5:02, los 40 Mexicali, 90.7, ¿cómo están? La radio de los conciertos en este miércoles 27 de mayo del 2026, miércoles de El Toque Sanador. Ya andamos por acá, nadie se anda preparando para todo, así que si tienes alguna pregunta o algo, venos mandando lo que tú quieras al Instagram. Estamos como los 40 Mexicali, los 40 Mexicali 90.7 en Facebook. Si quieres hablar conmigo, yo estoy como Marlene SR en Instagram, Marlene Sepúlveda en Facebook. 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Y listo. Vamos a empezar con algo de Lady Gaga, eso se llama Runway, lo escuchas aquí en el 90.7 de tu radio. 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

0: Las campanas que no sabían que ya tenían que sonar. Nadia Meléndez, ¿cómo estás?
1: Creo que despierta.
0: Medianamente despierta.
1: Sí, no sé qué pasó. Voy a ponerle en silencio el celular porque luego Marlene me va a matar si suena.
0: Y ya sí.
1: Ahí está. Cero
0: excelente,
1: sonidos.
0: Excelente.
1: Ah, una alarma. Oh, pues.
0: Sí, las alarmas esas nunca dejan de sonar.
1: Pues muy bien, muy bien. De hecho, nos tuvimos unos días de en el toque sanador ahí. No de descanso porque estuvimos haciendo cosas dentro del local.
0: Ajá.
1: Pintando y esas tipos de cosas que ya hacía falta.
0: Renovación
1: y ya mañana retomamos.
0: Muy bien, perfecto.
1: Muy bien, un saludo a la mamá de Juan, que a lo mejor me anda escuchando, que fue su cumpleaños hace unos días. Un abrazo y los mejores deseos, éxito y fortuna. No digo su nombre porque no les guste.
0: Ah, mi suegra cumpleaños hoy, fíjate. Felicidades a mi suegra. Sé que no, seguramente no me está escuchando, porque mi novia anda trabajando, entonces a lo mejor él sí me anda escuchando, pero ya
1: ella la Lupita, ¿no?
0: En Facebook, sí, Lupita.
1: Igual Lupita. Que mi mamá, exactamente.
0: El mismo nombre.
1: Sí.
0: Mismo apellido, qué miedo.
1: De hecho, mismo apellido, es verdad, no me acordaba.
0: Sí, como que, ¿qué?
1: Sí, pues mira, me iba a sacar las cartas, pero pues no me dio tiempo de ni siquiera hacer nada.
0: ¿Porque te fuiste a hacer cosas?
1: No, cosas no. Cosas que se ocupaban.
0: Ah, bueno, pero fuiste a hacer. Es que tú ya no entras y yo ya entré, ya hablé, ya mandé canción, ya volvimos.
1: Es que yo me fui a otra parte.
0: Ya, sí,
1: me
0: sí.
1: Me fui a
0: sí.
1: otra parte y dije,
0: a otra parte de la radio.
1: Sí, sí, sí. Pero supone que se oía allá, eso es lo que se me hizo bien raro.
0: Pues sí se escuchaba.
1: Pero no te oí. O sea, oí la canción de Lady Gaga.
0: Pues ya que me había presentado. Primero hablé yo y luego puse
1: Eso de no trabajar, lo que te digo, me hizo mal no trabajar 3 días.
0: Mira, vete a trabajar. Para que andes bien.
1: Pues mira, todo el mundo andamos bien contentos porque ya entró Géminis, muy padre.
0: Mega contentos. Una contentada así de uy.
1: Yo sí.
0: No, pues sí, pues porque es tu mes, tu cumple.
1: Ok, mira, salieron dos cartas bien feas. Qué triste para Mexicali, porque siempre se lo ha hecho Mexicali.
0: Okay.
1: Entonces sale, dice, toma el control y actúa. O sea que yo pienso que esto más bien habla de, aquí está, mira para que lo mires, es un angelito de ponte las pilas.
0: Ajá.
1: Para pues de tomar decisiones positivas, que pues bueno, ahorita venimos yo y Marlene en el carro, nos damos cuenta que la gente maneja muy mal, o sea, realmente no sé, como que están tomando cursos.
0: De cómo hacerlo mal.
1: De cómo manejar peor cada vez en Mexicali. O sea, en las calles, en lo que son los fraccionamientos, las colonias, adentro de las calles importantes, digo importantes, no, de
0: principales.
1: No principales, de las que son de las casas, no sé cómo se llaman, casa como enfrente de mi casa, que no se debería pasar rápido.
0: Residencial.
1: Lo de las escuelas, el toque sonoro está enfrente de una escuela. O sea, pasan de que parecen como cohetes. No sé, ¡fum!
0: Sí, sí, sí.
1: O sea, de que, ¿qué pasa con? Pues párenlos a los que van de más porque no están haciendo alto. Yo sí soy una viejita que hace altos. Hago 3 segundos
0: pues es que
1: de
0: no
1: alto.
0: Es de ser viejito, ¿no? Es de que se
1: o sea,
0: hacer.
1: Yo me paro 3 segundos, volteo para todas partes y le doy. Y tengo al de atrás odiándome. Te muévete, no sé qué, viejita.
0: Hoy yo odié a alguien y después vi que era un viejito. Pero, traía esos picapsones y Tacoma gigante con llantas extra grandes. Es que yo no entiendo, o sea, no quiero ser mala onda, pero no entiendo a la gente mayor, muy mayor, que traen esos carros que es un rollote subirte, o sea, y pues, o sea, es complicado subirte, ¿no? Pero bueno, iba en la Lázaro y en el puente que está por donde está la Coca-Cola, el que hace a la izquierda, que tiene como esta bajadita, el de los nuevos que hicieron. El señor iba en el carril derecho, se atraviesa, se mete, o sea, se le mete al de enfrente de mí para meterse al puente, a esa bajadita, y empieza a frenarse, pero en serio, o sea, pensé que se iba a parar, o sea, que se iba a quedar así, pero a pararse exageradamente, no a ir lento, no a ir a una velocidad normal a pararse. Y yo te muevo.
1: Sí, claro, yo iba tarde que toda la gente tenemos derecho a manejar y todo lo que sea. Pero si tú tienes a tu papá y de verdad tiene más de 75, 80 años, hay que cuidarlos porque ya sí, no ven igual, los reflejos ya no son iguales. Entonces a veces me encuentro en el carro gente ancianita de 90. Y van bien despacito, digo, hasta ellos se ponen en peligro.
0: Sí, pueden causar un accidente. O sea, por eso existe una velocidad y realmente ir a una velocidad muy baja en un carril que va a cierta velocidad puede ser peligroso. O sea, a lo mejor en las callecitas, como dices, no, pero en los bulevares grandes.
1: Sí, claro.
0: Y yo de que, señor, muévase. O sea, yo iba tarde al... Bueno, iba a tiempo, pero se me hizo tarde, por eso al servicio del carro fue muy desesperante. Y el señor seguía yendo en su carrote y luego con los vidrios polares. Ay, no, bueno. Pero
1: mejor no, señor, me gana el señor.
0: Menos iba a haber, claro. Señores, no, no, un carrito normal, hombre.
1: Pues mira, yo nomás saqué tres cartas. A la siguiente, mira, qué padre. O sea, para Mexicali.
0: ¿Pero qué significa? ¿La muerte o qué?
1: Sí.
0: Ah, ok.
1: Ok, sale, realmente en mis cartas, que son oráculos de ángeles, no es como específicamente que alguien se vaya a morir, ¿no? Obviamente, pues, imagínate tantas personas que en Mexicali alguien, claro, está en el hospital y va a pasar algo, no. Realmente es como empezar de nuevo, como hay que revolucionar esto de el carácter, los carros, el ser mejor personas, que no haya tantas asaltos, o sea, tantas malas personas, punto. O sea, te está marcando de, si no, la gente no hace un cambio de verdad importante, y hablo como en comunidad, de hacer cosas positivas, de acercarse más a algo positivo, decir al hijo, sabes, que te vaya bien, hijo. Digo, ya no digo, ah, que Dios te bendiga, si no creen, pero sí, de perdida, tener un buen deseo a nuestros hijos cuando van saliendo, maneja bien, ten cuidado, no traigas el radio a todo volumen. Digo, yo me fijo que tú traes el radio volumen, pero no a todo volumen.
0: No, no, no.
1: Lo traes en un punto donde alcanzas a oír qué está pasando alrededor.
0: Sí, si
1: viene una
0: ambulancia, si algo pasa.
1: Exacto. Y la tercera sale, eleva tu vibración.
0: Ok.
1: O sea que, pues así se siente. O sea, yo me he fijado que todos los días... De hecho, qué día me tocó ir a algunos análisis, creo que antier. Toda la gente echándosenos encima, y mira que nosotros, o sea, nos manejamos súper lento, pues, y en donde nos paramos, de que molesta a las personas, como que yo pienso que se acuestan bien tarde, se levantan bien tarde, y la gente anda de malas porque no toma sus tiempos y anda neurótica en la calle.
0: Me suena. Saludos a Vane, que nos está escuchando.
1: Un saludo, Vane. Yo no sabía.
0: No vamos a decir exactamente qué te pasó, sí, pero esperemos que todo se solucione. Así y al es, final de cuentas, abrazo. Pues, digo, la gente dice, son cosas materiales. Pero bueno, el tener cosas materiales, a uno que no es rico, le toma su bastante esfuerzo, su trabajo, su tiempo, en cosas así que aparte son tan esenciales para el día a día, pues esto es un atraso. Pero definitivamente lo mejor de todo, o lo único positivo, es que tú estás bien. Así que
1: es.
0: Con eso, y que bueno, pues no hubo cuestiones ahí humanas que lamentar, ¿no? Más que, pues,
1: sí,
0: eso.
1: De hecho me comentó ahorita Marlene, oye, sí, viste, sí. Yo supe de un así, pero no sabía quién. Le digo, es que no han dado mucho en las redes, y no me he fijado bien lo que ha estado pasando, desgraciadamente.
0: A veces está bien, a veces es bueno desconectarse un poquito, porque no hay casi noticias positivas, sino todo lo contrario.
1: Sino aquí están las cartas que lo dicen.
0: Exactamente. Vamos a ir con algo de música. ¿Cuál va a ser el tema de hoy?
1: Es continuidad del otro, de lo que son limpiezas energéticas, brujerías y situaciones en la casa, de energías negativas.
0: Perfecto. Vámonos, mira, el Nieblas ya sabe que te gusta el Catriel y el Paco.
1: Súper bien.
0: Fan, y nos puso el Día del Amigo.
1: Hay
0: aquí
1: que
0: en
1: cantarla.
0: La programación.
1: Todos cántenlo.
0: Como debe ser. Aquí en los 40.

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0: 5:24, los 40 Mexicali, 90.7, y seguimos con Nadia Meléndez.
1: Pues obviamente voy a tener que hablar de Géminis un poquitín.
0: Muy bien.
1: Porque sí, tengo muchos conocidos Géminis, me dijeron, ¿y qué va a pasar con los Géminis? ¿Vamos a seguir igual? ¿Qué va a pasar? ¿Vamos a seguir igual así de sensibles, de dramáticos,
0: no, pero...
1: de bipolar?
0: De doble cara.
1: Oye,
0: no, conozco muchos Géminis. De hecho, es lo que se supone, por eso están las dos en no, el sí, logo, sí, sí. Dice eso.
1: Sí, sí, sí.
0: La imagen ahí lo dice.
1: Podemos ser de las dos maneras.
0: Por no decir doble cara, puedes decir.
1: Pero es que si hay uno doble
0: dualidad
1: cara.
0: Dualidad de personalidad.
1: Exacto, yo así le diría, dualidad de personalidad. Pero. Sí, yo conozco una Géminis. Ay, la otra hablando mal de la gente. Un saludo porque seguro son mis fans. Negativos.
0: Ah, ok, ya.
1: Hay una señora Géminis muy mala. Pero okay. Mala de Malolandia. Yo la conocí, no sé, hace más de. Unos 25 años atrás.
0: Ah, no, ya tiene rato.
1: Wow, o sea, y me consta que sacamos.
0: Que es mala.
1: Sí, no, de aguas, de enterrar cosas en casas.
0: ¿Qué?
1: Qué horror. Y ahí, ¿cómo
0: no
1: se
0: lo
1: dice?
0: Haga, compa.
1: Tenemos las pruebas que sí fue así. Entonces, y esa persona sí es súper mala. Entonces, sí me ha tocado uno que otro Géminis medio maloso.
0: Ya, sí.
1: Pero de, no sé, unos 20 que conozco. O sea, lo que yo sé más de los Géminis cercanos a mí es que son buena onda. Son de que aunque se sientan súper mal, se aguantan y te van a poner una buena cara. Apenas que seas súper mega de confianza, van a estar dramáticos. Por ejemplo, con sus mejores amigos.
0: Ya.
1: Pero al día a día, con sus compañeros de trabajo, es de, ay, bien buena onda. Es decir, pero sí, por acá.
0: O sea, falso.
1: No, como que quieren hacer sentir bien a las personas, como alegres. Como mi amiga Reina. Un saludo a ella.
0: Ella también, o sea, es Géminis.
1: Sí. Okay. Como de 3 días antes que yo creo. Mm. Sí, y conozco muchas Géminis que son personas que les gusta ayudar. Y sí, son dramáticos, sí. Y sí somos celosos. Con las amistades, horrible, ¿eh? O sea, lo que...
0: No,
1: sí, horrible.
0: Cuéntame, o sea, dado cuenta.
1: Toda la gente que conozco Géminis somos de que nos apropiamos de los hijos y de las amistades.
0: Sí, me queda
1: sí,
0: claro.
1: Sí o sí. Pero, por ejemplo, hay otros signos. Que son muy celosos de la pareja, que nomás quieren estar con la pareja. Y el Géminis.
0: No conozco ninguno.
1: El Géminis.
0: No me suena.
1: El Géminis es más de la amistad, de la mejor amiga, de no hay otra más que yo.
0: Eres mi amiga.
1: Sí, como la canción de hace rato.
0: Ninguna te va a alejar de mí, así.
1: Yo cuando vi esa canción ya tenía el corazón roto, pero en fin, vamos a pasar a otro.
0: ¿Por qué tienes el corazón roto?
1: Te platico.
0: ¿Qué te habían hecho?
1: No, yo no puedo cantar esa canción ya.
0: ¿Por qué?
1: Porque no. Está bien padre y no se pone el saco, está bien padre.
0: ¿Es para mí? ¿Y yo qué te hice?
1: Bueno.
0: Tengo que recordar, pero no, o sea.
1: ¿Qué dice la canción? Pero no la repitas porque es una grosería.
0: Ya.
1: Ajá, obvio.
0: Hombre, eso dices tú. Ay, toda la gente al aire. Así no cuentas en la cabeza. ¿De qué están hablando?
1: No, luego las paredes oyen y se me va a armar también a mí.
0: Que las paredes.
1: Mija. No, realmente siento que es una canción como de una amistad que no tienen pareja, ¿sabes cómo?
0: No, sí dice ahí que tienen.
1: Ajá,
0: pero que se los dan cuenta.
1: No, hablo de. No, pues que Paquito es bien grosero y el Catriel. No, hablan como de una amistad. Que se la pasan de party, yo lo del party y de la amistad.
0: Ah, pues sí, pero pues ajá. Es que tienen la edad
1: claro.
0: Para andar de party.
1: Obvio.
0: O sea.
1: Entonces, la frase grosera habla de eso. Entonces, no fue. Cuando salió esa canción exactamente,
0: uh-huh.
1: No te podía cantar esa canción yo. Exactamente en ese mes.
0: Ok.
1: O sea, cuando salió, no podía cantártela y yo me quedé. Dije, yo quiero cantar con esa canción con Marlene y un padre. Y pues no, ya no te la podía cantar.
0: Voy a intentar hacer cuentas a ver qué está pasando. Pero ahorita, okay. Ahorita fuera del aire,
1: okay,
0: nos
1: pues
0: peleamos.
1: Así son los Géminis, no hombre,
0: son
1: ahorita nos
0: celosos.
1: Vamos a agarrar del chavo, señores. Son súper celosos con las amistades, sí. Y eso sí. Pero son muy buenos amigos, son buenos hijos. Hay todas las mamás de los hijos. Es que, mire, les voy a explicar. Hay tiempos de los Géminis, al principio, a la mitad, como todo. O sea, son al principio, mitad y al final. Por ejemplo, los Géminis, que son de los finales de mayo, son muy buenos hijos y son muy dramáticos, no les gusta platicar sus problemas. Los del
0: Géminis de qué?
1: Del final.
0: Final de, 20, de mayo.
1: Los 25, yeah. 26, ajá. Y los del principio, la primera y segunda semana de junio, somos bien platicadores de nuestros problemas. Mm. Y sí, somos buenos hijos, pero no tan dramáticos como los de finales.
0: No
1: tan
0: entregados.
1: Ajá, no todos los Géminis son así, pero somos personas que nos gusta ayudar. Eso sí o sí amamos a los animales. La okay. mayoría, menos esa señora que tiene que ser mala. No, a ella no le mando saludos.
0: Ah, pues su suegra entonces también es Géminis, no lo había pensado. Es Géminis.
1: Pues sí,
0: también.
1: ¿Verdad?
0: Pues sí, cumple hoy.
1: Sí, sí, sí. Vaya. La mía también. Sí, son muy buenas mamás.
0: Sí, sí.
1: Son mamás entregadas, igual que yo también, mija.
0: Ay, la Naomi.
1: Vemos. La Naomi, vemos, mamá, por favor.
0: La Naomi, los Géminis son los mejores seres humanos.
1: Yo me creo buena mamá.
0: Cuidan a los animales, son grandes personas, nunca se enojan, seres de paz. Y yo ahí, a llorar.
1: No, ahora, somos, ahora. Sí, por eso somos bailes, porque podemos ser bien lindos y a la hora somos súper perruchos. Tín, tín. Sí, somos, sí, psicópatas, sí. En un punto
0: se les bota el chango.
1: Sí, de no madurez de un Géminis, ajá. aguas, donde esté medio entre adolescencia y madurez, el Géminis puede hacer muchas tonterías. Muchas, la otra. Mucho. Por eso vence por el camino de la luz.
0: Muy bien.
1: Entonces, ¿qué pasa con esta entrada de Géminis? Son 7 años que se la han pasado muy mal, Mar.
0: Ok.
1: Económicamente, emocionalmente, en cuestiones de trabajo. O sea, la mayoría de los Géminis han sufrido mucho en cuestión como de los astros. Y no saben por qué, así como que, ¿qué me está pasando? Porque todo me sale mal. Pues, en este momento se está acomodando un despertar de los Géminis. Fíjate que en 1941 fue el último tiempo que se dio esta racha de un planeta que nos va a hacer bastante bien, porque Urano, hace muchísimos años que no estábamos ahí, uh-huh. Ya está en Géminis y nos va a hacer mucho favor. Claro que igual hay muchos que les va a causar como un tipo de shock emocional, porque viene en cambio radical, revolución de tu signo. O sea, si tú andas como que no es tanto para hacer ajustes, es reinventarnos.
0: Okay.
1: O sea, te tienes que cambiar y te tienes que mover porque hasta aquí llegaste, ya no puedes estar quejándote, ay, que no tengo dinero y que no me estoy a gusto aquí, que además hasta el cambio de look todo va a pasar. Todo este año tiene Géminis para hacer lo que tenía que hacer hace 7 años atrás. Porque nos atoramos.
0: Más vale tarde que nunca.
1: Así es. Entonces vas a sentirte con un deseo de libertad en cualquiera de los puntos, ¿eh? Okay. O sea, de que ya me quiero ir de aquí.
0: Ya. Yeah.
1: O sea, es normal. O sea, que si tú tienes pareja, cálmate, respira, porque tú te quieres ir. Porque como te está moviendo este signo, sientes que no te sientes a gusto ni en tu trabajo, ni con tu familia, ni si vives con tus papás, ni si vives con tu pareja. O sea, tú te quieres ir ya porque te está moviendo mucho este signo, pero te tienes que calmar, que pase todo el mes. De hecho, va a ser mayo y junio, un mes medio pesado para Géminis, o sea que aguantémonos. Pero después de septiembre vienen muy buenos momentos económicamente, hasta de salud va a mejorar, porque viene este cambio bastante fuerte para Géminis. Sí se ponen las pilas.
0: Okay.
1: Claro que podemos acostarnos y hacernos, ay, no pasa nada, y ahí vamos a seguir. Pero los astros están mostrando que puedes cambiar y reinventarte totalmente.
0: Sí se puede.
1: No, es que ya llegó el momento.
0: Dice para acá que si sabes algo de Aries y Virgo ahorita.
1: Sí, para Virgo también vienen 3 meses muy buenos. Igual que de reinventarse, de estar bien económicamente, vienen proyectos, vienen propuestas, pero de Aries no he sabido ahorita nada, pero ahorita le damos una
0: ahorita leída. Lo vemos, vamos a ir con algo de música, eso se llama Baby Doll, y lo escuchas aquí en Los 40.
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1: Ayudan bastante a la transmutación, y más si están en una casa, pues mucho mejor, porque de hecho es lo que estábamos hablando de la energía residual.
2: Ok.
1: De, porque me decían, pero oye, exactamente ¿por qué residual? Lo que pasa es que uno va por el mundo, por ejemplo, imagínate algo muy triste, ¿no? Que vayas a visitar a alguien en la cárcel, o es un trámite que tienes que entrar ahí, ¿no? O a un hospital, o a un banco, o a una funeraria, en lugares donde la gente llora mucho, se estresa mucho, está triste, está preocupada.
2: Realmente. Lugares de energía densa.
1: Así es. Entonces, esa energía, tú la vas acumulando, se te va apagando en el campo energético, ahí lo traes, vas a tu casa, te relajas, te duermes y sueltas. Entonces, esa es la energía residual, porque están mandándolo, se va quedando todo eso que
2: la
1: vas...
2: La vas cargando.
1: Así pues. Es. Entonces, por eso... A veces los japoneses sí tienen así como que unas ideas bastante buenas y ancestrales de no entrar con zapatos, dejar todas las llaves al principio y colgar tus cosas. O sea, como que mucho cuidado, lavarte las manos, cuidarte.
2: Que no necesariamente, o sea, que pueden ser cuestiones de hábitos, de limpieza, de pero que higiene. También tienen otro tipo de...
1: Así es, uy, porque lo usan también con la energía, ¿no? Entonces, el hecho de que el ser humano, por lo menos en México, no todos se nos da el hacer como movimientos de tai chi, de yoga... O, por ejemplo, una vez por semana poner nuestros pies en agua calientita con sal. O sea, cosas que nos vayan quitando poco a poco la energía negativa que vamos acumulando en el trabajo, en lugares densos, como dices tú. Obviamente vamos cargando y llegamos a nuestra casa, soltamos todo. Aparte. Si en tu casa hay situaciones, no sé, incluso hasta nomás no limpiar la casa, que... Sales bien cansado del trabajo y dices, vive solo, ¿no? Y mañana limpio y pasado y vas dejando trastes sucios. El viernes voy a limpiar. O sea, se te va porque estás cansado. Vamos a poner que no eres flojo. Te estás cansado y dices, luego y empiezas a acumular cosas en cuartos y todo. De hecho, eso hace que también tu casa esté más densa y más mal energéticamente. Si ya de plano toda la familia... Son acumuladores, está el sucio lugar, tienes mascotas, no limpias bien, o sea, todo eso tiene que ver con energía negativa. Y sumándole que haya chismes dentro de la familia, hablar mal unos de otros, gritar, tener una pues no sé, mala idea de unos de otros y estar como decir, hablando mal a las espaldas, todo eso, más no limpiar, es sí o sí, vas a tener carencia económica en tu casa. Y a veces se confunde que si sabes que a mí se me hace que me están haciendo brujería porque no me rinde el dinero, siento que me está yendo todo, se me sale todo, pero si en una casa la mayoría de personas son personas buenas, son personas que están al servicio de todos, pero hay uno o dos en una casa que nomás no están aportando ciertas cosas o energías densas, con eso tienes para que incluso toda la casa se llene de esa energía residual de donde andan metidos.
2: Okay.
1: Por ejemplo, desgraciadamente, imagínate, las personas que trabajan en la cárcel o que trabajan en la morgue o que trabajan en una funeraria, la mayoría, si las preguntas en las entrevistas, van a decir, en mi casa espantan, en mi casa todos nos peleamos, la mayoría. No digo que haber uno que otro que se guarde la energía muy bien y la sepa distribuir, la sepa limpiar y pueda llegar a no ensuciar su casa, pero la mayoría sí. Entonces hay que cuidar nuestra forma. Si tú ves que en tu casa se siente pesado, se siente mucha neurosis, hay que ver si está limpia la casa, hay que ver si estamos dejando todo afuera antes de entrar. Una sacudida, dices tú, ay, qué simple te vas a ver, pero por ejemplo, te pones y te sacudes los brazos, te sacudes tu pelo, puedes agarrar incluso un poquito de sal y ponlas en tus manos para descargar toda esa energía que traigas y no la dejes en tu casa.
2: Sí, digo, obviamente supongo que la mayoría de las cosas que hagas con intención pues van a ser más útiles, pero a veces tú dices, por no dejar, hombre, igual claro. Y algo bueno sale
1: sí,
2: de eso.
1: Sí, por ejemplo, hay veces que yo me pongo un algodoncito con aceite en el ombligo y como tapármelo.
2: Como
1: es, es una manera también de cuidar tu energía según a donde vayas. Y por ejemplo, las herramientas, algún tipo de amuleto, como tipo piedras, como cuarzos, pero fíjense que sean buenos cuarzos, porque de repente en algunos bazares ya te venden plásticos, no, hay que ser un cuarzo.

0: bueno de cualquier tipo, se lo recomiendo más blancos o ámbar o amatistas que estén transmutando esa energía. Y también lo que son baños de hierbas dulces, de hierbas atrayentes también son buenos, o ponerse spray áuricos, también es muy bueno para que todo tu campo energético esté un poquito más limpio.
1: Muy bien. Y para la gente que nos anda escuchando y que dice, oye, pues yo quiero, no sé, o sea, siento que, ajá, a lo mejor limpio mi casa, todo está tranqui, pero de plano no me va bien, o pues te sientes mal, cansado, todos estos, ¿qué les recomiendas?
0: 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De hecho, teníamos varios en estos días atenderlos. 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Realmente se van a sentir mucho mejor. La mayoría, uno de mil, pasa que no, de que no ven mejores resultados en la economía, en los negocios, o sea que sí se mueve. Y en las casas principalmente nos hablan por la energía residual o tal cual fantasmas, energías que les están molestando mucho y que no los dejan dormir, que están estresados, que están cansados. Van y se hace su limpia, de hecho tiene garantía, nos ha pasado una que otra vez, nos hablan y nosotros vamos, ah, mira, ok, quedó esto poquito aquí y volvemos a hacerla.
1: Muy bien. ¿Dónde te pueden contactar entonces?
0: 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Y agradecerte, Mar, y también aquí a los 40, que todas las personas que nos han apuntado todas estas semanas, muchas gracias a todos por la confianza, que cada día pues somos una gran familia.
1: Totalmente, que van, que pues tienen ahí las ganas de acercarse y sobre todo la confianza, ¿no? Como que dicen, oye, pues los escucho en la radio y sí, sí. Y claro, aparte me escriben mucho de que me fue súper bien con la Nadia.
0: Sí,
1: me
0: fue muy bien. Muy lindos todos.
1: Muy bien, pues entonces
0: vamos a seguir con este tema, porque vamos a seguirle con el tema que a todo mundo les gusta, que a mí me da miedo. Ay, no me gusta hablar de esto mucho, pero pues ni modo, se tiene que hablar, que son amarres, brujerías y casas embrujadas, para el siguiente tema.
1: Vaya, vaya. Amarres, brujerías. Dice Calavane que de fulanita que conocemos todas no va a estar hablando.
0: No, ay, Dios mío, yo estoy hablando de una Gemini, yo no sé de quién hablan.
1: Pero supiste de quién estamos.
0: Yo no sé de quién hablan.
1: Saludos a la Vane,
0: Dios mío, que chisme de Baja California, chisme de Mexicali,
1: chisme local, chisme dark. Chisme dark. Pero bueno, esperemos que pues a toda la gente que nos anda escuchando le vaya bien. Si son Géminis, pues que pasen felices cumpleaños.
0: Sí.
1: Que la pasen bonito.
0: Muy bonito.
1: Y el día del cumpleaños de Nadia va a caer en miércoles, así que aquí va a estar en la radio.
0: Para que me manden flores.
1: 10 de junio. Para que le manden flores, digo, tanto que les ayuda.
0: Uy, la otra.
1: Oye, mira, yo no pido para mí. O sea, pero pues para la Nadia de perdida. 10 de junio, miércoles, aquí va a estar. Aquí lo mandan a la recepción de los 40, todo bien. Pero bueno, nos despedimos. Nadia, entonces, ¿dónde te pueden encontrar?
0: En el Toque Sanador, en Facebook, donde súper respondemos rápido, en Instagram como al día siguiente o a los 2 días.
1: Muy bien, excelente. Esperemos que sea más rápido. Saludos a todos, espero que se la sigan pasando bien. Nos escuchamos mañana en punto de las 5 de la tarde. Y si no mal recuerdo, mañana también me escuchan a las 11, porque creo que el Moy se va a tomar unas vacaciones, así que voy a andar por acá yo de 11 a 1 cubriendo a los Torpedos. Saludos, felicitaciones de nuevo a mi suegra Guadalupe Guerrero, que nos anda por ahí, creo que nos anda escuchando o nos va a escuchar. Le mandamos la mejor de las felicitaciones. Estuvo este fin de semana su party de los 60.
0: Qué padre.
1: Sí, sí, sí. O sea, llegar con toda esa energía, con toda esa vida, qué chido.
0: Así sí, me acuerdo al de mi mamá, también me encantó. Me hubiera gustado ir, pero pues no se pone siempre como dice. No me invitó Marlene, pero porque sabe que siempre estoy en el Toque Sanador. Sí. Hasta las 8 de la
1: sobre
0: noche
1: todo
0: los sábados.
1: En sábado, sí. Es un trabajar. Así sí, que bueno, felicidades. Y a todos los cumpleañeros del día de hoy también. Nos vamos con esto. 1979, los Smashing Pumpkins, aquí en los 40. Bye.

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1: Y bueno, ya estamos aquí en el tlacuache de los 40 FM. Miércoles 27 de mayo y aquí estamos dándolo todo. No, esto estoy yo trabajando dándolo todo para ustedes, pero ¿qué te digo? Tenemos programazo, mi querido Rulo.
2: Como siempre, claro. Y ahí está la rolita ganadora, Mujeres Chingonas, digna ganadora.
1: Así es. Miércoles.
3: Siempre miércoles, tlacuachero.
1: Tlacuache de miércoles.
2: Tlacuache de miércoles,
1: como claro. Siempre, que sí. Mira que el chismecito con Andy García.
2: Que tu corte del diablo con Ro Abogado.
1: Ro Abogado y Rulo Abogado.
2: No Abogado, Ro No Abogado.
1: Llámanos para que busques y sobre todo encuentres justicia por las leyes de la Constitución. Y si no, que el pueblo me lo demande.
2: Qué buena frase, que el pueblo me lo demande.
1: Armando Reina, hablar y hablar y hablar.
2: Así es.
1: Le encanta.
2: Así es. Hoy es el tlacuache de miércoles de Armando Reina.
1: Así. Hoy aquí desde Diablópolis también. Fíjate, tenemos a Said Norzagaray. Está chido este güey, tiene un buen proyecto, papo.
2: Buen vibe, ¿no? También.
1: Muy buen vibe.
2: Sí.
1: La verdad, muy bien, muy bien. Y también tenemos a Loreta. Loreta muy chida. Es una niña de 11 años que canta reggaetón.
2: Qué buena historia, ¿no?
1: Con un mensaje súper inclusivo.
2: Pero está chido, qué buena historia la de Loreta.
1: Padrísimo, ya me siento Tatiana acá, pero bueno. ¿Qué te digo yo? Pero escúchala porque está padre también la propuesta y también. Una niña también muy talentosa. Oye, pues tenemos Corte del Diablo, tenemos
2: chismecito,
1: viene
2: el Papa Inocencio,
1: viene Confesiones con el Padre Mauricio y el Papa Inocencio V Medallas. Llámenos, cuenten sus pecados, malditos pecadores bastardos. Vamos con la número uno.
2: Ya, de plano, ya, sí, rapidito, ¿no?
1: Es que los miércoles hay mucho contenido y luego no nos da tiempo. Vamos, ahí te va.
2: ¿Quién?
1: No. Sí.
2: No.
1: Sigue aquí. Che Dominic Fike, no. Se aferra.
2: Está con todo.
1: A la número uno con su canción, Baby Doll. Y esta es la número uno.

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1: Pues ya estamos de vuelta aquí en el Tlacuache de los 40 y ahí está.
2: Sí, señores.
1: Ay, chismecito, chismecito campeón. Y así va a ser toda la semana, no me importa.
2: ¿Por qué?
1: Porque ya está acá mi hermana.
2: Mi campeona, azuliña. Sí, señor.
1: Andy
2: García.
3: Primero que nada, buenas tardes. Segundo, Pumas.
2: Y como séptimo América.
3: Sí, bueno, si vamos a esas.
2: Oye,
3: ¿qué te digo?
1: Pues seguimos felices, seguimos contentos. Hoy miércoles, ombliguito semanal. ¿Y qué te digo? Fíjate quién está ahorita dándolo todo.
2: Está on fire. Pues es mi cuatacho, ¿eh?
1: Diego, cuatacho, mi amigo, pero.
2: El Diego Luna
1: no ha parado.
2: Estuvo en Cannes. Se aventó, sí. Ganó esta demanda contra el whisky este,
1: sí, contra la bebida. Le fue muy bien en Cannes, o sea,
2: va muy bien,
1: pero ahorita está lanzando también
2: esta
1: producción para Netflix, esta película que habla del mundial, ¿no?
4: Sí, claro.
2: Y bueno, pues estuvo.
4: Está súper chida.
2: Está súper chida. ¿Tú ya la viste?
4: Es que ya vi el trailer.
1: Se ve
4: buenísima, la neta.
2: Yo he visto a críticos hablando de
1: esto. Y pues sí les ha gustado.
2: Digo, al final es un tema
1: bastante, bastante complicado, pero muy bien que haya una película que hable de todo esto. Y Diego Luna aseguró que el cine mexicano podría estar entre las 10 o 20 industrias cinematográficas más importantes del mundo, pero considera que aún no llega al top 5 porque ha perdido conexión con el público, algo que para él era más fuerte a inicios de los 2000. Ok.
2: No está, sí. O sea, espérame, porque aquí,
1: que no mames, el Diego, también.
2: O sea, a lo que voy es que la industria cinematográfica va como películas mexicanas, pero como público,
1: sí está en top 5 de los que más meten, compran boletos para el cine.
4: Claro, la gente
1: que no
4: sí
1: está comprando para ver películas mexicanas es muy distinto.
4: Sí, y el mexicano la neta sí le invierte y sí deja billete en la taquilla.
1: Claro.
4: En general. Por nada son los box office y todas estas películas que vienen de Estados Unidos principalmente, que son madrazos, ¿no? Pero él se refiere, supongo, y quiero entenderlo así, al cine mexicano, que creo que sí ha tenido, y por eso él es una de las figuras icónicas del séptimo arte en nuestro país, porque sí ha tenido grandes momentos y él fue precursor de esto. Yo creo que ha ido poco a poco evolucionando el cine mexa. ¿Estás de acuerdo que de pronto se hicieron estas movies como Amores Perros o todas las películas de los Charolastras que él protagonizó junto a Gael García?
1: Y tu mamá y después, también.
4: Claro. Y después se tornó un poquito el cine mexicano a la comedia, a la comedia romántica. Sí, y no está mal, pero creo que pues el cine también tiene que experimentar.
1: También los directores de estas películas pues se emigraron a Estados Unidos, es la verdad también.
2: Pero con toda la razón, porque pues encontraron mucho más apoyo para hacer sus películas en Hollywood que aquí en México.
1: Un presupuesto
2: 10,000 veces
1: mayor al que tienen acá en México, pues obviamente ellos también van avanzando y van creciendo.
4: Es súper vale también buscar mucho más apoyo, que no existe un presupuesto tan castigado como en nuestro país, pero creo que él, que sigue siendo vocero del cine mexa, lo está haciendo bien, igual que Gael García.
2: Lo hace muy bien.
4: Y además apuestan ya.
1: Digo, también
4: por proyectos.
1: También tiene su productora, ¿no? Que es
4: Cananea.
1: No, ya ahora ya es la corriente.
4: Ah, claro.
2: La corriente del Pacífico, ¿no?
4: Sí,
1: así
4: es correcto.
2: Mira,
4: tiene la boca llena de razón.
2: Mira, el actor Diego se encuentra promocionando la película México 86, donde interpreta un ejecutivo ficticio que ayuda a conseguir la sede del Mundial de Fútbol de 1986 para México junto a Emilio Escarraga mismo.
1: Interpretado, fíjate, o sea, Daniel Jiménez Cacho interpretando al Tigre, qué belleza. Luna recordó que ese mundial despertó su pasión por el fútbol cuando tenía 7 años y asistió a partidos en el Estadio Olímpico Universitario poco después del terremoto del 85. Bla, bla, bla. Bla, bla, bla.
4: Bla, bla, bla. Oye, también está Carla Souza en ese proyecto. Y está padre porque
1: Carla es una gran actriz, ¿eh? ¿Tú ya viste esta película que sacaron en Prime, que de hecho es de filmadora?
4: Es de clavadista.
1: Sí, que es un caso real, ¿eh?
4: No, y ella hizo todos los clavados, se rifó, se preparó.
1: Es súper rifada.
4: No, es una rifadaza. Y sí, me gusta mucho que también han tenido proyectos muy exitosos en cine, pero apuestan ahora por estas series que de igual forma la calidad es espectacular. Y el trailer, si no lo han visto, chéquenlo porque sí se ve interesante. Y me gusta que mezclan un poco de realidad con ficción. Y al final es época mundialista y creo que queda perfecto para pues, ya calentar un poquito de motores y emocionarnos, dentro de lo que es, pues sí, el fútbol, el espíritu futbolero.
1: Así es, mi querida Andy. Otro chismecito. Shia LaBeouf, ese no para, ¿verdad? Está muy mal este niño. O sea, a mí me encanta, pero si me lo topara en la calle y me empieza a gritar y eso, diría, ¿qué pedo este pelmazo?
4: No, es que siento que es nefasto, es muy lioso, por eso me cae bien, porque neta, se busca él solito todos los problemas que tiene en la vida.
1: Está bien, pero ¿por qué? O sea, Shia LaBeouf volverá a enfrentar problemas legales luego de que autoridades de Nueva Orleans formalizaran 3 cargos de agresión. ¿Te acuerdas que fue cuando fue el Mardi Gras? Pues ahí sí, estuvo, claro. Pues ya ahorita ya pasó ya como a una nueva etapa estas acusaciones. De acuerdo con los reportes, el protagonista de Transformers fue expulsado de un bar por causar disturbios. O sea, se peleó como 3 veces durante el Mardi Gras. Presuntamente agredió a una persona dentro del lugar, salió del establecimiento y después regresó a atacar a una segunda víctima, lo que provocó su arresto. Además, una de las personas involucradas aseguró que el actor estaba gritando e incluso lanzó insultos homofóbicos contra algunos asistentes del lugar. Ya después del incidente fue detenido por otra madre, por ese cargo. O sea, es todo un pedo. Tiene que pagar una fianza. O sea, bueno, de hecho pagó una fianza de $100,000.
4: Es que se tiene que meter a un tratamiento, pues sí, por abuso de sustancias. Sí. Tiene que hacerse pruebas antidoping y ahí tiene que pagar $100,000 para seguir en libertad. ¡Qué flojera! Dime qué necesidad. Pero eso pasa cuando no tomas tus medicamentos y cuando estás verdaderamente desequilibrado emocionalmente.
1: Así es, mi querida Andy. Luego hablaremos a ver si... Ah, bueno... Sí, a ver si mañana hablamos de... Y ya tener un poquito más de información de este accidente que tuvo la amiga de la Wendy, ¿eh?
4: Sí, porque ya Paulita Suárez dio más detalles, se conectó con su público. Ya lo platicaremos, ¿cómo no?
1: Ya lo platicaremos, mi querida Andy García, hermana Celeste. Celeste.
4: Hermano.
1: El que quiera ser Celeste, que le cueste, ¿eh?
4: Claro, primero que nada, gracias banda tlacuachera. Segundo, Pumas, nos escuchamos con mucho más chismecito tlacuachero.
1: Claro que sí, vamos una rolita, esto es el Tlacuache de los 40.

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1: Los homicidios dolosos han bajado 49% gracias al trabajo del Gabinete de Seguridad, así lo destacó la presidenta Claudia Sheinbaum. Datos de la Estrategia Nacional de Seguridad indican que se pasó de un promedio diario de casi 87 asesinatos en septiembre de 2024 a 44 casos en mayo de 2026.
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1: Andrés Manuel López Beltrán reveló que no descarta contender a la gubernatura de Tabasco, aunque admitió que le falta

0: en el proceso interno de Morena para tener la posibilidad de ir por la candidatura a la Diputación Federal de Tabasco por el Distrito 6.
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0: Autoridades de Nueva York y Nueva Jersey han citado a la FIFA como parte de una investigación sobre sus prácticas de venta de boletos para los partidos del Mundial en territorio estadounidense, incluida la final. Los fiscales alegan precios desorbitados y destacan que los aficionados fueron engañados sobre la ubicación de sus asientos.
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0: Orden. Orden en la sala, por favor, gente. Están hablando como si estuviéramos en un tianguis. Por favor, respeto a esta corte. Por favor.
1: ¿Se me pasas el chicharrón?
0: Por favor. Ro abogado. Rudo abogado, estoy ya más que desesperado. Estarlos siempre corrigiendo. Por favor, las leyes, la constitución.
1: Perdón, su señoría.
0: Respeto.
2: Perdón, doña Carmen.
0: Ya tenemos en este momento, estamos en la corte del diablo.
3: Y tenemos caso.
0: Tenemos un caso que pasa adelante la ciudadana o el ciudadano. Bueno. ¿Sí, quién habla?
4: Hola, ¿qué tal, su señoría? Muy buenas tardes.
0: Buenas tardes, ciudadano. ¿Cómo se llama usted?
4: Bueno, si me escucha, su señoría.
0: ¿Cómo se llama usted, ciudadano?
2: Esto es una burla.
4: Quisiera ser parte del programa de testigos protegidos, su señoría.
0: Ah, caray.
4: Para ser como anónimo. Su señoría, ¿es
0: anónimo? A ver, déjenme, voy a pedir que venga Morocco y me traiga la solicitud para firmarla. Y ahí está, wow, Morocco, impresionante.
1: ¡Qué chamorros, Morocco!
2: Morocco, mis copias, por favor.
1: Oye, ¿y ese pelo?
0: El pelo rizado. No me sacó, porque era el calvo, pero no, lo guau.
1: No, pues yo decía el pelo de la...
0: Ahora sí, acabo de firmar esta... ¿Puede usted hablar como testigo protegido, mi querido Raúl Rodrigo? Ahora sí. Señor Raúl Rodrigo, protegido anónimo.
1: Dios.
0: Cuéntenos.
4: Perfecto.
0: Ponga la mano sobre el libro.
4: La confidencialidad.
0: Así es, esta corte siempre va a ser confidencial. Ponga, Raúl Rodrigo, su mano sobre el libro. ¿Jura usted decir toda la verdad? Solamente la verdad y nada más que la verdad.
2: Y si no, que le dé chorro con...
4: Es correcto, usted sabe que sí, su señoría.
0: No, abogado, le voy a suplicar. Deja los chistes de tío al lado. Esta es una corte que merece respeto. Ahí está, ya juró Raúl Rodrigo, anónimo, que quede muy claro. Señor anónimo, cuéntenos su caso.
4: Mire, quiero llevar a la corte a una fémina, a una susodicha.
0: Mujer.
4: Ella sí, no voy a revelar su nombre en confidencialidad todavía, toda vez que he sido parcialmente expuesto por la corte.
2: Laura N.
4: Resulta, su señoría, que con esta fémina, pues hubo una historia previa hace pues bastantes años, ¿verdad?
0: Hablamos de más de 10.
4: 10 años, vamos a ponerle 10 años, su señoría. 10 años en los que tuvimos pues algunos queveres, por así decirlo, algunas rascaricias coitales, pero desafortunadamente pues empezaron a involucrar los sentimientos, su señoría, y pues entre cuestiones de trabajo, distancia y demás, pues se quedó por la paz, se quedó al aire, se quedó al viento. No volvimos a saber el uno del otro, hasta que pues usted sabe, su señoría, que con el paso de los años y de los recuerdos, pues las personas siempre vuelven a encontrarse. Nos encontramos a finales del año pasado, del 2025.
0: Anónimo, ¿usted está casado? ¿Tiene una relación de pareja?
4: No, completamente soltero
0: y
4: disponible para...
0: ¿Y la ciudadana? ¿La ciudadana tiene alguna relación?
4: No, la ciudadana también se encuentra soltera.
0: Se encontraron un par de solteros después de haber tenido coito hace unos años.
2: Es casual.
0: Prosiga, por favor.
4: Sí,
0: no necesitamos esa información.
1: No me interesa ahondar ahí.
0: Pero okay, bueno.
4: Yo decía para el bendito del jurado que sepa que fue importante.
0: Y no se agrada al lugar.
4: Entonces, posteriormente, su señoría, pues simple y sencillamente fue como un... yo creo que no es lo mejor, así que dejemos de hablar. A mí en lo particular, pues no me gusta ese tema de estar rogando, ¿verdad? Entonces fue como un, perfecto.
5: Su señoría, yo
4: pues
5: tengo una pregunta para...
0: Un momento, adelante, Raúl Abogado, al lugar, al lugar.
5: Muchas gracias. ¿Qué tal, Raúl Rodrigo Anónimo? Yo tengo una pregunta. Usted dice, no me gusta estar rogando. ¿Significa que ya rogó varias veces?

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2: No me parece la manera en la que se está expresando Raúl Rodrigo Anoni.
3: Orden en la sala. Silencio, por favor.
2: Siempre se le ha tratado con respeto.
3: Señor Rulo abogado, por favor.
2: Me hiere.
3: Lo voy a multar por desacato. Por favor.
4: Nuestro México, me hiere. ¿Y la mosca?
3: A todos, ya por favor.
4: Dios mío.
5: Prosiga, ciudadano. Sí, entonces, posteriormente, pues claro. después de esa penúltima ocasión, nos volvimos a reencontrar por azares del destino.
4: Ah.
5: Y pues esta vez ya invirtió uno de más, ¿no? O sea, ya invirtió tiempo, ya invirtió dinero.
6: Ah, pues
5: sí. Y pues al final, pues por el interés, porque uno muestra un interés real en la persona y sabe uno que a esta edad madura, ya de casi 40 años, pues ya no solamente es la ilusión de estar con alguien, hay que
6: bajar al plano terrenal también, ¿no? De las finanzas, de lo que se viene, ¿no? Lo entiendo perfectamente.
5: Exactamente, hay que mostrarse solvente, su señoría.
6: Así es, y luego uno acaba siendo el malo del cuento. Es impresionante esto, ¿no?
5: Es correcto.
6: Yo momento, gracias, ciudadano, voy a pedir a Morocco que pase con el resultado del jurado. Ay, Morocco.
2: Qué bien huele.
4: Espero que sea indemnizatorio.
6: Cuando Morocco se pone el café, parece que está desnudo. Porque es prieto, es
4: imposible. Ya lo reviento el cierre.
6: No te agaches, Morocco. Ya tengo en este momento el resultado del jurado. Lo que vamos a hacer en este momento es... ¿Sí? ¿Sí? Vamos a implementar una orden.
4: Una indemnización, su señorita.
6: Una indemnización de lo que usted ha gastado en cenas y en todo lo que ha gastado, para que se le regrese ese dinero porque no ha obtenido un resultado.
4: Por favor.
6: Y a usted se le van a dar 7 nalgadas por menso y estar gastando algo en algo que obviamente, pues,
5: no hay.
6: No hay. O sea, póngase la pila, joven caballero ciudadano, puede ir con la justicia en las manos porque este es un...
7: ¡Caso cerrado!
6: Adelante, vaya, por favor, vamos una canción. Esto es Ética Cuacha en los 40. Hoy, miércolesillo
2: 27, sí es.
6: Acá en vivo, ¿no es cierto?
4: La radio de la indemnización.
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0: el tlacuache de los 40, oiga nada más, mira. Ay, papá. Uf, hasta se me antojó un cubón. Porque está aquí Saí Norzagaray, como no, mi Saí. Que lo quiero presentar ahora el nuevo sencillo, Rico o Muerto.
1: Así es, hermano, estamos estrenando canción. La compuse junto a mi amigo Eddie. Es un temita que pues ya tenía ratito que lo quería sacar, entonces ya está fuera ahí para que lo escuche toda la gente. Vamos a la orden, para el desorden.
0: Güey, qué chido. Oye, también has tenido colaboraciones y también composiciones tuyas que han cantado y que les ha ido muy bien.
1: Sí.
0: Trabajaste con Luis R. Conríquez.
2: Estas gorras numeradas.
0: Sí, buenísima. Sí. Ahora mi hijo, por ejemplo, tiene 12 años y ya se anda comprando sus gorras bien pinches beliconas. Y yo, ¿en serio?
2: ¿Oye?
0: ¿Neto, güey?
2: ¿Voy a gastar en esto?
0: Y ya, pues ahí me tienen. Pero ahí está esta onda ya de los regionales que está pegando por todos lados.
1: Ahorita está durísimo el movimiento regional, la verdad. ¿Qué es lo que pues le digo? Que está chilo, pues, que el regional esté abriendo ahorita muchas puertas ya del género. Ya no más es en México, pues ya se está abriendo las puertas, pues, en todo el mundo.
0: Así es.
1: Entonces, pues, bueno, en lo personal, yo digo que bueno por los mexicanos, que la cultura mexicana, igual también de parte del cine y de todo lo que es arte mexicano, que lo esté viendo la gente de fuera, no nomás
0: depende,
1: la gente de aquí.
0: ¿No? Luego en cine he hecho yo cada cosa.
2: Pero no. No, qué chido, mi querido Said
0: Norzagaray. Fíjate qué fiel eres a tu apellido, porque yo le había puesto Said Norza o Said Garay, ¿no? O sea, pero bueno, que es vasco, ¿no?
1: No, creo que es de Noruega.
0: Anda, es noruego. Said Noruego.
1: No, no, noruego, pero nomás el apellido.
0: Oye, bueno, has trabajado, o sea, con Luis R. Conríquez, Gabito Ballesteros, Adriel Favela, Oscar Ortiz, o sea.
1: Sí.
0: Chisaid, cabrón.
1: Sí, nos ha tocado, gracias a Dios, trabajar con artistas grandes. En colaboración y también pues sumando su proyecto, ya sea en producción, composición, me ha tocado estar detrás.
2: ¿Qué es lo que más te gusta?
0: Obviamente sé que tu proyecto y tu cantar, tu rol, así eso. Pero ¿te pasa cuando compones algo y te lo piden o lo haces así, la vendes y luego es de ching, porque no me la quedé?
1: Sí me ha pasado, o realmente disfruto más a mí no me gusta como tanto el ojo público. Disfruto más
0: la composición,
1: la producción, estar detrás de todo eso, me gusta más. Pero obviamente sí me ha pasado que a veces hay canciones que me ha tocado hacer y que ya cuando salen y veo que son un boom, digo, me hubiera gustado, o ¿qué hubiera pasado si lo hubiera sacado yo? ¿Me entiendes?
0: Wow.
1: Me ha pasado. Pero pues por algo pasan las cosas y gracias a Dios al final de cuentas todo suma, todo me suma y más que nada suma la cartera, pues.
0: Así es, como debe de ser.
1: Es importante.
0: ¿No? De toda esta banda ahorita que está, ¿con quién no has colaborado y te encantaría hacerlo?
1: No he trabajado de manera directa, yo creo que con Peso a lo mejor.
2: Con el Peso Pluma,
1: Peso,
2: ¿no?
1: Me gusta, Peso Junior.
0: Ahí el Teta WP, como siempre está enojado, ¿no?
2: No. Ay, es que te amo.
1: Fíjate que...
2: ¿Te quiero dar un beso?
0: Ay, háblale bien.
1: Parece que anda malilla, ¿no?
0: Sí, anda malilla todo el tiempo.
1: Me ha tocado, fíjate que también trabajar con Tito, entonces...
0: Ah, con Tito WP.
1: Sí, ya me ha tocado...
2: ¿Con qué rola?
1: No, pues yo le ayudé a unas producciones ahí del disco que sacó con...
0: Qué chido.
1: Un disco que sacó con Peso.
0: Ah, el nuevo,
1: aparte,
0: ¿no?
1: También un ratito en el que se juntaba mucho con Luis R.
0: Después,
1: pues, estamos en la misma bolita y cotorreamos mucho. Me invitaba a sus conciertos y me invitaba a cantar junto con él. Y también en el cotorreo, pues también no está de más el cotorreo con él. Pues agarré la fiesta, pues con él me tocó varias veces. Entonces, pues también ahí me tocó colaborar en la fiesta.
0: Rico,
1: pues.
0: ¿No me metes las fiestecitas? No, ya como yo a los 28, güey.
1: No, esas fiestas, la neta, no, tan demoníacas.
0: Mira, Oliver, estoy hablando acá con Said, que también es amigo del WP, de Peso Pluma. Luis Conríquez, mira, ven, Oli. Y bueno, pues ahora vienes presentándonos tu sencillo Rico o Muerto.
1: Sí es.
0: Cuéntanos un poquito del sencillo.
1: Pues prácticamente es una canción que compuse con un amigo, que más que nada significa, o sea, no es tanto el hecho de la canción, sino que ahorita lo que estoy haciendo yo, pues, como artista, me estoy empezando a apoyar a otros talentos. Entonces, Eddie es uno de esos Ese es un muchacho que compone y me está ayudando a componer. Incluso lo que estoy haciendo es intentar ayudarlo también a que componga conmigo y esas composiciones ofrecérselas hacérselas con otro artista, ofrecérselas a otro artista.
2: Es muy chido todo esto, ¿no? O sea, en el regional mexicano se da muchísimo la colaboración. Eso me encanta. O sea, lo que hicieron Peso y Tito WP. De hacer un disco juntos y tal, porque desde antes ya tenían ya Peso Pluma ya cargaba con muchas rolas de sí, Tito, sí, ¿no? Sí. Son primos ellos, ¿no?
1: Son primos.
2: Beso Liz y son primos. Y entonces es que, pero es mucha la colaboración y creo que es como un movimiento que se apoya mucho entre ustedes.
1: Yo siento que sí, bueno.
2: ¿Qué pasa en otros? O sea, en otros géneros no pasa tanto. O sea, yo me acuerdo en géneros de rock, o sea, era como Caifanes contra tal, o sea, como que era
1: sí.
2: A ver quién le daba más, pero en este género creo que la colaboración se da mucho y aparte es generoso para ustedes hacerlo. Es una buena estrategia, pues.
1: Sí, pues yo siento que es que la verdad, bueno, por lo menos en mi pensamiento, yo siento que nunca sabes a lo mejor cuándo vas a necesitar de alguien. Capaz ahorita le extienden la mano a alguien y esa persona al rato puede estar más arriba que tú y acordarse y si sabes que él me tendió la mano, entonces.
2: Está haciendo la jetilla, ¿no?
1: Sí,
2: ¿no?
1: Sí.
2: Y luego ya te hace jetilla a ti y dices, ah, pues sí, güey. Sí me lo merezco, güey. Pero no, sí, pues porque sí. Al final es un círculo cerrado, ¿no? O sea, no es como que. O sea, los que están en el género como tú, como que ya trabajas y colaboras con ellos directamente y eso, pues es un círculo pequeño. O sea, todos se conocen, todos se saben, claro, todos,
1: sí,
2: ¿no?
1: Sí, sí, sí, realmente sí toca. O sea, aunque parece que es como dices, a lo mejor parece que es mucho rollo, pero no, es un círculo que ya nos conocemos, pues ya, oye, incluso los que están a veces detrás, ya, por ejemplo, a lo mejor yo no me comparo con un Nata o con un Peso, pero me conocen, ¿me entiendes? Ya me conoce el Tito, Nata, Gabito, Oscar, porque he trabajado con ellos o saben que trabajo con otros artistas grandes, entonces ya nos ubican, pues entonces, pues sí, prácticamente la neta sí me ha tocado que sean, por lo menos conmigo, así como usted dice, muy generosos.
2: Ahora,
1: es muy buena onda, pues.
2: Mi querido Zay, también tú has hablado de llevar este género y llevar tu música y tus composiciones al anglosajón, o sea, en inglés.
1: Sí, sí, sí.
2: ¿Ya tienes este material? O sea, ¿has compuesto ya en inglés? ¿Lo tienes o lo visualizas?
1: No, más que nada lo visualizo. Como, pues, prácticamente me crié.
2: ¿Qué lo ha hecho?
1: No, me crié en la frontera. Entonces yo me crié escuchando música en inglés. Música en inglés. De hecho, también me tocaba verlo en Telehit. Escuchaba mucho Telehit. Ah. Me tocaba verlo, entonces.
2: No puedes hablar de tú, la verdad, no me hagas sentir Chabelo, por favor.
1: No, pues me escuché mucha música en inglés. Entonces, pues, lo que. La neta, ahorita en el género en regional, la neta, todos están experimentando demasiado.
2: Pero nadie ha hecho en inglés, güey.
1: No, lo que digo, nadie ha hecho en inglés. Y toda la gente está experimentando demasiado ahorita. Ya todos están metiendo que orquestas y que tal instrumento y que tal efecto y que.
2: Entonces, ya también Rosalías todos.
1: Sí,
2: ¿no?
1: Entonces hay que buscar.
2: Qué ópera y violines. Ya, por Dios.
1: No, realmente, pues prácticamente ahorita siento que es una rama del regional, pero pues no suena igual al regional de hace 20 años, 10 años.
2: No, y creo que también, o sea, siempre la música regional en México ha sido exitosa, pero todo este movimiento creo que ya lo ha llevado a un nivel global. Y eso está chingoncísimo, mi querido Zahid. Pues ya nos vamos, pero antes quiero que presentes para que todo México escuche tu nuevo sencillo, Rico o Muerto. Es todo tuyo este espacio de Tlacuache, por favor, Zahid Nor Zagaray.
1: No, pues muchas gracias por el espacio, aquí su compa Zahid Nor Zagaray, para que vayan a echarle un vistazo ahí al tema, para que la apoyen con un like, con una reproducción, lo que sea es bueno. Aquí, como le digo, con que se infle la cartera un poco más, no me resta.
2: Así es, como debe de ser, ¿no? Mejor facturando
1: que llorar.
2: Que llorar. ¿Qué es eso? Por favor, ya lo saben. Rico o muerto. Me suena un poco antes muerta que sencilla. Oye, bueno, mi querido Zahid,
3: supongo que estás en gira,
2: tienes tus presentaciones ahorita o
1: estamos trabajando también en un disco, justamente lo que mencionaba de estoy ahorita, como llevo 5 años haciendo corridos y trabajando en corridos con otros artistas, Ahorita ya empecé a trabajar con otros artistas, pero en urbano. Ya estamos haciendo más como reggaetón, rap, ese tipo de cosas con en mi proyecto y también justo con otras, con otros artistas más. A lo mejor, ahorita a lo mejor, pues yo no quiero hablar de lo que ellos van a sacar, pero a lo mejor ya más adelante, ya después yo puedo decir qué van a sacar.
2: Qué chingón, mi querido Zahir. Oye, pues ahí está Rico Muerto. Ya ves, estamos viendo tus redes. Es Zahir Norzagaray.
1: Así es, hermano.
2: ¿En todas? No creo que haya otro.
1: No, no hay
2: el
1: otro.
2: De la Palomita Azul, obviamente. Y bueno, carnal, pues aquí estamos. Ahí pueden ver ahí todo, ¿no? Tus giras y todos los proyectos.
1: Sí, hay cualquier cosa que gusten checar. Ahí pueden checar mi música en YouTube, en las redes.
2: Dirección, tu teléfono.
1: Que les paso WhatsApp para que para las muchachas.
2: Mi querido Zahir, muchas gracias por estar con nosotros. No se muevan, esto es el Tlacuache de los 40. Vamos a una rolita y regresamos allá, por Dios.

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2: Aleluya.

0: Dios mío, papá, qué voz, como los niños de Viena.
1: Qué voz, como los niños.
0: Qué bueno tenerlo aquí con su portafolio y su instrumentación para poder, ahora sí, lograr que esta gente ya no caiga en el pecado, esta inconsciencia que hay ahora con la juventud y de todas las edades, papá.
1: Y sobre todo saber perdonar.
0: Así es.
1: Y sobre todo poder poner
0: el castigo.
1: Justicia divina.
0: Justicia divina, justicia, el castigo divina. Ya tenemos a un feligreso, una feligresa. Bueno.
2: Hola.
0: Hola, hija, ¿cómo te llamas?
2: Hola, me llamo Sofi.
0: Sofi, ¿de dónde nos llamas,
1: Santa Sofi? Sofía.
2: De Ciudad de México.
0: De los cuarentos, Ciudad de México.
1: México.
0: Así es, bueno, como sabes, Sofía, hay un protocolo. Te voy a pedir que te hinques y le beses el anillo al Papa Inocencio.
2: Ok.
0: ¿Ya?
2: Listo.
1: Ah,
2: ya.
1: Yo no sentí nada.
0: Nada. Fue demasiado cute.
1: No, nada. A ver, otra vez, hija, no siento nada. Mi anillo tiene un precio.
2: Ok. Conste, ¿eh? Ahí va.
0: ¡Oh! ¡Hasta!
3: Entre tus labios está mi anillo, señor.
0: Ahora sí, mi querida hija Sofía, contadnos tus pecados.
2: Bueno, contexto rápido. Yo trabajo en un restaurante. Soy mesera.
0: Sí.
2: Y en ese restaurante vendemos hamburguesas. Solo vendemos hamburguesas. Y siempre que me piden una hamburguesa, yo me robo las papas de la orden. Solo me robo tres, pero es que me gustan mucho.
0: Hija, no puede ser, no puedes estar robando.
1: O sea, hurto. No robarás ni a la mujer de tu prójimo.
0: No robarás. Hay uno que es nada más.
1: No robarás y otro que no robarás ni a la mujer de tu prójimo.
0: Ahora. No desearás ese.
1: Ay, papa, no desearás. Ay, perdón,
0: papa,
1: Dios
0: que ya
1: mío.
0: Está muy grande. Espérame. 102 años del Papa, pues.
1: Ya estoy mirando el Alzheimer.
0: Oye, hijo, hija, pues. Pero no es ese lugar de pecado donde las visten con unos shorts naranjas, ¿verdad? Y las ponen provocativas para así crear lujuria. Este lugar llamado Otters, ¿no, verdad?
2: No, para nada es ese lugar. No, obvio no.
1: Restaurante del pecado.
0: ¿Cada cuánto robas, hija?
2: Debo confesar que por lo menos tres órdenes al día sí me ando robando de papas.
0: Ok, hija. Solamente,
1: ¡qué rico!
0: ¡Qué rico! ¿Solamente has robado papas? ¿O también hay que media hamburguesa quedó? Y de una vez.
2: Bueno, también si dejan por ahí una hamburguesa ya mordida, pues a veces uno tiene mucha hambre y en el turno.
1: ¡Mordida!
0: Dios mío, ya mordida. Porque unos nuggets también te los empacas. ¿Qué tanto te empacas al día?
2: No, no, solo, o sea, si hay una hamburguesa y sí me gusta, porque si es de las que piden, no sé, la vegetariana, no, esa sí no. Esa normalmente no.
0: Oye, hija, es así, no, porque no tiene pan, no puede ser.
1: Oye,
0: de
1: hija,
0: verdad.
1: Y decidme algo. Si hay algún comensal o algún cliente que te trate mal o trate mal a alguno de tus compañeros, ¿llegan a hacer algún pecado ahí de escupirle a la hamburguesa o algo así? ¿O eso es un mito urbano de restaurante?
2: Yo no lo hago. Pero he sabido que hay compañeros que sí, de repente sí se desquitan ahí con la gente. Sí. Pero yo no lo hago.
0: Que le dan una lamida a la hamburguesa.
1: ¿Qué hacen?
0: Y así.
1: Porque tú lo hiciste.
0: Yo lo hice.
1: ¿Mata cuando? Mauricio, antes de ser de ordenar.
0: Sí, claro que sí.
1: ¿Qué hacen? ¿Qué hacen?
2: Pues mira, no sé, de repente hay gente que como dicen, yo no les puedo asegurar, ¿verdad? Que sí les llegan por ahí a echarle de su saliva a las hamburguesas. Pero pues es cuando el cliente ya de plano se portó muy mal.
0: Es cuando el cliente se
2: porta. Así que no sean malos clientes cuando vayan a restaurantes, ¿eh?
0: Yo jamás soy mal.
2: Aguas.
1: Somos todo, la humanidad es pecadora.
0: Así es. ¿qué castigo va a tener Sofía Papa por el hurto que está cometiendo como 3 o 4
2: padre,
0: veces al día? Yo quiero saber una cosa. Quiero saber una cosa. ¿Qué es lo más, tu hurto más fuerte que has tenido en un día? Que hayas dicho, no, ya hasta me llené, ya no quiero seguir robando.
2: No, pues creo que la vez que más... Ay, es que no, sí me da pena.
0: Ay,
2: sí,
0: por
2: me da
0: favor, pena. Hija, esto es
1: confesión. Tú dime.
0: Todo se queda aquí.
1: Fíjate que estoy pensando en algo que nunca ha sucedido.
0: Todavía se queda aquí.
1: Sí, todavía mi portafolio está pensándolo, porque voy a pensarlo, porque me estás cayendo muy bien. Va a depender de una pregunta que te haga, pero... Si dime si esta falta, esto que te da pena, es muy grave, para entonces resarcirme.
2: Pues es que sí, sí me da vergüenza, la verdad, padre.
0: Ya dígalo, hija, esto se queda aquí entre nosotros.
2: Es mi lugar seguro, la verdad es que el tlacuache es mi lugar seguro, así que solo por eso se los voy a confesar.
0: Gracias, hija. Adelante.
2: Pues me he comido por lo menos unas 4 órdenes de papas y una hamburguesa, y con una mordidita que una vez dejó una familia.
0: Pues sí.
2: Eso es lo que más he comido.
0: Bueno, a ver, yo
1: le voy a decir algo, padre.
0: ¿Qué le vamos a hacer por el robo?
1: Yo creo que, a ver, nada más, estoy a punto de hacer algo que no ha sucedido nunca en un programa, pero va a depender de una pregunta. Este lugar donde tú trabajas, ¿es una empresa transnacional del tío Sam o es mexicana?
2: No, es mexicana.
1: Ah, entonces sí, sí. Castigo. Entonces
0: ahora,
1: ya castigo.
0: Pero espera, espere, papa. En realidad esto es hurto, porque esa comida se tiraría a la basura.
1: Pero si hubiera sido algo,
2: exacto,
1: así como
2: de
1: que tendría que ver con los aranceles y estas cosas, yo la perdí, la iba a absolver, Pero bueno, como si es un restaurante mexicano y afecta...
0: ¿Pero en qué va a afectar, papa? Porque esa comida se tira a la basura.
1: No importa,
2: sí,
1: pero se la roba.
2: Sí, terminaría en la basura.
1: Bueno,
0: pues, ¿qué le damos?
1: Unas cachetaditas.
0: Tres. Adelante, papa.
1: ¡Ay!
0: ¡Ay, Dios mío!
1: ¿No te dolieron?
0: ¡Ay, madre! Dios mío, no, ¿por qué? No escucho, hombre. Ahí está, pues, ahí está... Puedes ir en paz, hija. Has sido perdonada.
2: Gracias, padre.
0: Puedes seguir
2: deglutiendo
0: comida ajena, hija. Adelante.
1: Adiós.
0: Vamos a una hermosa melodía. Y esto es el tlacuache de los 40.

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1: El secretario de Seguridad y Protección Ciudadana, Omar García Harfuch, informó que el gobernador con licencia de Sinaloa, Rubén Rocha Moya, no cuenta con ficha roja de Interpol que ordenaría su captura en 165 países. Destacó que tras realizar las consultas correspondientes con las instancias nacionales competentes, se confirmó que no existe ninguna notificación en su contra.
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1: El trabajo honesto, profesional y permanente que en año y medio ha hecho el Gabinete de Seguridad está dando resultados, aseguró la presidenta Claudia Sheinbaum. Destacó que de septiembre de 2024 a la fecha, los homicidios dolosos han bajado 49% a escala nacional. Además, las fuerzas federales han asegurado más de 400 toneladas de droga y han desmantelado más de 2.300 laboratorios clandestinos.
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1: Toluca y Tigres disputarán la final de la Liga de Campeones de la CONCACAF este sábado en el Estadio Nemesio 10 en punto de las 6 de la tarde. El vencedor, además de llevarse el trofeo de la CONCA Champions, también asegura un boleto para ir al Mundial de Clubes en 2029.
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2: Aleluya.
1: Qué hermosa voz, Papa.
2: Aleluya. Oh.
1: Como los niños de Viena, como si un ángel bajara a cantarnos.
2: Igual.
1: Bueno, seguimos aquí en las confesiones con el Papa Inocencio V Medallas y el Padre Mauricio. Y ya tenemos a otra u otro pecador aquí. Bueno, hola, hola, bueno.
3: Sí, bueno, hola.
1: Hola, hija, ¿cómo te llamas?
3: Ay, me llamo Anaí, padre.
1: Anaí, Anaí, nombre de pecadora.
4: Anaí.
1: Anaí.
4: Anaí, te voy a decir algo. Para poder empezar esta confesión, es importante que te hinques y beses el anillo del Padre Mauricio.
1: Así es.
4: ¿Lista?
3: Lista, padre.
4: Muy bien.
1: Adelante, hija.
4: Entre tus labios está mi anillo, Señor.
1: Gracias, hija. Fue un momento muy, muy bonito. Ahora sí, hija. Ahora sí, decidnos tus pecados.
3: Padre, la verdad es que yo soy maestra y hay veces que, pues, me ha llamado la atención un alumno, padre.
5: ¡No! ¡No! ¡No, no! Esto está fuerte, padre. ¡No! ¡Cierre la iglesia! Hija, hija.
4: Ni el padre Maciel.
1: Le voy a preguntar una cosa.
3: Ah, bueno, no, pero el padre Maciel procedía, yo no. Yo solamente me he quedado en...
1: del deseo.
3: Por ahora.
1: Disculpe, Miss. Perdón. Anaí, hija. ¿Qué grado usted está? Como docente, ¿en qué grado está usted?
3: Licenciatura, maestría y doctorado de
1: habilitación. Ya son alumnos mayores de edad.
4: Me imaginaron unos críos.
5: Y esto parece chiste.
3: Todavía no estoy en riesgo de vender cigarritos en el penal.
1: Unos críos
4: yo.
1: Pero bueno, aún así, cuando uno practica la docencia, no está bien deseando a los alumnos.
4: Porque, a ver, dime, hija, ¿estás casada?
3: No, cero.
1: Ah, okay. Bueno. ¿Tienes alguna pareja, algún novio?
3: Pues no, porque no se ha dado justamente, diablito.
1: Ah, ok. Yo no sé quién sea el diablito, yo soy el padre Mauricio.
3: O sea, diablito le digo a Satanás porque a veces siento que me habla. A veces tengo el angelito de un lado chiquito y el diablito del otro lado y me habla.
1: ¿Qué? Sí. Perdón, es que dijo lo del angelito en el chiquito. ¿Y qué chico?
3: Sí, el angelito está chiquito.
1: Ah, sí. Y el diablo grandote. ¡Qué chico! Perdón,
4: padre,
1: perdón,
4: Mauricio,
1: papa.
4: Le voy a crucificar a usted.
1: Perdóneme, papá, a veces caigo en deseos bajos. ¿Alguna vez, hija, has caído o solamente se ha quedado en el deseo? Quiero que... Recuerda que te estás confesando. Y puedes... la verdad.
4: Es la verdad. Queremos la verdad y nada más que la verdad. Porque, ¿sabes qué? La verdad nos hará libres.
1: Así es.
3: Solamente me he quedado en pensamiento. Aún no he pasado a la obra o a la omisión, sacerdote.
1: Ok, muy bien. ¿Has tenido algún...?
4: ¡Sacerdote! Oye, estás con un ministro y con un papa. ¿Cómo así que sacerdote?
1: Así es.
3: Perdón,
1: calma,
3: perdón. Eso ya... con la bula, papá.
4: No,
3: disculpe.
4: No. Calma, ya mi portafolio, hija, se está abriendo ya.
1: Ya. Oye, hija, bueno, ¿has tenido alguna especie de tocamiento pensando en tus alumnos?
3: No, en uno nada más.
1: ¡Qué chico!
4: Padre Mauricio.
1: Perdóneme, una disculpa.

0: Uf. Adelante.
1: Adelante. Ponga la mano.
0: Ay, Dios mío.
2: Ponga la mano.
0: Ay, Dios.
1: Ay. Ay. Va el siguiente martillazo. Ahí.
0: Ay, ahí está.
1: A ver, la siguiente mano, por favor. Estírala porque estamos aquí con el madero. Ok, aquí va, aquí va. Aquí va, aquí va. Aquí va.
3: Dios. Papa, por favor. Dios mío.
1: No. Ahora va con los pies.
0: Lo es lo más doloroso.
1: Y ahora sí ya no se podrá tocar.
2: No, bueno, está bien, ayúdenme a aliviar este dolor.
1: Muy bien. Bueno, hija, te vamos a poner una corona de espinas.
0: No.
1: Nada más. Para que tú ya quedes absuelta.
0: Lo que sí, Anaí, te voy a pedir, hija, que la corona de espinas la regreses mañana en punto de las 12, porque es la única que tenemos.
1: Exacto.
2: Ok, es préstamo, es fiado.
0: Sí. ¿Y es de... Ahora sí, ahí va.
1: Y es de alambre.
0: Ay, Dios. No, papá.
2: Yo la retorno. Ay. Yo la retorno desinfectada.
0: Ay, Dios mío, le estás dando hasta vueltas, padre. No puede ser. Ahí está. Bueno, hija, has sido salvada. Puedes ir en paz.
2: Gracias. Regreso del Vaticano con mi ama sana.
0: Así es. Completamente blanca, pura. Vamos a una hermosa melodía. Esto es el Tlacuache de los Cuatro.

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6: En De Estreno nos encanta compartir grandes historias. 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
7: Aunque usted no lo crea, Anne Hathaway es una de las actrices más bellas y rentables de Hollywood y con tan solo 21 minutos en pantalla, se llevó su primer Oscar.
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7: Siguiendo los

0: pasos de su madre, Ann hacía teatro escolar, incursionó en comerciales y papeles pequeños en televisión y de hecho compartió créditos con Jesse Eisenberg en Get Real, pero Hollywood llegó a su vida en El Diario de la Princesa.
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5: Ya estamos aquí de vuelta en el Tlacuache de los 40. Sí, señores. Ya huele a gaznate. Huele a gaznate y palomitas. Porque aquí está nada más y nada menos que nuestro querido Armando Reina.
6: Hola, ¿cómo están?
5: Con De Estreno, de Spoiler.
6: De Estreno, de Estreno, de Estreno. Oigan, les quiero platicar. Hoy, esta semana, se estrena una película de... Pues yo creo que es uno de los directores de culto, y yo voy a decir, sí me atrevería a decir, de unos de mis directores favoritos, de los cuales fíjense que me hizo de alguna manera no dedicarme a esto, pero sí a meterme mucho a investigar más de cine, y me refiero a Pedro Almodóvar. Se estrena su película Amarga Navidad, y fíjense que quedé yo creo que yo me voy a morir con la historia de no haber podido entrevistar a Pedro Almodóvar. Ya lo teníamos en entrevista y nos canceló porque se fue a Cannes. Y es uno de los grandes pendientes y de las asignaturas pendientes que tengo yo como periodista en esto.
5: Eres muy fan de Almodóvar.
6: No, no es que sea fan. Fíjate que no es que sea fan.
5: Pero sí es un director. ¿Qué?
6: Pero yo lo hemos estudiado y fue incluso parte de mi tesis universitaria. Entonces, pero no solamente Pedro Almodóvar, sino de
5: cuando empezaron
6: del,
5: la tesis.
6: Del cine español. Cuando había tesis y había carreras serias en este país.
5: Sí, pues ya no.
6: Pero bueno,
7: pionero en las tesis.
6: Quiero decir cuando se inventó la imprenta, ¿no? Bueno, ya más o menos. Pero bueno, les quiero decir que esta película es una película muy íntima de Pedro que aborda la crisis del artista. Yo creo que Pedro Almodóvar, si ustedes siguen su trayectoria y sus películas, pues fue un director que empezó siendo un director contestatario. Le decían en España de estos cutres, ¿no? Un poco vulgar incluso, porque iba en contra del sistema.
5: Claro.
6: Con Pepe y Lucy Boom y las chicas del montón, o con la
5: Jamón.
6: Jamón no es de él. Claro que no es.
5: Mira, fíjate.
6: El caso es que con esta película, si ustedes ven,
5: Átame, qué buena
6: película. Átame. Pero él va evolucionando.
5: Sí.
6: Es un, es decir, si ustedes ven sus obras de muy al principio de su carrera, van a ver escenas que verdaderamente son hasta choqueantes para el público. ¿Y a qué me refiero choqueantes? Que vemos en una de estas historias, por ejemplo, en Pepe, Lucy Boom y las chicas del montón, vemos en una escena, por ejemplo, Alaska, la cantante de
5: Fangoria ahora.
6: Que es Fangoria, haciéndose pipí. De repente en una escena así se baja los calzones, o sea, tenía como estas historias que podían a ti como espectador choquearte, ¿no? ¿Por qué? Porque era un cine que estaba en contra de un momento muy, muy peculiar en España, que era la dictadura franquista. Y cuando se destapa la dictadura franquista y se vuelve un país democrático, que es cuando surge Almodóvar en esta parte del destape y de la movida madrileña que le llaman, viene toda esta historia de hacer un cine diferente y de abrirse, como que de repente les dijeron, somos libres y vamos a divertirnos y a tomar y a todo lo que no hicimos, toda esa represión y toda esa contención que hubo durante muchos años en el franquismo, la sacan, y uno de estos grandes ejemplos es Pedro Almodóvar. Y Pedro Almodóvar de ser este cineasta que, y entonces se vuelve un cineasta de culto por estas historias locas y estas escenas disruptivas, y luego hace pues grandes éxitos. Luego hizo una película que a mí me encanta mucho de su inicio, que se llama Yo qué he hecho para merecer esto, con Carmen Maura, que me encanta esa película. Y luego hace su gran éxito realmente es Mujeres al borde de un ataque de nervios, sí. Y de ahí Laberinto de pasiones, y empieza
5: a ser. También era muy dado, ¿no? De repente Victoria Abril, ¿no? Porque tiene a sus divas.
6: Y
5: ¿no?
6: te empieza a tener a sus. Y se vuelve un director.
5: Y veías de repente a Victoria Abril en una escena, está platicando, se mete al baño, mea.
6: Y sí, y hace. Y era. Y, pero sigue conservando estas historias, pero va evolucionando. Hasta ver yo sus últimas, no todas sus películas me gustan, y eso lo he de decir. Hay películas que no me encantan, pero yo he de decir que lo que sí me gusta de Pedro Almodóvar es que vemos una evolución de un artista. Y es decir, no es lo mismo, no es un yo creo que él se ha preocupado mucho por no repetirse, aunque pareciera que sí. Ha tenido etapas y lo podemos, yo creo que su filmografía la podemos dividir en varias etapas, y ahorita está en una etapa ya de madurez, de autocrítica, de, y es lo que trata esta película de Amarga Navidad, que ya es ese miedo a repetirse, esta crisis del creador, esta crisis del director de cine, que ya es consagrado, porque antes era, quería ser reconocido, ¿no? En esta época de sus inicios, de los 80s, él quería ser reconocido. Ahora Ya es un consagrado, ya es una de las grandes estrellas, que hace poco estuvo en el Festival de Cannes, y ya se atreve a hacer declaraciones contra las guerras y contra Trump y con lo que pasa en el mundo. Y es una voz escuchada, y es un tipo que el mundo lo mira. Y entonces, en ese mood, hace esta película donde es la historia es de un director de cine que está escribiendo una película. Y que tiene a su representante, ¿no? Ahí que le lleva, y que se inspira en su representante, y que es esta parte de dónde se inspiran a veces.
5: En el Mundra hay que hacer una.
6: De dónde se inspiran a veces estos directores y estas historias para hacer estas películas. Y de repente, pues no, tú te acabas enterando en esta película que se inspiran en la gente que está a su alrededor, claro. En la representante, en la amiga, en la no sé qué. Entonces le empiezan a reclamar. Y pues, porque dicen, ¿por qué me estás exhibiendo? ¿O por qué estás contando algo de mi vida que no te pertenece, ¿no? Y él dice, pero no, eso solamente yo me estoy, no es igual, nomás me inspiré, ¿no? Pero además trata muchas cosas en estas películas muy de Almodóvar, pero lo esencial es esta crisis creativa que pueden tener los directores
5: y escritores.
6: Y escritores, que lo trata muy bien, pero además ese miedo de no repetirse, claro. Porque él se cuestiona. Y es un poco un autorretrato, un poco de
5: un poco lo que él está viviendo.
6: Y eso es lo valioso de una película como Amarga Navidad, que yo creo que es cuando ya los directores se atreven a contar algo tan íntimo como esta parte que uno no se imagina que existe en el cine, ¿no? Sí, que no existe. Uno los ve.
5: ¿Cómo se llama esta parte? O sea, cuando se te va la creatividad, sobre todo en los escritores, tiene de hecho un nombre, ¿eh?
6: Sí, pues es un bloqueo creativo, un bloqueo mental, una sequía, ¿no? Creativa, le llaman, de muchas maneras le podemos llamar, pero fíjate que sí, o sea, ¿cuántos directores?
5: Más,
6: es que es
5: no,
6: muy difícil.
5: Y más cuando eres, a ver, bueno, de repente como Almodóvar, que es un director, que escribes tus películas, las diriges, pero aparte, cada película pues es un éxito, y de repente pues ya hay un nivel que tienes que estar o alcanzando o superando mínimo. Ahí es cuando empieza también toda esta angustia.
6: Sí, porque ¿sabes qué pasa? Que uno como espectador es bien exigente, o sea, y los críticos son muy exigentes. ¿Por qué? Porque cuando ya llegas a un estándar, le exiges más. Y a lo mejor imagínate que ya llegó, y hay muchos directores que llegan a contar una gran película y ya no vuelven a repetir, porque hicieron esa gran película, y es muy difícil que repitan ese éxito y que repitan eso. O sea, a ver, no es fácil hacer una película, no es fácil escribir un libro, no es fácil escribir un guión, y que te salgan dos obras maestras en la vida, pues es como mucho pedir, ¿no? A claro. veces. Entonces, a mí me parece que esta película trata eso. Y me parece una muy buena película. digo, no todas las obras de Almodóvar me gustan, no todas las películas. Al final, yo creo que yo ya no sabía, de repente, justo me pasaba, que yo veía como que se estaba repitiendo ya, como que yo decía, ya qué flojera estar viendo. Pero esta película me gustó justo porque es íntima, y las últimas películas de esta etapa ha querido contar algo muy personal.
5: Más personal.
6: ¿Sabes? Más personal, y hoy justo trata esta crisis creativa y esta crisis de muchas cosas. Y hay muchas cosas muy características de Almodóvar que trata en esta película. Por ejemplo, siempre en todas sus películas retrataba a su mamá.
5: Ah, ¿sí?
6: Siempre estaba su mamá,
5: sí,
6: o salía.
5: Siempre, sí.
6: Incluso salía. Ya muerta, la mencionaba o veía como la... Pero siempre la mamá... Y entonces en esta película hay un diálogo que dice... Es que si me vas a decir si otra vez voy a poner a mi mamá... Algo así, ¿eh? Dice, pues sí, sí la voy a volver a poner.
5: Ay,
6: entonces,
5: spoiler,
6: tiene estas spoiler. Historias, ¿no?
5: Te vamos a parar aquí.
6: Ya aquí me vas a parar.
5: Esta huela spoiler.
6: Pero, ¿no? Pero, vayan a ver Amarga Navidad,
5: Amarga
6: ya está en Cinemex.
5: Ya está en Cinemex, vayan a ver. Pues siempre es... Siempre Almodóvar, pues sí, hay que irlo a ver.
6: Hay que irlo a ver
5: en cine.
6: Y hay que verlo en cine.
5: Muchas gracias, mi querido Armando.
6: Nos escuchamos el viernes y sábado. No,
5: ¿sí?
6: Todos los días.
5: Todos los días.
6: A mí se me olvida. Todos los días de estreno, al acabar la corneta de 3, a las 3 de la tarde de 3, a que acabe, porque es una reseña que vamos poniendo con Gaby Cami y Javier Ibarreche.
5: Ahí está, muchas gracias, mi Armando Reina. Vamos a una rola, regresamos, esto es el Tlacuache en los 40.

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0: Ya estamos de vuelta aquí en el Tlacuache de los 40. Y sí, más invitados a... Es que aquí... Ya debemos de poner una alfombra roja, yo creo, ¿no? Para tanto invitados y tan padre como Loreta, que está con nosotros acá. Loreta, ¿cómo estás?
1: Muy contenta de estar aquí. Primero, antes que todo, muchas gracias por esta gran invitación.
0: No, de nada, mi querida Loreta, ya sabes. Oye, ¿11 años tienes?
1: Sí, 11 añitos apenas tengo.
0: 11 añitos y ya estás en el reggaetoneo. Mírala. Mírala, Loreta. Oye, ¿cuándo empezó tu carrera? ¿Hace cuántos años?
1: Tenía 8 añitos.
0: ¿8 añitos?
1: Sí.
0: O sea, ya llevas 3 años ya dándole a esto del reggaetón.
1: Sí, dándole poco a poco.
0: Poco a poco. También estás en el CEA, estás en Televisa también.
1: Sí, estoy en el CEA, Televisa, y tengo mi canal de YouTube.
0: Tu YouTube y TikTok también, ¿no?
1: Sí, todas las redes sociales.
0: Oye, cuéntame, mi querida Loreta. ¿Vienes a presentarnos tu nuevo sencillo? Que sí. Es Diamond.
1: Diamond es una de mis canciones favoritas porque tiene muchos mensajes increíbles.
0: Ok, está inspirado un poquito todo esto. O sea, la imagen del proyecto, un poco con K-pop y toda esta onda, ¿no? ¡Ay! Espérenme. Ahí está. Sigamos con la entrevista, ¿eh? No pasa nada.
1: Sí, tipo K-pop.
0: Tipo K-pop y toda esta cosa. ¿Cómo te nació esta cosa de decir, a ver, mamá, quiero ser cantante, papá, mamá, qué onda?
1: Bueno, al principio yo conocí...
0: Quiero cantar reggaetón.
1: Bueno, yo al principio conocí a mis padrinos Yola Venturas. Y de ahí ellos me impulsaron a abrir mi canal. Y yo quise sacar mi canción y dije, ¿por qué no sacar una canción? Y de ahí ya me surgió la idea de sacar canción y tener mi canal de YouTube.
0: Ah, mira. O sea, ya, tú ya empresaria y toda la cosa también.
1: Sí, yo ya sabía dónde me quería dirigir en ese momento.
0: Oye, ¿y tú escribes tu música o...?
1: La escribo...
0: O más bien, dices, se me antoja algo por acá y quiero hablar de esto y ahorita los chavitos estamos sintiendo, viviendo esto y me gustaría hablar de eso.
1: Ajá, tipo algo así... Como por ejemplo la de Diamond, que ahorita yo elegí un mensaje para los niños porque mi música es para empoderar a los niños de manera positiva.
0: Claro.
1: Y también la escribo con mis productores y con mi familia.
0: Con tu familia y con los productores.
1: Sí.
0: Oye, entonces acá está tu mamá, que aquí vela bien orgullosa, ¿verdad? La mamá ayer. Oye, pero pues está padre, porque al final es un proyecto que haces con tu familia.
1: Sí, está muy cool, y no solo eso, también porque me gusta.
0: Claro, pues obvio. Creo que es bien importante también, y como mensaje igual a los niños. Digo, yo tengo un hijo de 12 años, imagínate. Pero también como el en tu caso, ¿no? Que eres una niña que pues traes muy claro lo que quieres ser. Ya desde los 8 años ya estás dándole y también es una ventaja que tienes, ¿no? El hecho de saber a qué te quieres dedicar.
1: Sí, eso sí es una gran ventaja.
0: ¿Cómo conllevas pues digo, entre el CEA, el disco, el sencillo, la escuela?
1: Bueno, me paro a las 6 de la mañana. Hijo, para ir a la escuela.
0: Hijo, a las 7. No puede ser. Y qué flojera, Loreta, no manches, espérame. Ay, a las 6 de la mañana.
1: Sí, me tengo que parar a las 6 de la mañana.
0: Muchas veces a esa hora voy llegando a mi casa, fíjate, porque tengo un turno de trabajo de noche. No, oye, entonces a las 6 de la mañana y te vas a tu escuela.
1: Sí, ya salgo a las 2:40 y de ahí ya me voy para el CEA.
0: Para el CEA.
1: Toda la semana voy al CEA y ya los sábados y los domingos pues aprovecho para grabar para mi canal de YouTube, que me pueden encontrar como C.Loreta con doble T y con doble A. Y también aprovecho a veces para hacer canciones.
0: ¿A qué hora sales del CEA?
1: A las 8 de la noche.
0: No manches. ¿Ya acabas la tarea, Loreta?
1: Ya pues en el camino, ya más o menos como a las 11 o 10.
0: Ah, neta, sí, traes marcha forzadona, ¿no? Pero al final es lo que te hace feliz, entonces supongo que estás contenta.
1: Sí, estoy muy contenta.
0: Ay, qué padre. Bueno, pues Diamond ya está, de hecho, desde el 15 de mayo, ya está en todas las plataformas, ¿no?
1: Sí, está en todas las plataformas.
0: ¿De qué habla Diamond?
1: Bueno, Diamond, esta canción yo la hice porque he visto que algunos niños no se animan a cumplir sus sueños. Y pues quiero empoderar a los niños, como te había dicho hace ratito, de manera positiva, y que luchen por sus sueños. No solo eso, esta canción, ¿sabes por qué se llama Diamond?
0: ¿Por qué?
1: Porque todos los niños brillamos como un diamante.
0: Ándale, diamante en bruto.
1: Sí,
0: que hay diamante. Que darles forma, ¿no? Para que logren sus... Ay, qué bonito, ¿eh? Yo también, qué barro, qué mensaje estoy dando, es impresionante. Oye, ¿qué más viene entonces, Loreta? Ahorita estás con Diamond, ¿ya tienes presentaciones y todo?
1: Eso lo pueden ver en mis redes sociales, que también me pueden encontrar como soy.loreta con doble T y con doble A, y ahí diré todos mis datos.
0: Eso, soy.loreta con doble T, doble A, eso es en Instagram y en TikTok.
1: Sí, en todas.
0: Y en X.
1: Sí, también.
0: ¿Qué más?
1: En mi canal de YouTube.
0: Ah, tu canal de YouTube también.
1: Y en Spotify, los invito a escucharme en Spotify.
0: Así es. Loreta, qué gusto tenerte el día de hoy y qué gusto conocerte. Pues ya quiero ver, o sea, si ya llevas 3 años de carrera, a tus 11 años, quiero ver en unos 10 ya dónde vas a estar. A ver si nos pelas, ¿no? ¿Te acuerdas de tu
1: claro
0: tío el Diablito,
1: sí,
0: no? Por favor.
1: Nunca se me va a olvidar.
0: Ándale. Bueno, muchas gracias, Loreta, por venir, y ya vete a hacer la tarea, por el amor de Dios.
1: Muchas gracias por la invitación.
0: No, gracias a ti. Cuídate, mi querida Loreta. Vamos en este momento una rolita, no se muevan, seguimos en el Tlacuache de los 40.

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1: El gobierno federal ha sacado de situaciones de riesgo a más de 6,000 jóvenes y los ha regresado a la escuela como parte de la estrategia de atención a las causas de la violencia, así lo destacó la presidenta Claudia Sheinbaum. Señaló también que de septiembre de 2024 a la fecha, más de 28,000 armas de fuego han sido decomisadas y fueron detenidos más de 54,000 presuntos delincuentes, a lo que se suman acciones concentradas en 61 municipios prioritarios para mejorar la

0: basado en un mando único policial. Habrá más de 680 agentes que portarán uniforme amarillos para ser fácilmente identificados. El objetivo es que tengan una respuesta rápida en un perímetro de 5 kilómetros cuadrados en zonas como el Zócalo, la Alameda Central, Garibaldi, Tepito y la Lagunilla, entre otras. 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El presidente de los Estados Unidos, Donald Trump, hará historia al ser el primer mandatario en asistir a la final de la NBA. Hasta ahora, el primer finalista son los Knicks de Nueva York, quienes esperan a quien resulte ganador entre Oklahoma City Thunder y los San Antonio Spurs.
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1: ¿Primer date?
2: Después de un día largo, ¿no?
1: Bueno, porque puedes tener un día largo de chamba, pero tienes tu primer date. ¿Y
3: lo ¿cómo? Que se nos dio la gana. Señores, tacuacheros.
1: Ahí está.
4: Sí, no, Adri, pero es que es depende cómo acabes el día, ¿no?
2: Es depende.
3: Oye, pero que hagas lo que se te da la gana.
4: Que hagas lo que te dé la gana de acuerdo al energía muy bien. Que tengas.
3: Está sí, muy claro. Bien. Ahí está. Yo voto por esa canción.
2: Buenísima. Muy bien. Ahí está Adri Leal, primera cita, válido.
3: La primera cita, Karim León.
2: Claro, ahí está la que sigue, Morocco.

0: película, ¿o
1: por
0: qué?
1: ¿Qué?
2: Por querer ganar.
1: Porque quiere bailar.
3: Arriba.
0: Ah, es arriba, arriba. Muy bien. Va.
2: Sí.
1: Gran rola.
0: Michael Jackson. La que sigue.

0: Así es.
1: Muy bien, muy bien.
0: Sí, porque aunque tenga un día largo,
1: tú
0: de trabajo,
1: la sigues.
0: Es más, salgo con más ganas.
1: Ok, muy bien.
0: Así es. Bueno. Ay, los tucanes del norte, me gusta vivir de noche.
2: De Tijuana,
0: perdón.
3: ¿Y tú? ¿Y tú, mi querido Rulo?
1: A ver, pues vamos a ver.
0: ¿Cuál es? ¿Esta es de? Armando.
1: En algún lugar. Pues no importa lo que hagas, déjate ir a algún lugar.
0: Me gusta esta también. Está en el playlist.
2: Bien, buena.
1: Buena, ¿eh?
0: Bien, me gusta esta también.
1: Duncan Du en algún lugar.
0: Buenísimo, Duncan Du, cómo no. Siguiente, la de Rulo, a ver. A ver, ¿qué? ¿Cómo?

0: Morocco.
1: La vida. Ahí están.
2: Claro que sí.
1: Bueno.
3: Buenas todas.
1: Sí, ¿quién habla?
4: ¿Qué pasó, mis tlacuaches? Habla el David.
1: Ah, de Chiapas, los cuatro mi David, su regreso, ¿por cuál votas?
4: Yo me acuerdo que antes me decían bienvenido y ahora, sí, ya, al infierno, vámonos.
1: Es que ya también ve la hora, David. Perdón, y hace rato también hablaste cuando teníamos que ir a corte y estábamos invitados.
4: Me dejaron ni terminar.
1: Espérame.
2: No,
5: David.
4: Les mando un beso allá donde no les da el sol a cada uno de ustedes.
1: Claro que yes, mi querido David. ¿Por cuál votas?
4: Vámonos por la de... ¡Ay,
1: ay, Billie Jean!
2: Punto, no para amor.
1: Para eso tanto.
6: Moroco no con tu contoneo.
1: Sabía que con contoneo,
2: ya está bailando con contoneo.
5: No tenía la voz así, sino que hablaba así.
1: Sí, dicen que
5: como
1: sí.
5: Chabelo.
1: Sí, dicen
5: como
1: que hablaba.
5: Y que cuando se veía el personaje de Michael era así. Sí, pero dicen. Cuando decían, voy yo solo, chingo.
2: Moroco.
1: Dicen, ¿eh? Sí.
5: Sí, dicen que sí.
1: Bueno.
6: ¿Qué ven, qué gana?
7: ¿Qué pasó, mis cuatlaches?
2: ¿Qué pasó? ¿Cómo estás?
7: Bien, aquí, el Juanito de Catepec.
1: ¡Juanito de Catepec! ¡Ay, te grata las veces que has perdido! Me pongo de buenas. Ahora sí, mi querido Juanito, ¿por cuál votas?
7: Ahí les encargo los tiempos. Yo quería participar con los boletos y nada.
2: No hubo nada, ¿sabes? Ni siquiera lo dijimos, ¿no? No hubo boletos.
6: ¿Pero canción?
7: Pues vámonos con la del buen Moroco, Billie Jean.
1: ¡Ay, para eso!
5: Para que menos posibilidades yo le veía a
2: este también.
1: La que menos, yo también.
2: Aprovecha la tendencia.
1: Ay, sí, claro, aprovecha. ¡Bueno! Ya, Moroco.
5: Ya, Moroco, por eso ganas.
8: A ver, mis tlacuaches.
1: ¿Quién habla?

0: acá de... De hecho, de Iztapalapa.
1: ¡Ay, papá!
2: ¡Los 40 Iztapalapa!
3: Oye, tienes que ponerle un poco de emoción a esto. No, espero, digo, no quiero ser tendencioso, pero tienes que ponerle un poco de emoción, vota, porque pues no por Michael Jackson. Bueno.
2: ¿Por cuál votas?
0: Pues como dice, vamos a ponerle un poco de emoción, vámonos con el gran silencio.
4: Ay, muchas gracias, dejen hablar.
2: Dios mío, ya.
5: Mando negra, ¿verdad?
3: No, yo no. Está la emoción, oiga, ¿no? Hay muy buenas rolas, como para que nos quedemos en cero.
5: Karim León es...
2: Los Tijuanas, los Tucanos de Tijuana, o sea...
3: Ducandú, qué buena rola.
2: Bueno, ¿quién habla?
6: Bueno, de acá en Xochimilco.
2: Los 40 Xochimilco FM.
6: Jole, cuatro gargantas hirviendo, diablito, y vámonos por Huele el Jeans.
2: No, pues, yo ya me retiro.
5: Ya,
2: soy
5: Dios,
2: el diablito,
5: ya no,
2: Dios. Reina, Adri Leal,
1: Rulo, Berea y el Morocco con su canción a que ver.
5: Con su contoneo.
2: Ay,
3: se pone su ronda.
2: Ay,
3: bailen, señores, quédense con Billie Jean.
2: Ah, qué horror, ya me voy. Mañana nos vemos en punto de las 6. Esto fue el Tlacuache de los 40.
5: Vámonos, chiquis.
1: A donde sí nos quieran.

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14: Hola, hola, bienvenidos a un episodio más de Ya Oíste. Yo soy Génesis Sainez Silva, su conductora el día de hoy. Y hoy vamos a hablar sobre un tema que poco se habla, pero que viven muchísimos hombres, que es la ginecomastia. Y para eso nos acompaña el día de hoy el doctor Manuel Alejandro Catalán Ruiz. Así que, doctor, pues le doy la bienvenida. Este es su espacio, con toda la confianza, para hablar sobre este tema tan, pues, poco común.
15: Muchas gracias, Génesis. Estoy muy contento y agradecido por la invitación. En efecto, es un tema bastante interesante, poco conocido, pero muy frecuente en los motivos de consulta en los niños adolescentes. Entonces, va a estar muy, muy, muy buena la plática y yo encantado de estar aquí contigo platicando.
14: Pues muchas gracias, y sí, definitivamente creo que es una, para empezar la palabra, le decía, ¿cómo se pronuncia? Ginecomastia, ginecomastia.
15: Sí, exacto, es ginecomastia.
14: Ginecomastia, ok.
15: Es un poquito complicado, pero vamos a empezar, ¿te parece?, por definir ginecomastia.
14: Me encantaría.
15: Mira, ginecomastia básicamente es el crecimiento de la glándula mamaria en los hombres, ¿sale? Es una proliferación de este tejido mamario y que básicamente puede ser uni o bilateral, ¿ok?
14: Okay.
15: ¿Por qué en los hombres? Porque pues en las mujeres ya sabemos que es

0: la glándula mamaria, básicamente el pecho, pero los hombres no debería de desarrollarse. Por eso claro. Se denomina, o el término es ginecomastia en los hombres. Es un motivo frecuente de consulta en los adolescentes y esto tiene que ver por la fisiología. Hay diferentes tipos de ginecomastia. Hay una ginecomastia fisiológica y una ginecomastia, pues, patológica, que no debería de ocurrir.
1: Okay.
0: Entonces, existen tres picos donde se puede presentar esto. Hay una ginecomastia neonatal, es decir, ocurre en los bebitos, y esto es estimulado por los estrógenos y progestágenos maternos in útero, es decir, a través de la placenta pasan estas hormonas y estimulan unos receptores que se encuentran en la glándula mamaria, por lo que en los primeros meses de vida los bebitos podrían tener un crecimiento de su pecho que se denomina como botón mamario.
1: Okay.
0: Eso es algo transitorio, va a desaparecer una vez que hay una caída de este estímulo hormonal cuando nacen y no se resuelve sin ningún problema.
1: Okay.
0: Hay un segundo pico que es la ginecomastia puberal y básicamente ocurre en la etapa entre los 10 y los 14 años en los niños, ¿ok? Esto es estimulado porque una vez que empieza la pubertad de los niños hay un incremento de los estrógenos que también se producen en los hombres, también producimos estrógenos que pueden sensibilizar los receptores también de la glándula. A medida que vamos avanzando en edad los hombres y nuestros niveles de testosterona se incrementan en su pico más alto, que llegan a ser hasta 30 veces mayor, es cuando se resuelve esta parte de la ginecomastia puberal. Es decir, también es algo transitorio, pero toma más tiempo. Alrededor de 1 a 3 años, más o menos.
1: Pero no es algo definitivo, o sea,
0: no es algo definitivo.
1: Tiene que quitar.
0: Exactamente.
1: ¿Cómo saber que realmente pues es ginecomastia o no es por a lo mejor incremento de peso por obesidad o en dado caso es realmente algo malo?
0: Sí, eso que mencionas, Génesis, es muy importante. La ginecomastia puberal se presenta entre el 60 y el 90% de los adolescentes. Y lo primero va a ser definir si es ginecomastia o es algo que se llama como pseudo ginecomastia, que básicamente sería un incremento en el tejido adiposo, lipomastia.
1: Okay.
0: O adipomastia. Esto es por, bueno, a lo mejor las personas tienen un exceso de peso, el área del pecho tiende a concentrar mayor cantidad de tejido adiposo y da una apariencia como si fuera un crecimiento mamario.
1: Claro.
0: Entonces, por eso es muy importante la exploración. Los síntomas que presentan los niños por los que llegan a consulta, en caso de que sea una ginecomastia, el primer dato es un aumento de volumen. Se palpan una bolita, la bolita tiende a estar indurada, es una bolita indurada que ocurre por debajo de la areola y el pezón y les produce dolor. Es un dolor de tipo punzante, es intermitente, pero eso es lo que les llama la atención. En algunas ocasiones el mismo cambio de ropa, el roce de la ropa,
1: les molesta
0: exactamente. Entonces le dicen a sus mamás, las mamás no las llevan a la consulta y entonces se preocupan porque dicen qué es lo que está pasando. Entonces puede ser una bolita solo en un lado del pecho, a veces es de los dos lados y entonces es justamente donde se tiene que discernir. La adipomastia no se palpa indurada, la bolita realmente no está por debajo de la areola del pezón, sino que es una distribución más generalizada, digamos que es un crecimiento del pechito como más homogéneo.
1: Okay.
0: El tejido se palpa laxo y no produce dolor, que serían dos o tres datos clínicos que diferenciarían a una ginecomastia de una adipomastia. Pero también algo que les llama la atención es que puede haber una asimetría, es decir, perdón, puede ser de un solo lado y eso les llama la atención porque se me creció la bolita de un solo lado y generalmente cuando es adipomastia es bilateral, generalmente es como simétrico.
1: Okay.
0: Y eso es algo también muy característico que se puede referir a la madre para que lo lleve al médico. Entonces esto es muy importante porque para los niños les genera mucha inseguridad el hecho de que empiecen con un crecimiento del pecho siendo niños. Se vuelve objeto de bullying en las escuelas.
1: Exacto.
0: Y genera, incluso los limita en algunas partes de su vida. Tengo pacientes que han dejado de hacer actividad física, por ejemplo, van a natación y no les gusta ya practicarla porque hay que quitarse la playera y sienten que su pecho tiene un aspecto que para ellos no es agradable, no es algo que sea normal y dejan de hacer actividad física, dejan de ir. Y entonces esto es muy importante también por cuestiones pues psicosociales para los niños, poderlos informar para poderlos tratar y orientar adecuadamente.
1: No, y en esa edad es muy importante porque creo que es donde de ahí pues son jóvenes, son adolescentes, la pubertad, lo que hablábamos hace ratito, que un simple comentario que a lo mejor para nosotros es exacto, un simple comentario, para ellos no. Entonces eso marca y decíamos, tal vez la ginecomastia no puede ser tan grave en a nivel físico, pero sí en la parte como psicológica. Y que le, o sea, siente inseguridad de su cuerpo, que le dé pena hacer ejercicio. Por ejemplo, usted, doctor, ¿qué le puede decir a un niño como de... yo te recomiendo que cada cierto tiempo hagas esto? ¿Cómo es la zona de autoexploración?
0: En el caso de la ginecomastia en los niños, casi siempre les digo que tienen que detectar si tienen alguna bolita siempre en la parte de alguno de sus pechos, porque empiezan con dolor, incluso ni siquiera pueden tener a lo mejor de forma inicial como tal un aumento de volumen. Entonces empiezan con una hipersensibilidad al cambio de ropa o dolor punzante, y es ahí donde yo les sugiero pueden palpar justamente su pecho. La ginecomastia ocurre por debajo de la areola y el pezón, entonces si se palpan alguna bolita sería un punto como de alarma a detectar para que le comenten a sus padres. Pero sí, en general esta es la forma en la que se les comunica. Casi siempre todos los niños que presentan una ginecomastia entre los 10 a 14 años vuelven a tener otro pico entre los 15 y 16. Ay. Hasta un 33%, aunque se quite en ese momento, vuelven a estar estimulados. Entonces también les comunico para que no se espanten o no se frustren. Y justamente lo que te comentaba, Génesis, tienen una caída después de que está su pico hormonal muy alto y estimula este crecimiento, se resuelve de forma transitoria.
1: Okay.
0: Entonces es comunicarle a los niños para que estén tranquilos.
1: Se nos acabó el tiempo, doctor, pero muchísimas gracias por habernos acompañado, por habernos quitado todas estas dudas, que no solamente fue a mí, fue a toda la gente que nos está escuchando del otro lado de la radio, de alguna plataforma, y nos vamos, así yo estoy, voy a investigar más.
0: Muy bien, muchísimas gracias de ti, Génesis, por la invitación, y yo encantado de platicar de estos temas para poder llegar a más gente y poderlos informar de la manera más segura.
1: Así es. Esperamos verlo en otro episodio, doctor.
0: Con mucho gusto.
1: Y gracias a todos los que se quedaron hasta este punto. Gracias por escucharnos, que se hayan resuelto algunas dudas y que si tienen otras dudas, nos comenten, nos dejen sus comentarios. Nosotros siempre los estamos leyendo, los escuchamos para los próximos episodios. Nos vemos en el siguiente episodio. Yo soy Génesis Sainez Silva y nos acompañó el doctor. Muchas gracias.
0: Muchas gracias.
1: Nos vemos hasta pronto. Adiós.

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0: Bienvenidos a un nuevo día a través de los 40. Hoy es jueves 28 de mayo. Bye bye, mayo. Ya ahora sí, recta final. Oye, soy Lucero Gama. Como cada madrugada, ya sabes que para nosotros siempre es un placer que nos elijas para acompañarte en tus noches de desvelo, de insomnio, trabajo, viaje, de conversación o también de estos momentos que de repente como que la mente estalla de tanta creatividad que nos surge a esta hora, ¿no? Hay mucha gente que si es mood, si es team creativo y nocturno. Bueno, comencemos que la música ya está lista para acompañarte a través de los 40, la radio de los conciertos.
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0: 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Oye, sabemos que la semana pasada Dua Lipa nos sorprendió con este estreno Live from México que disfrutamos una y otra vez en YouTube, pero algo que llamó muchísimo la atención y que resaltó y que vale la pena mencionarlo es que en este proyecto que se lanzó la semana pasada combina una película de concierto y un álbum en vivo grabado durante su paso por México. Eso se sabe. Pero sobre todo resalta el setlist, que hubo una sorpresa que evidentemente fue un apapacho, un guiño para los mexicanos, porque incluyó la versión de Oye mi amor junto con Fer de Maná, que además lo han convertido en un sencillo, ha tenido muy buena respuesta a través de plataformas digitales, tiene muchísimas reproducciones y esta canción no solo es el único tema que no aparece originalmente en el catálogo de Dua, sino que también es el único featuring oficial incluido dentro del proyecto. Así que la nueva versión ya está disponible en Spotify. Si tú no sabías de este detalle, ya puedes entrar a cualquier plataforma y buscar Oye mi amor de Dua Lipa con Fer de Maná. ¿Qué tal, Bueno, aquí te dejo esta propuesta, pero también tenemos más música para ti. Soy Lucero Gama en este jueves 28 de mayo a través de los 40, la radio de los conciertos.
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0: Platicamos con Gael García Bernal y Natalia Oreiro de su película Nada entre los dos, una película que nos dice que sí puedes resetear tu vida después de los 40.
1: Bandita querida, aquí Javier Ibarreche desde la cabina de estreno. 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

0: Gael García Bernal regresa con una gran tensión en la pantalla en Nada entre los dos. De estreno en Cinemex, él triunfó absolutamente con Amores Perros y pocos se acuerdan que en el soundtrack sale una gran canción de Celia Cruz, La vida es un carnaval.
1: Con Gaby Cam y Javier Ibarreche. Exterior, noche, resort, en el Caribe mexicano. Las cosas empiezan a moverse. Se siente un leve temblor. Mechi corre alarmada a la playa.
2: Dale, atende el teléfono, Coto, por favor, dale.
3: ¿Qué pasa ahí? Se movió todo.
1: Guillermo sonríe y la tranquiliza.
4: No, pero no, tranquila, no, está todo bien, ¿eh?
2: Pero no puede venir un tsunami.
1: Le invita un trago.
4: ¿Ya te vas?
2: Sí.
4: No, ¿por qué no vamos a tomar algo?
2: A esta hora.
1: Se ven a los ojos.
4: Sí.
1: De estreno Cinemex. Nada entre los dos.
0: Nada entre los dos es la nueva cinta de estreno donde vemos juntos por primera vez a Gael García Bernal y a Natalia Oreiro. Es una historia que llega para cuestionarnos la vida y el amor, sobre todo si ya estás pasadito los 40.
5: Mechi y Guillermo, protagonistas en esta película, están tratando de reorientar sus existencias. Un trabajo que ya no motiva, una hija adolescente rebelde y un posible divorcio, y su encuentro puede ser un reset de sus vidas.
4: Seguimos siendo novios, ¿verdad? Mañana cumplimos 3 días.
0: Gael García nos contó como actor, ¿cómo hizo para impactar con su personaje y si personalmente le da más miedo el caos o la rutina?
6: La rutina, nada más miedo. Sí, la rutina, pero es que la rutina también tiene una podría tener un sentido medio peyorativo, ¿no? Medio como aburrido, como si fuese una cosa así, rutinada, ¿no? Del día a día, ¿no? Ya así. Pero creo que la fortaleza de ponerse a hacer uno las cosas, la constancia de alguna forma, no sé cómo llamarle, ¿no? La responsabilidad de eso, de ensayar, ¿no? De tocar el barro y de equivocarte. Pues eso es parte del día a día y uno lo tiene que procurar, ¿no? Constantemente. Pero justo creo que mira, el personaje de Guillermo está completamente alienado de esas dos opciones, o sea, del caos y de la rutina, o sea, está, más bien ya no le encuentra sentido a nada.
0: Nada entre los dos es divertida, madura y sobre todo real y honesta. Natalia Oreiro reflexionó sobre cómo fue cuestionar desde su personaje si la estabilidad que tanto buscamos es la meta o a veces es la jaula que nosotros mismos nos construimos.
2: O sea, es que si no lo haces hoy, ¿cuándo? Pareciera por momentos que vivimos como si no nos fuéramos a morir.
4: Sí.
2: Y como
4: sí,
2: que mágicamente las cosas van a cambiar y solo cambian cuando cambia uno.
0: Gael García en realidad no es ajeno a las comedias románticas. Y ¿sabes qué? Me gusta que tengamos una película como Nada entre los dos en una época donde tuvimos un regreso a las comedias románticas, donde Sydney Sweeney y Glenn Powell nos devolvieron un poquito ese cariño. Pero estamos viendo una comedia romántica que de alguna forma es más realista porque no son protagonistas jóvenes, ¿sabes? O sea, siempre ves esta historia de el que va a detener el avión porque no le dijo que la amaba y siempre están en sus 20s, 30s máximos, ¿no? Así, a lo más 30, ¿no? Ya de ahí para arriba para nada. Y esta parte de la vida que estoy viviendo desafortunadamente, en la que llegas a una edad y te cuestionas si todo lo que creías que querías es lo que realmente querías y si piensas que ya desperdiciaste mucho tiempo de tu vida haciendo lo que no querías para ser quien eres hoy, creo que es muy valioso cuestionar

0: Cuestionárselo, ¿sabes? Hay una razón por la cual me casé a los 38 años. No me arrepiento, joven, pero sí. Sí.
1: Yo tampoco, la boda estuvo chida. Pues
0: estuvo así,
1: sí,
0: o sea, claro. Tú tampoco te arrepientes de que yo me haya casado a los 38.
1: Buena decisión, Gaby Cam.
0: Gracias, igualmente, amigo. No, pero ¿sabes qué? Que sí hay un punto en la vida, yo creo, y sobre todo cuando llegas a cierta edad donde la sociedad te presiona para tener ciertas cosas, donde ya te cuesta más trabajo preguntarte si lo que ya hiciste era lo que querías hacer, ¿sabes? O sea, sobre todo en mi caso, bueno, estoy casada, tú estás casado también, pero creo que pasa mucho en las relaciones cuando ya estás en tus 30 y pico, que duras mucho con alguien y dices, chale, perdí 5 años de mi vida con quien no me iba a quedar, ¿no? Ahora imagínate que ya construiste una vida donde ya tienes una familia, te casaste con alguien, te dedicas a algo y de pronto llegar a una edad donde dices, bueno, ¿y si yo quería esto o no? Creo que es lindo eso que plantea esta película en ese sentido.
1: Creo que en ese sentido es un tema recurrente que he visto en ficción últimamente, más allá del terreno de la comedia romántica, el tema de la crisis de la mediana edad, más o menos unos cuantos años, ¿no? Como que la mediana edad entendiéndola entre los 40 y los 50 y tantos años, porque pues la realidad es que ya la mitad de la vida ocurre pues cada vez a una edad más adelantada conforme pasan los años, pero pensé mucho como en lo que creo hasta ahorita una de las mejores series, si no es que la mejor que ha salido este año, que es DTF St. Louis, donde justamente son estos personajes que tienen una vida que se siente ya decidida, ¿no? Que tienen como muy poco terreno para moverse, y qué pasa cuando encuentran ese espacio en el que se permiten sorprenderse a ellos mismos. Navegado desde un género como un poquito más thriller, psicológico, misterio, hablando más de la amistad entre dos hombres adultos, pero acá en el terreno de la comedia romántica es un poco lo que juega. Siento que Gael es de estos actores que está creciendo con mucha gracia. Es decir, envejeciendo, que, y sí, envejeciendo con mucha gracia, porque luego satanizamos la palabra envejecer como si fuera algo malo, como si
0: o
1: fuera.
0: Como si solo le pasara a uno.
1: Como si no fuera algo que nos va a pasar al 100% de las personas que vivimos en este planeta. Entonces, es lindo ver que aborda historias que tienen que ver también con la edad en la que se encuentra, con coprotagonistas que también están en esa misma edad y que se sienten en ese sentido sincero. Se agradece también ver un resort del Caribe en la ficción y no en la realidad, como la chingadera que están haciendo en Mahahual. O sea, nada más para distinguir que qué padre que estas cosas ocurran en lo no real, en la realidad, chinguen a su madre. Pero bueno, para meter ahí ese pequeño paréntesis.
0: Se tenía que decir y se dijo.
1: Se tenía que decir.
0: En fin, esta película, Nada entre los dos, es una coproducción argentino-uruguaya filmada en Punta del Este, aunque en realidad se desarrolla en México, eso es lo divertido. Y pues si tú quieres ver a Gael García siendo todo lo carismático que es fuera de la pantalla, pero en la pantalla grande, no te la puedes perder.
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0: para hasta encontrarla.
1: Y con eso te vas a defender.

0: escuchaste Cuando pasa el temblor de Soda Stereo, que aparece en una de las escenas clave de la serie El Eternauta. La mujer que le robó el auto a Juan encuentra dentro del vehículo un cassette de Soda Stereo. Y no te decimos más porque sería spoiler, como dice Javier, pero no puedes perderte El Eternauta, fenómeno de Netflix, en una versión muy, muy de estreno.
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Oye, yo creo que una noticia que una vez más confirma que México es un gran país importante para la difusión, promoción y pues para todo el movimiento K-pop, porque de verdad está fuertísimo. Lo vimos con BTS y ahora con el anuncio de Stray Kids, que también pues ya confirmó que regresa a México. Lo hará al estadio GNP Seguros el próximo 25 de septiembre de este mismo año y que además tendrá tres teloneros mexicanos: Next, Andrés Obregón y René, que por cierto, amamos su música. Está padre porque esos artistas no son como de esa cultura K-pop, o sea, son mexicanos, están en este momento donde pues luchan para dar a conocer su música, para hacer más grande su audiencia y que lo hagan a través de esta plataforma, de este momento impulsado por un concierto de K-pop, es algo súper chido. Así que muy bien por Stray Kids, que bueno, aquí te dejo el dato, ya lo sabes, 25 de septiembre en el GNP Seguros, más K-pop para México. Soy @LuceroGama, escucha los 40, la radio de los conciertos.

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0: 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Se sabe que aquí en ese espacio nos gusta el chisme. Y bueno, ya que estamos entrando a esta zona de hablar de la farándula, pues ya está más que confirmado que Jacob Elordi sí tiene un romance con la afortunada, la favorita de Dios, Kendall Jenner. Porque la semana pasada sí se habían filtrado unas fotografías en donde, pues no se ve que estén dándose un beso o que haya algo que los comprometa o algo. Digo, el simple hecho de que estén juntos ya te da la señal. Pero esas fotografías acaban de salir a la luz donde se ve a Jacob abriéndole la puerta, abrazándola, ya cuidándola como cualquier novio, incluso sosteniéndole la bolsa, pues ya más, o sea, ya qué más podemos pedir. Obvio que está confirmado y la verdad es que no hay más que decir que, pues sí, los dos son guapísimos, son divinos, pero definitivamente Kendall es una favorita de Dios. Te dejo las imágenes en redes sociales y síguenos @los40mx. Continuamos con más en Los 40.
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0: En Los 40, 318.

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2: 3:47.

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0: Más música en los 40, la radio de los conciertos. Oye, me topé con uno de esos estudios raros, curiosos, que te quiero compartir, porque en este estudio se comprueba que los hombres se tiran más pedos que las mujeres y que el de las mujeres huele peor. ¿Qué? Bueno, una investigación científica volvió a hacerse viral por esta conclusión tan insólita como también graciosa, la verdad, donde señala que los hombres son un poquito pues, más pedorros y que las mujeres tienen menos pedos, pero con, o sea, que los que tengamos son con un olor como más, pues más intenso, más incómodo, más de huevo crudo. El estudio fue realizado en 1998 por el gastroenterólogo Michael Levitt, conocido por muchas como el rey de los pedos. Convocó a 16 voluntarios, les dio la misma dieta basada en porotos y luego analizó los gases que producían. Los resultados mostraron que los hombres generan mayor cantidad de gases, pero el de las mujeres contiene niveles más altos de sulfuro de hidrógeno, el compuesto químico que responde al clásico olor de huevo podrido. Bueno, pues aquí te dejo este dato, que seguramente cuando alguien en casa o con tu pareja, cuando se echa un pun y es no sé, motivo de discusión de no, tú eres más pedorro, no, los tuyos huelen mal, no, pues ya. Ya hay que aceptar lo que cada uno le corresponde, que los hombres son más pedorros y los pedos de las mujeres son más olorosos. Ya, no hay vuelta atrás, ya que esto está comprobado científicamente. Vamos con música, soy @LuceroGama y despierto contigo en este jueves 28 de mayo a través de los 40, la radio de los conciertos.
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0: 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Oye, hablando de que vamos contigo a todos lados, te acompaño a tu camino, al trabajo, a la escuela, y espero que el día de hoy sea un gran jueves, solamente por el simple hecho de escuchar Los 40.
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0: 5:17.

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0: Buenos días, estás en Los 40, la radio de los conciertos. 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Oye, me voy, te quedas con la programación de Los 40. Yo soy arroba Lucero Gama y recuerda que hoy en punto de la medianoche te estaré esperando para desvelarnos y amanecer juntos en Los 40. Besos y abrazos. ¡Mua! Adiós.
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0: 5:46

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1: ¡Muy, pero muy, pero muy, pero muy! ¡Buenos días, Ya Párate!
2: Iniciamos, juevesito, 28 de mayo.
3: ¡Wow!
2: Se acabó mayo.
3: ¡No, no me la hagas!
2: ¡Adiós!
3: ¡No me la hagas! Tenía tantas cosas.
2: Se finí.
3: No, de verdad que ahora sí que... Me apretó, me agarró.
2: Todos los festejos del Día de las Madres, chao. Nos vamos ahora sí al Día del Papá, por favor. Ahí viene el Día del Padre, ¿no? En junio.
3: Y se asoma, se siente. Sí, bueno, ya falta un poco, pero ya el verano. Y déjame decirte, junio.
2: Ajá.
3: Es el mes más esperado del 2026.
2: ¿Pero por qué, Nash?
3: Ay, amigo, ¿cómo? ¿Cómo? ¿Neta?
2: Esperado por todos los arreglos que hay que hacer en la ciudad.
3: Bueno, también, pero si tenemos que romantizar junio, ¿qué va a pasar?
2: Llega el Mundial.
3: Ya, oye, yo sí estoy emocionada.
2: Mucha atención en los40.com.mx acerca de la información de estos partidos. En verdad es la justa deportiva más importante,
3: claro,
2: de todo el mundo. Así que, por favor, para que estén atentos y conectados también con nosotros y también con la W, ¿no?
3: Oye, sí, la verdad es que se viene una temporada increíble. Ya se siente. Yo veo cada vez la ciudad mucho más llena.
2: Uh-huh.
3: Veo como mucho más. Ahora sí que Insta Stories. Ahora sí que en la plataforma de X, muchos comentarios, claro, muchas historias, muchos.
2: El hilos. Metro ya parece restaurante de carnes.
3: Sí.
2: Con
3: sí.
2: Sus foquitos, su maderita.
3: Todos nos estamos preparando. Y honestamente, ya me visualicé, donde voy a ver la inauguración y todo.
2: Estamos viendo si el Pollo Elizondo viene todos los días, mínimo, para que nos esté dando un resumen. Pero eso lo veremos cuando ya empiece el Mundial.
3: ¿Con,
2: ¿no?
3: ¿con quién puedo platicarlo?
2: Háblalo con el Pollo. Oigan, hoy, el día de hoy, en este jueves 28 de mayo, tendremos Operación Dejando a la Bendy. Además, pide tu rolita en las más pedidas.
3: ¡Woo!
2: Y ahora sí, confirmado, viene Cabá aquí a la cabina Ya Párate, Ana.
3: Así es.
2: Y bueno, me dicen que vendría arriba a hablarnos de series y películas.
3: Pues como todos los jueves.
2: Sí, yo quiero platicarle que apenas vi Michael Jackson.
3: Apenas, bueno,
2: apenas,
3: no importa.
2: Tengo varias
3: no
2: dudas.
3: Importa, no importa. Fíjate que aquí lo importante,
2: Lore, en vivo,
3: es que hagas tu tarea.
2: Ajá.
3: No importa
2: tarde,
3: cuándo.
2: Tarde, tarde. Pero bien hecho.
3: Pero sí, te voy a decir.
2: Mordida por el perro, pero
3: sí, le digo, híjole, se me olvidó ver tal, se me olvidó ver aquello, la tengo como en la lista, pero siempre es importante tener un experto que te diga qué ver. A mí me facilita la vida, así que sí, más adelante hablaremos de los estrenos que no te puedes perder esta semana.
2: Música para bañarse, mi Lion. Arrancamos Ya Párate de los 40.
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1: Nos enfrentamos en este juevesito. Arroba Nashirol, denle follow. Ella es Nashla, aquí Gabo Ramos. Y trae información en lo que no sabías.
2: ¿Qué sabías? Muchas gracias por la recomendación de mi Instagram.
1: Así es.
2: Gracias, para que sí me den follow. Oigan, pues bueno, venga con una pregunta de juevesito. Gabo Ramos, ¿la generación actual le tiene miedo al compromiso?
1: Claro que sí, al compromiso de todo. Desde pagar un seguro médico.
2: Oh, wow, okay.
1: Hasta dar el anillo.
2: Okay.
1: Hasta no adoptar un perrito y que se quede bien en tu casa.
2: Ay, es que esas tres hasta respuestas me retumbaron.
1: Ser amigo de alguien. Tienen miedo, wow, a comprometerse a relaciones. Cualquier relación.
2: ¡Qué fuerte! ¡Qué fuerte! Oye, pero ¿de qué hablamos cuando, más bien, de quién hablamos cuando decimos las nuevas generaciones?
1: Pues yo creo que los pandémicos, ¿no? Antes de la pandemia, tal vez. Estamos hablando de gente de 20 años.
2: Pues yo creo, ¿verdad?
1: Sí.
2: De 20 para abajo, nah.
1: También siento que la pandemia como que separó mucho estos grupos sociales, ¿no? O sea, vamos a vernos por Zoom. Y, o sea, antes se veían en el bar, antes te veías en la esquina, en el parque. Pero en mis tiempos, así era, no existían las tecnologías.
2: ¿Qué será? ¿Qué será? ¿Qué dice la ciencia? Pues yo les cuento, ya paratianos. Hoy muchas personas dicen que nadie quiere algo serio. Las relaciones duran menos y todos tienen miedo a comprometerse.
1: La culpa la tiene TikTok.
2: Pero espera, ¿realmente la generación actual le teme al compromiso? ¿Les cuento algo? La ciencia dice que no es tan simple. Las relaciones modernas están cambiando debido a las redes sociales, ansiedad emocional, nuevas prioridades y cambios culturales. Apps y redes sociales hacen sentir que siempre puede haber alguien mejor.
1: ¿Ves? La culpa la tiene TikTok, la culpa la tiene Tinder.
2: Claro, de la elección y tener demasiadas opciones puede dificultar tomar decisiones emocionales.
1: Mira, a mí me cambió la cabeza y también me encontré con una nueva generación platicando con una amiga que tiene un podcast, La Beba. Ella un día me dijo, es que yo no tengo novio, perdón que la queme, pero me dijo, yo tengo al chavo con el que voy a salir al café, otro amiguillo con el que voy al cine, otro con el que pues me gustaría, esto me lo contó hace como 4 años, entonces me di cuenta de esas generaciones que dices, claro, ellos van teniendo sus relaciones y se complementan con diferentes personas, pero no hay un compromiso con una sola.
2: ¡Qué fuerte! Y obviamente, a ver, las redes sociales justo siempre te están mostrando mejores y mejores y mejores y mejores opciones, ¿no? Entonces ya nada es suficiente para uno. Ay, no, muchachos, sí tengan compromiso. A ver, ahora también creo que la generación actual habla más de la salud mental y muchas personas prefieren sanarse emocionalmente, trabajar en sí mismas y evitar relaciones dañinas. Lo cual me parece que está excelente. Pero ya de pronto creo que se van a un extremo, ¿no?
1: También,
2: del,
1: oye.
2: No, yo quiero estar bien conmigo y me voy a casar conmigo misma y chao.
1: ¿Sabes qué? Ni muy, muy.
2: Ni tan tan.
1: Te queda.
2: Ni tan tan.
1: Un poquito de compromiso, pruébalo.
2: Fíjate que yo sí creo, no sé si soy ya de, ahora sí que de la colita, de la última. Ay, se escuchó bien.
1: Eres de la colita.
2: De
1: sí,
2: la colita, de la, colita de la generación. Pero a mí me encanta el compromiso en todos los aspectos. De la chamba, de los amigos, de relaciones amorosas. O sea, a mí sí me gusta la escuelita, la vieja escuela, perdón, de ¿quieres ser mi novia?
1: Sí, no, con unas flores, oye, chocolates. Bueno, pues ahí está. Comprométanse, ¿ok? Con todo.
2: Que el día de hoy la palabra que te venga al cerebro sea
1: ¡comprométete! Muy bien, participe, por favor, en arroba y aparato oficial. Vámonos con más música. Esto fue Lo que no sabías.
2: ¿Qué sabías?
1: Aquí Gabo Ramos, Nashla, en ¡Ya párate!
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1: ¡Ay! Aquí Gabo Ramos, también Nashla, en esto que es Párate de los 40. ¿Y hasta qué año nos vamos, Nash?
2: Vámonos, pero acomodándonos. Y llegamos a 1968, año en el que nació la cantante australiana Kylie Minogue.
1: Así es, mira, considerada la artista femenina australiana más exitosa de todos los tiempos y ha vendido más de 80 millones de discos. Y tiene una carrera de 4 décadas. O sea, hay pocos que dicen, tengo una carrera de 40 años. Es fuerte. Yo me acuerdo que la conocí gracias a Robbie Williams.
2: ¿En serio?
1: Yo era muy fan de Robbie Williams en esa época y tiene una canción juntos. Dije, ¿quién es ella? Kylie Minogue.
2: Kylie Minogue.
1: Que suena un poquito en el viaje retro de Ya Párate.

0: en el 2001 lanzó Can't Get You Out of My Head, que es justamente la canción que están escuchando. Un himno global que lideró las listas de más de 40 países y definió el sonido pop dance de los años 2000.
1: ¿Y te acuerdas de este video? Lo dirigió Michelle Gondry y este video es repetitivo. Entonces ella va caminando por las calles, da la vueltecita, ¿no? En otra cuadra. Y se repite la misma que iba caminando, pero aparece otra Kylie Minogue de la puerta y brinca por adelante y por atrás y siguen caminando las dos y no se chocan, está todo totalmente medido. Y luego otra puerta y aparece otra Kylie Minogue y así es todo ese video, es hermoso.

0: Oye, les voy a dar como datitos curiosos, sí, ¿no? Les quiero contar que ella es actriz de culto en los videojuegos. ¿Qué?
1: ¡Órale!
0: ¿Qué? A ver, les cuento un poquito más. Interpretó al icónico personaje de Cammy en la película de acción Real Street Fighter en 1994 junto a Jean-Claude Van Damme.
1: Órale, en un día como hoy, en 1968, nace Kylie Minogue. También, fíjate acá en el viaje reto, escuchando a Kylie Minogue, es políglota musical.
0: Amo.
1: Así es, ha grabado canciones oficiales en 6 idiomas diferentes: español, francés, italiano, japonés, alemán, me falta uno, y mandarín.
0: Wow. Wow. Oh my God. ¿Sabías que Kylie Minogue mide 1.52?
1: Ah, muy bien.
0: 1 metro con 52 centímetros. O sea que la princesa del pop es de bolsillo.
1: Así es. Suena un poquito más Kylie Minogue en el viaje retro.

0: 1968. Viajamos hasta el 2026, jueves 28 de mayo, aquí en Ya Párate los 40. Viene Cabá aquí a la cabina. Imagínate a las sirenas.
1: No, hombre, muchas preguntas que hacer. Fíjate que traen mucha información bajo el brazo. Eso. Ya los estuve ahí estoqueando en Instagram. Entonces el chismecito se va a poner sabroso.
0: Atentos todos. Y también en el top con Diego Cárdenas hablará de actores que estuvieron a nada de perder su papel más famoso.
1: ¿Qué?
0: Todo eso más adelante aquí en Ya Párate. Vámonos con música, mi Lion. Estás en los 40.

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1: 6:59 de la mañana en Ya Párate, ya no, las 7.
2: Ya son las 7. ¿Qué onda? Qué rápido se fue la primera horita. Y así definitivamente es. Entramos un bloque que nos encanta porque somos bien chismosos.
1: Totalmente, aquí Gabo Ramos y Nashla, totalmente en vivo también. ¿Y qué chisme traes? A ver,
2: oye,
1: échalo.
2: Traigo varios y espero que me dé tiempo porque necesito comentar con alguien. Ok, adivinen quién va a estar en San Luis Potosí.
1: ¿Quién?
2: Y gratis.
1: No manches.
2: Gratis. Bien, a ver, échale. O sientes pues, que no vas a adivinar.
1: Pues es que medio sé.
2: Ok,
1: ¿te
2: bueno?
1: ¿Te tiro el nombre más potente?
2: Ok, ya, venga.
1: Katy Perry.
2: Sí.
1: En vivo y gratis.
2: Así es. Se confirmó la participación en la Feria Nacional Potosina. Oye, qué emoción. Y además también tienen un buen line-up ahí para que toda la gente...
1: Pero hay más Potosí. También, hay más, claro. Hay más potentes, sí.
2: Claro. Por ahí va también a estar Gloria Trevi, va a estar Lila Downs, por ahí va a estar Javi, Ramón Ayala,
1: Javi.
2: Kenia Oz, entre muchísimos otros. Pero la participación de Katy Perry, por quien obviamente, ¿no? Obviamente nos emocionó decir, ¿cómo que va a estar en San Luis Potosí? Gratis. Ok, ella va a estar el 25 de agosto.
1: Ajá.
2: Todo esto comienza el 7 de agosto, termina por ahí del 30 de agosto. Entonces, pues, oye, qué chido, ¿no? Que se armó por allá en San Luis Potosí, como todos los años.
1: Además va a estar Santa Fe Clan también, va a estar Sin Bandera y Motley Crue.
2: Así
1: o sea,
2: para
1: los rockeros, acá el glam rock. También va a estar potente, ¿eh? También Yandel Sinfónico. Eso me llama mucho la atención.
2: ¿Por qué te llama la
1: pues
2: atención?
1: Pues como que perrear en traje, ¿no? O sea, vas como en corbata, con moño, camisa y te pones a perrear, pero con clase, ¿no? Un Yandel Sinfónico, con tu batuta así en la mano, ¿no? O sea,
2: qué bonito.
1: Tu violín. ¿No?
2: Me gusta lo que te estás imaginando. Todo esto te recordó y llegaste hasta este punto donde haces este comentario,
1: claro,
2: de un violín. Pero efectivamente, Effective Wonder, la Feria Nacional Potosina estará repleta de cosas increíbles, entre ellas, por supuesto, muchos artistas, incluyendo nacionales e internacionales.
1: Y dando la vuelta también al lado internacional, tenemos declaraciones de Paul McCartney.
2: ¿Qué?
1: Sir Paul McCartney. Le pudo dar una entrevista a Mau Sopresitas a lo lejos. Y esto fue lo que dijo. Fíjate que empezó a hablar muy bien y muy bonito de las mujeres en la música. Así que adelante con el audio, mi Lion.
2: A ver.
3: There was Taylor, there was Billie Eilish,
1: Taylor
3: there was
1: Swift,
3: Olivia
1: Billie
3: Rodrigo,
1: Eilish.
3: There was Sabrina Carpenter. I like a lot of the, there's a lot of girl singers.
1: Mm. Me gustan
3: I mean,
1: todas
3: that was,
1: chicas.
3: There wasn't when we were kids. It was like all guys for a long time.
1: Y cuando so, eran chicos,
3: yeah,
1: había más hombres.
3: You know, I've met a few of these girls and you know, admired what they're doing.
1: Que ha conocido a estas chicas y que ha admirado cómo hace su trabajo. Taylor es muy buena.
3: She's you know, clever.
2: When
1: you
2: see
1: muy inteligente. Y bueno, pues ahí está pues la declaración de Paul McCartney. Qué chido, ¿no? Qué buena onda que le dé también ese lugar Sir Paul McCartney a Sabrina Carpenter. Sí, me imagino a Paul McCartney en el coche escuchando a la música.
2: Ay,
1: Billie,
2: obvio.
1: Sin problema. Billie
2: obvio.
1: Eilish
2: él
1: también,
2: tiene que
1: ¿no?
2: estar en contacto con lo que se está haciendo. Por eso está tan vigente.
1: Pues entonces que haga un disco con ellas, no manches.
2: Pues te voy a decir, bajita la mano, chance hace colaboración. Pero todas las que mencionó, yo también soy bien fan Sir Paul McCartney.
1: Sí, por ahí también dijo Amandi Chichita.
2: De todas. Oye, y por último, todavía tenemos tiempo, ¿no?
1: Sí.
2: De seguir scrolleando.
1: Tú
2: ok,
1: dale,
2: ok.
1: Tú dale.
2: ¿Te acuerdas que aquí, sí, aquí en Ya Párate, tú, Ya Parateano que me está escuchando, platicamos acerca de Spider-Man Un Nuevo Día? Pues, ¿qué creen?
1: ¿Qué creen?
2: Aquí te dimos toda la información, por supuesto, te enteraste por nosotros, ay, sí, de este gran estreno, pues adelantan su estreno. Fíjate que antes se había manejado que iba esta película ya a estar en cines el 31 de julio, pues no, Gabo Ramos, se recorre tantito la fecha y ya podrán disfrutarla desde el 29 de julio, unos días antes, ¿no? Pero claro, obviamente como fanáticos tenemos que estar al día. Entonces,
1: claro,
2: si tú que me estás escuchando ya estabas preparándote y tenías todo listo para el 31 de julio estar ahí con Peter Parker, pues ¿qué crees? Lo vas a poder hacer antes.
1: Perfecto, me pongo la pijama de Spider-Man mucho antes, ¿ok? Y preparo mis telarañas.
2: Oye, desde el 1 de julio, ¿no? Yo creo que ya es el mes de Spider-Man.
1: Sí, obviamente, que sea al mes, todos llenos de... Tú puedes venir de Gwen, yo puedo venir de Spidey Pork. ¿Usted, Spidey Pork?
2: A ver,
1: hay
2: necesito...
1: En el multiverso de Spider-Man hay un Spidey que es como un porky.
2: Oh, ya.
1: Como un... Sí,
2: creo
1: un...
2: creo que entiendo, sí. Creo que entiendo a quién te refieres, pero...
1: Hay un robot también, hay muchos Spideys. Ahora también está la nueva serie donde sale Nicolas Cage, que hace a otro Spider-Man que es como un detective, como Dick Tracy, que está buenísima. También todo es en blanco y negro.
2: El multiverso es gigante, es hermoso y por eso, bueno, no lleva... tantas décadas en el top of the top. Pero bueno, fecha 29 de julio, anótenlo y vayan por supuesto pues al cine a disfrutar de esta gran peli.
1: Vamos con más música, les recordamos que hoy tendremos operación Dejando a la Bendy, además el Turbolengua como debe ser, las más pedidas y evidentemente el top 3.
2: Espérate, perdón que te interrumpa, pero sí, ya paratianos, agárrense todos de las manos. Pónganse una buena rolita de cava porque van a estar aquí en esta cabina. Tenemos entrevista exclusiva para todos ustedes más adelante para que sigan, por supuesto, sintonizándonos.
1: Y además, ya se acerca el Corona Capital, comandado por Gorillaz, y evidentemente suena aquí en Ya Párate, There, Gorillaz, en los 40.
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1: Es momento de que nos hablen aquí, Gabo Ramos, Nashla en Ya Párate. 7 de la mañana con 22 minutos, hora centro de México. ¿Cómo me paro, no? ¿Qué has digo la hora?
2: Sí, porque no alcanzo a ver.
1: Es una cábala.
2: Es que hay una cámara que tapa justo el reloj y queremos decirles exactamente la hora. Y Effective Wonder, Gabo Ramos, llegó el momento de que las Bendis nos marquen. Preparen bien su chiste, preparen bien su anécdota. Queremos creatividad.
1: Así lo es. Aquí están los teléfonos. 55-5166-8101 o el
2: 800-00-610-00 para el interior de la República. Ya para Tiano, estaremos aquí pendientes de tu llamada. De hecho, ya entró la primera. Gracias.
1: ¡Hay llamada! ¡Bueno! ¡Bueno! ¿Hola? ¿Quién habla?
3: Regina.
1: ¡Muy! ¡Buenos días, Regina! ¿Cómo estás, Regi?
3: Bien.
1: Gracias por marcar. ¿Qué tienes para nosotros aquí en Ya Párate en la mañanita?
3: Un chiste.
2: Venga.
1: Un chiste. Estamos emocionados. Venga. En 3, 2, 1, ¡ya!
3: ¿Qué le dijo un espagueti a otro espagueti?
1: ¿Un espagueti a otro espagueti?
2: Uy, no sé.
1: No sé. ¿Qué le dijo?
3: Oye, mi cuerpo pide salsa.
1: ¡Oye, mi cuerpo pide salsa! ¡Ea, Regi!
2: Está muy bueno, pero oye, me gustó como el tono, ¿no?
1: ¡Oye!
2: Mi cuerpo pide salsa. ¡Fue argentino!
1: Te mandamos un beso.
3: Muy buena para imitar.
1: No, lo hiciste muy bien, lo hiciste genial.
2: ¡Excelente!
3: Preguntita, es que hoy es mi cumpleaños, ¿de qué si me puedes?
1: No manches, Regi.
3: Cantar las campanitas.
1: Claro que sí, ¿cuántos años cumples?
3: 11.
1: 11, perfecto. Ahorita terminando este bloquecito, te las cantamos con todos los que también tienen ahí su cumpleaños, ¿va?
3: Sí, gracias.
1: Vale, quédate con nosotros, no te despegues, ¿ok?
2: Gracias, Regi.
1: Gracias. Saludos a toda la gente que está cumpliendo años también en el chat de nuestro canal de YouTube de Los 40 México. Nos pueden poner si hay que cantarle las yapanitas a alguien. Vayan directamente a nuestro canal de YouTube ahí en el chat, ¿okay?
2: Sí, sí, sí. Y también, digo, lo quieren hacer a través de nuestras redes sociales, lo pueden hacer. Estamos como @yaparateoficial. Para que también nos manden su nombre y cantarles las yapanitas más adelante.
1: Iván Enríquez dice: excelente show, me hacen mis mañanas. Ay, saludos. @ Iván Enríquez también, quienes dice, por favor, puede mandar. Mike Cermeño dice: es mi cumpleaños, quiero, exijo las yaparanitas.
2: Exijo, ¿las estás anotando por ahí?
1: Sí, estoy anotando todos los yaparatianos.
2: Perfecto. Oye, pues te iba a decir que si las cantamos.
1: No,
2: mientras
1: hay otra.
2: Entra otra llamada, pero listo. Buenos días, Ya Párate, ¿quién habla?
1: Bájale a tu radio, porfa, bájale a tu radio, quédate nada más en el teléfono, por favor.
3: Diego.
1: Muy.
2: Buenos días, Diego. ¿Sí? Diego, ¿qué nos traes el día de hoy?
3: A mi hermano.
2: Ah, ¿nos traes a tu hermano? Oye, pero cuéntanos, ¿algún chiste, una anécdota que nos quieres contar tú o tu hermano?
3: Un chiste.
2: Venga, en 3, en 2, en 1.
1: ¡Ya!
3: No, mejor anécdota.
1: No manches, pues también tómatela bien la decisión. No vamos a andar así en vivo en cadena nacional. Anécdota en 3, 2, 1, ¡ya!
3: Y hay 5 hermanos. Y dos se mueren, ¿cuántos hermanos hay?
1: A ver, mente abierta. 5 hermanos.
2: Ajá.
1: Y 2, caput. 3.
2: ¿Y 2?
3: No, hay 5, porque no dije si estaban vivos o muertos.
2: Pero, no, ¿cómo? Nos estás confundiendo. Esto es
1: A ver, repítelo otra vez. 3, 2, 1, ahora.
3: Hay 5 hermanos y 2 se mueren. Entonces, ¿cuántos hermanos hay?
2: 3.
3: No, hay 5, porque no dices no.
1: Un aplauso, por favor.
2: No, no importa.
1: Porque aparte se quedó de anesear. O sea, él se quedó como borracho ya de los últimos en la fiesta, así neceando. No, te digo que yo tengo la razón, güey.
2: Pero te voy a decir que está chido. No importa, Diego, nos pusiste a pensar.
1: Sí.
2: Yo creo que pregunta bien el chiste y ya nos marcas mañana y nos rematas bien. Pero igual, está cool, me gusta que sostuviste tu teoría.
1: Te mandamos un saludo, gracias a la gente que está participando. Los teléfonos en cabina para que participen y nos puedan marcar de cualquier parte de la República Mexicana, ¿eh? Es el 55-5166-8101 o el
2: 800-00-610-00. Para que nos marquen del interior de la República, estamos contestando sus llamadas. Y recuerden también que si hoy cumples años, más adelante te vamos a cantar las yaparanitas.
1: Aprovechando, Kiel Chávez dice, arroba Kiel Chávez: hola, buenos días, mi hijo Fernando Gutiérrez cumple años. Les encargo las yaparanitas, porfa, gracias. Y saludos desde Salamanca, Guanajuato. Saludos hasta allá. Ahí está, anotando también más yaparanitas, también para Mike Cermeño, para Regi, para Valeria Omi Ochoa, que también ya está conectada y quiere sus yaparanitas. ¿Que suenen?
2: Pues que suenen.
1: Que suenen las yaparanitas.
2: Venga.

0: Venga, felicidades, cumpleañeros. Que la pasen muy, muy, muy rico.
1: A todos los yaparatianos.
0: Y qué chido que su cumpleaños sea en jueves. Digo, sí, para el fin de semana, ¿no?
1: No, pues ya se pega con el sabadito, domingo. Y luego el lunes, algunos dicen, pues ya me la sigo, ¿no?
0: No, toda la semana.
1: Y te vas toda la... ya empezó junio y te vas todo junio, ¿no?
0: Y luego viene julio. Sí, así nos podemos ir, Gabo.
1: Oigan, recuerden que hoy viene Cabá a la cabina yaparatiana para que estén atentos. Vámonos con música. Él es Bruno Mars. Mary Jude suena en Yapárate.
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2: El asistente personal de Matthew Perry, quien tuvo un papel central en el deterioro del actor por su adicción a la ketamina y le inyectó la dosis mortal de la droga, fue condenado a 3 años y 5 meses de prisión en un tribunal federal de Los Ángeles. Además, fue condenado a 2 años de libertad condicional y a una multa de $10,000.
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2: Este jueves 28 y viernes 29 de mayo en la Ciudad de México arrancará la primera ronda de revisión del T-MEC centrada en los temas de seguridad, económica, reglas de origen y producción industrial.
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2: La Secretaría de Salud reportó el primer caso humano de miasis causado por la infección de gusano barrenador en la Ciudad de México. El número de casos en humanos en el país se ha duplicado en menos de 5 meses. Este año se han presentado 235 casos y 2 defunciones.
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2: Este jueves se suman a la selección mexicana 2 elementos más, Raúl Jiménez y César Huerta. Se incorporarán al equipo en Pasadena, sede del penúltimo juego de preparación rumbo al Mundial, el próximo sábado contra Australia. El lunes, Javier Aguirre deberá dar a conocer a los 26 jugadores que estarán en la Copa del Mundo. Soy Ivette Parga Ávila.
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2: 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Y bueno, Bodega Aurrera nos acompaña en las más pedidas para que cantemos juntos, para que todo México nos marque y pida su rolita. Te dejamos los teléfonos para que seas parte de ella. Párate 55-5166-8101 o también está el
3: 800-00-610-00 para el interior de la República.
2: Y el WhatsApp, párate.
3: Ah, también el WhatsApp, párate. Creí que ibas a decir otra.
2: El WhatsApp, párate. Ay, 55. A partir de hoy es el WhatsApp, párate. Antes era WhatsApp pirrín, pero hoy te es WhatsApp, párate.
3: Ya.
2: 55-49-35-24-41.
3: ¿Qué puedo hacer? ¿Qué puedo hacer para que dejes de decir esa palabrota?
2: Es que me divierte el WhatsAppitín.
3: ¿Pero qué te divierte? ¿Ponerme de malas?
2: No, me gusta. Llámele. ¿Qué rolita vamos a cantar?
3: Venga, pues mira, no están ustedes para saberlo ni yo para contarlo.
2: Es que
3: pero
2: Nashla
3: sí
2: tiene grandes momentos aquí.
3: No, sí, pero sí ensayé una para hoy.
2: ¿Ensayaste para hoy?
3: Ay, sí, sí está muy divertida. La neta.
2: Yo quiero
3: no regarla.
2: Yo quiero una, pero es una combinación entre, ay, para que la busquen, la de José José.
3: Ajá.
2: Pero cantada por DLD.
3: Ajá.
2: La Mi Vida.
3: ¿Mi Vida?
2: Ajá.
3: Ok. ¿Estás listo?
2: Sí.
3: Pero
2: déjeme cantarla, no manches.
3: Cántala.
2: Por lo que

0: Nos están sangrando los oídos, Gabo. Te tengo que frenar, lo siento. Vas, mucho.
1: Contesta.
0: Igual no lo estás haciendo bien, Gabo.
1: Bueno.
0: Buenos días, ya párate, ¿quién habla?
1: ¡Contéstale!
2: Buenos días, por favor. Memo de Monterrey.
0: ¡Woo! Oye, qué bueno que nos marcas desde Monterrey. Saludos hasta allá. ¿Qué canción quieres?
2: Mujer amante de Rata Blanca.
0: Venga, venga, muy buena rola, pero... ¡Cántala!
2: Debo saber si en verdad en algún lado estás. Voy a buscar...

0: Sí, ¿qué tal? ¿Quién habla? Hola, hola. Hola, hola, bienvenida, ya párate. ¿Quién habla?
1: Dora y Katia.
0: Dora y Katia, Dora y Katia. ¿Qué canción quieren?
1: La de... ¿Cuál hija?
0: Órale, Dora y Katia, ¿cuál quieres? Aprovecho y...
1: La de... Daddy Yankee, creo.
0: ¿Daddy Yankee?
1: La que sea de Daddy Yankee.
0: La que sea de Daddy Yankee,
2: la
0: bueno.
2: La gasolina, ¿no?
0: Pues,
1: ándale esa.
0: Pero tú lo decides, así que... Sí. ¡Cántala! ¡Cántala!

0: Véngase al streaming.
1: Venga, vamos a perrear que ya es jueves. Tenemos llamadita. Buenos días, ya párate, ¿quién habla?
2: Hola.
1: ¿Quién es?
2: Lili.
1: Lili, oye, ¿qué canción quieres?
2: Dorada en español.
1: Dorada en español.
0: Oye, Lili,
1: Golden.
0: Me encanta, también aprovecho para mandarle saludos a mis hijos que nos están viendo por YouTube. Valentín en vida y vida hasta allá, para que esa canción también les encanta. Así que, ¡cántala!
2: Estaba muy

0: agudo, qué agudo.
1: Oye, qué buena está la versión en español, ¿eh?
0: Sí, me encanta. Oye, yo vengo de dorada, aunque parece banda MS, no, es mi chamarra en honor a las
1: cosas. Oye, pero como que ya no te queda tanto, ¿eh?
0: ¿No?
1: Sí. Como que ya no te cierras, pero bueno, da llamadita.
0: Nunca cerró, nunca cerró.
1: Bueno, bueno, ya párate, ¿quién habla?
2: Cristian.
1: Cristian, ¿qué onda? ¿Qué canción quieres?
2: Me encantaría la de Suena mi esqueleto de las víctimas del doctor Cerebro.
1: ¡Oh, muy buena! Pero... ¡cántala!
2: 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Y suena, suena, suena.

0: Cantarla. Venga.
1: ¡Cántala!
0: Un poco de ti para sobrevivir.
1: ¡Qué oso!
0: Esta noche.

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0: Yaparatianos, ya estamos aquí de regreso por aquí Nashla y en esta mesa yaparatiana no estoy sola. Me acompañan dos grandes que amamos de toda la vida, por aquí Apio y René Ortiz de Cabá.
1: ¡Claro que sí! ¿Cómo
2: de
1: que no?
2: Hola familia linda, qué bonito, ya para ti, ya párense, que es bien temprano, qué tempraneros son, ¿eh?
3: Súper tempraneros.
0: Empezar el día, a saludar al güero, todo.
2: ¿A qué hora te despiertas tú?
0: Ay, si yo te dijera.
2: Ay.
0: Si yo te dijera, pero sí, antes de que salga el sol.
2: Ah, ¿en serio? Ay, no, para mí no son estas las horas, pero bueno, sí feliz de presentarles este nuevo concepto, este nuevo proyecto que tenemos, así es que vale la pena despertarnos temprano.
0: Yay, no, de verdad que qué emoción que se tomaron el tiempo, muchísimas gracias. Y justo, Apios, estoy feliz, quiero que me cuenten un poquito del show que tienen este sábado 30 de mayo, Okrilú. Okrilú, así se llama este espectáculo.
2: Efectivamente, estamos muy emocionados de presentarles este proyecto bajo la producción de Hugo Mejuto, que se llama efectivamente Okrilú, que van a estar los éxitos de Cabá. Cabá, vamos a estar ahí cantando los éxitos, pero no solo eso, hay una fusión con el arte drag, donde van a haber 10 drags impresionantes, top. Y además con el hilo conductor de un DJ que ha hecho unos arreglos brutales, que se llama DJ Aaron, de nuestras canciones, de las canciones de las drags. Y también tenemos una invitadaza que es Lin-May.
0: ¿Qué?
2: O sea,
0: no, sí, ya.
2: ¿Qué? Qué locura, ¿no? Es una locura, una fiesta, serpentinas, diamantina, glitter, es un mundo de fantasía, imagínense. Y Okrilú viene de una canción de Rocío Banquels de hace mucho, de los 80s. Que hablaba de un mundo fantástico y de fantasía y de sueños y de magia, donde pues efectivamente, pues nosotros fusionando eso con la calle de las sirenas, que ahorita les va a platicar la rana, que estamos también celebrando la calle de las sirenas, pero es como que la calle de las sirenas vive en el mundo de Okrilú, donde todo es mágico, todo es posible y todo es fantasía. Entonces, no saben la locura y la expresión tan emotiva que va a suceder este 30 de mayo, o sea, este sábado, en la Arena Ciudad de México, 9 de la noche.
0: Wow, o sea, ya se lanzaron los Cabás solitos en la arena, o sea, esto es una fantasía absoluta, ¿eh? Lo de Lin-May, o sea, sigo sonriendo. No, está increíble. Oye, René, yo necesito todo el chisme, ¿ok? Mencionaste algo de la calle de las sirenas.
2: Sí.
0: Son 30 años ya de este mega rolón.
2: Sí.
0: Pero viene con sorpresita.
3: 30 años, ¿puedes creerlo? O sea, la verdad es que nosotros estamos como sorprendidos. En los 90s, cuando nos hacían entrevistas, nos decían, oye, ¿y ustedes en qué sueñan? ¿Qué es lo que quieren de su carrera? Y lo que contestábamos era, queremos dejar huella, queremos trascender. Aunque en ese tiempo todavía no entendíamos bien qué era eso, siempre les contestábamos eso, porque en ese tiempo era muy difícil tener un grupo de pop, porque tener un grupo de pop en los 90s era así de que grupo
2: cero
3: de plástico, no cantan, vienen con productores que son otras voces, o sea, era un rollo, ¿no?
0: Okay.
3: Entonces, siempre decimos que fue un muy buen plástico, porque nunca se desintegró.
2: Ese de lo que del mar.
3: Exacto.
2: Plásticos del mar, ajá, de los que
3: entonces,
2: no se deshacen.
3: Realmente nos sentimos muy afortunados que después de 33 años, porque Cabá cumple 33, pues sigamos aquí cantando, divirtiendo a la gente y haciendo lo que nos gusta. Entonces ahorita con estos 30 años estamos empezando a festejar con Okrilú, este primer show, el cual, pues como comentó el Apio, está lleno de color, de fantasía, de mucha diversión, la verdad.
0: Oye, y es como un poquito el inicio a varios festejos, ¿no? Porque ya se viene junio, el mes del Pride, los hemos visto como en diferentes presentaciones años pasados.
2: Exacto.
0: Y supongo que 2026 no será la excepción.
2: Totalmente de acuerdo contigo, Nash. Pues sí, la verdad es que efectivamente empieza este mes del Pride, de la inclusión, del respeto, de la igualdad, de la equidad, que Cabá siempre hemos tenido esa bandera desde chiquitos. Nosotros en los 90s usábamos faldas los hombres, nos poníamos colores en el pelo, siempre éramos muy disruptivos, a veces irreverentes, pero defendíamos siempre un himno y era el que todos tenemos el corazón del mismo lado y debe de ser respetado. Entonces, es más, tenemos una canción que se llama Una Ilusión y que hay una línea, ¿no? Que la escribimos, que decíamos, diferencia social, preferencia sexual, es humano en todo
0: momento.
2: Es humano en todo momento. Y nosotros éramos súper joviales y era así como de.
0: ¿Cree que ibas a decir? Éramos súper hochis.
2: Ah, también lo éramos y lo somos, ¿por qué no? Y claro, hochis hasta el final.
0: Obvio,
2: bebé. Pero sabes que en ese tiempo la gente pues no aceptaba nuestro mensaje, ¿no? No aceptaba que los hombres tuviéramos faldas, no aceptaba que nosotros dijéramos esas cosas. Y nos funaban, no nos aceptaban en lugares, no nos aceptaban en revistas.
0: ¡Qué fuerte! O sea, es que esto tiene nada.
2: Exacto, eran los noventas.
0: ¡Wow! O sea...
2: Sí, y eran así de pederos eran, imagínate. Y entonces, pero la verdad es que el resultado y el como que el regalo que tuvimos fue que las nuevas generaciones nos agradecen muchísimo porque fuimos su bandera. De decir, yo no sabía, no creía en, o sea, como que no había alguien de referencia de lo que yo soy y de lo que yo siento, y Cava lo dio. Entonces, nosotros siendo hoy en día también una voz a este movimiento, que realmente lo que deberemos de aceptar es, todos somos iguales y no es como de, te voy a aceptar porque eres del LGBT, no, o sea, todos somos iguales.
0: Exacto,
2: todos
0: somos seres humanos, punto.
2: Exactamente.
0: Guau, oye, no, pues, en shock quedé con esto que cuentas, que esto, ¿no? Que ustedes sentían esta parte como de represión, ¿no? O tener que, bueno, no podemos ser tan libres en nuestro mensaje, tenemos que medio, ya sabes, truquearle aquí, truquearle allá, pero al final del día, una inspiración, y que sigan vigentes, y que sigan siendo este icono para mucha gente.
2: Claro, pues digo, yo salí del closet hace como 3 años, o sea, era en los noventas no se podía eso.
3: Hace como 3 años, o después de 43.
2: De 40 y uff. Sí, porque pues ya estamos en los 50 los cabas.
3: Y saliste así a la mitad, ¿eh?
0: Ay, porque, oigan, o sea, oigan, pero qué guapo.
2: ¿Verdad, Nash?
0: Pero qué increíble.
2: Te llevamos muchísimos años ya. Te llevamos muchos años. Tienes la edad de la canción de la calle de las sirenas.
0: Ay, pero es que es hermosa.
2: ¿Verdad?
0: No, sí, la verdad es que, como bien lo dijiste, o sea, lo importante no es solamente sacar música o que pegue, es sino trascender. Esa es la palabra.
3: Y te digo algo, yo creo que una de las cosas, porque muchas veces nos preguntan el qué, cuál ha sido como esta técnica o para llegar a tantos años, ¿no? Juntos. Y yo creo que una de las cosas es realmente hacer lo que te gusta. Tipo, nosotros escribíamos las canciones y al escribir realmente escribíamos lo que sentíamos. Wow. No escribíamos para hacer un hit. Escribíamos lo que sentíamos en ese momento, que imagínate, jóvenes, revolucionarios, queríamos comernos el mundo. Y cuando tú haces algo de sentimiento, trasciende. Uh-huh. Y las otras personas lo absorben perfecto. ¿Me explico? O sea,
0: de acuerdo.
3: Entonces, se entienden con la canción. Entonces yo creo que por eso es que nuestras canciones son atemporales y pues hasta la fecha nos llena de emoción el que. De repente vemos a familias y los niñitos están cantando La Calle de las Sirenas.
0: Obvio, los niñitos y yo. Obvio.
3: Sí, claro.
0: No, la verdad es que tienen esa y muchísimos más rolones. Creo que, sin temor a equivocarme, todo México hemos tenido la oportunidad de verlos, que si en escenarios, que si en festivales, o sea, de verdad que son gente que son parte de la cultura pop mexicana, y qué chido que sigan, mucho éxito este sábado 30 de mayo, para que chequen sus boletos, Arena Ciudad de México, por ahí va a estar Cabá. Oigan, me van a super matar aquí en cabina, pero quiero hacer unas preguntas de volada rápido.
2: Órale.
0: Entonces, seamos breves en la respuesta.
2: Échele.
0: Venga, a ver. ¿Quién es el que siempre llega tarde del grupo? Aunque no estén, aunque no haya...
2: Daniela.
3: Daniela.
0: Ok. ¿Quién se tarda más maquillando?
2: Yo. No, yo creo que Daniela también.
0: ¿También?
2: Sí, Daniela. Sí.
0: ¿Quién es la más diva?
2: Ah, no, pues ahí sí.
3: Celapio, güey.
2: Creo que yo.
0: ¿Quién es el más fiestero?
3: Yo, en algún momento,
2: eras tú. Ahora sí. yo ahora, te ando ahí.
3: Ya me superaste.
2: Te ando haciendo el quite,
0: ¿A quién no le gusta ensayar?
2: Ay, pues a mí no me gusta ensayar, pero...
3: A mí sí me gusta ensayar.
2: No, a René todo le gusta, todo, él es feliz.
0: ¿Feliz?
2: Él es feliz. Sí, sí, sí. Él es feliz.
0: A ver, y ya, por último, ¿quién se la vive en el celular de los Cabas?
2: Ay, Federica, creo.
3: Y Daniela también.
2: Federica y Daniela.
0: Sí. Y ya la bonus. Les prometo, ya nos vamos a corte. ¿Quién es el más mal hablado?
2: Ah, no, ese sí, yo no.
3: Pues en general creo que no, ¿verdad? Entre los cabas
2: somos mal hablados.
3: No somos tan mal hablados.
2: ¿Será Fede?
3: Puede ser. Sí,
2: Fede, yo digo que Federica.
0: Puros niños lindos.
3: Sí, sí.
2: Güey, pipiris. Gente pipiris, güey, de toda la vida.
0: Oigan,
2: güey,
0: pues saludos a, al resto de...
3: Claro.
0: Al resto de Cava. Yo entiendo, están como en promos, no pasa nada. Al contrario, les agradecemos muchísimo que se hayan tomado el tiempo de venir aquí a la cabina Yaparatiana.
2: Gracias, Nash.
0: Sin duda, un gran regalo para todos. Mucho éxito este sábado 30 de mayo. Ya se la saben, chequen sus boletos.
2: Única fecha, super boletos, pueden conseguir ahí los boletos.
0: Yeah, ahí está. Yeah. Chicos, muchas gracias.
3: Gracias.
2: Gracias a todos, gracias.
0: Yaparatianos, vámonos con una rolita y seguimos con más aquí en Yapara.
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3: En vivo aquí Gabo Ramos y Nashland este juevesito 28 de mayo, 8 de la mañana con 26 minutos, Nash.
4: Así es, y en la mesa ya para Tiana nos acompaña Riva Pop. Yeah. Amiga.
5: Ya para Tiana de la mano.
3: Riva.
4: Riva Pop. Riva Pop. Ahí estoy, aquí estoy.
3: ¿Cómo estás?
5: Dándolo todo, saliendo de una peste negra, hermanos, pero bien.
4: De una
3: ¿qué es eso, perdón?
5: O sea, me agarró un virus, me abrazó, no me quería dejar ir.
3: No manches.
4: Es neta, Riva.
5: Mírame la nariz, parezco Rodolfo el Reno. No,
4: bueno, ahora que lo dices, sí, pero vienes tan guapa, maquillada.
3: No, lo más heavy es que se sienta al lado de mí. ¿Qué onda, Riva? No,
4: a mí. ¿Y que le tomo a tu café?
5: Ya pasó.
3: Tengo hijos.
5: Ya no estoy infecciosa, no te preocupes. Ya voy virulenta.
4: Oye, pero qué bueno que estás aquí, porque... Obviamente hay información única. Esta semana tenemos estrenos de películas, tenemos estrenos de series. Y estoy ya ansiosa porque nos cuentes.
3: ¿Qué nos vas a recomendar, Riva?
5: Bueno, yo quería que habláramos de una película que les quedé viendo la vez pasada. Sí. De Mandalorian and Grogu.
3: Perfecto.
4: Wow, okay.
5: ¿Ya la vieron?
4: Aparte subiste algo, ¿verdad?
5: No,
4: mira,
5: yo no. Yo tengo nuestro equipo de estreno.
3: Tengo una duda, porque no la he llegado a ver, porque quiero ir con mis hijos. Sí. ¿Puedo ir con los niños o no?
5: Sí, específicamente.
3: O me aviento yo a mi cita solo.
5: No, vete con tus hijos.
3: O sea,
5: es una película totalmente familiar. Yo siento que es el esfuerzo que están haciendo, obviamente, con la saga de Star Wars para traerla a un nuevo público. Entonces, es el momento perfecto para que Valentín y Vida se enamoren de Grogu, de Mando y de todos los personajes.
4: A ver, ¿por qué sí ir a verla?
5: Primero que todo, o sea, Grogu es la cosa más adorable y es como el reset. Esta película es el reset que le están dando a la saga de, obviamente, Star Wars. Desde 2019 no teníamos una película en cines. Digamos que el universo de esta saga que es tan icónica ya venía estando un poco dividido, un poco desgastado. O sea, los fans Hueso Colorado me van a entender. Y obviamente aparece en Disney Plus este cazarrecompensas con este kid, este pequeño niño que todo el mundo al inicio llamó Baby Yoda. Ajá. Y que todos le seguimos diciendo Baby Yoda, pero, o sea, sí, pase lo que pase.
3: Y lo trata como su hijo, o sea, trae la cunita, lo cuida. Aparte, yo la veo en español, la serie, y le dice el niño.
5: El niño.
3: El niño, ya el está niño, ahí el niño.
5: The,
3: ¿no?,
5: kid. Sí, eso es hasta que ya luego, bueno, se sabe que se llama Grogu. En este momento, en esta película, bueno, primero que todo hay que decir, es la primera vez en la historia de Star Wars que una serie da el salto de streaming a película. Y justamente es este esfuerzo como por traer nuevas audiencias, nuevas generaciones. Muchas personas dijeron, ay, pero es que es como un episodio de Mandalorian en Grogu largo.
3: ¡Y qué bueno!
5: ¡Y qué bien! ¿Y qué tiene?
3: Es lo que queremos.
5: ¿Y qué tiene?
4: Sí, está bien. Oye, pero le ha ido bastante bien.
5: Le ha ido increíblemente bien.
3: Y yo tengo otra duda. ¿Pedro Pascal sí hace toda la película o solamente cuando se quita el casco?
5: Híjole,
3: la neta, arriba, tú qué sabes.
5: Pero sí. Justamente, Pedro Pascal no siempre está ahí, o sea, aunque amamos a Pedrito y de verdad, ajá, hay que decirlo, él ha estado súper comprometido,
3: sí,
5: con promocionar esta película, lo vimos aquí en la CCXP, pero la mayor parte del tiempo bajo su armadura están los dobles de riesgo, Brendan Wayne y Latif Crowler.
4: Mm.
5: Oh. Pedro graba las voces de estudio, graba las voces en un estudio de postproducción, pero pues para la película, digamos que sí estuvo presente, pero esa es una de mis críticas, justamente.
3: Digamos que es una chamba fácil para Pedro Pascal, ¿no?
4: No, porque tiene que hacer las voces.
3: Las grabas en un día, perdón.
4: No, pero... no es tan fácil.
5: Tú que eres actor de doblaje, dínoslo.
3: He hecho películas en lo que dura la película, la he hecho hasta sin ensayo, o sea, es ensayo grabado.
4: Gabo, sabes que no, porque al final del día...
3: Cuatro horas.
4: Al final del día, yo creo que si él encarna al personaje, aunque esté tapado de su carita, sí, va a tener mucho más sentido.
3: Chamba fácil, Pedro Pascal.
4: Bueno,
3: chamba
4: igual lo hizo espectacular.
5: ¿Será que se siente culpable y por eso va a todos los eventos?
3: Ajá,
5: y está tan pendiente de vender la película.
3: Claro, se siente culpable y por eso fue a Disney World a presentarse ahí, se quita el casco. Ay, por Dios, Pedro.
4: No, a ver, obviamente le pagan bien, ¿eh? Créanme,
5: no,
4: créanme que eso va... Pero él es muy agradable. Bueno, en entrevistas, entrevistas.
5: No, es precioso.
3: Ahora, a todos los niños o adolescentes, nos vale un pepino.
6: Aparte, nos.
3: ¿Tú? Lo que queremos ver a esa Boba Fett, a Grogu, a Mandalorian.
5: Sí.
3: Claro.
5: Y la verdad, la película es totalmente entretenida, dura 2 horas 12 minutos, y la verdad, a mí se me pasaron rápido. Al inicio, me choqueó mucho que no tiene el típico inicio de una película Star Wars, como que eso me sacó de onda porque dijo que okay, esta es una película de Star Wars, pero no tiene el espacio, o sea, como esa
3: más
5: serie son,
3: ¿no? Más sí. De golpe, pum, exacto. Pum, pum. Seguramente una escena de una sí. Copa y el Mandalorian chocando, algo así, bien cortito.
5: Pero sí, digamos que quitaron varias cosas que son muy icónicas de la saga, pero yo siento que es el esfuerzo justamente por buscar nuevas audiencias. Y hay que decirlo, o sea, el personaje de Grogu o Baby Yoda o como le digan, o de Kid, ha sido el más rentable de la saga hasta el momento. Antes todo el mundo identificaba a Star Wars ¿por quién?
3: Sí, Chewbacca.
5: Darth Vader.
3: Sí.
5: Él era como el favorito de todo el mundo.
4: Bueno, del lado de las niñas también la princesa Leia.
5: Ah, la princesa Leia, claro, por supuesto.
3: Claro, y ya.
5: Isha.
3: Obi-Wan Kenobi.
5: El Obi-Wan, el Luke Skywalker, sí. Pero ahorita digamos que el esfuerzo que yo siento que está haciendo Disney, y me da mucha curiosidad preguntarme y preguntarles a dónde quieren ir con estas aventuras, porque de aquí a 10 años me pregunto, ¿estaremos viendo más aventuras de Grogu, del Mandalorian? Me gusta mucho que en esta película ya la relación de padre-hijo se equilibra un poco más, un poco lo que siempre se ha dicho, que los jóvenes cuidan a los viejos y luego los viejos cuidan a los jóvenes, los viejos cuidan a los jóvenes y luego los jóvenes cuidarán a los viejos.
3: O cuídate el viejo, ¿no? Cuídate el pellejo.
5: O cuídate del viejo. Cuídate. No, nunca sabe. Pero sí, está bien bonita la película, la animación me pareció adorable y es un títere real. Mucha gente no sabe que obviamente
3: tiene
5: su retoque
3: digital. Son 4 personas que lo manejan.
5: Exactamente, eso fue lo que subimos en la cuenta de estreno para que lo chequen. Carlitos Camacho estuvo en entrevista con Jon Favreau, que además es el director de esta película, que lo hace de una manera muy bonita. Yo siento que él es un gran director que para este momento quiso ofrecer una película de Star Wars sin temas tan políticos, sin temas tan divisorios, para de pronto empezar en un nuevo plano. Es como, es un reset total, yo siento.
3: Acompaña a los fans de la serie, literal. Sí. ¿Qué otra recomendación tienes, Riva?
5: Bueno, pues, atención, porque hoy es 28 de mayo, ¿no? Hoy está de cumpleaños una de las divas del pop más increíbles del mundo, directamente desde Australia, Kylie Minogue.
4: Yes. Yeah, me oye, ¿sabías que es chiquitita como nosotros?
5: Es chiquitita como nosotros.
4: Sí, es petit.
5: 1.53 de pura sabrosura. Y es que, a ver, o sea, Kylie Minogue, hablo de ella porque justo estrenó hace unas semanas un documental de 3 partes en Netflix, que si no lo han visto, por favor, háganlo. Yo personalmente me conecto muchísimo con Kylie, es como la artista que yo vi desde chiquita y yo dije, wow, yo algún día quiero ser como ella. Sí. Era como el modelo a seguir que yo tenía en todos los aspectos. Y pues ella ha pasado por muchas
3: es
5: cosas.
3: Como la
5: en
3: Madonna
5: su vida.
3: De Inglaterra, ¿no?
5: Sí, como la Madonna, digamos que sí, australiana, de Inglaterra.
3: Perdón.
5: Pero es increíble ver cómo se dio su camino. Ella se empezó siendo actriz, una actriz con un programa muy famoso llamado Vecinos en Australia. De ahí tiene la decisión de irse a hacer música a Londres, Inglaterra. Y pues de ahí empieza a pasar un montón de cosas. I Should Be So Lucky, que es una canción sota, fue su primer gran éxito, que le trajo obviamente muchísima exposición, pero también muchísimo hate. Y de eso no se habla y uno no sabe de eso.
3: ¿Y la relación con Robbie Williams? También.
5: La relación con, no, pero más allá de eso, con Michael Hutchence de INXS, que recordemos que falleció.
3: Sí.
5: Cómo ella vivió toda esa transición.
3: Bueno, no
5: quién fue
3: el
5: para
3: fue.
5: Ella. Ay, no, no, no, eso estuvo. No. Miren, lloré mis ojos viendo este documental. Kylie en Netflix, 3 episodios. Está muy lindo porque muchas veces uno dice, ay, el mundo del pop es tan plástico, es tan fácil, lo puede hacer todo el mundo. No, amigos, definitivamente no.
4: A piel abierta entonces este documental que lo podemos disfrutar en Netflix. ¿Sabes qué? Es que lo cuentas con tanta pasión, Riva.
5: Es que la amo mucho.
4: ¿Serio?
5: Claro.
4: No, no, no.
5: Cumplió hoy mi Kylie.
4: Pero como que todo, por eso estás en el lugar correcto.
3: Atentos todos.
4: Representante de estreno.
3: Viernes y sábado, 3 de la tarde de estreno por los 40.
5: Ahí estamos.
3: Ahí pueden también tener ahí información de parte de Riva, también en el brunch y muchas cosas más. Muchas gracias, Riva.
5: Los quiero mucho, amiguitos.
3: Gracias por estar con nosotros.
4: Te amamos.
5: Vean de Mandalorian en Grogu y Kylie. Escuchen
4: ustedes. Así será.
3: Hoy tienen a Gracie, ¿no?
5: Sí,
3: brunch,
5: sí, sí.
3: Para que se queden a las 10 de la mañana.
5: Ahí vamos a estar.
4: Me
5: con
4: encanta.
5: Gracie.
4: Puro invitado de calidad premium.
3: Vámonos con música, Minaj.
4: Vámonos con música. Esta canción es por ella, de Los Ángeles Azules y Belinda. Y les cuento que esta canción forma parte oficial del álbum de la Copa Mundial de la FIFA 2026. Y es la segunda colaboración entre Belinda y Los Ángeles Azules. Y sí, le estás escuchando aquí, en Los 40, en Ya Párate.
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1: Dana sorprendió a sus fans al anunciar el estreno de Dana Visions The Series, una nueva docuserie reality con la que mostrará el detrás de cámaras de su nueva etapa musical y parte de su vida personal durante el proceso creativo de su próximo álbum. La cantante compartió el anuncio en redes sociales junto al primer tráiler. 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La gobernadora de Chihuahua, Maru Campos, acusó de persecución política tras acudir a comparecer ante la Fiscalía General de la República al asegurar que hasta el momento no le han comprobado nada y que el citatorio busca fabricarle un caso respecto a los agentes de la CIA. Dijo que la intención es tratarla como inculpada. 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Se esperan lluvias intensas en el sur y en el sureste del país y un frente frío fuera de temporada sobre el noreste afectará esta región, mientras que distintos fenómenos meteorológicos causarán lluvias de diferente intensidad en el occidente y centro, mientras se mantienen temperaturas de calurosas a muy calurosas en la mayor parte de la República. 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Las fiscalías estatales de Nueva York y Nueva Jersey abrieron una investigación contra la FIFA por sus prácticas de ventas de boletos para los 8 partidos del Mundial que se celebrarán en el estadio MetLife, incluyendo la final, esto ante denuncias de aficionados por los altos costos y engaños respecto a la ubicación de los asientos. Soy Ivette Parga Ávila.
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1: Ay, 8 de la mañana, 46 minutos. Estamos en la mesa ya para Tiana. Aquí Gabo Ramos, está Nashla. ¡Woo! Y se suma Diego Cárdenas.
2: ¡Eso! Buenos días. Buenos días a todos los que me están escuchando. Yo feliz de estar nuevamente con ustedes. Mi último día en cabina, porque mañana sí voy a estar aquí, pero a través conectado. Del streaming.
1: No te preocupes, no te preocupes.
3: Pero de lunes a viernes te vamos a estar escuchando todos los días en el top, que está interesantísimo.
1: Y lo más heavy es que estamos cumpliendo en horario. Siempre decimos, a las 8:45 llega y hoy nos estamos atrasados 2 minutos, pero estamos cerca.
3: Para los que somos impuntuales, 8:45 y 8:47 es exactamente lo mismo.
2: Es puntual.
1: ¿De qué trata tu top, Diego?
2: El día de hoy, amigos, ¿ustedes creen que hay actores que estuvieron a nada de perder su papel más famoso?
3: ¿Qué?
2: Pero a nada.
3: No, no.
2: O sea, de que no ser ellos. Es que ustedes imaginarían, por ejemplo, un Harry Potter, pero sin Daniel Radcliffe.
1: No.
2: ¿Estás de acuerdo que no? O sea, cambiaría la industria en Hollywood completa, ¿no? Pues el día de hoy les presento este top 3, así es que vámonos con el número 3.
1: Número 3.
2: Tom Holland. Con Spider-Man.
3: No.
2: Y no es por todos los spoilers que ha hecho. Sinceramente, a Tom Holland, después de haber hecho tantos castings durante tanto tiempo, tardaron más de 5 meses en decirle que sí.
1: Órale.
2: Y en el momento que le dijeron que sí, fue a través de Instagram. Literalmente él se enteró a través de Instagram. Y hay declaraciones de él diciendo que
1: una cartita, una junta, un mail.
3: O sea, lo contactaron, subieron la foto, o sea, ¿qué pasó?
2: Lo contactaron, hizo casting, le dijeron como, sí, ya en unos cuantas semanitas te avisamos. Pasaron 5 meses y él no sabía absolutamente nada de esto. Y de pronto un día en calzones en su habitación, viendo Instagram.
1: Tirándote la araña, ¿no?
2: Mientras andaba tirándote la araña, le llegó una notificación que decía, usted, de Marvel, además. Si ustedes quieren saber quién es el nuevo Spider-Man, entren a la página.
1: El tío Marvel.
2: El chismoso se metió.
1: Ajá.
2: Y órele, que decía, les presentamos a Tom Holland como el nuevo Spider-Man.
3: Y estaba su carita preciosa.
1: Se enteró como uno más.
2: Estuvo a nada de perder el papel.
4: Y mi viaje a Japón, ¿no? O sea, todo lo que había planeado esos meses, pero
3: oye,
4: bueno.
3: Oye, qué fuerte, pero imagínate que ya hubiera estado en otro proyecto.
2: Imagínate.
3: O que no tuviera Instagram.
2: Exacto. No, le hubieran avisado de otra forma.
4: Su agencia,
2: pero está
4: raro,
2: gente. ¿No? Ella tenía pactado su viaje, es Lili, a Corea, y ya lo tuvo que cancelar.
1: ¿Es verdad?
2: No.
1: Vamos al viaje, Lili. Ahora sí, puesto número 2.
2: Puesto número 2. ¿Ustedes imaginarían a Lady Gaga fuera de Hollywood?
3: No.
2: Pues estuvo a punto. Literalmente cuenta la leyenda que en Hollywood no la querían porque físicamente no daba el aspecto de una gran actriz de Hollywood.
3: ¿Qué
2: actriz?
3: Les pasa?
1: Porque ella ya empezó como cantante independiente, luego los discos,
2: ya
1: las
2: se
1: giras.
2: Había vestido de carne para ir a las alfombras
1: rojas. Pero ella quería
2: rojas.
1: Actuar y estar en pantalla grande.
2: Y qué bárbaro, qué perdidota nos hubiéramos dado como espectadores al perdernos de Lady Gaga actuando, porque a mí me parece que es brutal. Y eso justamente le pasó en A Star Is Born.
1: Wow.
2: Después de
1: aparte,
2: muchos castings,
1: la película de Lady Gaga.
2: Imagínate eso, la nominación, la ganada del Oscar, absolutamente todo. La verdad es que no se lo querían dar porque la industria de Hollywood decía, pues que físicamente no daba la talla del papel, por así decirlo.
3: ¿Qué les pasa?
2: Al final imagínense que terminó ganando un Oscar, la película se hizo enorme.
1: Luego estuvo en Joker 2 también, ¿no?
2: Estuvo en Joker 2, y a partir de ahí se ha dejado ir con un montón de cosas y es buenísima, ¿no? Hasta hecho como participaciones especiales, por ejemplo, en Merlina.
1: Bueno, también dicen que en la película de Michael Jackson ella prestó parte de la ropa de Michael Jackson y que la única razón dijo, yo quiero, pero se las presto, pero me dejan ir a las grabaciones, a la filmación.
2: ¿En serio?
1: Y ella estuvo atenta.
3: Hola. Ese chisme, fíjate, nos lo contó la Atomix, ¿eh?
1: ¡Puesto!
3: Se la doy.
1: ¡Número 1!
2: No existiría Hollywood sin el gran Hugh Jackman siendo Wolverine.
3: Wow. Totalmente, pero ¿qué? O sea,
2: literalmente él
3: en...
2: no era. O sea, habían escogido a otra persona. Ya se estaba a punto de empezar a filmar la película cuando tuvieron un problema con el otro actor.
1: ¿Quién habrá sido el otro? Joaquín
2: no
1: Cosío,
2: quieren decir,
1: ¿no?
2: Yo,
1: el Cochiloco. Sí, te imaginas.
2: ¿Puede el Cochiloco.
1: No sé. ¿Qué otro podría
2: David
1: ser?
2: Cepeda.
1: Ajá, alguien así, potente.
2: Estaba muy chaparrito, pero dijeron.
1: No. Gael García no.
3: Tampoco,
2: no,
3: ¿verdad?
2: Tampoco me
3: ¿quién
2: llega.
3: ¿Quién más? Sebastián Rulli.
2: Se pasaba de pecho.
1: Y Isa González muy femenina, ¿no? No da.
2: Bueno, pues Hugh Jackman, después de que no iba a ser Wolverine, llevaba 20 años siendo Wolverine. Y yo sin duda no me imagino a otra persona a otro personaje como Wolverine.
1: No, tú ves a Hugh Jackman y se sácame las garras, Wolverine, por favor. O sea,
3: es que, sí, totalmente. Son de esas películas tan famosas, tan trascendentales, que digo, cuesta creer, ¿no? Que dudaron. Total. Dudaron de
2: es que literalmente ¿sí? entró como de emergencia. Fue de último momento haber escogido a Hugh Jackman para que fuera Wolverine. Y después de eso te echas 20 años de trabajo seguro, siendo una de las estrellas más grandes de todo Hollywood. Imagínate eso.
3: Pues dicen, ¿no? Que los mejores momentos pasan cuando. Así.

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1: Tanto, sí, sí, sí, sí, sí. Pero puro reggaetón, pero reggaetón del bueno, bueno. Piso 2, piso 3, no hay de todo.
2: Llévenme.
3: Dicen que Karol G explicó que la canción transmite esa sensación de llamar a alguien que, ajá, ya superaste, entre comillas. Puras. Así que la vas a escuchar aquí, en los 40. Esto es Provenza de Karol G.
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0: para llevar a mi señora.
1: Eso, con razones y todo. Matiz, sábado 6 de junio, Auditorio Nacional. Vamos a darle vuelta a la ruleta para ver qué categoría te toca. Atento, Chris, ahí te voy, ¿eh? La categoría es cosas que te dan cringe o pena ajena. Vámonos rápido. A, Atomics.
2: Aplaudirse uno mismo.
1: B de burro, Chris.
3: Bueno.
1: B de burro, Chris. Ay, bájale a tu radio, Chris. Cosas que te dan cringe.
2: ¿Qué onda, Chris?
1: Con B de burro. Chris.
2: Cosas que te dan Chris.
1: Chris, ¿estás ahí? Se nos fue Chris.
2: Se fue Chris.
1: Ay, no manches. Lo detuvieron porque andaba con el celular en la oreja, seguro.
2: ¿Qué pasó, joven?
1: No manches.
2: Orice la orilla.
1: Pero pobrecillo, porque se escuchaba bien y luego ya se escuchó medio raro, ¿no? Ajá. Como que lo desconectaron de la Matrix, ¿no? Hay más llamadas. ¡Bueno!
4: Bueno.
1: ¿Quién habla?
4: Mario.
1: Muy bien, Mario. ¿Boletos para qué quieres, Mario?
4: Para Matiz.
1: Perfecto, boletos para Matiz. Nos seguimos con esa categoría, que no la usamos.
2: Me parece.
1: Cosas que te dan cringe. O sea, que te da así como vergüenza, como que te da pena ajena. ¿Ok? ¿Está listo, Mario?
4: Sí, listo.
1: Cosas que te dan cringe. A, Atomics.
2: Abastecerte de cosas de despensa que no son tuyas.
1: B, Mario.
4: Las brujas de mis cuñadas.
1: Me encanta, me encanta. Por ahí, por ahí. C, Atomics.
2: Corregir a los maestros y ajá, que al final sí estés equivocado tú.
1: De dedo, Mario. De Mario.
5: ¡Mario!
1: De dedo.
4: Disturbios me dan cringe.
1: Disturbios te dan cringe. Muy bien, cosas que te dan cringe. Atomics.
2: Escribirle a una exnovia. O sea.
1: F, Mario, F.
4: F. Ay.
1: F. En 3. En 2.
2: Fingir.
1: Es.
4: No,
1: uno.
4: Ya
1: está. Fingir. Ni modo, Mario.
2: Sí, wow, Mario.
1: Los boletos de Matiz se quedan un ratito más aquí bien guardados. Ya ni modo, ¿eh?
2: Bueno. Ya, mano. No, hombre. ¿Cómo crees?
1: Juega alguien más.
2: Ya van dos al hilo.
1: Hay más llamadas en el Turbolengua. Bueno.
6: Hola, ¿qué tal?
1: Sí, ¿qué tal? ¿Qué tal? ¿Cómo estás? ¿Cómo te llamas?
6: Bien, Marco.
1: Muy bien, Marco. ¿Boletos para qué quieres?
6: Para Matiz.
1: Boletos para Matiz, les recuerdo, sábado 6 de junio, Auditorio Nacional. Aquí Gabo Ramos y Nashla en Ya Párate y está el Atomics en la mesa. Ya para Tiana, vamos a jugar con la categoría, adelante con la categoría, que es...
2: ¡Venga!
1: Mentiras piadosas que dices para no salir. Mentiras piadosas que dices para no salir. Muy bien. ¿Me recuerdas tu nombre?
6: Marco.
1: Marco. Atomics.
2: Ahorita voy saliendo. No voy a poder.
1: B, Marco.
6: Bueno.
1: Sí.
6: Bien estaría asistir, pero me duele la cabeza.
1: Bien estaría asistir, bueno, pero bien. C, Atomics, se puso creativo. C, Atomics.
2: Claro, se te ve precioso, ¿no, hombre? Uf.
1: De dedo, Marco.
2: Delgadísima.
1: De dedo.
6: Debería ir, pero no tengo pareja.
1: Ay, mentiras piadosas. ¿Qué dices para no salir? Atomics.
2: En 5 minutos llego. Eso es muy mía, ¿eh?
1: F, Marco.
6: Estamos ocupados en casa y no podré ir.
1: Mentiras piadosas que dices para no salir. G, Atomics.
2: Guárdame tantito, ahorita voy.
1: Muy bien, mentiras piadosas que dices para no salir. H, Nashla.
7: Hola, es que no escucho. Perdón, no tengo señal, te tengo que colgar.
1: Y Marco.
6: Y
1: Latina.
6: 3. Iniciamos, ajá, un ritual y estamos ocupados.
1: Muy bien.
2: Y sacrificamos una cabra, ¿no?
1: J, Atomics.
2: Jamás lo volveré a hacer, te lo juro.
1: K, Nashla.
7: ¿Kilos? Ay, no, para nada estás arriba de tu peso.
1: Mentiras piadosas que dices para no salir. M, Atomics.
2: Mi celular no tenía pila, hombre, o sea, perdón.
1: N, Marco.
6: Nosotros no fuimos invitados, gracias.
1: Mentiras piadosas que dices para no salir. Ñ, Nashla.
7: Ño, nosotros no fuimos invitados para no salir.
1: ¡Ea! ¡Oh! Atomics, ¡oh!
2: ¡Obi, que me acordaba, Obi!
1: P, Marco.
6: ¿Podríamos llevar un invitado más?
1: Ah, sí, si no, no voy, dice, ¿no? Ah, sí.
2: Q, Q, Nashla.
7: ¿Qué? Ay, no manches, que tu boda era hoy. Ay, amiga, perdón, se me olvidó, estoy en Acapulco.
1: Ah, R, Atomics.
2: Recién, pero mira, de verdad, recién vi tu mensaje.
1: Pero, o sea, pero.
2: Pero recién. Pero ahorita.
1: S, Marco, S.
6: Se me olvidó la fecha, perdóname.
1: Ah, ah, mala onda, ¿eh? T, Nashla.
7: ¿Tú? ¿Estás haciendo una fiesta? Ay, no, perdón, perdón, perdón. Tengo mucho trabajo.
1: Mentiras piadosas que dices para no salir. Atomics.
2: Última y nos vamos. Última y nos vamos.
1: Ve de vaca, Marco, por tus boletos, vas.
6: ¿Venimos todos o no vamos nadie?
1: Órale, ¿no? Nos venimos todos.
7: O no, nadie.
1: W, Nashla.
7: Wow, no, imposible, no puedo llegar hasta allá, no tengo carro.
1: X, Atomics.
2: X, por eso no fui.
1: Y, Marco, Y.
6: Ya llegamos, pero se nos olvidó el regalo.
1: Muy buena, muy buena. Z, Nashla.
7: Zórrales, no.
1: Zórrales.
7: No puedo salir. I'm sick.
2: Zórrales.
1: Mentiras piadosas que dices para no salir. Última, con esta ganas, Marco. Con A.
6: ¿A dónde era? Se me olvidó.
1: Ah, muy bueno.
2: ¡Bravo!
1: ¡Marco, eres ganador!
0: ¡Tremendo, Marquiño!
7: Oye, y la verdad es que grandes respuestas, se merece una porra. ¿Puedo?
0: ¡Tremendo, Marquiño!
7: ¡Pásenme una M!
1: ¡M!
7: ¡Pásenme una A!
0: ¡Ah!
7: ¡Pásenme una R!
0: ¡Una R!
7: ¡Pásame una C!
0: ¡Una C!
7: ¡Pásame una O!
0: ¡Una O!
7: ¿Qué dice?
1: ¡Administración!
7: ¡Tres veces!
1: ¡Administración!
7: ¡Administración!
1: ¡Administración! Marco, eres un ganador, quédate conectado con la
6: producción. ¿Y qué creen? Que sí soy administrador, ¿eh?
1: ¡Bravo!
0: ¡Tremendo, administrador!
7: ¡Lo sabíamos!
1: Eres
7: lo sabíamos.
1: Administrador y ganador. Felicidades, Marco. Te vas a Matiz.
6: ¡Ay! Gracias.
1: Sábado 6 de junio, Auditorio Nacional. No se pierdan el concierto.
2: ¿Qué administra? ¿Qué nos diga?
1: Oye, ¿qué administras o qué? ¿En qué chambeas?
6: Trabajo en un laboratorio farmacéutico como administrativo.
1: Órale.
6: Pero llevo la...
1: Ajá.
2: Órale.
1: Por eso el tubo de ensayo.
2: Pura muestra genética coprocultiva.
1: Te mandamos un abrazo. Vámonos con música. Rosalía, esto es Sauvignon. Sauvignon. Venga. Blanc. Sauvignon Blanc.
7: Vamos.
1: En Ya Párate.
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10: La temperatura, 22 grados.
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2: 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Y nos conectamos hasta Monterrey, Nuevo León. Hasta allá.
3: ¡Saca el toda la noche!
2: Ya estoy aterrizando. ¡Wow! Con ustedes. Rudy.
3: Saca el tololochi, el acordeón.
4: Sácate la cheve.
3: ¿Qué ha habido? ¿Qué? Oh, se me ven verdes los ojos.
2: Sí, la bota de punta o la bota, sí. La bota chata.
3: Hoy traigo chatas.
2: Ah, caray.
3: ¿Se las enseño?
4: Oye, tres gorrita.
2: El güey de la chata trae chatas. Vámonos, ahí está. Está arroba si soy Rudy, dele follow. ¿Qué dilema traes ahora,
3: no,
2: Rudy?
3: No, ya no quiero yo venir a este programa, güey.
2: ¿Por qué?
3: Ya no quiero. Ya. No,
2: cállate.
3: Pues nada más me estreso, güey.
2: Ay, pues es que es parte de tu show, oye, es parte de tu vida.
3: Estoy de acuerdo, pero me aventaron a los perros, güey.
4: ¿Por qué?
3: Y tienen hambre.
2: ¿Qué te
3: dijeron
2: ahora?
3: Porque la gente tiene muchos problemas hoy en día.
2: No manches.
3: Me estoy dando cuenta de eso.
4: Sí, sí, sí.
2: Y queremos que la gente participe. Escuchen bien el dilema y nos digan su opinión directamente también acá en el chat. Cuéntanos.
3: Sí, porque recuerden, los psicólogos son ustedes. Oye, es que ahí te va, me escribió un vato que trae un problemón y este sí es un dilema. Resulta que este güey me escribió y pidió ser anónimo.
2: Sí.
3: Lo que sí me dijo fue el nombre de su camarada y de su morra. Dice, resulta que yo tenía el plan perfecto, Rudy. Me aventé un gasto grandísimo, el gasto de mi vida, y compré dos boletos para el partido inaugural de la justa mundialista. Carísimos los condenados.
4: Tras.
3: Así puso el vato. Sí, los escondí en un sobre azul dentro del cajón de los calcetines porque le quería dar la sorpresa a mi compadre, mi mejor amigo Alex.
2: Ok, los escondió. Okay.
3: Sí. Su mejor amigo Alejandro. O sea, era uno para él y uno para Alejandro. El plan estaba bien fácil, invitarlo a una carnita asada, destapar las cheves bien frías y de repente ¡chazam! Los boletos. ¿Qué onda, mi Alex? Nos vamos al partido inicial.
2: Oye, ¿pero con ropa o sin ropa le iba a dar los boletos?
3: Con ropa. Que luego, cuando haces carne asada, la viruta del carbón te puede caer en el cuerpo.
2: Ah, no, sabes, con ropa.
3: No sabes lo que arde, güey.
4: Se escucha.
3: Bueno, pero todo esto se fue al cagajo.
4: ¿Por qué?
2: ¿Qué pasó?
3: Porque su esposa entró a poner calcetines después de lavar y acomodar la ropa.
2: Encontró
3: el sobrecito azul. Y entonces este vato se estaba preparando la cena esa misma noche.
2: Bueno, mínimo los encontró. Hay otra gente que los mete a la lavadora y se va con todo el boleto. Pero bueno,
4: eso
2: los encontró.
4: Eso hubiera sido una tragedia más grande.
3: Sí. No manches, imagínate. Y mis boletos. Oye, bueno, ya. Entonces llega la esposa con una sonrisa de oreja a oreja, ya te imaginarás, y dice, eres el mejor del mundo, Alex. Te amo y siempre te he amado.
2: Nos vamos al mundial.
3: Pero esto nunca lo esperé. Nos vamos al mundial. Le dijo la esposa. Y sí, este vato, pues se le bajó hasta la presión.
2: Sí.
3: Se le salió el alma del cuerpo.
2: Canceló la carnita asada.
3: Se canceló la carnita asada. El vato estaba así sacando la carne así para descongelarla.
2: No.
3: Y ahora, pues el vato no sabe cómo decirle a su señora que los boletos realmente son para Alex. Él los compró para ir con Alex, no para ir con ella.
2: Sí,
3: Una cosa es ir con tus camaradas al food y otra muy, muy diferente es ir con tu esposa al food.
2: Claro.
3: Entonces la pregunta y el dilema es, ¿qué hago? ¿Le digo la verdad?
2: Ay, Rudy.
3: ¿Vendo un riñón y compro un tercer boleto? ¿Finjo mi muerte?
2: No.
3: Siento que me van a divorciar, dice este pelado. Ajá. ¿Qué hace?
4: ¿Qué manchado que no pensó en su esposa?
2: Sí, ¿qué opinan los yaparateanos? Por favor, queremos escucharlos, queremos saber su opinión. ¿Qué debería hacer este anónimo? ¿Sí lanzarse con el Alex o lanzarse con la esposa o...? Hay otra opción.
3: La matemática está muy sencilla, Gabo.
2: Hay otra opción, hay una tercera, ¿eh? O sea, ¿ah, que sí? Le pueda dar un boleto a la esposa y al Alex y el güey.
3: Ajá, es lo que dice el vato. Puedo vender un riñón y comprar un tercer boleto. Nada más que, ¿sabes lo que van a costar ahorita?
2: No, olvídalo.
4: No, están carísimos. Me están ofreciendo, de hecho, uno. Yo también estoy en un dilema de ir o no ir. ¿Gastar milana o no gastar milana?
3: Pero ¡gástala!
4: Bueno. ¿Sí? ¿Así?
3: Sí.
4: Ahí está carísimo y es en Gallola. Es en Gallola.
3: Pero vas a estar ahí, te va a dar FOMO.
2: Bueno, eso sí. A ver, ¿qué opina el público? Necesitamos sus opiniones, son los psicólogos de este dilema. Participen, por favor, mientras vamos a Rolita. Y ya regresamos con El Dilema y Rudy desde los 40 Monterrey.
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1: Ok, resumen rápido. Rudy nos trajo un dilema.
2: Resúmelo.
1: Y que es un güey que iba a invitar a su amigo con los boletos para el mundial, pero la esposa pues encontró los boletos y anda bien feliz pensando que realmente la salida es con la esposa, pero no. Él quiere ir con su compa.
3: Con su
1: valedor.
3: Con otra relación, con su otro vato.
2: Con su carnal.
3: Sí, exacto.
2: Este vato dice que lo conoce desde primero de kinder. La neta, tiene una vida de conocerlo. O sea, primero lo conoce desde antes de que su morra.
1: Ajá.
3: Pues sí, pero a ver, es que la inaugura. No,
1: hay
3: no,
1: opiniones,
3: manches.
1: ¿Eh?
3: O sea, sí te enoja. Sí te enoja si tu vato no te lleva, güey.
1: @ Ana Seferino dice que lleve a su esposa. Ella debe ser su mejor amiga siempre.
3: Oye, bien tóxica Ana, ¿no?
2: Seguramente es. Bien tóxica. Seguramente soltera.
1: Angie dice: pues que le diga la verdad y le dé los motivos reales del por qué requiere ir con Alex. Esa es otra. Hablar con la verdad real, sí, es verdad.
2: ¿Hablas con Chile?
1: La verdad, la mera, mera verdad.
3: Dice Miguel Naranjo, ya, ni le expliques, vámonos con tu cuate.
1: Dice Jesús García.
3: ¿Cómo son los hombres?
1: @ Jesús García 24. Dicen que esposa feliz, vida feliz. Es verdad, ya para Tiano, muy bien.
3: Oye, Ángel Mora, ¿qué les pasa a todos los vatos? Dicen, no, hombre, ya vete con tu cuate. Definitivamente el mundial se disfruta mucho más entre compas. Ella lo va a entender, a ella ni le gusta tanto el fútbol.
1: J. Charlie Martínez, al fin luego se enfadan en el estadio.
2: Sí, se enojan.
1: Obviamente Chabela dice que se vayan los tres. Jason Taneda, su amigo, entenderá por algo son amigos.
3: Dice @ Valeria Style, a mí sí me encabrita. Porque yo de verdad amo y he estado buscando boletos para el mundial y mi vato no se puede manchar de esa manera. Pues sí, yo también sentiría coraje.
1: J. Charlie, la señora debería entender que debe dejar ir al esposo con el compare. Ella debe entender que
3: sí, pero ella ni sabe la historia. No sabe la historia y aquí hay como varios puntos, ¿no? Aquí el anónimo escondió los boletos. ¿Qué ocultaba? Se lo traen.
2: Ah, los escondió para que fuera sorpresa para el Alex.
1: Ajá, para que no se perdieran.
2: Ajá, no los escondió de la morra.
3: Por eso, ay. No, también los escondió de su morra.
2: No, andaba de metiche la ruca, ¿eh?
1: Sí, bien. La que busca encuentra, Rodri.
2: Checar el cajón de los calcetines es peor que checar el WhatsApp.
1: Es verdad.
3: Porque seguramente le ordena lo que el anónimo no sabe hacer.
1: Omar Fajardo dice que haga una rifa. O sea, ya que ni vaya la esposa, ni vaya Alex.
3: Mira,
1: ni vaya
3: les tengo una mejor.
1: A ver.
3: Ahorita todo mundo anda con ganas de comprar boletos para la inauguración. ¿Por qué no mejor los venden súper, súper, súper caros y se van los tres, pues no sé, a algún otro lugar ya a disfrutar?
1: Ay, no, la idea es
2: pésima.
3: Va a acabar peleado.
2: Yo pensé que ibas a decir, bueno, pues que se vayan Alex y su morra y que él lo ve en la tele.
1: Ajá, esa es otra. Oye, pues ahí estuvo el dilema. @ sí soy Rudy. ¿Qué resolución le das tú como el psicólogo de este programa?
2: No, yo definitivamente agarro a mi carnal, a mi camarada, a mi compadre y me lo llevo al estadio y le digo, mija, vete con tu mamá, ten, ahí te van 5,000 pesos, vete al chico. Vete a comprar unos zapatos.
1: Vete a hacer las uñas, dice.
2: Sí, güey, vete a hacer las uñas, píntate el pelo. Que voy a llegar bien agresivo y quiero pleito la noche. ¡Quiero pleito!
1: Bien agresivo.
2: Ay, quiero llegar y que me beses.
3: Los hombres se la pierden, ¿eh? Porque hay mujeres que sí nos gusta la fiebre del fútbol y la pasamos súper chido.
2: Nasla,
3: y esto también va para el rato.
2: Nasla, a ver, güey. Primero que nada, vas a tener que ir en metro o en transporte público de alguna manera.
3: Jalo,
2: para llegar al
3: jalo,
2: y luego,
3: jalo.
2: Oye, los boletos son allá. Hasta allá.
3: Ay, Ciro.
1: Oye, ¿quieres ir al baño?
2: ¿Me compras un refresquito? Oh. Sí. Ay, ¿por qué se tarda tanto?
1: Y vas tú y la dejas.
3: No. Aquí las cosas como son. Y sabes que este caso lo siento bastante personal porque mi vato sí compró boletos y no me va a llevar a mí. Lo organizó con sus amigos.
1: El caso es un ya para ti.
3: Ya lo sentí muy personal.
1: Vámonos,
3: me acabo
1: con
3: de acordar.
1: Música. Gracias, mi Rudy. Te mandamos un abrazo.
3: Te amamos.
1: @ sí soy Rudy desde los 40 Monterrey. Oh, vamos con más música.
3: Hasta me enojé.
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6: Dana sorprendió a sus fans al anunciar el estreno de Dana Visions The Series, una nueva docuserie reality con la que mostrará el detrás de cámaras de su nueva etapa musical y parte de su vida personal durante el proceso creativo de su próximo álbum. La cantante compartió el anuncio en redes sociales junto al primer tráiler.
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6: La gobernadora de Chihuahua, Maru Campos, acusó de persecución política tras acudir a comparecer ante la Fiscalía General de la República al asegurar que hasta el momento no le han comprobado nada y que el citatorio busca fabricarle un caso respecto a los agentes de la CIA. Dijo que la intención es tratarla como inculpada. 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Se esperan lluvias intensas en el sur y en el sureste del país y un frente frío fuera de temporada sobre el noreste afectará esta región, mientras que distintos fenómenos meteorológicos causarán lluvias de diferente intensidad en el occidente y centro, mientras se mantienen temperaturas de calurosas a muy calurosas en la mayor parte de la República. 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Las fiscalías estatales de Nueva York y Nueva Jersey abrieron una investigación contra la FIFA por sus prácticas de ventas de boletos para los 8 partidos del Mundial que se celebrarán en el estadio MetLife, incluyendo la final, esto ante denuncias de aficionados por los altos costos y engaño respecto a la ubicación de los asientos. Soy Ivette Parga Ávila.
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1: Nos enlazamos hasta los 40 Guadalajara. Increíble, con ustedes Claudia Chávez. ¿Cómo estás, Clau?
2: Hola, muy buenos días. Oigan, un saludo desde Guadalajara. Bueno, hoy no estoy en la cabina porque estamos en una misión secreta, ya les había contado.
1: Cada vez más
2: que
1: pro,
2: tiene que ver con, claro, con la cocina. Más pro, ¿no?
1: Sí, la verdad.
2: Ahora
1: sí,
2: ya con la naturaleza.
1: Cada día la vemos así en pro, Oye.
2: Así de guau.
1: Wow. Es un día muy especial en los 40 de Guadalajara, ¿verdad?
2: Sí, no podemos decir mucho, pero bueno, hoy arranca algo increíble. Pero nosotros sí vámonos con la notita bonita.
1: Cuéntanos.
2: Oigan, tenemos historias increíbles. Imagínense mujeres que por generaciones han pasado todo el tiempo esperando que el hijo, que el marido, que el papá, que el suegro las transporte de una ciudad a otra, ¿no? O las lleve al doctor, o las lleve a comprar la comida, o se sienten mal, ¿no? Pues es que no está mi jefe, no está mi marido, pues aquí me espero, ¿no?
1: Claro.
2: Y hasta que lleguen. Imagínense que en San Pablo Huitzo y en muchas comunidades de Oaxaca están dando cursos de manejo solamente para mujeres. Eso está padrísimo porque están creando seguridad para las mujeres. Están creando a lo mejor oportunidad de sentirse pues más tranquilas, libres, seguras, a lo mejor de crear un emprendimiento con su auto. Imagínense, a lo mejor.
1: Esto es en Oaxaca, ¿verdad?
2: Eso es en Oaxaca. Imagínense que haces pasteles deliciosos, pero no los puedes entregar. Entonces, a lo mejor, de repente, los que iban, o cuando el marido o el hijo llegaba. Entonces, esta iniciativa, que va a recorrer todas las localidades de Oaxaca, está realmente haciendo un cambio súper importante. Porque, atención, y aquí no somos que, ¿quién quiere apoyar a las mujeres? ¿Quién apoya a los hombres? No, para nada, ¿no? Aquí somos un equipo. Pero sí es verdad que hay un porcentaje, por ejemplo, el 50% de todos los percances viales son provocados por mujeres, sí, pero dicen que por imprudencias de los hombres.
1: Sí, gacho.
3: Lo sostengo. Lo sostengo.
1: No, pero hablemos de la estacionada, perdón, ¿eh? O sea, yo me lo aviento con dos movimientos, tú ves, perdón.
2: Eso sí.
1: A una mujer.
2: Eso sí, ustedes, todo bien.
1: Y bueno, hay que apoyar el momento, ¿no? Oye, yo nada más quiero hablar un poquito. Mi mamá nos llevaba de llamado a comer, a la casa, y con unas rutas, no existía Waze, no usaba ni a guía Roxy, decía, tengo rutas pecerdas, ¿no? De la pecera, ¿no?
2: Verdad.
1: Y sí, respetable. Hay muchas mujeres que manejan excelente y una memoria y multitask también.
2: Pero a ver, ¿sabes qué es lo que pasa? Dinos, Nas.
3: No, yo nomás quiero decir, creo que las mujeres tomamos mucho más precauciones y los hombres con una disculpita, pero aunque le sepan bien al volante y meterle a la tercera a Gabo Ramos, creen que están en una pista de la Fórmula 1.

0: Es verdad.
1: Y eso es no saber manejar, perdón, señores.
2: Sí, tienes mucha razón, queridísima Nash. Fíjense que lo que pasa es que a lo mejor las mujeres podemos ser un poco más lentas porque respetamos los señalamientos, ¿no?
1: Exactamente.
2: Si dice
0: más
2: 30,
0: ordenadas,
2: vamos a 30,
0: más tranquilas.
2: Somos más ordenadas. Sí. Si dice pare aquí, lo hacemos. Y a lo mejor la mayoría, tenía que ser vieja. Ya no sé qué, no te enseñaron, vete a lavar. Digo, a ver, no estoy generalizando, no siempre, pero lo importante aquí, a ver si manejan mejor las mujeres o manejan mejor los hombres, ¿no? Esta iniciativa que se me hace increíble, porque en realidad darte independencia, saber manejar un auto,
1: totalmente,
2: lo cambia todo, ¿no?
0: Y lo
2: más en estas comunidades tan pequeñas.
0: Las zonas rurales, eso es lo que hay que destacar,
1: exacto,
0: que está haciendo el esfuerzo y que esté llegando esa información y también que se sientan independientes, ¿no?
1: No, y es una oportunidad,
2: sí,
1: porque al final del día, hoy creo que manejar ya tienes que saberlo, ¿no? Así como la tabla del uno, casi, pero si tiene, por cualquier
2: sí,
1: emergencia,
2: claro,
1: ¿sabes? Nunca sabes lo que pueda pasar en tu vida, la emergencia que puedas estar presenciando, y creo que eso te da como mucho más tablas.
2: Ajá.
1: Y te puede,
2: sí, por
1: abrir
2: supuesto,
1: hacia,
2: por supuesto,
1: nuevos trabajos, qué sé yo, o sea, hay muchísimas cosas que van a ser de mucho beneficio con esta iniciativa. Felicidades.
2: Yo les tengo una anécdota tremenda, muy mala, o sea, siempre ando a las carreras, ¿no? O sea, entonces imagínense que yo iba en cierto cruce aquí en Guadalajara, pero eso fue hace años, cuando se usaban los candados, ¿te acuerdas? Que los ponías en el volante. Que
0: sí, el tubo, hasta la misma cadena.
2: Exacto, raro, ¿no? Imagínate que era un cruce con semáforo, ya estaba muy cerca de la estación en la cual trabajaba, y de repente acelero y me doy cuenta que tengo puesto el bastón.
0: ¡No!
2: Tenía puesto el bastón.
0: ¿Y el vidrio,
2: o sea, yo creo,
0: y todo eso? O sea, ¿el bastón
2: no,
0: de abajo
2: loca,
0: o el bastón,
2: o sea,
0: de arriba?
2: No, el de arriba.
0: Ay, no,
2: ese,
0: claro.
2: Pero entonces en vez de pararme, quitarlo y avanzar, me dio nervio y avancé con el bastón. Fatal, fatal, no lo hagan. Creo que tengo que irme a Oaxaca a que me den ese curso.
0: Ay,
2: la que
0: no,
2: lo debe
0: no,
2: de tomar soy yo. Sí, está tremendo. Pero eso es, por ejemplo, el no estar concentrada. Seguramente creí que ya había llegado, ya le había puesto el bastón y me bajé, pero no. Ok. ¿Tú cómo eres manejando, Nash?
1: Me encantó que...
2: Te veo que...
1: Me encantó que le pones el bastoncito, porque me acuerdo mucho que eso lo hacía mi mamá, pero...
2: ¡Claro, hace años!
0: Nash maneja muy lindo, la verdad. Súper cuidada.
2: ¿Sí, Nash?
1: A ver,
2: veme
1: los ojos.
0: No, maneja muy bien. Maneja muy bien, Nash.
1: Ahora. No, fíjate que el otro día llevé a Gabo. Pero la realidad, ajá, de las cosas es que así como tú, mi Claudio, o sea, nunca tenemos tiempo de nada y yo me la vivo en el coche.
2: No.
1: Entonces, a través de la experiencia y de la práctica, me he hecho súper cafre. Pero siempre respetando, porque luego hay cosas que dices, ay, por quererme pasar un alto, por llegar un segundo antes,
2: sí,
1: hombre. Hay
2: no,
1: cosas que no, yo no hago, simplemente como que intento, ajá, siempre respetar el carril. Ya me sé así maniobras, bueno, me las sé de pie a pa.
2: Muy
1: y
2: bien.
1: Y ahora que mencionas la estacionada, Gabo, ajá, yo soy una crack estacionándome así en un lugar, si quieres, de 2 centímetros.
0: Me
1: cuando
0: encanta.
1: Gustes, hermano.
0: Sí, sí, no, pues,
1: cuando
0: pero
1: gustes,
0: ¿por qué la agresividad?
1: Ya.
0: ¿Por qué la agresividad?
1: Cuando gustes, te estaciono.
0: Me señaló no con un dedo, con dos, así
1: con,
0: de oye,
1: con 10. Cuando quieras, estaciono tu camioneta,
2: algo
1: que siempre anda.
2: Pero
1: que obstruye mi paso aquí en Radiópolis.
0: Oye, te mandamos
2: no,
0: un beso,
2: no,
0: Clau.
2: No.
0: Muchas gracias.
2: Muchas gracias. Gracias a ustedes, de verdad. Atentos porque se vienen sorpresas increíbles aquí en los 40 Guadalajara, pero bueno.
1: ¡Qué emoción!
0: Oye,
2: vamos a manejar.
0: La gente acá en el chat dice, esto ya se convirtió en 31 minutos porque ven a Clau conectada en un parque. Pero bueno, te mandamos un beso. @ Claudia Chávez FM desde los 40 Guadalajara. Vámonos con
2: Guadalajara.
0: Más música. Estás en Ya Para
2: Gracias.
0: Qué.

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1: Es hora de irnos. Tuvimos nuestra notita bonita con Claudia Chávez, también el dilema con Rudy. Aquí Gabo Ramos y Nashla.
2: Así es, muchísimas gracias por acompañarnos. Y nuevamente, qué chido que Cabá se dio la vuelta por la cabina, sí. Ya para Tiana. Espero que hayan disfrutado muchísimo de esta entrevista. Y por supuesto, no se preocupen. Si vienen llegando, tranquis, tenemos canal de YouTube y por supuesto también nuestro podcast en Spotify para que nos escuches las veces que quieras, donde quieras, como quieras.
1: Y estén bien atentos porque mañanita hay entrevista internacional. Llegan los Culture Wars, además con boletitos para su concierto, y también estamos cambiando cosillas, ¿no? Moviendo y todo, y los lunes era de Leopi, ahora lo pasamos a viernes, porque es como nada más natural de, pues, tips de ligue.
2: Yo al digo el fin de semana, ¿no?
1: Clases de ligue, claro, quedar bien con alguien, saber cómo, mañanita viernes, Leopi, también tendremos obviamente a Diego Cárdenas con su top, y hay boletos mañana en el Turbo Lengua de Disney on Ice.
2: Wow, esto sí por que me interesa.
1: Por favor, me lo anota. Tipo 8:50 se arma el Turbolengua en vivo para que participe mañana. ¡Nos vamos!
2: ¡Nos vamos, nos fuimos! Ya para Tianos, a pesar de su forma de ser, los amo. Que tengan gran jueves, o quien diría por ahí, viernes chiquito.
1: Así es, Rulo Berea en la producción, yo soy Querías dirigiendo el streaming, Leoncio Cósmico en los controles. Aquí Gabo Ramos, hasta mañana. ¡Chau, chau, chau, chau! ¡Chau!
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2: La temperatura, 23 grados.
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toda la fuerza del Valle Imperial. Te saluda Hugo Víctor Ramírez en este jueves 28 de mayo de 2026. Encendemos la nostalgia en los 4090.7 Mexicali, la radio de los conciertos. Hoy viajaremos desde el Eurodance y el Hip House noventero, pasando por el synth pop, dance alternativo avanzado, house progresivo, hasta el pop latino e indie dance nacional. Hoy es jueves de pantalla chica. Desmenuzamos las series y programas que veíamos en los años exactos de estreno de nuestros temazos del día de hoy. Así que súbele, porque la música más nostalgia es la fórmula perfecta aquí en los 40 Classic. Acabamos de escuchar Twilight Zone de Tune Limited, tema lanzado en 1992 en el álbum Get Ready, un temazo deportivo que este 2026 sigue sonando en festivales retro europeos. En ese 1992, las familias de Mexicali veían el estreno de X-Men, la serie animada con su trama de mutantes marginados, y por las tardes sintonizábamos Tarzán, la serie canadiense con Wolf Larson, que pese a sus efectos cuestionables, nos atrapaba. Y a continuación viene el clásico Hip House, Get Up Before the Night Is Over, de Technotronic, tema lanzado en 1989 dentro de Pump Up the Jam, The Album. En diciembre de ese 1989 se estrenó oficialmente Los Simpson, de Matt Groening, satirizando el estilo americano con Homero, Margie y Bart. Mientras que en un perfil más discreto debutaba Baywatch, Guardianes de la Bahía, con sus tramas de rescates costeros. 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

seguimos activando tus recuerdos aquí en los 40 Classic. Te saludo, Bobito Ramírez. Ya sonó con potencia It's My Life de Dr. Alban, tema lanzado en 1992 dentro del álbum One Love, éxito del famoso dentista nigeriano. Mirando la pantalla de 1992, la ciencia ficción brillaba con el Capitán Picard en Star Trek The Next Generation, junto al gusto culposo de Renegado, protagonizada por Lorenzo Lamas como el policía prófugo en motocicleta que hacía justicia por su cuenta. Y ahora cambiamos el chip con Be My Lover de La Bouche, lanzada en 1995 dentro del álbum Sweet Dreams, con la mítica voz de Melanie Thornton. En ese 1995, el mundo estaba obsesionado con las emergencias de ER, sala de urgencias que lanzó al estrellato a George Clooney, mientras que en la señal abierta devorábamos los viajes a dimensiones paralelas en la serie Sliders, Deslizadores. ¿Las viste? Platícanos en @los40mexicali90.5. Lo mejor de las últimas décadas suena aquí, los 40 Classic.

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Seguimos con energía clásica de los 40 Classic a través de los 4090.7 Mexicali. Te saluda Hugo Víctor Ramírez. Escuchamos La Contagiosa Bailando de Paradiso, lanzada en 1996 en su álbum homónimo Paradiso. En la televisión de ese año la comedia brillaba con Everybody Loves Raymond y sus conflictos familiares, al igual que el estreno de Sabrina, la bruja adolescente, lidiando con la preparatoria junto a su gato parlante Salem. Y a continuación tenemos el ritmazo veraniego de Coco Jumbo de Mr. President de 1996. Ese mismo año, el misterio nos tenía al filo del asiento con Mulder y Scully en The X-Files, los expedientes secretos X. Mientras que en las mañanas de Nickelodeon imperaba la comedia juvenil de Kenan y Kel. Queremos enviar un fuerte saludo a toda la hermosa comunidad que nos sintoniza del otro lado de la frontera, en Calexico, en el centro, en todo el Valle Imperial, por supuesto aquí en todo Mexicali y su valle, y a quienes nos llevan siempre en los40.com.mx y la app de los 40. Tu permanencia diaria es nuestro mejor motor. Música más nostalgia, la fórmula perfecta. Estás en los 40.

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Y llegamos al cierre de hoy. Te saluda Hugo Víctor Ramírez en los 40 Classic. Ya disfrutamos de Amiga Mía de Los Prisioneros, lanzada en 1990 dentro de su aclamado cuarto álbum de estudio Corazones. Este discazo, producido por el argentino Gustavo Santaolalla, cambió radicalmente el sonido de la banda chilena hacia el synth pop y el melodrama romántico. Y tecnológicamente, en televisión, 1990 fue el año de estreno de The Fresh Prince of Bel-Air, el príncipe del rap, la comedia que diseccionaba con humor fresco el choque cultural y la convivencia entre un joven carismático de Filadelfia y su estructurada y adinerada familia en Los Ángeles. Y en un plano juvenil y de drama misterioso, se estrenaba la legendaria Twin Peaks de David Lynch, una producción que revolucionó la forma de hacer televisión en la época, clavándonos a la pantalla con su icónica banda sonora, su atmósfera inquietante y sus enredos en la alta sociedad en un turbio pueblo maderero. Y ahora cerramos con todo el power de la avanzada regia, con la rolita Mirando de Lado de Kinky, lanzada en 2002 de su álbum Kinky. Ese 2002, mientras esta canción era estreno absoluto en la radio, la televisión veía nacer a CSI Miami, el drama forense que revolucionó el género con su estética saturada y el inconfundible estilo del teniente Horacio Kane bajo el sol de Florida. Hasta aquí los 40 Classic. Sigue en la frecuencia de los 40 Mexicali, 90.7, los40.com.mx y nuestra app. Excelente jueves. Guión, edición, producción, diseño de audio y voz, Hugo Víctor Ramírez. Selección musical, José Nieblas. Operador, Moisés Rivera. Los 40 Classic, un programa de los 40 Mexicali. Derechos reservados, Radiopolis 2026. Yo soy Hugo Víctor Ramírez. Hasta la próxima. Y que la música te acompañe siempre.

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0: Hello, hello, andamos acá madrugando en los 40 y estamos en este momento con Teodoro Pérez. Él es jefe de promoción de sorteos UABC, tiene un título nobiliario más extenso, pero... Teodoro, ¿cómo estás?
1: Se nos acaba la entrevista, Marlene. Se nos acaba la entrevista.
0: Se nos acaba, qué bueno, ya lo presentamos, ya se terminó. Teodoro, ¿cómo estás?
1: Muy bien, Marlene, muy bien, muy contentos. Estamos ya en los últimos días de la promoción de nuestro sorteo magno número 96 de la Universidad Autónoma de Baja California. Listos ya para conocer a los ganadores la próxima semana y listos para que todas aquellas personas que todavía no tienen su boleto, porque hay muchos que aún no lo tienen, aunque hay miles que sí, pues invitarlos para que este fin de semana, viernes, sábado y domingo, participen en lo que le llamamos la última llamada, Marlene, la última oportunidad de participar, el último fin de semana previo a la realización del sorteo, que tiene más de 44.8 millones de pesos en premios.
0: Nada más, ahí leve. Es la última llamada, ya es el próximo jueves. El sorteo, sí. Entonces realmente sí es como el momento de que vayas, aproveches, compres tu boleto. Teodoro, para la gente que todavía anda un poco perdida, dicen, ah, qué chido, sorteo, premios. ¿Cuál es el beneficio? ¿A quién beneficia? ¿Hacia dónde va pues el dinero que se recauda?
1: Claro que sí, son 55 años ya realizando los sorteos universitarios desde el año 1971. La causa no ha cambiado, es apoyar a la universidad, el crecimiento de la universidad, pero a través de programas que beneficien directamente a sus estudiantes. Es decir, se ponen de acuerdo los estudiantes de una facultad o instituto con sus autoridades y dicen, pues ahora la venta de boletos la queremos destinar para equipar este laboratorio, para hacer este espacio nuevo, para adquirir equipo para cualquier cosa que ocupa la facultad, dependiendo de la cantidad de boletos que se venden en ella. Y de esta manera, pues nos aseguramos de que para allá se vaya ese recurso. Así ha sido durante todo este tiempo y esa es la importancia, Marlene, de poder apoyar a la universidad y directamente a más de 70 mil estudiantes que actualmente cursan en alguna de las carreras universitarias.
0: Totalmente, es importante que sepan y le pueden preguntar a cualquier alumno, ¿no? ¿Qué beneficios han visto, ¿no? ¿Cómo han sentido realmente con cada sorteo? ¿Cómo van cambiando? O a lo mejor van adquiriendo, como dices, equipo, cuestiones que requieren. ¿Cuál es la forma de comprar los boletos? ¿Tienen que ir sí o sí a un punto físico? ¿Dónde están ubicados? ¿Pueden hacerlo en línea? ¿Cómo funciona?
1: Bueno, el boleto cuesta 520 pesos y hay muchas formas de comprarlo. En este fin de semana, que es la última llamada, vamos a tener nuestros módulos abiertos en Vicerrectoría, por acá por Benito Juárez, en el Parque del Exegido Coahuila, o de los hippies, como se le conoce, por Lázaro Cárdenas, afuera de nuestras oficinas, acá en Reforma 1452, a unos pasos de la rectoría de la universidad y de aquí de los 40 de también, los 40. A una cuadra por ahí. Y en esta ocasión tenemos también afuera de la televisora local del Canal 66, en Madero y Calle A, tenemos ya como tradición un módulo para esta última llamada. Quienes no puedan acudir a nuestros módulos, que aparte los tenemos en todo el estado, en cada uno de los municipios y también en San Luis, Río Colorado, Sonora, los invitamos a que entren a nuestra página, Marlene, es sorteosuabc.mx. Hay un botón que dice comprar boletos, ahí les aparecen todos los números que tenemos digitales aún disponibles. Seleccionan tres y van a pagar únicamente dos en nuestra promoción de 3x2 en boletos digitales.
0: Excelente, mira, son las 11:11, muy de la suerte, porque justamente la campaña se llama Siento Mi Suerte, así que si tú sientes tu suerte y dices, ¿sabes qué? Yo creo que ahora sí me voy a llevar. ¿Cuál es el premio máximo ahorita?
1: Lo dejamos para el final, pero son 25 millones de pesos, Marlene.
0: 25 millones de pesos. ¿Qué no harías con 25 millones de pesos? O sea, si tú dices, mira, ahorita ando muy suertudo, siento que algo bueno me va a pasar, aprovecha, ve, compra tu boleto o boletos para que apoyes a la UABC y además de todo, pues te puedes llevar. Hay muchísimos premios, esos son los premios grandes, pero hay otros premios, ¿no?
1: Claro, 25 millones el primer premio, 4 millones de pesos el segundo premio, autos del año, del premio 3 al 6, hay cheques de 100 mil, cheques de 50 mil, más de 700 premios tan solo en el sorteo magno, y también para la gente que nos ayuda a vender boletos, tendremos el segundo sorteo de colaboradores en la misma fecha, con un primer premio de 200 mil pesos tan solo por ayudarnos a vender boletos.
0: Perfecto, Teodoro Pérez, encargado de toda la promoción y demás, jefe de promoción de sorteos UABC, pues que les vaya muy bien y el próximo jueves vamos a estar conociendo a los ganadores, ojalá seamos alguno de, ojalá me toque a mí.
1: Ojalá, son los nuevos millonarios con sorteos UABC y la verdad el agradecimiento, Marlene, a ustedes y también a toda la gente que ya cuenta con su boleto y los que no, los vamos a esperar este fin de semana en la última llamada.
0: Claro que sí, a últimas, todavía tienen tiempo, así que aprovechen, nosotros seguimos aquí en los 40.
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1: Ahora y aquí, aquí y ahora. Buenos días, los saluda José Nieblas. Y en ausencia de Moisés Rivera, me acompaña Marlene Sepúlveda. ¿Sí es ese micrófono? No, ¿verdad? ¿Cuál era? El 3. Ok, acá estamos.
2: Ahí está.
1: Hay tacos, hay tacos.
2: Ese no es que se ve bien alto, pero ahí está.
1: A ver, acomódatelo. Okay. Ahorita lo voy a cerrar y ahorita ya está lista. Listo. Ok, ahí estamos. Ya.
2: Listos y preparados.
1: Como debe de ser, huevos días. Generando horas extras, Marlene, Sepúlveda.
2: Como debe ser, hombre.
1: Aquí no hubo utilidades, ¿no?
2: No me lo recuerdes, que me enojo. Que me enojo.
1: Ah, pero qué bonita que están las instalaciones, ¿eh?
2: ¿Qué? Y yo. Y yo, claro, con esta nueva, con las nuevas sillas.
1: El Toño anda haciendo ya, no sé qué, una cabina en el transmisor y no sé si una caseta o algo
2: así. Ah, pues allá.
1: Sí, allá.
2: Aquí ni la tele para el mundial pero han puesto.
1: Estrenaste motor de cochera. No te puedes quejar.
2: Sí, es lo que le dije a Hugo.
1: ¿Te dije de cura? Ahí está, ¿qué? El control. Cuídalo porque estuvo.
2: Son tus utilidades, sí dijiste. Tú fuiste el ave de mal agüero con eso.
1: Ya estás como el que le echa la culpa a uno de los Pumas que también tocó la copa.
2: Ajá.
1: Y que esa fue la salación. Porque no debes de tocar la copa
2: antes de ganártela. Claro.
1: Entonces, que esa fue la salación de los Pumas, supuestamente, y por eso perdieron el campeonato.
2: Pues así, tipo, tú cuida tu control, que son tus utilidades.
1: Cuida tu control remoto.
2: Y yo,
1: de la cochera eléctrica.
2: De nuestra cochera eléctrica,
1: sí,
2: bueno.
1: Porque son las utilidades. Sas culebra.
2: A lo mejor también la tele y todo eso que tiene ahí como 10 años, ¿no? Pero bueno.
1: Uy, ya trae que abrirla. Hay que abrirla.
2: De perdida que la pongan para el mundial y yo.
1: Los muebles de la cabina nueva.
2: Y yo para otra cosa. Sí, los muebles. Ahí están. No se ven, pero.
1: Ahí está todo.
2: Sí, habrá gente. Fíjate que yo también me pasa eso por burlarme.
1: ¿De qué te burlaste?
2: O sea, no me burlé, pero sí vi que una conocida, saludos si van escuchando, que trabaja en un banco, puso que le habían depositado 123 pesos.
1: Mira, en un banco,
2: De utilidades.
1: Hazme el favor.
2: 123 pesos y yo dije, ay, no manches.
1: ¿No supiste los que se fueron a huelga? Ayer leí la nota. En Coahuila, ¿no?
2: ¿Los de Cinemex o qué?
1: No, de una fábrica que se fueron a huelga porque les depositaron 8 pesos.
2: ¿8 pesos?
1: Sí, en una maquila y que según ellos tienen otros datos, otros números, ¿no? Entonces se fueron a huelga.
2: Mira nomás.
1: No sé qué. O sea, obvio, a los, yo creo que pues, a los que tenían menos sueldo, 8 pesos. Pero de ahí iban a otros que 60 o 80 y 100 y feria. Y al más acá, 200 y feria.
2: El más adinerado. ¿De qué?
1: El más adinerado del barrio.
2: Echa el aguacate a mis 200 pesos. Oye, pero sí está como bien turbio en general las finanzas de México. O sea, digo, más allá de las empresas. Ajá. Me ha tocado ver que varias fábricas de aquí en Mexicali están desapareciendo.
1: Sí,
2: o sea, pero fábricas gigantes. O sea, de miles de empleados. De que no, pues ya no hay trabajo, vamos a correr a todos. Ajá, o sea, dices, bueno, pues no es como que un changarrito, pues. Uh-huh. Son fábricas grandes, entonces, pues sí, o sea, cuidar su trabajo.
1: Sí, a cuidar.
2: Y el dinero.
1: Ya piensen en qué van a gastar, ¿no?
2: Sí, como que.
1: Seleccionen sus.
2: Eligen sus batallas.
1: Eligen sus batallas, sí, porque sí está canijo. No saben, hay mucha incertidumbre. Este mundial sí está. Del cagajo, ¿no?
2: Sí.
1: Siento que mucha raza.
2: A lo mejor México, ¿sí supiste lo de los candelabros? ¿Sí has visto lo de los candelabros de Ciudad de México?
1: A ver, ¿qué pasó?
2: O sea, que en ayer lo estaba contando al aire. En Ciudad de México pues están haciendo obviamente muchos cambios, muchas mejoras para recibir a la gente para el mundial.
1: Ok.
2: Entonces.
1: Sí, están limpiando.
2: Sí, están dándolo todo,
1: como
2: ¿no?
1: Como aquí cuando fue la Serie del Caribe, ¿no?
2: Ajá, exacto. De que vas a recibir visita y dices, es mi momento de brillar. Pues bueno, resulta que el Metro Hidalgo,
1: ajá,
2: un metro de, pues, de una de las estaciones de la Ciudad de México, deciden arreglarlo, pero chécate, ve.
1: A ver.
2: Ve. O sea.
1: El candelabro. ¿Y eso es qué onda?
2: ¿Qué? O sea, pusieron unas lámparas, como unos. Candelabros y.
1: ¿Qué modelos son?
2: Pero. Es que nada que ver, pusieron, no, es una decoración como victoriana, europea. ¿Qué fregados tiene que ver en el metro? O sea, pero ya hay muchísimos memes de que.
1: Pues, ¿qué onda con eso? O sea, ¿como qué es lo que había o qué? ¿O qué pasó? ¿O quién se le ocurrió y quién le autorizó?
2: Para empezar, el metro es verde fosfo, ¿no? Digo, naranja y verde. Entonces, no, pues
1: no,
2: nada que
1: no,
2: ver.
1: ¿Han enviado el color, a los colores de Morena?
2: O sea, realmente la gente está burlándose de que ve cómo van a ir ahora al metro.
1: ¿Van bien vestidos de en esa época?
2: No,
1: así no puedes entrar con tu ropa casual actual del, y entonces tienes que andar acá con tu outfit. Explícales qué es lo que
2: traes un morro así muy normal y luego dice no, y ya se regresa y se pone así como ropa de esa de los jueces de antes que traían esas pelucas blancas, nada que ver. O sea, en verdad, un gastar en cosas que no tienen sentido. O sea, ¿quién dijo de que, claro, unas lámparas victorianas y unos candelabros en el metro para vernos bien finolis con todos los europeos que van a venir al mundial?
1: Es correcto.
2: Pero bueno, así México. Sí. Y los ajolotes por todos lados, eso también.
1: Sí, oye, sí, viste hoy. Imagino que no te pierdes la mañanera, ¿verdad?
2: Claro, a eso me despierto.
1: Sí, y sí escuchaste cuando Claudia se aventó esta.
3: ¿Cuál? No oigan el show de radio Los Torpedos. No oigan el show de radio Los Torpedos.
1: Está viendo la crisis, oiga, y ustedes nos quieren gritar.
3: No oigan el show de radio Los Torpedos.
1: Ya entendimos, gracias. O sea, ve tú a saber, ve tú. O sea, ve, o sea, anda contra todos. Primero TV Azteca, ahora contra nosotros. ¿Qué sigue?
2: ¿Qué? Al menos todavía no me ha tirado a mí. No. Y eso que yo sí le tiro mucho.
1: Sí, de plano.
2: Ay. Es que, ¿por qué vas a decir que entonces, no vean un canal?
1: Entonces, es que, como sabía que ibas a venir aquí a cubrir al móvil, por eso fue la onda.
2: Dijo, ajá, sí. No escuchen los torpedos.
3: De radio Los Torpedos.
2: Porque va la Marlene y se la pasa quejándose de mí.
1: De mis candelabros.
2: No, de mis candelabros. Esa es la Claudia Brugada.
1: ¿Es la responsable?
2: Ella es la responsable, es la jefa de gobierno de Ciudad de México.
1: Pero bueno, pues si no tiene nada que ver con la decoración o con...
2: Nada que ver. Seguramente hay infinitas mil cosas que arreglar en Ciudad de México que no son poner unos candelabros en el... Aparte, el metro está bien iluminado. O sea nunca viene, no lo requieres.
1: ¿No hay necesidad?
2: No. Es una nacada. ¡Una nacada! También como vi hoy, o sea, yo enojándome de nacadas, digo a la Nadia, que cada vez me vuelvo más señora enojona de cosas que veo en internet. Salió una morra en la Fontana di Trevi, esta fuente súper famosa italiana, donde la gente va y pide sedos y...
1: No es de la Trevi, ¿eh?
2: No, aunque, la que vi hace poco, no. Y la morra...
1: Sí estoy sola.
2: La morra así se sintió, esta así se sintió, y yo, naca. O sea, la mujer se metió
1: a la fuente,
2: pero no de que, ¿sabes qué? Como... Sorry, me caí. No.
1: Se quitó hasta el guaracho.
2: Ve.
1: O sea, se metió así tal cual.
2: Ve.
1: ¿A nadar?
2: ¿A nadar?
1: Órale. ¿Qué onda con eso? Y llegó a seguridad, me imagino, ¿no?
2: Claro, pero, o sea, ¿ella de qué?
1: No, pues ya estando ahí, vamos a romper el récord de altura de ser pipino, ¿qué te parece?
2: No, y ella todavía lo subió, el que tenga miedo a morir que no nazca.
1: ¿Qué? O sea, la morra bien orgullosa.
2: Sí, orgullosa y dijeras, mira, como dicen ahora, no se habla de cuerpos ajenos, ¿no? Y no es que uno esté así de como para criticar, pero dijeras, la morra así de que modelo, cuerpazo, como para decir, miren, para que luzca, ¿no?
1: Para que vean.
2: No, pobre morra, le pusieron de que, claro, los capibara tienen calor.
1: La raza no perdona.
2: De que el hipopótamo requería agua. O sea, mujer, no, ¿por qué? O sea, y obviamente la sacaron súper enojados los italianos. Y pues el marido claro. Así de que, ¿qué tiene? Es venezolana la mujer. No, pero ella orgullosa.
1: Ay, qué bueno que no es mexicana.
2: Sí. Una que no es de nosotros.
1: Uy, qué bueno que no es mexicana. Yo estaba pensando que era mexicana.
2: Hubo gente que puso, déjame adivinar, gringa. Y no es gringa, es venezolana. Ella muy feliz ahí de...
1: Ella sí, cada mundial también luego el mexicano da la nota, ¿no?
2: Sí.
1: En cada mundial. Esto va a ser en casa, evidentemente vamos a dar alguna nota.
2: Claro, claro.
1: Y luego, pues, deja tú aquí, allá en Estados Unidos y me imagino que en Canadá.
2: ¿Tú no vas a ir a ninguno?
1: Yo no tengo para nada.
2: Y tú afuera. Y tú ahí en el FEX, ya es que van a poner pantallas en el FEX.
1: Uy, ¿no se va a cancelar como el verano FEX?
2: Ya sé, oye.
1: ¿Pero van a poner dentro del palenque o afuera, con el calor?
2: Creo que era dentro del palenque.
1: Sí, porque afuera de chicaloro.
2: Pero aún así se pone muy caliente, o sea, no, el palenque nunca está fresco. Uh-huh. O sea, digo, a menos que no haya nadie, ¿no? Y que sean dos o tres personas, pero con toda la gente.
1: Es raro que esté fresco, porque cuando, pues, sí las prenden, pero pues si el evento se llena.
2: Ajá.
1: No se da abastecimiento, ¿no? Entonces, sí, es cierto, está bien difícil.
2: Yo creo que es más concha irte, o sea, si quieres irte en un barecito.
1: Pues obvio.
2: Proyectar
1: el cine,
2: en tu
1: también lo
2: patio.
1: Va a proyectar, ¿no?
2: Los cines también,
1: van a proyectar, entonces pues ahí en cine.
2: Ajá, cines se me hace todavía como más conchita.
1: Uh-huh. Nomás que ahí no puedes pistear, evidentemente, ¿verdad?
2: No sé por qué aquí en Mexicali todavía no, si en todas partes del país se puede.
1: Sí, vas a Tijuana y ahí sí puedes.
2: Sí.
1: Digo, te venden ahí, obvio.
2: Claro, claro. No es como que tú vas a meter ahí tú.
1: Como una vez vi una mexicana ahí, en esa sala. Ajá. Y dije, pues déme una Chabela, porque es mexicana.
2: Sí, sí, sí.
1: Dije, según lo que vaya a ver, ¿no?
2: Claro.
1: ¿Qué película voy a ver? Pero no, te venden acá el whisky, lo que tú quieras.
2: Sí, los tragos, sí, preparados.
1: El vinito.
2: Deberían. Digo, yo sé que hay gente que me va a escuchar.
1: Y hay más variedad de platillos allá, ¿eh?
2: Ah, claro.
1: Ahí hay sushi.
2: De que sushi.
1: Sí. Sushi.
2: Sushi.
1: Sushi.
2: Como buenos norteños. Sí. Digo, yo sé que hay gente que me va a escuchar y va a decir, yo sí pisteo en el cine. Pues sí, no. Pero no legalmente.
1: No te la
2: no ves. Como se debe. Sí, o sea, sí. no comprándolo ahí, pues ya lo que ustedes metan a escondidas, no es lo
1: que
2: correcto.
1: Es el tema de los permisos. De alcohol.
2: De alcoholes, ¿no?
1: Sí, pero pues ya a estas alturas ya era para que ya se hubieran autorizado.
2: Y no es como que no pisen aquí en Mexicali con el calor.
1: El tema, yo creo, me imagino que es como que, pues, cuántas, no, a lo mejor prefieren dárselo a un restaurante donde va a haber más consumo de alcohol.
2: Claro.
1: O un bar, que dárselo al cine donde ellos piensan que va a haber mucho menos consumo de alcohol.
2: Pues porque no han dejado.
1: Cálenos.
2: Cálenos. Nosotros.
1: Pónganos a prueba.
2: Pónganos a prueba, van a ver que sí, hombre. Pero, pues así las noticias del día, amigos.
1: Ay.
2: Así que la Claudia Sheinbaum ya tirándonos aquí.
1: Ya nos trae.
2: No, esa
1: ya
2: mujer
1: nos trae de bajada.
2: No sabe qué quejarse. Se parece a mí peor, hombre, pero con mucho. Pero con una mañanera para dedicarse a eso. En fin.
1: Vamos a hablar de música, ¿te parece?
2: Me parece perfecto.
1: ¿Cómo nos pueden escuchar en internet, por favor?
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1: Es correcto, así que ya estás. ¿Y cómo nos pueden seguir?
2: Los 40 Mexicali en Instagram, Los 40 Mexicali 90.7 en el Facebook, para el que todavía es retro, para el que todavía quiere andar ahí compartiendo cadenas en el Facebook.
1: Mis tías ya están emigrando a Instagram.
2: ¡Ya!
1: ¡Qué miedo!
2: Sí, de que, sí, y se fueron.
1: ¿Qué sigue? ¿El OnlyFans, tías?
2: Sí, sí, sí.
1: De que ya cuando empezó a ver eso de que... Quizá conozcas o que te envíen una solicitud.
2: ¿Y tú qué?
1: ¿Qué?
2: ¿Por qué?
1: ¿Cómo por qué o qué?
2: No.
1: Tía, que usted quede allá en el Facebook, por favor.
2: Muchas ya están en TikTok, eso sí, ¿eh? Y sí lo ves. Ajá, sí, sí. Pero el TikTok como que ni siquiera es que te vas a poner a publicar tus fotos.
1: No, es obligatorio, pues. Tú puedes hacer tu cuenta y te van a salir.
2: Sí, nomás te pones a ver cosas, pues. Pero en el Facebook y en el Instagram... ¿Qué? Las tías adueñándose, yo soy una de esas, o sea, yo tengo a mi sobrina en Instagram.
1: Oye, el TikTok es como el backroom, ¿no? Es
2: sí,
1: como una película, ¿no? Que te va llevando una puerta a otra, y otra.
2: Cada vez más turbio.
1: Terminas ahí en 4 horas.
2: ¿Tú sí fuiste a ver la movie?
1: No, vi, pero más o menos ya más o menos sabía de qué era.
2: Vaya.
1: Hugo salió fascinado, dijo que sí.
2: ¿Ah, sí? Qué chido. Yo sí quería.
1: Hubo raza que no lo entendió, dijo, no, yo no sé ni qué acabo de ver. Regréseme la entrada. Señor, fue
2: es
1: gratis.
2: Ah, bueno.
1: Ah, bueno, regréseme mi vida de 2 horas. Ese ya no se puede, ya ni modo.
2: No, amigos.
1: Pero vamos con la música, aquí en los 40.90.7 y son las 11:28. Por acá te saluda José Nieblas, acá está Marlene. ¿Cómo nos siguen a título personal?
2: Marlene SR en Instagram, Marlene Sepúlveda en Facebook.
1: Y a mí me siguen como @ José Nieblas en el Instagram y José Nieblas Brizuela en el Facebook. Arrancamos con una rolita, ya saben, de las de catálogo.
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3: ¡Órale! 11:41. Ay, ay, ay. El minuto peligroso para algunos. En fin, si son este. ¿Cómo se dice cuando crecen algo? Supersticiosos.
4: Supersticiosos.
3: Sí. Si son acá de medio de super. Si es de que no bajas, digo, no pasas por debajo de una escalera, por ejemplo, ¿le sacan la vuelta o no?
4: Nah, me da igual.
3: Viernes 13 te vale.
4: Sí, sí.
3: Gato negro, y no me refiero al bar.
4: Sí, no,
3: O sea, te vale. Así que, ay, la superstición dice esto. Que la sal, no. El salero. Si lo pasas de mano a mano.
4: Sí.
3: Lo agarras también de mano a mano.
4: No soy nada supersticiosa.
3: Está chido. Yo de las caderas es como que sí, como, no sé. Esa onda desde morrillo que alguien me dijo y le sacó la vuelta.
4: Y le saca la vuelta.
3: Y a la fecha, o sea.
4: Así sí, como, mucha gente que dice,
3: hay uno que te puede salvar, evidentemente.
4: Claro. ¿Eh?
3: Tampoco, ay, como quedar ahí, ¿eh? Con permisa. Si no se puede, pues sorry. Ya ni modo, ya. Será el sereno. Pero, si se puede,
4: sí.
3: Si la puedo evitar, órale. Saques.
4: Sí, yo mis amigas todas son muy supersticiosas. Y si son como, okay, que pásame la sal, está en la mesa. Y yo, dámela en la mano, hombre. Que no.
3: No, ni más, usted.
4: Sí, digo, bueno, ya, ¿no? Te acostumbras.
3: No vaya siendo.
4: Sí.
3: O que no sé qué, y luego que también tienes que echar sal hacia atrás, ¿no? O sea, por la espalda.
4: Sí, pero no me acuerdo por qué.
3: Ajá, tampoco yo me acuerdo por qué. Pero pues que se atraviesa un gato negro, pues qué, tantos chiches gatos que hay.
4: Aquí, es que aquí en el callejón de la radio siempre pasan gatos negros.
3: Sí, tenemos.
4: Y se atraviesan.
3: Tenemos un chorro de gatos.
4: De aquí, gatitos.
3: De gatillos aquí en la Reforma, en el callejón Reforma.
4: Yo ahorita que veo.
3: Ay, no digas nada, porque luego van a ir los vatos de acá en Ensenada.
4: Es lo que te iba a decir. Ya nada más pienso en ese vato horrendo, nefasto. Qué loco, ¿no?
3: Bastante.
4: Gente ondeada.
3: A ver, platica a los que no saben.
4: Pues resulta que el fin de semana se volvió viral una nota de un tipo que se llama Svarok, creo que Kotov o algo así. O sea, el apellido y el nombre muy finolis, ¿no?
3: Ok.
4: Cero de barrio. Que es un estudiante de medicina de, pues allá en Ensenada, ¿no? De la universidad. No de la UABC, creo que era de Xochicalco, no sé, o sea, era de otra universidad, según yo de Xochicalco. El caso es que el morro, pues, pertenecía a una familia de la anilla, que tenían sus negocios y todo, y los vecinos ven que deja una hielera como en la calle, o sea, que la baja y la deja como en una banqueta y se va.
3: ¿En dónde?
4: En el fraccionamiento donde vivían.
3: Ah,
4: o sea, como que el vato se bajó del carro, o sea, se subió, como que agarró una hielera, la bajó, la puso en la banqueta y se fue.
3: O sea, no fue ni para tirarle la basura.
4: No, la dejó ahí. Entonces, pues si tú ves que alguien baja una hielera, o sea, de perdida por curiosidad, dices, ah, pues a lo mejor hay cheve o soda. Sí, o te quedas con la hielera, ¿no? O sea,
3: que... Yo pensaría, a lo mejor hay una cabeza ahí.
4: Claro, sí, puedes pensar muy positivo de que, pero como si ves a alguien como, ah, pues se ve medio bien, medio normal, ¿no? Uh-huh. Entonces cuando lo abren, se dan cuenta que hay varios, como dos gatitos, pues en destazados.
3: Ay, no.
4: Ajá, y como muy feo, ¿no? Entonces la gente ya habla a la policía y todo. Y se supone que por esos días, en esas semanas, habían reportado que había otro gatito, como una cabeza de un gato, como empalada en un, como, en una, ay, en un no, cerco. O sea, habían pasado varias cosas.
3: Tipo Guerra de Tronos.
4: Algo así, ándale. Algo así. Y como que la gente ya estaba de que, oye, pues eso no pasa por aquí. O sea, como que dicen que la gente es muy, pues cuida mucho a los animales ahí en Ensenada.
3: Se comen,
4: o sea,
3: pero los animales del mar.
4: Claramente. Y los cuidan. Cuidan a los que no se pueden comer, ¿no? Ah. Entonces, pues al parecer, ya ahorita lo que vi de la fiscalía, porque al vato lo agarraron este fin de semana.
3: Y lo apañaron, órale.
4: Y al parecer no era nada más con gatos a quienes había hecho cosas. O sea que sí están sacando que probablemente. Lastimó a más animales, ¿no? Animales.
3: Okay.
4: Hasta ahorita lo que se hace son animales.
3: Así empiezan luego los asesinos seriales, ¿no?
4: La mayoría, como que si no son tan aventados, dicen, bueno, o sea, porque obviamente pues no va a ser lo mismo agarrar a una persona, que pues un animal, pues ¿quién lo va a reclamar? A menos que tal cual sea de alguien.
3: Pues lo buscas, pero pues no lo encuentras.
4: Ajá, de casa, se escapó, se fue, o sea, no hay, y obviamente las leyes en cuanto a pues matar a un animal no son las mismas en cuanto a un a un ser humano, a una persona. Entonces, pues sí, como que el vato había atacado más animales, había hecho más cosas, aprovechándose de sus conocimientos de medicina. Uh-huh. Y lo loco es que la hermana de este vato, también uh-huh. había buscado varias veces gatos en grupos de Facebook.
3: Ajá, ¿para adoptar?
4: Según.
3: Ok.
4: Entonces, como de que, bueno, pues si tú los adoptas y no les pasó nada, muéstranos dónde están los gatos. Y la morra, no, es que mi abuelita quería un gatito. Entonces, como que dicen, no, o sea, siempre
3: está,
4: hay gatos
3: en la calle. Está relacionada, ¿no?
4: Ajá, entonces, y la morra, y tienen un café, o sea, un café ahí en Ensenada, con temática de gatos.
3: Ok.
4: O sea, tienen un cafecito con temática de gatos. Y es como que muy turbio todo, pues, o sea. Sí, sí, sí.
3: Café pero, albergatos.
4: Sí, sí. Algo así. Entonces, pues, está bien loco todo. La familia se está deslindando así como que no, pues nosotros nada que ver con nuestro hijo o hermano ondeado. Pero pues.
3: ¿Incluso la hermana también?
4: Ajá, la hermana dijo, no, yo adopté a los gatitos y como que.
3: ¿Dónde están?
4: Ajá, la gente dice, pues sácalos a ver dónde están. O sea, qué? Si los adoptas y todo, entonces ya no han dicho más y pues están en el proceso de investigación.
3: Hombre, que les caiga la voladora.
4: Sí, pero el vato pues se ve normal.
3: Son vivientes al final de cuentas, ¿no? Sí, sintientes, pero
4: sí, sí, o sea.
3: Entonces, no.
4: Lo bueno que ahora con las redes y todo y que ya hay más leyes de protección a los animales, me acordé mucho y lo estaba mencionando al aire del
3: documental.
4: Del documental de Don't Mess with the Cats. Sí,
3: ajá. ¿Cómo se llama en español? ¿No te metas con los gatos?
4: Ajá, no te metas con los gatos.
3: Ah, qué loco. Capaz que de llegar ideas este güey.
4: Pues y justo, o sea, después de que el vato mataba gatos, porque por eso lo investigaba la gente. Que te digo, era gente de Estados Unidos y el vato creo que estaba en Rusia. O sea, nada que ver, no era ni siquiera en el mismo país.
3: Que de hecho entró una super investigación, ¿no?
4: Y mandaban a la policía y la policía como que ni el caso, o sea, son gatos, como que X. Hasta que ya mató a un vato y ellos mismos se dieron cuenta y mató a alguien, o sea. Y ya como que la policía fue y sí, o sea, por todo un grupo de gringos desquacerados. Aprovechando los beneficios es que del internet.
3: Pero venía tan preocupado.
4: Sí, sí, sí. O sea, al menos usaban su tiempo en algo positivo. Así que, pues, amigos, no maltraten a los animales, no sean
3: no
4: pasados de lanza.
3: A los animales y también hágale caso usted a la presidenta.
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4: ¿Cómo pues? O sea que se ha aventado varias, ¿no? Pues si no les alcanza para la gasolina esta UCN. Uy, no. Ah, no, pero ella la más simpática con los BTS. La más kawaii, la más K-popper. Ella así de que la manita con el corazoncito. Para eso sí es simpática.
3: De volada, ¿no?
4: Pues no escuchen a BTS. Ay, no. No, no. Se pasan de lanza.
3: Ay, pues vamos a buscar lo demás, muy de aquí en los 40. 11:48. Mira, no me vas a humillar con tu café, ¿eh? Ya basta.
4: Ay, Dutch Bros. Qué elegancia la de Francia.
3: No me acuerdo, este me lo trajo un cuate que ganó. Se ganó boletos para la premier.
4: Ajá.
3: Y luego él solo dijo, mañana te voy a dejar un café. Y no me dijo de cuál. Ajá. De repente llegó y me trajo este.
4: Mira.
3: Pero como ya había, yo ya me había pisteado un cafecillo, nomás le bajé poquito y le metí al refri, me acordé. Y lo bueno que aquí hay hielos.
4: Ah, sí, sí, sí.
3: Entonces, pues presta para la orquesta.
4: Parte de nuestras utilidades fue el refri nuevo. Que tiene para hacer hielos. Que tiene espacio para poner los hielos. Mira, yo quejándome. Tenemos hielos.
3: Sí, hombre.
4: Y salud.
3: Habemos hielos. 11:49, vamos con la música aquí en los 40 90.7, la radio de los conciertos.

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2: 11:58. Oye, me duró más las utilidades. ¿Qué esta rola? ¿Qué onda?
3: Hay que checar el archivo, no se corta, ¿por qué? Porque se me hizo.
2: Y así, tranquilo, estamos empezando. Ahora entiendo a las mujeres que dicen, ¿qué onda? ¿Qué onda? ¿Por qué tan poquitos minutos?
4: ¿Minutos? Oh,
2: así, minutos. Fueron 30 segundos, pero de gloria. Y no Trevi. A ver, aquí tengo unos chocolates. Fíjate, andas de suerte.
4: ¿Qué?
2: ¿Cuál te gusta?

0: gusta, ¿de qué color te gusta?
1: Espérate. Vaya, vaya.
0: Colores diferentes.
2: De sabores no sé, los colores sí sé.
1: El darky. Me encanta el chocolate oscuro, así amargoso. Okay. Este no está tan amargoso, pero nadie siempre dice, no sabe nada rico tu chocolate.
0: ¿A nadie le gusta esto?
1: ¿Cuál? El de cookies and cream. Yo no sé por qué tantas cosas de cookies and cream y a mí no se me hace rico. Os digo, si no hay otra cosa, no es como que...
2: Ay, ahora hay tres sellos a la madre.
1: ¿Ves? Por eso. Tan
0: mi,
1: chiquitos y...
0: Ya mi ley dijo que quiten los sellos allá, ¿no? En su...
1: ¿Ah, sí?
0: Creo que también ellas tenían y que...
1: Vaya.
2: Ya, déjalo, que la raza decida.
1: De que para qué quieren saber, hombre.
0: Sí.
1: Una vez me tocó, hay una como youtuber que vive, o sea, es... Tiene, o sea, como que toda su familia y toda su sangre es coreana, pero vivía en Argentina y ya se fue a vivir a Corea. El caso es que fue a México. Todo confundido, ¿no? De que Corea, Argentina, Corea, México.
0: Okay.
1: Y andaba en México y vio como unas cosas que tenían los tres sellos. Y ella así como que se decía de que, ah, muy bien, esto quiere decir que son saludables.
2: Ay, no te pases.
1: Como que no tenía idea y todo, de que no, es lo más azucarado que tiene la morra, de que, oh, yo pensé que se refería como a, ah, no trae eso.
2: No, al revés.
1: Sí.
2: Hay mucho que... de eso.
1: Exactamente.
2: Ya me eché el mío.
1: Sí.
2: De postrecito.
1: Ahí voy.
2: Ya había desayunado.
1: ¿Era la de Benson Boone o cuál era la que teníamos?
2: No, la que entra número uno, Baby Doll.
1: Ah, la Baby Doll, déjame revisar acá cuánto dura, a lo mejor, y sí. Si no es como...
2: A lo mejor la tenemos. Tenemos una versión ajustada, le llaman. ¿Sí sabes?
1: Sí, las que es para la radio.
2: La versión del disco es una.
1: No, si dura 1:37.
0: ¿Qué marros?
1: Sí. Y luego tiene otra que dura 1:47.
2: Oye, esa 1:37 que dicen para el TikTok, ¿o qué?
1: Ajá, yo creo,
2: hecho,
1: ¿no?
2: He hecho reels más largos que...
1: Exactamente. De esos que empiezan con una rola el reel y ya después se queda así como que en silencio.
2: Todavía.
1: En silencio porque no alcanzó.
2: No alcanzó la trinche rola.
1: Sí,
2: Para cubrir todo el reel.
1: Exactamente.
2: Oye, fíjate, yo pensé, dije, a lo mejor está mal cargado el archivo, algo pasó, y está bien
1: el
2: cortito,
1: turi.
2: El Turiboy, que están de vacaciones.
1: Está de vacaciones.
2: El Turiboy, y también el Toño, que hay que coincidencia.
1: Vaya.
0: Se van a los controles juntos, actuaciones, y también de vacaciones juntos.
1: ¡Uy! ¡Qué chilo!
0: ¡Qué bolé, para que veas!
1: Así es esto.
2: Sí.
1: Tenemos un grupo los tres, yo creo que ya me desafanaron de este su grupo. Ah, tienen uno de ellos dos.
0: A ese cotorreo, ¿no?
1: Sí, no le digas a la Marlene. Por ahí vi que tenían como algo de los del Panini.
0: Tiene un grupo que se llama Sin Marlene.
1: Ajá, sí. Team Controles sin la Marlene.
0: Sí.
1: Y yo, gracias.
0: Tras.
1: No, te digo que vi que estaban...
0: Así, grupos, ¿no?
1: ¿Eh?
0: Dices que sí hay grupos así, ¿no?
1: Sí.
2: Como
1: grupos de amigos grandes, ¿no? Y donde que aquí no está fulanito.
0: Sí, ajá. Me ha tocado de que yo, hija, no que sea yo, por lo menos en esos, ¿no? Al revés.
1: Claro, pero te pone la paranoia de decir, habrá uno donde no estoy yo.
0: Habrá uno donde no estoy, hijos de su... pinchamacos, ¿eh?
1: ¿Habrá donde me han sacado? ¿Donde me odien?
0: Sí, de hecho, en una familia muy cercana a mí,
1: ajá,
0: están todos los hijos menos el papá.
1: ¿Qué?
0: Y está otra que están el papá y todos los hijos.
1: Pues, los grupos familiares son los peores. Mira, los de los amigos no es tanta bronca. Creo que los familiares sí.
0: Los familiares, y luego te equivoques de conversación,
1: ajá,
0: o de chat, y cometes algo que, y publiques algo ahí, o compartas algo.
1: Nosotros en la agencia tenemos como grupos de tal cliente y luego tal cliente, o sea, tal cuenta sin clientes, ¿no?
0: Ay, no están equivocados.
1: Ajá, porque a veces es como de, ¿cómo que no le gustó? Si está, o sea, como que si está chilo. Entonces sí tenemos los dos grupos como de...
0: ¿Y por qué no le tomamos un nombre diferente?
1: Pues es que son tantos clientes y tantos... Y nunca, o sea, no es como que digamos algo malo, pues, pero es como de, ah, sí está bien, o sea, chilo, ¿por qué no le gustó?
0: A ese grupo pongan el nombre de la agencia.
1: Es que sí, son así como... Envíen sin clientes.
0: No sé qué. Sin clientes.
1: Ajá, sí.
0: Y es un tema eso de que no les gusta, ¿eh? Y sí se entiende.
1: Métele más diseño.
0: O al revés, de Lucy. No, lo quería bien naco.
1: Ajá, sí. Ay, es que ahorita con la IA.
2: Tú se lo sacas bien minimalista.
1: Sí, acá, tú de qué. Ese es el concepto más elegante.
2: La tendencia, ahorita, los, ¿cómo le llaman? Los pantos.
1: Ajá, ¿sí? Los pantones. Sí.
2: La del año.
1: No, yo quiero algo simple. Yo quiero algo con brillo, que al fondo tenga unos delfines brincando.
2: Sí, y es como, ¡ah, órale! Sí, oye, fíjate que ahorita está de moda. Estaba cuando nosotros hablamos hoy que el doctor Simi, ¿no traes tú ahí un tatuaje del doctor Simi?
1: No, no, no, no.
2: ¿En tu colección?
1: No, es parte de mí. No.
2: ¿Te tatuarías un doctor Simi?
1: No, jamás.
2: Haz de cuenta que publicaron de que a partir del 1 de junio ya se pueden anotar.
1: Registrar.
2: Porque les van a dar 800 pesos. Y eran 800 pesos, no eran 800 pesos en consumo.
1: Ajá.
2: Hasta donde dice la nota, dice 800 pesos.
1: Sí.
2: Y luego ya aquí una frutería dijo, ah, sí, pues ahí les van 3,000.
1: Sí, pero mis ex clientes, saludos.
2: Pero esos son en consumo.
1: Ajá.
2: En consumo. Y Mónica dijo que sí se le hacía atractiva la monita.
1: Ok. Bueno. O sea,
2: para el final creo que vale más caro el tatuaje, ¿no?
1: Es que justo, es como 800 pesos. Creo que con el Simi tiene sentido. Porque la gente, mucha gente ya lo tenía. Porque ya es como, o sea, un elemento.
2: Fue una tendencia.
1: Sí. Ya es un elemento cultural. Ya es un elemento como de cultura pop, es que mexicana.
2: Todo empezó con los peluches, ¿no?
1: Exacto.
2: En los conciertos.
1: Cuando la gente ya supo que también los hacían, los fabricaban personas con cierta discapacidad, cierto. Que daban apoyo, o sea, que daban trabajo a gente que probablemente no encuentra tan fácil. Uh-huh. Es como que, ahora la fábrica, pues son personas
2: no
1: con
2: como
1: Down,
2: Adidas, no como Adidas.
1: No como Adidas con sus 36 pesos a las artesanas mexicanas.
2: Me da un coraje cuando leí esa nota.
1: Yo estaba viendo el video completo y yo de qué.
2: Y lo más gacho es que yo sí consumo Adidas, pues.
1: Ajá.
2: Yo, hijo de su madre.
1: Sí, yo me fui al grupo a la página de los que hacen, o sea, como que los intermediarios. Ajá. Porque sabías que había unos intermediarios de lo de Adidas.
2: Me imagino, y esos son los que estaban de gandallas.
1: Es que justo, haz cuenta que Adidas dijo, oye, pues quiero hacer como algo que tenga que ver con México, porque pues es una de las sedes. Ajá. Como con alguna cuestión de algún bordado mexicano.
2: Algo artesanal.
1: Ajá, entonces existe una empresa de egresados del TEC.
2: Hijos
1: de que entonces estos compas dijeron, oye, nosotros vamos a crear como que hicieron alguna vez como un trabajo en la sierra de Naupan, se llama Naupan, okay. Que es donde hacen muchos tejidos muy interesantes. Y dijeron, oye, pues nosotros vamos a hacer una empresa que sean los intermediarios entre las marcas y los artesanos. Uh-huh. Se llama Somewhere Someone, algo así, okay. La empresa. Claro que tiene que ser en inglés, obvio. Entonces, hacen este como, son los intermediarios.
2: Claro, no escuché. Claro que qué.
1: Son en inglés, o sea, el nombre.
2: Ah, okay.
1: Aunque sea con puros artesanos mexicanos, ¿no?
2: Sí, ok.
1: Ellos hicieron una colaboración con Delta Airlines, con varias empresas, y ellos pues lo que hacen es como que, pues le dan la lana a los artesanos, la empresa les paga directamente a ellos.
2: Ya va cepillado.
1: Claro, ¿verdad? Entonces se supone que ganaron más del 70%, o sea, la ganancia ya con la fabricación y todo era de más del 70% por pieza. Si ustedes no saben, sacaron una colección del mundial con algunos bordados mexicanos en Adidas, hecho por artesanas de Naupan, y les estaban pagando 36 pesos por hora.
2: Y tenían que fabricar
1: dos camisetas por hora.
2: Dos jerseys. Bueno, son camisetas, son jerseys.
1: Sí, pues como jerseys, bueno, o sea, había como que dos piezas, y cada una de esas piezas,
2: o sea,
1: la venden pesos, entre 3,000 y 5,000 pesos.
2: O sea, digamos 18 pesos por cada una.
1: Más o menos.
2: Porque si hacías dos por hora y te pagaban 36.
1: Pero si llegaban, haz cuenta que como el diseño lo hicieron por IA, como con en computadora. Ajá. El bordado no era con las técnicas que ellos manejaban, entonces llegaron a decirle, no, es que queremos que lo bordes así, y las artesanas no. De que, oye, pero pues es que no es tan sencillo hacer ese diseño, y si se equivocaban poquito y no pasaban los estándares, lo tenían que volver a hacer y les descontaban ese dinero.
2: No, te pasa.
1: No crean que pusieron una fábrica, agarraron la Casa de Cultura de Naupan, o sea, la Casa de Cultura de ahí, y la pusieron como taller. Cuando es un espacio público, y eso pues se puede manejar como desvío de recursos, porque es como que, pues pon tu fábrica. No les dieron seguro, decían que les ponían checador, y que ni papel para el baño tenían, y que llegó otra empresa y dijo, oigan, quiero que me aborden unas camisetas para el mundial, 400 pesos por camiseta. Las señoras dijeron, pues, de 18 pesos a 400, vámonos, ¿no? 400, pues, una buena cantidad. Ya si te ponías a hacer 5 al día, pues ya marcaba. Pues llegaron ellos, les dijeron que las iban a demandar. los de Adidas y la empresa esta, porque ya estaban contratados para hacer las otras camisetas.
0: Hazme el favor.
1: Que no podían bordar, aunque fuera en su tiempo libre, nada que no fuera para ellos.
0: Sí, son exclusivas.
1: Exactamente. Entonces, pues sí, o sea, no les dieron seguro. Tienen más de... Tienen muchísimos años, no nada más con esta campaña.
0: ¿No se puede hacer nada? ¿No van a hacer nada?
1: Pues es que les hicieron firmar un contrato de confidencialidad en cuanto a los sueldos, pero hay gente que ya se salió de que me demanden. O sea, le están pagando, pues, 18 pesos por camiseta. Así que si ustedes ven esas camisetas que son súper bonitas, porque sí están muy bonitas, pues sí. Adidas, si bien no está directamente, sí sabe. O sea, no creo que esté como, y peor, pues, la empresa esa intermediaria mexicana.
0: Yo como Adidas le diría a la empresa intermediaria, si quieres que te renueve, ponte truche y págales bien.
1: Sí, sí, sí.
0: O sea, una especie de retroactivo, ¿no?
1: Ajá, o a lo mejor ellos directamente, ¿saben qué? No sabíamos cuáles eran las condiciones de trabajo, les vamos a dar un bono, alguna cosa. Porque luego, luego que usaban la imagen de los señores, pues de los, así como de las artesanas, diciendo de que no, pues, ahora ya puedo ayudar a mi marido con algo de dinero. Pero pues súper explotación, o sea. Ahí búsquenlos en TikTok. Mándenles amor.
0: Así.
1: Denles amor.
0: Vamos con una rolita porque tenemos una entrevista ahorita, ¿no?
1: Muy bien.
0: Ok, 12.9 en los 40, 90.7. Y ahorita seguimos hablando del doctor Simi, que fue el que nos desvió el tema.
1: Los 800 pesos.
0: Sí.

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14: 40. Seguimos por acá en los 40, 12 de la tarde con 15 minutos. Y tenemos por acá nada más y nada menos a dos invitados el día de hoy. Tenemos a Leonardo Gutiérrez y Abdiel Almanza. Vienen de Instituto Salvatierra y nos van a contar acerca de, pues, una carrera que vale la pena prestarle atención. Leonardo, ¿cómo estás?
15: ¿Qué tal, Marlene? Gracias por recibirnos nuevamente aquí en cabina. Sí, esta tarde queremos invitar a aquellos papás que a lo mejor identificaron en sus hijos un interés por las carreras del área de la salud. El Instituto Salvatierra, ya estamos abriendo nuestra quinta generación del bachillerato especializado en ciencias de la salud, y este año, pues gracias a la demanda que hemos tenido y al éxito de los egresados, estamos abriendo un segundo grupo. La invitación es que todavía hay lugares, pocos, pero hay lugares, y la invitación es que si por ahí su hijo ya ve la opción de, no sé, medicina, enfermería, odontología, alguna de estas carreras, que se acerquen con nosotros. Tenemos un programa muy completo, con unas excelentes experiencias de parte de los chicos y con alianzas ya a nivel universitarios que les generan algunas actividades y prácticas muy interesantes, Marlene.
14: Sí, creo que muchas veces, no que en general si agarras un bachillerato neutro, por decirlo de alguna forma, sea tiempo perdido, para nada, ¿no? Es mucha información que necesitas, pero creo que si ya tienes muy claro lo que quieres hacer, si como que tu camino va apuntando hacia eso,
15: es correcto.
14: Ya de alguna forma llegas más preparado a la carrera, ¿no? Que muchas veces muchos estudiantes llegan a la carrera y pues se asustan un poquito, como de que, oye, pues todo esto es nuevo, claro. No sé nada, genera mucha ansiedad, mucho estrés, y es muy diferente llegar y decir, pues ya vengo con unas bases más interesantes.
15: Así es, y estadísticamente sucede, muchas veces en el primer año, no solamente en las áreas de la salud, sino en muchas carreras, los alumnos terminan desertando precisamente porque no definieron a la mejor,
14: claro,
15: el tema de su vocación. Y pues en esta tarde nos acompaña Abdiel, que es un alumno ya de sexto semestre, y pues a ver, Abdiel, ¿tú qué?
14: Abdiel, cuéntanos, ¿cómo ha sido tu experiencia? ¿Qué es lo que quisieras una vez terminado el bachillerato estudiar? Platícanos.
16: Pues yo primeramente lo que quiero estudiar pues es medicina, porque gracias al bachiller en donde me metí, que es el de ciencias de la salud, pues ya me di cuenta que sí, efectivamente es lo que me gusta, y que sí me veo trabajando como doctor o algo relacionado a la medicina. ¿Cómo fue mi experiencia? Pues desde primer semestre, que fue que me metí, elegí el bachiller.
14: Ajá.
16: Y llevo estos 3 años estudiando, pues, materias que tienen que ver con la medicina.
14: Okay.
16: Entonces, ahí en estos 3 años, pues, te das cuenta si te metiste y si te gustó, pues ya sabes que es lo tuyo la medicina. Si te metiste y no te gustó, pues ya descartaste una opción y pues claro, tienes la vía libre para elegir cualquier otra que te apasione, ¿no? Entonces no lo veo como una pérdida de tiempo, más bien siento que de los 3, no es porque yo esté, pero siento que claro, es el mejor. Entonces, pues la verdad es que me gustó mucho esta experiencia, tristemente ya voy de salida, pero pues...
14: lo vas a seguir
16: padre.
14: Allá.
16: Lo voy a seguir allá, pero claro, más pesado, ¿no?
14: Claro, sí, pero justo, o sea, no es como que, como dices, no es una pérdida de tiempo, porque no es como que, si a lo mejor terminas el bachiller y dices, ¿sabes qué? No era lo mío. No es como que en la universidad no vayas a poder elegir otra carrera, ¿no? O no vayas con los conocimientos necesarios.
15: Sí, claro, y mira, de hecho, tenemos, por las mismas experiencias de los muchachos, incluso alumnos del área de físico-matemático que también deciden aplicar a carreras del área de la salud, como medicina, como claro, ingeniería química. Algo que acaba de decir Abdiel es muy importante. La prepa lo que define es tu vocación y es o confirmas o descartas, Martín.
14: Sí, sí.
15: Entonces... una opción es el bachillerato especializado en ciencias de la salud, y por los resultados que tenemos con los egresados creemos que está siendo de tal nivel exitoso, como te comentaba, que afortunadamente pues estamos abriendo ya el segundo grupo, ¿no? En el caso de esta ya tercera generación, igual hay alumnos que se van a ir a medicina, otros a las áreas de deportes, por ejemplo, odontología, claro, nutrición. Entonces se abre un poquito el panorama hacia esas carreras también, ¿no?
14: Muy bien. ¿Dónde pueden tener más información para inscribirse?
15: Pueden ingresar directamente a cualquiera de las redes sociales de Instituto Salvatierra, ya sea a través de Facebook, Instagram o a la misma página que es institutosalvatierra.edu.mx, o una llamadita, el número es facilísimo, 55 Salva, 557 2582. Para mí la mejor opción, Marles, es asistir personalmente, porque
14: claro,
15: porque conoces instalaciones, conoces a los maestros, ves la dinámica de la escuela, ves cómo trabaja la comunidad, cómo es la comunidad del instituto. Es la mejor manera, creo yo, de identificar si es el proyecto de vida para tu hijo.
14: Perfecto. Abdiel, ¿algún saludo que quieras mandar a tus compañeros?
16: Pues sí, un saludo a mis amigos, mis compañeros, a mi mamá que me está escuchando, a mi hermano, a mi tía,
14: el más
16: mi
14: famoso
16: abuela,
14: ya,
16: obviamente,
14: próximo doctor,
16: y a todos mis conocidos, familiares.
14: Perfecto,
16: fans.
14: Ya pueden buscarlo luego como el doctor Abdiel.
16: Ándale.
14: Muchas gracias, cuídense mucho, gracias, y bueno, pues ya lo saben, ahí contáctense con Instituto Salvatierra, una muy buena opción.
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1: Es correcto, 12:25 en los 4090.7, la radio de los conciertos. Oye, a ver, nos quedamos con el doctor Simi.
2: Con el doctor Simi y los tatuajes.
1: Los tatuajes, de tatuajes de tus, ¿qué? De tus besos llevo.
2: De tus besos.
1: Llevo en todo mi cuerpo.
2: Exactamente.
1: Ay, ay, ay. Entonces, que el doctor Simi dijo, pues, entonces dice, ahora tú... Yo te decía que empezó a hacer tendencia con el monito, ¿no? Que tiraban, el mono de peluche que tiraban al artista en cuestión. Ajá. Se levantaron a muchos en los conciertos, ya era una tendencia.
2: Adel tiene colección.
1: ¿De esos?
2: Sí, sí, sí.
1: Y entonces dices que cuando la gente se enteró que todo lo contrario de Adidas.
2: Exactamente, que aquí apoyaban a ciertos grupos vulnerables para hacerlos, dijeron, mira, más chilo todavía. Uh-huh. Y pues ya empezaron, ya ves que está en Japón, ya hay tienda en Japón del Dr. Simi.
1: Pues hay uno en Las Vegas, ¿sabes también?
2: Sí,
1: En Las Vegas, perdón, en Hollywood Boulevard.
2: En Hollywood, ajá, sacaron. El de Japón, pues ya la gente va y compra como si fuera como un recuerdo de México. Que sí es, o sea, sí es, ¿no? Y también hicieron como muchos deals con marcas ya ahí del Chapulín, de Superman, de Star Wars.
1: De Cantinflas de hizo también.
2: Ajá. Entonces ya se volvió como una cuestión kitsch y hay mucha gente que ya lo tenía tatuado. Uh-huh. Entonces, pues dices, oh, te van a dar 800, súper bien. O sea, porque no te lo tatuaste con la intención de que te dieran.
1: De recibir algo a cambio, pues.
2: Ajá, porque si sí, pues realmente te va a salir más caro el tatuaje a menos que te lo hagas ahí con Juanito Pérez.
1: ¿Cuánto cuesta así? Es lo que te dice, ¿cuánto cuesta un tatuaje decente?
2: Depende del tamaño.
1: Sí, también me imagino, ¿no? Y también, ¿varía la zona o eso no?
2: No, no necesariamente. Okay. Pero, ejemplo, este me costó...
1: ¿Cuánto mide? ¿Como unos 10?
2: Ajá, hice una sola tinta, en una sola sesión. Uh-huh. Me costó como 1,800.
1: Y ese está pequeño.
2: Ajá.
1: ¿No?
2: Este, por ejemplo, como 4,000.
1: Ay, no.
2: Sí, sí, sí.
1: Sí, o sea, si lo vas a hacer por negocio, no.
2: No, si ya lo querías hacer, pues órale, ¿no?
1: Ah, porque ya te van a reembolsar 800, ¿no?
2: Exactamente.
1: También, como dices, va a depender del tamaño, cuántas tintas y todo este asunto, ¿no?
2: Porque ahí no te estaban pidiendo, según yo, en la frutería,
1: ¿a qué?
2: Saludos a toda la gente de ahí, a toda la familia Medina. Ahí sí te, creo que sí tenían como cierta exigencia en cuanto al tamaño y a que fuera ese diseño en específico, pues.
1: Ah, okay.
2: En el de Simi era como que cualquier tipo de...
1: Simi.
2: Ajá, de Simi que te hayas tatuado.
1: Tipo de tamaño, ¿no? Ahora, aplique, aquí, aplique... Y que tenga fuerte.
2: Sí, pero decía el de Simi, que no sea en zonas íntimas. Que fuera en zona visible, porque pues imagínate que te tatúas como la mamá, ¿no? De que tatúate la cola, pues no. No, o sea, no lo haga, compa.
1: Ay, no. Sí, imagínate que lo traigo la pompa.
2: Sí, o sea, no sería lo más ideal, pero bueno, ahí está la gente que se quiera... tatuar y ganar algo. Y ya varias gente empezó a replicar esa misma estrategia, ¿no? De ¿tú te tatuarías el logo de los 40?
1: No.
2: Me encanta que no duraste. No.
1: Decían muy que una vez cuando teníamos el otro logotipo, cuando éramos los 40 principales.
2: Ya, ajá.
1: Y me dijo, ¿qué onda? Me voy a tatuar el logo de los 40, pero de los 40 principales, porque así era antes, los 40 principales.
2: Que ya lo son, amigos.
1: Ajá. Y quiero boletos de por vida.
2: A una persona.
1: Ah, esa fue su propuesta.
2: Ok.
1: Y en un lugar visible y no sé qué.
2: Sí, sí, sí.
1: Y qué bueno que no, porque mira, hasta cambió el logotipo.
2: Sí, sí,
1: y
2: sí.
1: Está el nombre. Uh-huh. El nombre, ¿no? Le cambió un poquito. Entonces, entonces le dije, pues mira, no te puedo asegurar nada porque pues esto igual estamos hoy aquí y mañana ya no.
2: Claro.
1: Y no nomás en el mundo, en el hell también me refiero.
2: Sí, sí,
1: entonces,
2: sí.
1: Te pueden cepillar y pues ¿quién te va a respetar eso, ¿no?
2: Claro.
1: Entonces, pero pues igual, mientras estemos aquí, Simón, cuenta con eso. Sí, jalo, le dije.
2: Neta. Y no lo hizo.
1: Y a la mera hora, pues yo creo que sacó cuentas. Dijo, ay, me cuesta tanto. Nunca le dije, nunca quedamos en tamaño, ni si todos los colores, porque obviamente que tenía muchos recolores.
2: Sí.
1: No quedamos en nada, nomás así como que, órale. Y lo voy a pensar, me dijo. Y ya después al tiempo se contactó y dije, ay, capaz que sí se lo hizo.
2: Tú. Y dijo, no, siempre no.
1: Dijo, ay, no me animé siempre. Ah,
2: qué bueno.
1: Pero la propuesta vino de él.
2: Sí,
1: de
2: no
1: esa,
2: fue.
1: De esa radio escucha.
2: No fue una de acá.
1: Ah, no fue al revés. Pero bueno, en fin. ¿Tú te tatuarías entonces luego?
2: No.
1: Ahorita no, joven.
2: No. El otro estábamos agarrando carrilla con eso y decíamos los de la agencia, de que qué onda, nos tatuaríamos los socios, pues al final es nuestra empresa, ¿no? Pero pues, digo, ya quedaría como un recuerdo y al final, pues, es nuestro, ¿no? Sí. Pero pues, ajá, o sea, no creo, mis socios son más acá. Mis socios no tienen tatuajes.
1: Ok.
2: Ajá, entonces sería más difícil para ellos, creo que sería más factible para mí, una raya más al tigre. Ajá. Pero pues ellos sí le sacan y no sé, no creo.
1: Le sacan el par.
2: Sí, hombre.
1: En fin, quedémonos así porque son 12:30 y ahorita regresamos con más acá en Los Torpedos. En ausencia de Moisés Rivera, anda por acá echándose el palomazo. Marlene Sepúlveda aquí acompañándonos. ¿Vas a venir mañana?
2: Sí. Mañana también.
1: ¿Vas a aprovechar?
2: Aprovechemos.
1: Aprovechar las
2: horas extras. Muy necesarias.
1: Ni modo, hombre. Oye, antes de poner la rola, a ver, ¿cómo está el rollo de que vas a regalar un boleto de Bumburi? Un boleto doble para la tercera fila, ¿qué dijiste?
2: Baratos, tercera fila. O sea, ya están en $1,000, ¿eh? Si los compran ahorita están en $1,000. ¿Qué? Por los dos, sí.
1: O sea, 500 cada uno.
2: Ajá, o sea, más 980 ya con más o menos ahí.
1: ¿Cuánto hay los cargos?
2: Creo, no sé si más todavía más los cargos.
1: Ah, ¿tú cómo los agarraste? ¿Cómo los vas a dar? ¿Cómo los agarraste? ¿Cómo los vas a dar?
2: Pues o sea, agarré no tan diferente a eso, lo estoy dando en 700 por los dos. No, y puede ser hasta en dos pagos. Ya sé que me hace el segundo pago, te lo doy, ¿no? O sea, te lo transfieres hasta noviembre. O sea,
1: no tienen tiempo, ¿no?
2: Todavía falta. Exactamente, pero son tercera fila.
1: Aceptas transferencias.
2: Sí. Y tercera fila, verdaderamente tercera fila, porque es como un... Se llama YouTube Center el lugar. Ajá. Está muy pequeño.
1: Es lo que te decía, que luego allá...
2: Tipo teatro, una cosa así, exacto. Pues. No es como que... el lugar gigante donde vas a estar en la tercera fila.
1: Que sacudas así Bumburi y la cabeza te cae, te salpica sudor.
2: Exactamente, ahí lo vas a poder tocar. Porque no tiene valla, ¿sabes? Es como así como tipo... Como si fuera una tercera fila del Teatro del Estado, algo así. Sí, algo así, o sea...
1: Es correcto, tipo...
2: Así que pues ahí si quieren, si son Bumburi fans, mándenme un mensajito.
1: Ábrele pues.
2: Jalen.
1: Ya estás, pena para atrás. Vamos con algo de música aquí en Los 40, 12:32.
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1: Tranquila. ¡Ey! ¿Qué onda con eso? ¿Se fue la...
2: ¿La rola?
1: Sí, no se vale. A ver, otra vez. Déjame ahora decir... pues sí la puse.
2: ¿Sabes que se le piratea aquí a
1: esto? ¿Está dañado esta cosa? ¡Qué gacho! A ver, qué gacho. Mira, además, ¿sabes qué? ¿Qué? Ya se fue hasta el corte, mira.
2: Ok.
1: Se borró todo. ¿Qué onda con eso? ¿Nunca me ha pasado?
2: ¿Así se ha pasado? Pues a veces se le piratea.
1: Mira, pero... se fue hasta la hora que sigue. O sea, se comió el... Vamos a poner ahorita, ahorita vemos. A ver si jale. Capaz que se mueva hasta otro corte.
2: Ahí está, se agarra.
1: Ay,

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1: Vamos a pausa, pero no nos tardamos. No le cambie, no le mueva, que ahorita regresamos. Ya, ya, ya.
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0: 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Oye, ¿qué has visto últimamente tú que te la pasas viendo crímenes reales? Oye, ¿y la de qué? ¿Cuál dijo Mónica? La de la morrilla del accidente, algo así.
1: Ah, la del accidente.
0: Ajá. ¿Hay una serie que también se llama así?
1: Creo que sí.
0: ¿Verdad?
1: Ajá, sí.
0: No me llamaba la atención y luego ya después la empecé a ver, la del accidente.
1: Sí, sí.
0: ¿Tú ya sabes esa historia?
1: Sí, ya es caso viejo.
0: Ok, ¿qué, del 2000 qué?
1: 10, no, 15 creo, tal vez. Okay. No sé, ya tiene rato, o sea, no es tan vieja, pero ya tengo rato viéndola en los videos de la morrilla esta que... Pues que al parecer sí tenían, o sea, los dos eran bien toxicones, ¿eh?
0: Sí, parece que sí.
1: Los dos eran bien toxicones.
0: Estaban bien morrillos, pues, también, ¿no?
1: Ajá, estaban como en... Tenían 17. Uh-huh. Iban a cumplir 18. El documental que hicieron en Netflix, la neta, lo hicieron muy chafón. Si te metes a ver cualquier video, hay más info.
0: ¿Ah, neta?
1: Sí, porque justo...
0: Hay otro en HBO, ¿no?
1: Creo que sí.
0: Ese también es otro también documental.
1: Resulta que es una morra que tenía una relación muy tóxica con su novio. Y un día manejando, se iba ella, el novio y un amigo.
0: Ella al volante,
1: la morra le mega pisa.
0: Bueno, eso es lo que...
1: Ajá, hay videos, es que sí hay videos.
0: No, sí se ve que van en hecho
1: la mocha. Como que le acelera en una ruta que generalmente tomaba, pero esa parte no. Se estampa, los dos que iban mueren y ella sale, pues, intacta de la cara, al menos. La cara no le pasó
0: que
1: nada.
0: Que soy TikToker o que soy YouTuber, ¿o qué era?
1: Ajá, sí, era ella, no, según sí, era TikToker, ¿no? Y la morra, pues, cuando se empiezan a revisar, como que se dan cuenta por las cuestiones periciales, que pues no había sido un accidente, que no le había fallado hasta nada el carro.
0: Hasta el forense mecánico hablaron.
1: Ajá, un mecánico forense que dijo, a ver, no, o sea, entonces... Se meten a revisar los mensajes y ella ya había amenazado al novio muchas veces de que se iban a matar, de que iban a chocar, de que si no iba a quedarse con ella no se quedaba con nadie, así en morra loca. Y hay muchas pruebas extras que no pusieron en el documental. Por ejemplo, que la morra subía chorro mil videos de esos Snapchat, ya es que ahí en Estados Unidos se usa mucho Snapchat. Y siempre manejaba en friega, no tan en friega, okay. Y jamás
0: había chocado.
1: No, usaba cinturón.
0: Ah, y esa vez.
1: Sí. Esa vez se lo puso.
0: Ah.
1: Nunca, o sea, neta, nunca. La morra de que el cinturón y yo, no, ¿para qué? O sea, siempre andaba sin cinturón. Manejando, grabándose y todo. Esa vez sí se lo puso. Otra que ella hizo eso, ya le había dicho al vato que lo iba a hacer. Lo hizo justamente faltando 2 días para cumplir 18.
0: Ah, ¿porque para qué?
1: Porque sabía para que no la juzgaran como adulto. Que al final sí la juzgaron como adulto.
0: Sí.
1: Pero ella decía, si no es ahora, es ahora o nunca, pues, porque ya me van a juzgar como adulto. Faltando 2 días para sus 18.
0: Sí, todo apunta que entonces sí fue con...
1: Cuando llega la policía al hospital y le dicen, ¿sabes qué? Estamos investigando esto como un doble homicidio, o sea, no como un accidente. La morra hablaba con su mamá. Como se llama gibberish, el tipo de lenguaje, pero es como si fuera hablar con la F. Okay. Como el nefe estafa. Yo nunca he sabido. Yo nunca he sabido. No es lo mío.
0: Fatifoidea.
1: Algo así. Exacto. Entonces la morra le dice a la mamá, cuando está el policía, le dice, no podemos decir que esto fue un accidente porque yo me desmayé. Entonces la mamá le dice, sí, sí podemos. O sea, como que, pero se lo dice. O sea, si realmente fue un accidente porque se desmayó, ella pudo haber dicho, es que me desmayé. Entonces cuando está el policía ahí, le habla a la mamá de esa forma para que el policía no entendiera. Y le dice, oye, pues podemos decir como que... Y la mamá, sí, sí, sí. O sea, jalo con tu mentira. Resulta que la morra, según, tenía una enfermedad que se desmayaba, pero era porque estaba... era anoréxica. Pero que realmente no, o sea, no hubo ningún registro de que se hubiera desmayado ni nada. Entonces, pues sí, al parecer la morrilla vendían drogas, ellos dos, él también vendía drogas. La morra vendía fotos de sus pies y hacía trabajos con los pies. Food job. Y cobraba por eso. Ajá, entonces el vato le decía.
0: ¿Eso no lo pusieron en el documental?
1: No, el vato le decía de que.
0: Chafas, entonces.
1: Sí, sí, sí, el vato le decía de qué, morra.
0: Y si el David me quedó debiendo, más.
1: No, no, no. O sea, el vato le decía así como que, mija, pues pues no creo que te pese mucho no andar conmigo si andas ahí haciéndole cosas a los vatos con las patas. Y ella de que, pues, ¿qué tiene? Que yo voy a ser famosa. O sea, sí, ajá, sí. Cualquier. Mucho cochinero que tenía la mujer. Sí, sí, sí. Entonces, y justamente 2 días antes, registraron en el carro y en cámaras, que ella revisó esa ruta, porque no era una ruta que tomara.
0: Como que fue a ver qué onda.
1: Ajá, fue a ver, como que a ver, ¿dónde me...? Y la parte donde ella va manejando, el lado donde ella va manejando, el carro está intacto y el del otro no, o sea, trucha para eso, ¿eh? Porque a mí, sí. Yo no me aventaría por más ondeada, no, que pudiera estar.
0: Porque vas tú de por medio.
1: Porque no sabes, ajá, te sales, dices, órale, ¿no? Ajá. Pero realmente la morra dijo, o sea, y sí lo logró bien, porque a ella no le pasó nada en sí, o sea, nada que fuera como de que le quedara de secuelas. Uh-huh. Y pues ya, pero dijo, con la cara no.
0: ¿Y en 15 años va a salir? Bueno, iba a salir.
1: Sí, sí, sí. Y que la morra estaba muy emocionada de que, qué emoción, soy famosa. ¿Eh? A lo mejor Kim Kardashian ve esto y me salva, porque ya ves que Kim Kardashian como que terminó la escuela de leyes y que okay, muy legalmente rubia ella.
0: Quiere que la,
1: y la morra la idolatra. Ajá. Uh-huh. Y que cuando estaba hospitalizada, pero que ya, o sea, la mamá mandaba mensajes a marcas de que, que como ya vieron este accidente que tuvo mi hija, pero ella es modelo, o sea, es como que, ajá, no, sí, sí, sí, una serie de cosas, pero pues si quieren ver ahí el chisme de hasta dónde puede llegar la locura de una morrilla, no, que cree que lo merece todo porque los papás también los dejan, uh-huh. Al papá ya lo corrieron del trabajo,
0: okay.
1: El papá de la morra como que sale en el documental diciendo cosas muy de que me vale, uh-huh. Y la empresa en la que trabajaba, dijo, creo que era maestro, dijeron, no, compa, no, para afuera. No,
0: mi vida.
1: Exactamente.
0: Vámonos, cuello.
1: Sí, sí, sí.
0: Se nos acabó el tiempo el día de hoy, today.
1: ¡Vámonos!
0: Acá en Los Torpedos, no sé si Moisés, que se fue al Mundial.
1: Muy bien. ¿Cuándo empieza el Mundial,
0: No, dice que sí lo va a liberar, o sea, que se supone que va a alcanzar a venirse antes, si es que todo sale como está planeado.
1: Anda por allá,
0: se fue a México.
1: Ya.
0: Entonces, va a ir a otra... A una primera terapia, son, ajá, dos, porque trae inflamado un bronquio.
1: Ok.
0: Se me fue mi amigo el bronquio.
1: El bronquio, sí, sí, sí.
0: Entonces que va a ir a una terapia, pero que realmente son dos, se supone.
1: Ok.
0: La primera de dos, digamos.
1: Si no le toca todo el despapalle.
0: Es lo que le dije, pues, digo, se supone que no me debe tocar, a menos que por alguna razón u otra se vaya desfasando la terapia, ¿no?
1: ¿Qué día de junio empieza?
0: No me acuerdo si el 11.
1: Ok.
0: No me acuerdo, creo que el 11. Ya. Pero bueno, pues así la situación.
1: Vaya, vaya.
0: Entonces andaba pidiendo que le pasaran tips para comer allá. Vara, ¿no? No.
1: Sí,
0: no,
1: sí, nada. Sí. 11 de junio, México contra Sudáfrica. ¿Ves?
0: Sí, 11 de junio.
1: Saludos al Dan que nos anda escuchando y a Lelía, mi hermanito, que también andaba ahí al tiro.
0: Muy bien.
1: El más fan de los 40.
0: En fin, dije, ya no sé, ya, si por alguna razón te desfase todo el rollo, ya no sé, pues inténtalo.
1: Aprovecha, hombre.
0: Dije, inténtalo. Acércate por lo menos. Sí, sí, estadio, sí. A ver qué pasa.
1: Vengo de los 40.
0: Entonces, y a ver qué pasa. O a ver si eras un revendedor ahí.
1: Sí, sí, sí.
0: Último, no, nunca sabe.
1: Carísimo, ¿no? O sea, sí, los boletos. No, pasa desde lanza.
0: Sí, pasa de lanza. Ya Iñárritu dijo que se pasaron de lanza.
1: ¿El Iñárritu dijo?
0: Sí, sí, sí. Recientemente dijo que no, que es la mafia de la FIFA.
1: Mi referencia es el Toño, que pues ha ido a varios mundiales y dice que ese ha sido el más caro. O sea, y ni porque está aquí, pues, o sea, aún así sale más caro, aunque no vayas a gastar en aviones y en todo ese rollo, tanta, ¿sí? Que sí, que está carísimo pasado de lanza.
0: Dice, creo que haber disparado, bueno, ahí te va, lo que dice Iñárritu. Creo que haber dispersado el mundial en 3 países fue un tema de avaricia de la mafia de la FIFA, dice.
1: Pues sí.
0: Iñárritu. El costo de los boletos me parece una grosería. Le han quitado al mundo un gusto que era popular.
1: Claro,
0: ahora
1: claro.
0: Ahora hasta para verlo en la televisión tienes que pagar. No lo entiendo. Pero váyanse al FEX, dice.
1: Pero váyanse al FEX, que van a gastar unos cuantos millones.
0: 20 millones, ¿no?
1: 20 millones por proyectar el mundial en el FEX. Claro, porque eso es lo más importante.
0: Sí.
1: Ya no me voy a enojar.
0: Los baches como sea.
1: ¡Claro, hombre! ¿Qué importa? Las luminarias, ¿qué importa?
0: ¿Qué importa?
1: El pavimento, ¿qué importa, hombre? Hombre. Los medicamentos, ¿qué importa? Pero vamos a ver el mundial.
0: Tenemos que poner el mundial proyecciones. 20 millones. No estarán engrosando.
1: ¡Ay, no!
0: No le estarán engrosando.
1: No, no le estarán perdiendo, hombre. Anyways.
0: Ay, ay, ay. Ya sabes por qué Chain Bounty lo dice eso.
1: No. Ya, porque me enojo. Traigo un derrame en el ojo, yo creo que de tanto enojarme. Ya. Tengo que calmar mi odio.
0: Ya ves por qué luego dice eso la Claudia.
2: Sí.
0: ¡Ay! ¡Vámonos! Ya.
1: Ya. Ya
0: nos cortaron.
1: Fue la Claudia.
0: ¿Ves? Fue la Claudia. Fuga, de este lado se despide José Nieblas.
1: Por acá, Marlene Sepúlveda, nos escuchamos a las 5 aquí en Los 40.
0: 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Vámonos, y lo papalote al radio. Gracias, Marlene.
1: Bye.

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3: ¿Ah? Afición pecadora, sean ustedes bienvenidos a este bello espacio informativo denominado La Corneta, en donde pues, el señor San Cristóbal se puso tal guarapeta ayer que no va a estar en el programa, está tendido abajo de un puente en Chicago. ¡Ah, llegaste! ¡Llegaste finalmente!
4: Pero, a ver, ¿cómo va la cruz? No, muy bien.
5: ¿Cómo va la cruz?
4: De hecho, la celebración es hoy, porque ayer tuve que trabajar todo el día.
3: Sí,
4: la celebración es hoy, en efecto, ni modo. Hoy sí, me voy a borrar el cassette. Con su permiso.
3: No, ya estás muy mayor para eso. A los 57 años ya te van a dar lagunas mentales peores de las que ya
4: tienes. Ya las tengo, güey. Yo tengo ya océanos mentales. Ya no son lagunas, güey. O sea, ya lo que tengo es el océano Pacífico ahí, de recuerdos borrados, el lago Michigan. Pero bueno, hoy sí voy a celebrar con mi familia. Me toca ir a comer a mi restaurante favorito el día de hoy. Y voy a empezar con dos martinis que me voy a poner de brasier.
3: ¿De brasier? ¿Eh?
4: Sí, así me los voy a terminar, me los voy a poner de brasier y así voy a salir a la calle. ¡Woo-hoo!
3: Las copas.
4: Las copas, exacto.
3: ¿Y si las llenas bien o no?
4: Fíjate que no tanto. Pero como tengo mucho vello en el pecho, se ven así como con pelos rico.
3: Todo canoso.
4: Además, porque ya tengo canas en el pecho. Tengo canas hasta en los en los lugares más extraños del cuerpo, ahí tengo canas también.
3: Ya, confiesa, di la verdad, te pintas las cejas, ¿verdad?
4: No. Por alguna razón las cejas,
3: todavía no.
4: Ya tengo una en las orillas de las cejas, ya tengo de Loco Valdés así en las puntitas, ya me están empezando a salir pelos blancos.
3: No.
4: Pero solo ahí, solo en las cejas. Sí, ni modo, pues es que ya, güey, o sea, 57 ya. Ya es, o sea, ya, güey, no falta nada para los 60, nada. Oye, sí, quiero agradecer
3: un año
4: a toda
3: más,
4: la gente.
3: Es también un año menos. Empiezas a ver diferente a esta edad, ¿no? Ya en la recta final.
4: Pero quiero agradecer a toda la gente que me mandó mis saludos de cumpleaños, güey. De verdad, se les agradece. Amistades, gente que ni conozco y muchas amistades además. Pero bueno.
3: ¿Gente que ni conoces?
4: Gente que ni conozco.
3: Pero la gente es nuestra banda de La Corneta que nos ha apoyado.
4: Sí, que disfrutan esta
3: madre. Que votó por nosotros en los premios Spotify, que está aquí y que los queremos y les agradecemos.
4: ¿Cómo me gusta haber ganado ese premio?
3: Porque es gracias a ustedes.
4: O sea, porque dijimos, no, bueno, si no ganamos, son unos titanes de la radio y la madre. Sí, sí, sí. Pero no, iba yo a estar muy triste, güey. Iba yo a tener fallas, disfunción eréctil, como a lo mejor tienen, no sé, ahorita Marco Antonio y Jordi, y así llevan un mes sin poderla levantar. No, Marta Figueroa también tiene disfunción eréctil. Y Marta de baile también.
3: En cambio, nosotros, chebrazo.
4: ¡Pum!
3: Arriba, vivo.
4: Arriba totota, Jordi.
3: ¡Pum!
4: No. Saludos a todos los que estuvieron. Además de todo, la pasamos muy bien.
3: Son nuestros amigos, los estimamos.
4: Y son
3: los
4: grandes,
3: admiramos profundamente, son de verdad grandes.
4: Pero ellos también hubieran dicho, o sea, no, si hubieran hablado con toda franqueza, que les hubiera dado más gusto ganar que perder. Ni modo.
3: Bueno, vamos a empezar este programa, si les parece, mencionando cuál será nuestro querido top ten el día de hoy. Hoy va a ser búsquedas de Google que no debes hacer en la chamba.
4: Búsquedas de Google que no debes hacer en la chamba. ¿Sabes qué? Yo usualmente cuando busco cosas en Google acabo o muy nervioso o preocupado, ya sabes, me duele no sé qué cosa, buscas en Google cáncer. Sí, sí, es no, sí, ya, no. Problema cardíaco, te vas a morir
3: sí,
4: mañana.
3: Dicen, puede ser esto, o cáncer.
4: O cáncer.
3: Cualquier, tengo un padrastro, una uña enterrada, cáncer.
4: Cáncer.
3: Todo lo que busques siempre sale, en la lista parece que puede ser cáncer.
4: Pues sí,
3: entonces,
4: sientes
3: pero
4: feo,
3: eso
4: ¿no?
3: no tiene nada que ver con hacer búsquedas en la oficina, güey, eso es hacer búsquedas en tu tiempo libre y así, ¿no?
4: No busquen cosas en internet nunca, güey. Nada más
3: ¿por
4: se espantan.
3: Qué?
4: De verdad, es horrible, nada más se van a espantar. A mí así me pasa, güey, porque pues, siempre encuentro lo mismo, cáncer.
3: Pero lo único que buscas es pornografía.
4: No, en realidad, o sea, busco de todo. Busco cultura, busco filosofía y busco pornografía también. Sí, sí, sí, bueno, fíjate, por ejemplo, estoy haciendo esta búsqueda ahorita. Está muy bien, es filosofía
3: muy
4: pura.
3: Bien,
4: súper. Súper.
3: Filosóficas.
4: ¿Verdad? Tan filosóficas, güey.
3: Sí. Eso vendría siendo más bien falosofía.
4: No sé, pero me gustó, la verdad. Me gusta esa filosofía de vida, pero bueno. ¿Qué? La cara que pusiste.
3: Es que sí me sonó. Las últimas dos.
4: Sí, Velus, ni modo.
3: Sí, ya ni modo. Ya se me salió, ya. Ya.
4: Amplios estudios en esa materia, ¿no? Pero bueno.
3: Doctorado,
4: muy bien.
3: Búsquedas de Google que no debes de hacer en la chamba. ¿Cómo matar a mi jefe?
4: No.
3: Bueno, ok. ¿Cómo tener una aventura con la esposa de mi jefe sin que se dé cuenta y me dé un aumento?
4: Y después matarlo. Todo junto.
3: Sí, es temerario, ¿no? Meterte con la esposa del
4: Búsquedas
3: jefe.
4: De Google.
3: Sucede.
4: Meterte con la esposa del jefe, fíjate que eso sí nunca lo he hecho.
3: No, yo tampoco, ni Dios lo mande.
4: Eso sí nunca lo he hecho porque nunca he tenido un jefe con una esposa sabrosa.
3: No, sí has tenido. Ahorita te recuerdo quién.
4: ¿Jefes con esposa sabrosa?
3: Sí, no.
4: ¿Quién será?
3: No, ni te voy a recordar porque...
4: Déjame ver este de...
3: Le vas a mandar mensaje.
4: Ah, ya sé cuál, güey, ya sé cuál. Ya sé cuál. Ganas no me faltaron, ¿eh?
3: No, pues a mí tampoco, pero... No.
4: Pero bueno.
3: ¿Cómo?
4: ¿Qué se le hace? Bueno, ya.
3: Bueno, vámonos rápidamente con la información que tenemos para todos ustedes el día de hoy. Una buena. México es el segundo país con menos desempleo en la OCDE, la Organización para la Cooperación y el Desarrollo Económico, que agrupa varias naciones con grandes economías. Y México está muy bien.
4: El segundo país con la tasa de desempleo más baja dentro de las naciones que integran esta Organización para la Cooperación y el Desarrollo Económico.
3: El país con menor desempleo del planeta es Japón, que tiene una tasa del 2.6. Ajá. Seguido de México, que tiene una tasa de desempleo de solamente 2.7%.
4: Oye, pero a ver, por ejemplo, Alemania tiene 3.8%, Países Bajos 4%, Estados Unidos 4.6%. Ok. Bueno, digo, qué bueno, es muy buena noticia que haya menor desempleo en México, aunque siento que, digo, porque soy mexicano y llevo 57 años en esta tierra, que México pues tiene una alta tasa de desempleo, ¿no?
3: Pues estás equivocado.
4: Estoy equivocado.
3: ¿De dónde
4: ¿verdad?
3: Sacas eso?
4: No, pues no sé. No, o sea, yo hubiera pensado que teníamos un mayor problema de desempleo, pero no, qué bueno.
3: No, tenemos.
4: Me da gusto.
3: Sí, esta es la 4T, va.
4: La 4T.
3: Nada más hay que precisar una cosa.
4: La 4T, güey. Tiene que ver la 4T, hay que ver también qué clase de empleos son,
3: la
4: cuánto se ganan en estos empleos.
3: La población mexicana trabaja en la informalidad.
4: Además, o sea, no tienes ahí ni seguros sociales, nada. Nada de garantías.
3: Están empleados,
4: o sea, tienes lo que te dan diario
3: en la informalidad. Sí. Pero bueno, sí es un logro económico, si el país está jalando bien. Cuarta transformación de la vida pública nacional. No me digas que no sabes de qué estoy hablando.
4: Oye, ¿ya viste que en la noche pasaron el desmadrito de lo de la ley esta para echar para atrás elecciones por injerencia extranjera? Que lo único que va a acabar siendo va a ser echar para atrás las elecciones que no nos guste. Y ahí estaba Monreal con sus cosas de la patria.
3: La ley Monreal le llaman, y es echar para atrás, anular las elecciones en las cuales se pueda decir que hubo injerencia extranjera.
4: Y adivinen cuáles van a ser esas, pues las que pierda Morena, porque las que gane Morena no las van a echar para atrás.
3: Claro que no.
4: Entonces,
3: aunque haya habido injerencia rusa.
4: Con ese.
3: O venezolano.
4: Con ese
3: cubana.
4: Hueso a otro perro, cabrón. O sea, de veras es qué descaro Monreal, qué descaro 4T, qué descaro tienen horrible, en Morena.
3: Pues, bueno. Además, hay una gran ambigüedad en la redacción de la ley. Porque ¿qué significa que
4: ¿qué constituye?
3: ¿Qué constituye?
4: Es que ¿qué constituye? ¿Un tuit? ¿Una
3: si Donald Trump empieza a hablar de no voten por el candidato de Morena en un discurso, pues
4: entonces ya vamos a desestimar. Sí. Y entonces ya con eso, si Donald Trump se le ocurre decir, no sé, ya ves que andaban diciendo que quería declarar a Morena como un ¿cómo se llama? Grupo terrorista.
3: Una organización terrorista.
4: Como Hezbollah, ¿no? Pues imagínense ustedes lo que haría con esta nueva ley Morena. Ah, pues ya dijo Donald Trump no sé qué y ganó el candidato del PAN o del PRI o del X partido.
3: ¿Qué
4: cosa? Pues vamos a desestimarla.
3: Extranjera. No que sé. Publique un tuit, un gringo.
4: Que
3: en la campaña haya trabajado
4: Marco
3: un güey
4: Rubio,
3: que tiene doble nacionalidad.
4: Sí. Cualquiera de esas podría ser, ¿no? Es que ¿qué constituye? Hay una gran ambigüedad, como dices.
3: en la redacción de la ley.
4: Me parece una fregadera eso que hicieron, ¿eh?
3: Es muy peligrosa, sí, está muy feo.
4: Me parece una fregadera.
3: Porque pues eso lo van a decir en cualquier elección que pierda Morena en 2027. Van a
4: y luego
3: decir,
4: están jugando también.
3: La van a querer anular.
4: Están jugando también en la Suprema Corte con esta idea de que el gobierno le pueda retirar, por ejemplo, a las televisoras o a X grupo o a un periódico
3: sus concesiones.
4: Sus concesiones porque es adverso al gobierno, entonces se acabó la libertad de prensa, si eso procede, y al parecer ahí van con ello, entonces poquito a poquito está cerrando la transformación, está la pinza para llevarnos al México de los setentas, donde el PRI pues le decía a los periódicos, me sigues jodiendo, me sigues criticando, no hay papel, mamá, no hay papel para que imprimas tu periódico, porque así le hacían, ¿eh? No hay papel.
3: Imagínense, el papel para los periódicos solo lo podía vender el gobierno. Y entonces si un periódico atacaba al PRI, que era por supuesto el gobierno total que había en esa época, pues entonces ya no había papel para imprimir ese periódico y te friegas y se ¿Y acabó.
4: Control pues absoluto. Esto es algo similar, digo, no sé si lo vayan a poder llevar a cabo, pero se está hablando de ello, ¿eh? Que el gobierno diga, me jode mucho, por ejemplo, TV Azteca, ¿no? No vean TV Azteca. No, es más, ya no la van a ver porque ya no va a poder transmitir. Eso sería un atropello, ¿eh? Y en esas andan, en eso están transformando al país, así que abusados, amiguitos.
3: Bueno, pues así está redactada la ley de la nulidad cuando haya injerencia extranjera. Dice, será procedente cuando se acrediten actos de intervención o injerencia extranjera que influyan en los resultados electorales.
4: Ambiguo.
3: ¿Cómo lo vas a demostrar?
4: Ambiguo,
3: ¿cómo vas a demostrar
4: totalmente.
3: Que un tuit de Donald Trump influyó o no influyó en los resultados electorales?
4: Pues le vas a preguntar a las cortes.
3: Un municipio en Querétaro.
4: Le vas a preguntar a las cortes y las cortes que son controladas, y es más, las cortes que fueron puestas ahí, en este caso la Suprema Corte de Justicia, puesta ahí con los acordeones de Morena, pues evidentemente el resultado, ¿a quién creen que va a favorecer?
3: Pues claro, aunque Ricardo Monreal, el coordinador de la bancada de los diputados de Morena, ¿tú crees que esta idea salió de Monreal o salió de Presidencia?
4: Fíjate que no estoy seguro. Yo creo que Monreal es lo suficientemente sagaz como político como para pararse el cuello.
3: Es maquiavélico, es una genialidad esta idea.
4: No, es una genialidad, pero es una
3: antidemocrática.
4: Sin duda.
3: No, pero bueno. Visto desde la perspectiva de sus intereses, es genial.
4: Sin duda, claro, pero a mí lo que me parece realmente.
3: Visto desde el interés del pueblo y de la democracia, es terrible.
4: Me parece asqueroso que además de todo estaba Monreal arropado en la bandera y hablando de la protección de la soberanía nacional. Eso no es lo que está intentando Ricardo Monreal con esta ley. Lo que está intentando es controlar el resultado de las elecciones.
3: Esto declaró Richie Monry. Que no se venga con el cuento de que habrá censura, de que si se publica un artículo en The New York Times ya será motivo de anulación, de que si un tuit se publica en el exterior, de que si una entrevista en el exterior se reproduce en México será motivo suficiente para
4: entonces,
3: anular
4: ¿qué
3: la
4: va
3: elección.
4: A ser?
3: Falso, falso, falso, porque eso no es lo que estamos discutiendo. Que no se venga con el petate del muerto a asustar.
4: Pero a ver, ¿de qué está hablando? ¿De qué estás hablando? Claramente dinos, Monreal, ¿de qué estás hablando? ¿A qué te refieres? Para ver si seguimos. Porque yo sí estoy pensando que lo que quieres es control, o lo que quieren, pues, tú y tu grupo, tu gavilla, le diría yo, es efectivamente controlar el resultado de las elecciones para favorecer a Morena.
3: ¿Qué pasa si de repente inteligencia cubana le permite ganar una elección a Morena?
4: No, pues ahí no.
3: Porque la inteligencia cubana, aguas, ¿eh?
4: ¿Tú crees que van a desestimar una elección en la cual ganaron? No. ¿Tú crees que la van a investigar? Por supuesto que no. ¿Injerencia cubana en las elecciones de Morena? ¿Cómo creen? Por supuesto que no. Si somos prácticamente socios de Cuba en cuanto a nuestros gobiernos.
3: Vamos a ver si le permiten el INE o la FEPADE, le permiten ganar alguna candidatura a la oposición. Porque aquí pues pueden aducir injerencia extranjera en todos y cada uno de los casos.
4: Cerrando la pinza, como dices, o sea, haciéndose de todas las maneras posibles para conservar el poder y que no vuelva a llegar nadie más hasta dentro de 70 años, como el PRI, igualito, porque esos son. Nada más que estos salieron más rateros.
3: Bueno, ahora vamos rápidamente a un fragmento de la mañanera del pueblo, en donde a la presidenta le dijeron esto que es totalmente desproporcionado. Por favor, escuche usted la ignorancia de este compadre Carlos Navarro del periódico El Heraldo, que menciona cuántas personas votaron por Claudia Sheinbaum. Adelante, Carlitos.
0: Presidenta, ¿qué le diría a los 35.924.519 millones de mexicanos?
4: ¿Cuántos? ¿Cuántos, perdón? No, güey, no.
3: Eso es más o menos 4,000 veces la cantidad de gente que hay en todo el planeta.
4: Pero a ver, veces. Otra vez el número, por favor.
3: De hecho,
4: favor,
3: el número, ¿qué? Que dice ni siquiera existe. Está
4: no existe,
3: dicho.
4: Está raro, está mal expresado. Esa cifra no es correcta. A ver, vas, Soperútano.
0: Presidenta, ¿qué le diría a los 35,924,519 millones de mexicanos?
3: Que wow. Votaron por usted.
4: Qué barbaridad, güey. Qué cosa.
3: Ay, terrible. Bueno, aquí tengo algo que la verdad no he escuchado, pero dice: a mí me gusta el fútbol y me la pelas. Nuevo. ¿Eh? Por favor, ¿me puedes ayudar a entender qué vamos a escuchar?
5: Estos todos parodias que hacen en internet, ya saben, en redes de como los candidatos falsos y que ofrecen como promesas que pues, obviamente no van a cumplir, algo así.
3: Ah, perfecto, venga de ahí, adelante.
6: A mí me gusta el fútbol y me la pela. Aquí en la Ciudad de México todo es un desmadre. El aeropuerto, los parches del metro y lo culero que dejaron el Estadio Azteca. Pero en una ciudad donde quieren arreglar en 3 meses lo que no hicieron en 40 años, ¿qué se puede esperar? Y todo este desmadre por solo 5 pinches partidos.
7: ¿Un álbum del Mundial, patrón?
6: Claro que sí, ¿cuánto cuesta llenarlo?
7: No mucho, como 8,000 pesitos.
6: Y usted, ciudadano, que le quieren vender las entradas más caras de lo que le costó su casa, usted también dígales, venga, venga. Y tú, millonario corrupto que solo quiere presumir en redes que fue al estadio, tú también me la pela. Tú, que subiste la renta y los hospedajes a precios impagables, me la super pela. Y tú, argentino, tú también me la pela.
4: ¿Qué es esto?
6: Como
4: güey,
6: todos sabemos, quienes ponen la lana, ponen el nombre. Pero para nosotros siempre será el Estadio Azteca. ¡Me la pelas!
8: Vota Bruno Lavado.
4: ¿Qué es eso?
3: Wow.
4: Pero a ver, yo creo que esto es un poquito ir, o sea, querer nadar en contra de la realidad, güey. O sea, pues claro que las grandes corporaciones, en este caso un banco, pues participó en la remodelación del estadio y le quiso poner su nombre. O sea, todos le podemos seguir diciendo Estadio Azteca, pero pues ahora sí que van a poner el nombre porque pagaron la lana. La FIFA sí se supermancha con los precios que le pusieron a los boletos. De hecho, están teniendo que bajarle el precio a muchos porque no se están vendiendo como ellos esperaban.
3: Sí, caray,
4: otra idea que escuché ahí es que todo empresario que tenga dinero es corrupto. Pues no, güey. O sea, no toda la gente que tiene dinero es corrupta. Algunos sí, sin duda. Sobre todo los que tienen puestos políticos en México muy probablemente sean corruptos. Pero no todo mundo que tiene dinero es corrupto. No sé, oigo hay un cúmulo de ideas un poco extrañas.
3: Mira, yo quisiera compartir esto con uno de los mexicanos que yo más admiro en el planeta, que es el gran director de cine Alejandro González Iñárritu, que estuvo en México, uh-huh. Me parece que con motivo de los 25 años de Amores Perros, ya no sé por qué, pero habló acerca del Mundial y creo que cada una de las palabras que expresa es totalmente cierta. Creo que tiene toda la razón, la boca llena de su razón, el negro, hablando de por qué este Mundial no es como otros. Y en qué la regó la FIFA en toda su ambición. Escuchen, por favor, y díganme si están o no de acuerdo con Iñárritu. Venga de ahí.
9: No siento ningún ambiente mundialero y me dice que él está de acuerdo. Digo, porque hay muy pocos partidos en el país, muy pocos partidos en México. Creo que el haber dispersado un mundial en 3 países me parece algo, otra vez, de avaricia de la mafia de la FIFA, ¿no? O sea, cobró 3 veces un mundial, el haber metido mucho más equipos ya sin una curaduría de calidad, el nivel va a bajar, el costo de los boletos me parece una grosería. Mi padre, que no tenía dinero, recuerdo en el partido de Argentina, famoso, Inglaterra, en el gol de Maradona famoso de la mano de Dios, yo fui a ese partido y para que mi papá hubiera invitado, quiere decir que él podía pagar ese boleto. O sea, lo que dice, hay un acceso, pero ahorita creo que los boletos, el más barato es de 10,000 pesos o 20,000 pesos.
10: Y si alcanzas.
9: ¿Quieres llevar a tus hijos un señor? O sea, es una barbaridad. O sea, me parece que han quitadole al mundo un gusto popular. Se robaron y ahora para verlo en la televisión tienes que pagar. No, o sea, antes era verdaderamente una celebración de un país orgulloso de ser el invitado al mundo.
4: Sí, pues es que sí.
3: Tiene toda la razón. ¿Tú sientes allá en Chicago el ambiente mundialero, no. Está la banda feliz porque no. Estados Unidos, Canadá y México somos anfitriones del mundial.
4: No, y ¿sabes qué? Sobre todo en Estados Unidos lo politizó horriblemente Donald Trump, habló, ya ahorita le bajó unas rayitas a su desmadre porque pues va venga, muy mal hacia las elecciones intermedias, pero vamos a tener a Lice en los estadios, y, o sea, porque la mayor parte del público que iba a ver el mundial, por lo menos aquí en Chicago, éramos los mexicanos, pero muchos mexicanos que están indocumentados, que no tienen sus papeles en regla, pues nomás no se van a aparecer por los estadios. Esos los que podrían pagar sus boletos, ¿no? Y sí, yo siento que tiene toda la razón.
3: La avaricia de la FIFA se lo vendió a tres países.
4: Sí.
3: Y entonces se diluye ese orgullo. Me acuerdo en México 86, engalanar la ciudad, presumirle al planeta, como dice Iñárritu, las
4: pero bellezas.
3: Ese fue
4: uno de los
3: México,
4: mejores mundiales.
3: Fue buenísimo.
4: Ese fue uno de los mejores mundiales que yo recuerdo, y no porque haya sido en México, sino porque realmente hubo un ambiente festivo absoluto y no costaban lo que cuestan los boletos. Ahorita imagínate, vamos a el sueldo promedio en México, o sea. Una persona que tenga, tú y tu esposa y un niño, ya son 30,000 pesos, y esto es el boleto más barato que mencionó Alejandro, o sea, 30,000 pesos es muchísimo dinero para una persona que a lo mejor no los gana en un mes de trabajo, ¿no? O sea, el sueldo promedio en México está muy por debajo de los 30,000 pesos.
3: No, y luego, en lugar de meter 32 equipos, 32 países, metes 48.
4: Sí.
3: Y entonces va a haber unos pinches partidos aburridísimos que a nadie le van a importar. A eso se refiere Iñárritu con que no hay una curaduría, no llegan los mejores de los mejores. 48 equipos, pues así claro que llegamos al quinto partido, ¿no? Pues espero. Así.
4: Ojalá. Entonces, oye, ya si no llegamos al quinto partido así, güey, ya, ahora sí ya me doy, ¿eh?
3: Además, en un grupo en el que estamos solamente contra Corea del Sur, Sudáfrica y Chequia, pues tendríamos que pasar a la segunda ronda. Ese sería el cuarto partido.
4: ¿Cómo te gusta el marcador para Chequia? O sea, un 2-0, un 3-0. No sé, güey.
3: Pero bueno, sí, la FIFA se aborazó, como ya es su costumbre, vendiéndolo a tres países, metiendo 48 equipos y poniendo carísimas las entradas. Sin embargo, es una fiesta. Ahí sí no estoy totalmente de acuerdo con Alejandro. Sigue siendo una fiesta para los que nos gusta el fútbol. Y también para los que nos gusta nada más la pachanga. Porque se va a dar pachanga por todos lados. Va a haber festividad, va a haber alegrías, risas, lágrimas. Porque así es el fútbol. Y va a haber un espacio donde se podrá disfrutar de manera gratuita llamado La Delantera.
4: Ahí los vamos a esperar. El señor Videgaray, el señor Lati, un servidor, muchos colaboradores. Ayer estuvimos preparándoles unas tarugadas deliciosamente divertidas. Tendremos de todo. Va a haber magia, va a haber va a haber, o sea, sorpresas. Y además de todo, tenemos una invitada sorpresa y especial al programa. Bueno,
3: ya
4: más
3: podemos,
4: bien.
3: ¿Podemos decir
4: nuevo o no?
3: No, todavía no.
4: Por cierto, ella me mandó felicitar de mi cumpleaños. Muchas gracias, querida. Pero bueno, va a estar con nosotros una de las mayores figuras, si no la mayor figura musical de este país.
3: Ya no digas más.
4: ¿Qué, güey? Que además sabe
3: muchísimo de fútbol.
4: Así es. Bueno.
3: Y nos cae increíble y la queremos.
4: Además, bueno.
3: Hombre, va a ser de verdad una gozada lo que vamos a hacer con La Delantera todos los días, de lunes a domingo, de 7 a 9 de la noche, por radio, plataformas, por televisión abierta. Un experimento multimedia. Muy divertido, no se lo pueden perder. Pero bueno, ¿qué más tenemos el día de hoy aquí en La Corneta? Vamos a escuchar a los panistas y a los del PT apostando por las elecciones en Coahuila. Hoy en día, pues Coahuila parece ser que va para el PRI. Vamos a ver si es cierto, adelante.
10: Les hago una apuesta máscara contra cabellera. La antesala de la elección al 2027 es Coahuila. El próximo 7 de junio. Les apuesto máscara contra cabellera que Morena y sus aliados no van a ganar un solo distrito en Coahuila. Cero votos para Morena.
4: ¿Qué tiene que ver Arturo Ávila
3: de candidato?
4: ¿Qué tiene que ver? ¿Qué tiene que ver ese güey aquí? Oye, pero a ver, cuando dice les apuesto máscara contra cabellera, ¿qué quiere decir? ¿Él se va a rapar y el otro que se va a arrancar la cara?
3: ¿Y cuál máscara?
4: Exacto, no entiendo, una apuesta de verdad, les apuesto, no sé, güey, una caja de champaña, algo, güey, algo bonito.
3: Vamos, esa fue la parte del PAN, ahora adelante, venga la respuesta del PT.
10: Una vez que se traiga la rasuradora porque se va a quedar pelón, vamos a ganar la nueva mayoría Morena y el PT en Coahuila y el PAN
11: va a pelear a ver si tiene registro en
4: como
11: la
4: que
11: elección.
4: Le tiembla
11: vamos
4: la voz. A ganar este ¿sabes qué? Este güey va a perder. ¿Viste? No, hoy es como sí. Le tiembla la voz.
12: Vamos a ganar.
11: Una vez que se traiga la rasuradora porque se va a quedar pelón. Vamos a ganar la nueva mayoría.
4: No. Por el tono de voz, él sabe que va a perder.
13: Se le oye nervioso, sí.
4: Se le oye.
13: Sí, yo creo que en Coahuila no va a ganar Morena. No lo sé qué vaya a pasar, pero a menos que haya injerencia extranjera, ¿verdad?
4: No, sí.
13: Y Chihuahua es otro caso sensacional, donde es un encuentro entre las fuerzas políticas y donde puede haber real competencia contra Morena, que ha sido una aplanadora en todas las elecciones recientes. Uh-huh. Que, a ver qué pasa en el caso
4: pues
13: de Chihuahua.
4: Pues no en todas, las últimas que operó Andy no le salieron tan bien, Coahuila no se ve tan bien, o sea.
13: No, Coahuila no lo van a ganar, yo creo, pero vamos a ver qué pasa en Chihuahua, porque ahí está Maru Campos, que está siendo acusada de traición a la patria.
4: Está siendo atacada, yo siento, de una manera virulenta que no corresponde a lo que se dice que hizo.
13: Mientras Rochamoya, que está señalado por vínculos con los cárteles, él va y declara y no pasa nada.
4: Bueno, eso dicen, que fue y declaró, pero nadie lo vio. Él dice que fue y la presidenta ya dijo que fue, pero más allá de eso no hay evidencia de que haya ido a declarar nada, ¿eh? Nadie lo vio. Yo no veo una sola imagen de Rochamoya declarando, no hay una foto. Dice la presidenta que ya fue, pero no sabemos ni a qué hora, ni dónde, ni qué pasó.
13: ¿Y en
4: nadie sabe nada?
13: ¿Qué fue? No fue en calidad de iniciado, fue en calidad, creo que, de testigo.
4: Pues yo no sé, pero ¿no les llama la atención que no sabemos nada?
13: Nada, no
4: pues él ya
13: nada
4: dijo que ya fue y pues la presidenta, pues qué va a decir, ¿no? Sí, no, ya fue. Y contestó cuando le preguntaron a la presidenta muy cortito, muy así como que medio a fuercita.
13: Yo creo que
4: no
13: sabe,
4: sé. Yo no les creo ni madre.
13: Es culpable. La verdad. Y ya no saben ni qué hacer.
4: Ya no saben dónde
13: y por eso la carga que le estaba aventando a Maru Campos, que también si Maru Campos permitió la entrada de agentes de la CIA, sí cometió un acto de ilegalidad.
4: Pues sí.
13: Y las leyes existen y están ahí.
4: Pero no existen para Rochamoya porque dice que va y declara, pero en calidad de qué, dónde, cómo, se le acusa por todos lados y no se presenta, pide licencia. Entonces, a ver, vamos a ser estrictos con la ley hacia Maru Campos, pero hacia el otro. Pues exacto.
13: Exacto. Bueno.
4: Entonces no me vengan con
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13: 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Ay, güey.
4: Oh. Oye, ¿tú ya oíste el Caperucito? No.
13: No es espacio este para.
4: Ah, yo quiero poner el Caperucito, güey. No, está bonito.
13: No sé, no, güey.
4: Está bonito. Sale de la abuelita López Obrador y el Caperucito es Ana López Beltrán. Es una tarugada, güey. Es un chiste el Caperucito.
13: Bueno, a ver, vamos a escuchar primero, si te parece. Andrés Manuel López Beltrán, Andy, okay, que dio una entrevista y ya dijo que solamente va a dar entrevistas a modo en medios paleros.
4: ¿Qué tal esa declaración?
13: Pues tiene razón, güey. ¿Para qué va a ir a una entrevista donde nomás lo van a zapear?
4: O sea, donde lo van a cuestionar, no creo que lo vayan a zapear ni le vayan a decir mentiras, pero sí lo van a cuestionar. O sea, yo solamente voy a ir a entrevistas a donde me hagan las preguntas que yo quiero que me hagan.
13: Si tú fueras candidato,
4: ¿eso habla
13: no
4: de transparencia?
13: Mismo.
4: No.
13: ¿Por qué vas a ir a un espacio en donde te van a estar atacando?
4: Yo creo que un buen candidato tendría que ir a donde lo cuestionen y defender sus puntos con solidez. Ese sería un buen candidato, ¿no? Para mi manera de ver, en lo personal, me parece que le tiene miedo a las preguntas puntillosas.
13: Un buen candidato es el que gana.
4: Sin duda. ¿Y tú crees que...?
13: Y esta es la estrategia correcta para ganar, punto.
4: O sea, se tiene que ir a esconder a un lugar seguro.
13: ¿Qué te gustaría que fuera una entrevista con X o Y?
4: Se tiene que ir a un estado a donde le van a echar toda la mano posible, a donde, pues, hay historia y donde el nombre, que es lo único que tiene, que lo único que tiene este señor es que es hijo de López Obrador. Eso es lo que tiene, ese es su capital político. Porque de otra manera, pues, no sería nada, ni nadie. Entonces... va a ir a un estado donde está arropado y cobijado.
13: ¿Estás
4: y va a ir
13: diciendo
4: nada más
13: que Andy
4: a medios.
13: Es un nepo baby?
4: Sin duda, es el mayor nepo baby de la nación, güey. O sea, me lo tienes que preguntar.
13: ¿El nepo baby político, de veras?
4: Es sin por excelencia.
13: Mira, en la política se trata de ganar. Es como el box, se trata de pegar y que no te peguen. Pues ¿para qué va a ir a meterse a una entrevista en donde lo van a cuestionar y cuestionar de cosas que no le conviene tocar?
4: Por ejemplo, Andrés Manuel López Obrador, su padre, que es bastante más hábil, y ese sí tiene madera de político. O sea, me puede caer todo lo gordo que me caiga y puedo tener muy mala opinión del que la tengo, pero me parece que es un político sagaz. Y ese sí iba y se sentaba con Loret, y se sentaba con Ciro, y se sentaba en todos lados donde lo cuestionaban y lo callaban y se reían de él, y salió airoso.
13: Claro, José Ramón, entonces, era oposición. Necesitaba utilizar estos espacios. Andy no está en la oposición.
4: Andy no está en ningún lado.
13: Más cómoda.
4: Andy hoy por hoy no está en ningún lado.
13: Va a estar en una candidatura por diputación.
4: Sí, para conseguirse un fuero.
13: Tierra, Tabasco.
4: Correcto. Sí.
13: ¿Fuero para
4: está
13: qué,
4: arropado?
13: Ayer te lo dejé arropado. Clarísimo. ¿Para
4: todos
13: qué?
4: Todas las precauciones son buenas. Pero bueno, vamos a oír a Andy López.
13: Es una babosada que le he leído a 20 analistas que más no entienden cómo funciona México.
4: ¿Será?
13: Se les olvida la reforma judicial.
4: El asunto será, ahora sí que pertrecharse con todo lo que pueda, pero bueno, ¿tú no crees que es más difícil decir vamos a extraditar a un gobernador
13: contra
4: con
13: la fiscalía
4: o a un diputado?
13: Pero,
4: hombre,
13: el fuero no lo protege contra una extradición o contra una ficha roja de la Interpol.
4: Yo creo que nada sobra. Pero bueno, vamos a escucharlo, ¿no? Vamos a escuchar a Andy López Beltrán.
13: Eso es una simplonada, venga.
4: Y luego vamos a escuchar al Caperucito, que me encantó. Viene.
12: No hay medios de comunicación que más que medios de comunicación se comportan como voceros de la oposición o como la oposición.
14: Como parte de.
12: A ellos realmente no los voy a voltear a ver mucho. Yo quiero y mi intención es conectar con el pueblo de Tabasco. Por eso acudo a radiodifusoras como esta, que son la voz del pueblo de Tabasco, que son los medios de comunicación que en realidad informan las necesidades de la gente, que hacen un servicio social a la comunidad.
14: Muchas gracias.
12: Transmitiendo pues las quejas, transmitiendo las necesidades de la gente.
13: ¿Cuánto habrá dicho
12: a esos medios?
4: Imagínate, güey. Imagínate nada más.
13: A lo mejor cero pesos.
4: ¿Tú crees?
13: A lo mejor hacen pura convicción.
4: O sea, vamos a ir solamente a que nos entreviste gente que nos va a hacer las preguntas que queremos, o más bien las que les digamos que nos hagan.
13: No, pero si es posible que estos medios tabasqueños lo hagan por pura convicción. A ti nadie te paga un centavo por estar ataque a la 4T. Lo haces por convicción.
4: Lo hago porque realmente.
13: ¿Por qué no puede haber? ¿Y por qué no puede haber alguien que piense lo opuesto a ti?
4: Sin duda,
13: por convicción lo haga.
4: Bueno, están, por ejemplo, no sé, todos los paleros que están en las mañaneras. ¿Cómo se llama con el que se pelea Héctor Suárez, el gordito ese? Hay muchos de estos paleros del gobierno que hacen
13: funciona. A ese güey que va a pedir que le subieran el sueldo.
4: Es güey, de plano, ya, oigan, suban el sueldo para seguir chupando aquí, lamiéndole el rifle al federal, ¿no? Pues sí, güey. Pero bueno, ese güey, pues, sabe quién es y no tiene ningún empacho en demostrarlo. Pero bueno, ahora, si quieren oír el Caperucito o no.
13: Pues tenemos que ir a un corte, urgentemente.
4: Vamos a oír el Caperucito.
13: No da tiempo. Déjame decir cuál es el top ten. Y a ver si lo ponemos.
4: ¿Por qué no queremos oír el Caperucito?
13: A ver si lo ponemos.
4: Está
13: muy grosero. Está lleno de majaderías.
4: Nada más
13: falsedades.
4: No son falsedades, güey. Nada más es un par de groserías y ya.
13: Son falsedades y groserías.
4: López Obrador es la abuelita y Andy es Caperucito. Y sí, está muy bonito el cuento.
13: Está muy feo.
4: A mí me encantó.
13: El top ten del día de hoy se va a llamar Búsquedas de Google que no debes hacer en la chamba.
4: El Caperucito de López Obrador, búsquenlo ahorita en Google, les va a encantar.
13: A ver, búsquedas de Google que no debes hacer en la chamba. ChatGPT, ayúdame a generar un justificante médico.
4: ¿Qué?
13: Búsquedas de Google que no debes hacer en la chamba. ¿Cómo quedarse con el dinero de la tanda?
4: Bueno,
13: arroba la
4: suyo.
13: FM.
4: Exacto, ahorita venimos con Caperucito.
13: No.
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4: Ya está.
5: Cabe, te estoy diciendo que entra, que sí.
4: Que no cabe, güey, ya te dije, está muy chiquito. No insistas.
5: Okay. Hoy te voy a enseñar. Pero bueno, hoy vamos a hablar con Eduardo Iniesta, nuestro querido homosexual de cabecera.
4: ¿Cómo estás?
5: ¿Cómo está mi peloncito?
4: ¿Cómo andas de homosexual?
6: Mis queridos chulos sin H, es lo que yo siempre me he preguntado. ¿Cómo está tu peloncito, tocayo? Porque no tengo el gusto. A ver, descríbemelo, por favor.
4: Qué horror.
5: Ay, mi querido tocayo, yo me refería
6: a toda mi atención
5: a tu pelona. Bueno, ya mejor no me quiero referir a tu pelona ni a nada. Bienvenido.
4: Oye, una pregunta, Iniesta. ¿Tú te das grasa en la pelona? ¿Ya en serio? O sea, porque fíjate,
5: ¿la
4: que conseguí unos productos buenísimos. Uno que es para el día, que es matificante y tiene filtro solar para que no te salgan manchas y te dé cáncer en la pelona. Y el otro es para la noche, que la humecta y la deja suavecita y deliciosa.
6: Únicamente aloe y protector solar, pero si tú me quieres arrimar las de esas o las,
4: dice mi esposa,
6: pues,
4: que ya no sabe si es mi rodilla o mi cabeza, que las dos están muy suavecitas. De hecho, tengo más pelo en la rodilla que en la cabeza, güey. Eso es extraño.
6: Madre en mía. Una ocasión una amiga me dice: oye, ¿me dejas tocarte la cabeza? Y yo, sí, por supuesto. Y me la empieza a tocar.
4: Y que
6: dice,
4: te agarra la
6: se
4: vez.
6: Siente como... No, güey. Se siente como un hitote. Ay, se siente bien rico.
4: ¿Cómo? Ok. ¿Cómo? Se siente como si fuera un... Okay,
6: un hitote, sí.
5: Descomunal.
4: Gigantesco. No, pero bueno.
6: Esa quita, ¿cómo te la pasaste ayer? Porque por este cuerpo nunca pasó. Pero
4: muy a gusto. Me la pasé muy bien trabajando el día de ayer, pero hoy, terminando este programa, tengo una reservación en uno de mis restaurantes favoritos de Chicago, en donde planeo comer y beber como me merezco, y gastar una cantidad asquerosa de dinero.
5: No se pierdan
4: en ponerme
5: qué importa hoy en la noche con destacas hasta el cepillo.
4: Exacto. Sí. Así voy a salir en el programa de hoy, hasta el dedo.
6: Híjole. Pero bueno, como te lo hice saber, me molesta en sobremanera. Ajá. Que seas mayor que yo, que no seas gay, que te veas tan pinche sabroso y que no aflojes. No,
4: pero
6: eso es
4: en
6: una
4: realidad, gracia. A ver, Iniesta, yo sé que tú me quieres, yo sé que te caigo bien, yo sé que somos amigos desde hace mucho tiempo y lo seremos el resto de nuestras vidas, pero sabroso, lo que se dice sabroso, sabroso, pues no estoy, güey. Nada más me mantengo limpio y ya, o sea, limpio y ejercitado. Y ya, no, nada más. Pregunto.
6: A ver, tú tienes...
4: ¿A quién le pregunto? Dime,
6: años.
4: A ver, chisméame, ¿a quién le pregunto?
6: A ver,
4: ¿quién
6: a las de casa, pregúntale a mi Gaby Cam, al nuevo.
4: El nuevo, mis amigas de casa, el nuevo, güey. ¿Nuevo, me ves sabroso?
7: Muy, muy. Muy cañón, muy.
4: Riquísimo.
7: Muy, de verdad que sí, muy.
5: No, está quita delicioso.
4: Más bien a mis amigas les caigo bien, güey, pero, o sea, yo estoy consciente de lo que soy, güey.
5: Eres un símbolo sexual de la tercera edad, eso hay que reconocerlo. Eres un zorro plateado, una zorra plateada, eso es lo que eres.
6: Antes nada más callas bien, ahora sí dan ganas de faltarte al respeto. Antes
4: muy,
6: nada más
4: muy bien. Bueno, a ver, mi querido Iniesta.
6: Y ahora, en estos momentos que ya estamos previos al mundial, constantemente, como en todos los mundiales, me hacen los mismos comentarios, porque todos saben que a mí no me gusta el fútbol. Y me dicen, es que claro, como eres gay y no te gusta el fútbol, uno, hay muchos gays a los que sí les gusta el fútbol. Pues y sí. Dos, ¿qué hay más gay que comprar estampitas de vatos para pegarlas en un álbumcito y después
5: no
6: guardarlo como si fuera... ¡Sí, es súper gay! O sea, guardar estampitas de vatos y después guardarla como si fuera un tesoro preciado. No, eso es más gay que una clase de
4: zumba. Pero yo te voy a decir una cosa, mi querido Iniesta. Yo conozco a gente que no le gusta tantísimo el fútbol, como a la doctora patinadora, mi esposa, que sin embargo disfruta muchísimo cuando juega, no sé, la selección de Italia o la selección alemana,
6: en donde
4: ves unos jugadores con unos cuerpos espectaculares, en súper buena forma.
6: Que tú dices tres piernas, o sea,
4: sí,
6: ¿cómo?
4: Güey,
6: eso no es legal.
4: Hay algunos jugadores de algunas selecciones que de verdad son portentos físicos y eso hace más agradable tanto para hombres homosexuales como para mujeres heterosexuales el ver el fútbol. Entonces no te tiene que gustar el fútbol para disfrutar el mundial.
6: Nah, pues,
5: bueno, pero ¿cuál era tu punto, tocayo?
6: Ese, que no hay nada más gay que juntar estampitas de vatos y después guardarlas en un álbum. Eso es más gay que una clase de zumba. Y dicho lo anterior, pasemos a la información.
5: Venga, la información.
6: Porque tú lo guardas y tú tienes, los dos tienen su álbum y la están juntando. A ver. Okay,
5: sí, a mí me encanta el Panini.
6: Sí, me queda claro. A ver, cuando
5: a
6: uno pensaba
5: el
6: que... A mí también, ya somos dos, por eso estamos en la sección gay.
5: Así
6: y justo cuando
5: a mí también me encanta el Panini.
6: cuando uno pensaba que ya lo había visto y escuchado todo, llega información como esta y tú dices, gracias Dios, porque mi capacidad de sorprenderme sigue intacta. En estos momentos se está analizando la posibilidad de crear un nuevo género literario, el cual se denominaría la poesía erótica lésbica escrita por monjas lesbianas del siglo XVII.
4: ¡Yeah!
5: ¡Ándale!
6: Es una maravilla. Y esto lo está proponiendo un grupo de expertas en historia del arte y literatura, y lograron obtener un compendio bastante nutrido de cartas de amor de monjas entre monjas y de monjas a condesas. Y principalmente estas cartas son de Europa y de América Latina. Y para que nos sintamos orgullosos, ahorita que ya que viene el mes del orgullo gay, ¿quién creen que es la reina de la literatura erótica de monjas lesbianas?
5: Sor Juana Inés de la Cruz.
6: Sor Juana Inés de la Cruz.
5: Pues por supuesto, de Asbaje.
6: Es correcto.
4: Y no es casualidad de Asbaje, ¿eh? Asbaje le hacía aquí. Sí, Juana de Asbaje, o sea.
6: Dijera Chabelita Vargas, ponme la mano aquí, Macorina. Eso lo sabía muy bien mi querida Sor Juana. Uh-huh. Y encontraron, que no es secreto para nadie, las cartas que Sor Juana le escribía a su amada condesa española, Luisa Manrique de Lara y Gonzaga. Y nada más para que vean por qué ostenta la corona de la monja con literatura erótica más fregona de todos los tiempos.
5: Gay.
6: Y lesbianas. Esto es como una película del santo, güey.
4: Literatura, o una película de porno erótica italiano de los setentas, porque siempre hay monjas y padrecitos, y siempre están en una iglesia dándole durísimo. Ajá.
6: Un reto, ponme música de monjas lesbianas, para leer un fragmento. Okay.
4: Música de monjas lesbianas.
7: Te voy a poner Macorina ya con eso. Macorina,
6: ponme Macorina. No, es que no va con la poesía de Sor Juana. Sí, a ver,
4: pon cantos gregorianos, güey. Sí, algo así, más acá.
6: Ponme la mano aquí, Macorina. A ver, mis pechos reposan. ¿Ya tengo la música? Ya tengo, ok.
4: Ya.
6: Mis pechos responden a los tuyos como imán a imán. ¿Por qué me haces el amor y luego te vas? ¿Por qué te burlas de mí? Amarte es un crimen del que jamás me arrepentiré. Porque para el alma, como bien lo sabéis, la distancia y el sexo no importan. Ponme la mano aquí, Macorina.
4: Ah, muy bien.
5: ¿Eso lo escribió Sor Juana Inés de la Cruz?
6: Lo de ponme la mano aquí, Macorina, no.
5: No,
6: pero
5: eso
6: todo
5: no.
6: Lo demás sí.
5: Oye, pero mis pechos y los tuyos como imanes. ¿Qué
6: le gustaban tetonas, güey?
5: Qué bonita imagen. Pues ¿quién no?
6: Pues a ella.
5: Ante la duda.
6: En una ocasión.
4: Sí, las chichis te gustan hasta a ti, ni está. O sea, tienes que aceptarlo. Las chichis sí. De las mujeres. O sea, los pechos de las mujeres, los senos. Son
6: magnéticos.
4: Son maravillosos.
6: Son magnéticos.
4: Sí, dan ganas de tocarlos, de jugar, de besarlos, de hasta de eso, nada más que nunca es bien recibido. Yo nunca.
5: A veces sí.
4: Ay, hazme así otra vez. No.
6: Para mí los pechos femeninos son como una obra de arte. O sea, me conformo
4: es hacer
6: con
4: eso,
6: verlos.
4: Fíjate, perdón, el chiste es hacer eso cuando sea una cita, la primera cita súper romántica. O sea, que no hay ni confianza todavía, que todo es romance y todo tiene que estar bonito y a media luz. Y al mero momento le haces perdón, ya.
5: Oye, sigue así, siendo pero entre las nalgas, ¿no?
4: También.
6: No, porque ay, me enamoro. Ah, no, de mí.
5: ¿Qué tal que te contestan? Mejor no.
4: La visita. ¿Qué pedo con la visita?
5: Chino esto. Ya. Ok, ¿qué más tenemos, tocadito? Después de esto que estuvo bomba.
6: Estaremos muy al pendiente de si sí se logra ya configurar este nuevo género literario, porque a mí sí me gustaría muchísimo. Y bueno, apenas hace 8 días, aquí nos escandalizamos un poco porque dimos la información de que el 28% de los hombres homosexuales había tenido a lo largo de toda su vida sexual 1,000 parejas sexuales. O sea, que le había tronado el ejote y embarrado la mayonesa a 1,000 güeyes.
4: Muchísimo.
5: Qué barbaridad.
6: Güey, como si nos hubieran escuchado. En los Estados Unidos hay un vato de 23 años que se llama Derek Bond, y este güey es uno de los creadores de contenido para adultos gays más famosos allá en los Estados Unidos. ¿Por qué no? Dijo, güey, yo me voy a aventar el récord de tener 1,000 prácticas sexuales con 1,000 vatos distintos en 24 horas.
4: Suena doloroso.

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1: Este vato quiere despacharse a 1,000 caballeros en 24 horas. Entonces, a cada uno le toca en promedio 1 minuto con 4 segundos. En el entendido de que en 24 horas no va a descansar. O no sé si el evento va a ser como...
2: Ni comer, ni ir al baño.
1: No, pero tal vez sea como los tiempos del fútbol americano, que se paran y pueden durar hasta...
3: 1 minuto y 10 segundos es muchísimo tiempo. ¿Cómo le va a hacer...?
2: Hasta sobra. Hasta da chance de cucharear.
3: Tiempo, güey. Es
1: no,
3: eternidad.
1: Por favor, no digan eso. No rompan el erotismo que generan en sus corneteros públicos.
3: Bueno, pero ya en serio, mi pregunta era, 1 minuto y medio, ¿qué haces? ¿Qué práctica sexual puedes hacer en 1 minuto y medio?
1: Un minuto con cuatro segundos.
3: Un minuto con cuatro segundos, peor.
2: Sí, pues unos bombazos y ya, pum, el que sigue.
3: Bombazo
2: pervertido. No, pues me parece súper ambicioso y totalmente innecesario, sucio y peligroso.
3: Pero si no, van a hacer exámenes de virales y así, no va a haber peligro.
1: Lo van a promover como sexo seguro. Yo lo único que le puedo decir a este vato es que el que mucho abarca poco aprieta. Y después de esto ya no creo que apriete mucho. Entonces su carrera en OnlyFans pues podría tener peligro. Porque este hombre únicamente hace contenido como pasivo, por si tenían la duda, por si le querían entrar.
3: Pues peor todavía, güey, o sea, suena terrible eso. Porque además el güey que llega, tengo un minuto, va a llegar con saña, güey. O sea, imagínate nada más cómo va a terminar eso.
2: ¿Por qué estamos hablando de esto? Está terrible.
3: O sea, eso va a acabar peor que el Metro Valderas, güey. Sucio, pues mira, pingado, mal.
1: Yo, por supuesto que yo pagaría por ver ese reto, nada más por ver cómo a este hombre se le va desgastando la energía y a ver si llega como a la meta. 1,000 hombres. Si muchos se asustaron por 1,000 hombres en una vida, este hombre lo va a hacer en 24 horas, en un día. Me da esta envidia, güey.
2: No, o sea, no, eso está pero espeluznante, está tocayo, terrible. Está enfermísimo.
3: Ya hablando en serio, ¿tú harías algo así? O sea, porque sí suena peligrosísimo, güey. Suena terrible y suena insalubre, por decirlo menos, güey.
1: No, pues por supuesto que no lo haría, pero sí lo vería. Digo, hay gente
3: para todo.
1: Sí, lo vería. A lo mejor los primeros 30 minutos y ya después, antes de acostarme, vería como en qué posición quedó el pobre hombre y que rompa el récord. Pues hay público para todo, esta quita, no te asustes. No,
2: tú vas a que lo disfrutes mucho.
3: Yo no. Está tremendo eso.
2: Yo creo que ese güey está demente. Qué necesidad de llamar la atención, de hacer escándalo.
1: Así es. Porque aparte,
2: me rehúso a verlo.
1: No lo está haciendo por varo, porque está completamente registrado que este güey gana entre 50,000 y 60,000 dólares al mes, nada más de su cuenta de OnlyFans. O sea, no necesita el varo, pero quiere romper el récord. Ya lo hizo una mujer, aprendió de sus errores, ahora lo quiere hacer él.
2: Pues dice Chisco que dónde se puede apuntar en la fila.
3: Sí, pregunta a nuestro amigo Chisco que le urge saber en dónde se puede él tratar de romper el récord.
2: Que te formes en la cola, Chisco. Y que dice Chisco que con un minuto le basta y le sobra.
3: Dice Chisco que no le importa que se le metan en la cola a otros adelante.
1: Exacto. Chisco, es que ahí no te tienes que formar en la cola, te tienes que meter en la cola para que sea más rápido.
3: Se asoma y zape, güey. O sea, nada más se asoma un segundito. ¡Pa! Saludos, Chisco.
2: Sí, te queremos, tú lo sabes. Y bueno, ¿qué más tenemos, tocayo? Ya, por favor, cambiemos de tema. Es que eso está desagradabilísimo.
1: Es que si ustedes están pensando en cambiar de trabajo, tengo el trabajo perfecto para nosotros tres. Es más, en grupo, y lo podemos hacer como equipo. En Estados Unidos hay una compañía que se dedica a emparejar personas a través de inteligencia artificial. Pero no está solicitando conductores, no está solicitando programadores, está solicitando masturbadores profesionales. Paga 2,000.
3: Salimos de una y llegamos a otra.
2: Masturbadores. Okay. Yo soy un masturbador. Bueno, no
3: puedo. Profesional, hacerlo. No, porque nadie te ha pagado por
2: nadie
3: hacerlo.
2: Nadie me ha pagado, no.
3: A mí tampoco.
2: Y podría ser un negociazo, ¿eh?

0: $1,000 por 4 semanas. Es decir, ¿cómo cuánto son $2,000? Como 38,000 varitos, ¿no?
1: Una buena lana, sí.
0: A ver, si te pones a pensar que esa, te van a pagar $2,000 por algo que haces todas las noches, tocayo, y de a gratis, es como que muy buen, es muy buena opción laboral.
2: Sí, yo también jalo, como dice el nuevo. ¿Dónde hay que apuntarse para que me pague por ser un masturbador profesional?
0: Se buscan hombres, mujeres que sean heterosexuales, bisexuales, homosexuales, pero no nada más basta con que pues le jales bonito al trabajo, ¿no? Que le jales al jale. Aquí el asunto es que también tengas una capacidad de descripción bastante amplia, porque lo que están probando, no, de descripción. Porque lo que van a hacer es probar su nueva inteligencia artificial que a través de audio te va erotizando. O sea, tú le dices, no, pues a mí me gustan los vatos barbones, pelones, que se parezcan al Iniesta, que me hablen sucio. Entonces tú más o menos le metes los textos que quieres que te repita y él, como hilo de media, se va a ir diciéndote así, dime que chillo como marrana, dime que soy tu rancherita. Entonces,
3: Chisco, en el momento, acuérdate, esos son los diálogos que tienes que decir cuando... Dime que chille como marrana y así.
1: Pónganse dime a jugar.
0: Exacto. Porque deja varo. Entonces, después de cada jale, tú vas a hacer, a llenar un formulario y una encuesta en donde digas, bueno, si siguió al pie de las letras, todas las indicaciones que le dije, o que le falta esto, que le falta lo otro. Y así, durante 4 semanas, las jornadas de trabajo van a ser únicamente de 2 veces al día. Una por la mañana, otra por la noche, y tienes el resto del día libre. Dime si no es el trabajo perfecto.
2: Y muy bien pagado. ¿Cuánto? $2,000 a la semana.
0: $2,000 a la semana. Okay. Van a ser 4 semanas. Van a ser 36,000 pesos.
3: No está mal.
2: Semanales. Cuatro semanas.
3: Por estarte un mes ahí nomás.
2: 150,000 pesos.
3: Gozando. Muy bien.
2: Por masturbarte.
0: La compañía ya lanzó la convocatoria a través de sus redes sociales. La pueden encontrar en X como Joy IA o AI. Y si quieren más datos, pues ahí búsquenlo. Lo único malo, a ver, aquí es donde la puerca tuerce el rabo, y es que únicamente las vacantes son en Reino Unido y en los Estados Unidos, y que únicamente se necesitan a 10 candidatos o candidatas. Entonces, córranle, porque creo que sí va a estar muy solicitado ese puesto.
2: Oye, esta quita,
0: por supuesto que me apuntaría.
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2: Gracias. Ya oíste, mi querido tocayo. Hay que ir a Macropay. Pero mientras tanto, ¿qué más hay en la homosexualidad de las cosas?
0: Y rapidísimo, porque ustedes devoran corneta como si fuera una ensalada muy sana, porque ustedes comen sano, ¿verdad?
3: Sí.
2: Sí.
3: ¿Tú comes sano? Sí. No me contestes. ¿Sano? Sí, no me contestes. Por favor.
0: ¿Para qué preguntas? Bueno, Grindr, que es la aplicación de ligue para banda gay más grande de todo el mundo, lanzó una encuesta en donde se arroja cuáles son los países en donde los homosexuales somos más rincones y cumplidores. Es decir, cuando se arma el plan, que no estés de calienta blanquillos. O sea, si tú dices, se arma el plan ahorita en 15 minutos máximo, que sí llegan y que son cumplidores, que te surten la despensa y después se van para su casa. Put attention, por favor, porque estos países son los que hay que visitar si van a salir de vacaciones de verano, porque verano es muy importante. En primer lugar se encuentra Taiwán, segundo lugar Filipinas, Lima, Buenos Aires y Medellín. En estos países te cumplen, te endulzan el oído y te dejan satisfecho. Dicho lo anterior, señores, no me queda más que decirles, señores, lo digo con orgullo, lo que me cuelga es suyo.
2: Qué generoso.
0: Y como sería el término, es
2: no,
0: su carita.
2: No, no, no.
3: Ya, pues ya lo hizo, ya ni modo. Ya qué, ya no podemos hacer nada. Ni modo.
0: En la sección gay. La
2: gracias, sección mi gay. Querido Eduardo Iniesta, siempre un placer. Bueno, casi siempre, a veces.
3: Casi siempre.
2: Un placer amargo y tortuoso. E incluso doloroso. Pero un placer al fin. Y bueno, si quieren participar en el top 10 del día de hoy, hay top 10 y se va a llamar búsquedas de Google que no debes hacer en la chamba.
3: Mándenos. ¿Cómo seducir a mis jefes? ¿Eh? ¿Cómo qué?
0: ¿Cómo seducir a mis jefes?
3: Julio, Hugo, ya oyeron. Se los van a seducir.
2: Búsquedas de Google que no debes hacer en la chamba. ¿Dónde puedo comprar un cuerno de chivo?
3: Ok. Bueno, mándelo suyo arroba la corneta FM. Es la vía gratuita de este programa. Gracias, Eduardo Iniesta.
2: Besitos, bueno, pues, en la pelona, tocayo.
3: Nosotros volvemos.
0: Besitos,
3: no
0: en el treino.
3: Besos, bye.
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4: Entonces sabemos perfectamente bien que el mejor portero de la historia en el fútbol mexicano se llama Moisés Muñoz. Adelante,
5: Moisés Muñoz. Moisés.
4: Sigue crudo de la presentación de su serie. Que fue el martes, imagínate, todavía no se recupera.
5: O sea, Moisés, un alcohólico.
4: No, la verdad es que chupa poco. Nos consta. Sabemos chupa, de partido con él en varias ocasiones.
5: Hemos bebido, sí, y no es bebe moderado. Tanto. Sí, no. Es que, ¿sabes qué? Bebe como un ser humano normal, no como uno.
4: Un animal salvaje como nosotros.
5: Exacto, o como otros borrachos, ¿no? Que no voy a nombrar.
4: De aquella.
5: Nos están oyendo y vayan a. Pero sí, Moisés, en lo que yo me tomo cuatro, él se toma media.
4: Sí, se sabe dosificar, sabe comportarse, una persona educada.
5: Y además está grandote, entonces toma esa media y pues no se le sube.
4: No le pasa nada.
5: Pero sí, bueno. El día que lo invité a beber por acá en Chicago, yo acabé cayéndome en un seto en un parque. Y él se regresó a su hotel tranquilísimo.
4: Sí, con todo
5: no
4: eso.
5: No pasó nada, güey.
4: Te caíste.
5: Me fui por una lomita así, ay, acabé adentro de un seto, me costó un rato salir, güey. Llegué a mi casa todo rasguñado.
4: Todo pedo
5: y rasguñado, ¿no? Tuve que quedarme a dormir abajo un ratito así para no generar suspicacias, güey.
4: Esas cosas.
5: Porque estaba yo todo cortado y lleno de espinas, güey. Parecía yo Cristo en la pasión.
4: Vámonos a escuchar a Cristian Martinoli, que nos habla de Guillermo Ochoa, que según él está entre los mejores porteros en la historia de México, y creo que tiene toda la razón. Adelante.
6: Yo pongo antes a Pablo Larios, tenía unas salidas espectaculares, cometía errores como cualquiera, pero salía a los rincones del área, era un tipo que tenía unos reflejos impresionantes, y por supuesto a Jorge Campos, ¿no? Y bueno, pues sí, seguramente Ochoa tendrá que estar entre los tres mejores porteros de México, pero yo pondría primero a Larios y luego a Jorge.
5: Ok. Ya
4: mortal después de Pablo Larios.
5: Ya dio su opinión.
4: No estoy seguro. Yo los vi jugar a los dos muchas veces.
5: Bueno, a ver,
4: no estoy seguro.
5: ¿Estás diciendo que Martinoli no sabe de fútbol?
4: Sí, eso es lo que estoy diciendo.
5: O sea, Martinoli
4: está
5: entonces,
4: equivocado.
5: En tu manera de ver las cosas, es un neófito.
4: Sí, está chavo.
5: Una persona que no sabe nada, está chavo.
4: Güey, Jorge Campos. O sea, estamos hablando del portero de Pumas.
5: Pero portero
4: de la selección. Sí, el portero más famoso que ha dado México.
5: ¿En quién debo de confiar más? ¿En ti o en Martinoli?
4: Por supuesto que en Martinoli. lo sabes tú,
5: no
4: lo sé yo.
5: La verdad.
4: Ok, no bueno, sé, el día de no ayer sé, no sé. Les presentamos un audio fantástico y misterioso en el que un güey hipnotizado hace algunos años le contaba a Franco Escamilla, bajo hipnosis, ¿quién era el campeón del fútbol en 2026? Y claramente dice Cruz Azul.
5: Hizo una predicción increíble porque así sucedió. Ya saben ustedes que además predecir una victoria de Cruz Azul no es fácil porque sucede una vez cada muchísimo tiempo. O sea, realmente no son un equipo consistente en cuanto a títulos.
4: Bueno, tienen 10 copas, o sea, sí son un equipo
5: consistente. Sí, hombre, pero o sea, ¿cuántos años pasaron para que volviera el Cruz Azul a ganar?
4: Creo que mucho tres tiempo. Y medio, ¿no?
5: Pues
4: o cuatro.
5: Toma mucho tiempo.
4: No, en realidad. Pero bueno, sí llegan a muchas finales y las pierden, eso es un hecho. Pero es un gran equipo La Máquina, mis respetos al campeón del fútbol mexicano. Pero ese no es el punto. El punto es que este güey hipnotizado no solo vaticinó el triunfo del Cruz Azul, también dijo 2026, sí, el año en que México llegó a la semifinal del mundial.
5: ¿Perdón? Sí, esto los compartimos ayer y tuve la misma reacción. ¿Cómo? O sea, vamos a llegar a la semifinal del fútbol en este mundial. Sería apoteósico, sería delicioso, sería divertidísimo, sería buenísimo.
4: Histórico,
5: para todos.
4: Épico.
5: Y además nosotros lo celebraríamos en La Delantera, que es el programa que vamos a tener para cubrir todo lo de este gran torneo en donde participan todas las naciones relevantes en fútbol. Les vamos a tener absolutamente todo y vamos a tener un experto en fútbol, Alberto Lati, que nos va a dar toda la información que requiramos para entender mejor y disfrutar más esta Copa del Mundo.
4: Entre varios otros invitados, ¿no? Va a estar sensacional. Pero bueno, escuchemos lo que dice Javier Aguirre, el técnico tricolor, acerca de lo que podría pasar en este mundial. Esto sí entusiasma. Venga, Vasco.
7: Sí.
8: Tenemos una gran oportunidad.
7: Sí, señor. Sí, yo eso, cuando vi el rol, el calendario y los partidos en casa, dije, está pero de pechito para no dejarla ir. Eso es, eso le estoy diciendo a mis jugadores. El jugar en casa no tiene precio. Yo sí tengo mucha fe, y volviendo a lo nuestro, en que la afición, el pueblo, nos anima, nos ayuda.
5: O sea que si le ve piernas a la selección como para realmente tener un papel lograr relevante en esta Copa del Mundo.
4: Que sea un mundial histórico, güey.
5: Eso no tendría madre, la verdad. Sería muy divertido. No sé si mi hígado lo vaya a soportar. Porque bueno, eso conlleva fiestas, celebraciones, bacanales, excesos. Oye, de todo
4: hay
5: tipo.
4: Partidos de la selección que van a transcurrir en el horario de la corneta, güey.
5: Bueno, pues entonces les narraremos el partido, ¿no crees tú? Que lo debemos hacer.
4: Lo vemos.
5: O lo vemos y nomás les ponemos la señal y ya. También.
4: Ah, no, la señal la van a tener aquí en exclusiva y con todo, con plenos derechos. No como en televisión, que vamos a ser amigos sin derechos.
5: Pero de todos modos, vamos a encontrar la manera. La vida encuentra la manera, así como en las películas de dinosaurios. No se preocupen.
4: Así es, y la vida acaba de encontrar la manera de decirme algo importantísimo. Tú, por ejemplo, ¿roncas fuerte? ¿Despiertas cansado? ¿O de día te quedas dormido por ahí como en perico?
5: Bueno, pues podrías tener apnea obstructiva del sueño. Sí, apnea obstructiva del sueño. La apnea no solo provoca cansancio, interrumpe tu respiración mientras duermes. Y atención, 8 de cada 10 mexicanos que la padecen no lo saben y roncan.
4: Esta condición aumenta 3 veces el riesgo de padecer presión alta, arritmias, incluso diabetes o accidentes de tránsito por quedarte dormido manejando. Así que si roncas, amaneces agotado o te andas durmiendo durante el día sin motivo, por favor escúchanos porque eso no es normal.
5: Este padecimiento podría estar dañando tu corazón y cerebro cada noche. 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
4: 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Y continuando con la información deportiva aquí en La Corneta, tenemos este bello momento entre el Bebote, Santi Jiménez, que se encontró con Adrián Uribe y no sabía que era Adrián Uribe, se confundió.
5: Es muy bonito.
4: Precioso, precioso.
5: Está muy bien. Santi Jiménez. Chequen ustedes cómo y con quién confunde Santi Jiménez a este famosísimo, porque poca gente es tan famosa como Adrián Uribe, pero chequen ustedes la confusión.
0: Acabo de encontrar este crack, pero lo que más me gustó fue
9: la seguridad, la certeza.
0: ¿Qué me dijiste? Hola, ¿quién?
9: ¿Qué onda, Jordi?
0: Que hasta me lo digo tan seguro que dije, igual y sí soy, hasta
9: y luego mi esposa ya me corrigió.
10: Qué pena.
9: Bye. Abrazo grande a todos.
4: Que no se parece nada Jordi y nada. Adrián. Nada.
5: Ni tantito. Pero bueno, pues por lo visto el Bebote tiene muy mala vista. Necesito unos lentes, güey.
4: A lo que Adrián Uribe contestó: ¿qué húbole con tu ceguera, mi
5: es
4: Bebote?
5: Que sí, güey. O sea, la verdad es que está difícil. Porque Jordi tiene una fisonomía muy distintiva, ¿no?
4: Y Adrián también, o sea, son seres humanos.
5: Adrián
4: distintos.
5: No tanto, Adrián es como del montón. Pero Jordi sí tiene una fisonomía muy
4: excepcional.
5: Distintiva. Sí, Jordi es excepcional como entrevistador y además en su físico, o sea, pocas caras como las de Jordi.
4: Así es.
5: La bueno, de Jordi, no tiene varias, tiene una. La de Jordi.
4: Las de Jordi.
5: Las de Jordi no.
4: Tiene dos.
5: No.
4: También tiene la de Ava. Esa no, sí, no sé.
5: ¿Qué tengo que pensar en la cara de Ava de otras personas?
4: De Jordi Rosado.
5: ¿Por qué? ¿Por qué?
4: Güey, diario ves pornografía y ves penes ajenos constantemente.
5: Pero no son penes que yo conozco, o sea, que sea de gente conocida. Es que es lo que saca de onda, estar viendo penes que de gente que conozcas, güey.
4: O sea, ¿no te gustaría ver el pene de Jordi Rosado?
5: ¿Te gustaría ver el pene de Gustavo Adolfo Infante?
4: ¿Tendrá el pene rosado? El de Gustavo Adolfo.
5: No creo que quieras ver eso.
4: No, en este momento. Es más, nunca había pasado por mi mente el pues pene de Gustavo Adolfo.
5: Ahora ya lo viste en tu mente. Ahí está el pene de Gustavo Adolfo Infante.
4: Bueno, continuando con el fútbol, le preguntaron a uno de los más grandes técnicos que ha tenido nuestro balompié, el gran Ricardo Tuca Ferretti, ¿cuál fue el peor pleito que tuvo en contra de un árbitro? Es que a veces dan ganas de matarlos a los árbitros. Adelante, Tuca.
10: ¿Cuál ha sido tu peor pleito, Tuca?
11: Mi peor pleito con un árbitro. Le llegué, le dije de todo y me fui. Porque sabía que iba a salir expulsado.
10: Dijiste, y me voy yo.
4: Me voy de una vez.
11: Que me expulsé. Me fui. Me autoexpulsé.
5: Pues hace bien.
11: Sí,
10: en serio.
11: Me autoexpulsé.
10: Sí.
11: El cuarto árbitro era Ramón Rizzo. Ah. Estaba muerto de la risa. Dice, Tuca, nunca vi en mi vida esto. Pues sí, ya no lo aguantaba, mano, estaba marcando todo al revés, a propósito. Le dije de todo, me fui. Sí. Él cuando me mostró la tarjeta, yo ya estaba en el vestidor.
5: Ya como loquito, ya. Casi, ya hago mi fregadera y me castigo solo. ¡Está bien!
4: Fíjate que me recordó a mi perro, a mi querido Goyo, que ya no está con nosotros. Que... Ajá. A veces lo regañaba y él solito se salía al jardín y se castigaba y se quedaba ahí, se expulsaba solo. Aunque estuviera lloviendo. ¿Sí? Oye, ¿por qué te hiciste pipí aquí? Y se echaba la cabeza y se iba, que se castigaba solo en el jardín y ahí se quedaba.
5: Pobre perro.
4: Viendo por el vidrio.
5: Pobrecito. Qué feo.
4: No, ¿por qué? O sea, era consciente, la regué, yo me autocastigo, como Tuca Ferretti, que se expulsó solo.
5: Feo. O sea, ¿estás diciendo que el Tuca Ferretti se comporta como un perro regañado?
4: No.
5: No. De hecho, se fue a los vestidores haciendo carretillas el Tuca, según dice el nuevo.
4: El pasto.
5: Dejó así un manchón ahí. Fue horrible. 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
5: 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Okay.
4: Bueno, continuando con el entusiasmo mundialista, escuchemos ahora a Paul Aguilar, que enciende la ilusión rumbo al Mundial 2026 con un mensaje poderoso. Venga, Paul.
12: Darte como algún lugar donde pueda estar, no sé, pero lo que sí estoy seguro es que va a ser historia.
5: Ok.
4: La selección mexicana, dice Paul Aguilar, seleccionado nacional, que va a hacer historia.
5: ¿Sabes qué? Escucho gran confianza en muchos personajes del fútbol que sienten, que piensan, que perciben que realmente nos va a ir bien en este mundial. Y la verdad, quisiera yo que así fuera.
4: Yo también.
5: Porque el mundial, pues, o sea, es muy divertido hasta que pierde México. Sigue siendo divertido hasta el final. Pero cuando no, está jugando mismo México y está vivo la escuadra nacional, pues es cuando
4: por
5: hay...
4: Por más que ames a la selección, no sé, de Brasil, de España, de Argentina, la que te guste, pues no es lo mismo que ver jugar al equipo tricolor que tiene mucho corazón y en la cancha lo demostrará.
5: Es correcto.
4: Y hay ánimo. Se está haciendo como una ola de expectativa, como en todos los mundiales. Y vamos a llegar ilusionados, como en todos los mundiales. Vamos a
5: pelarnos, pero en este nos va a ir muy bien. Como en todos los mundiales. Yo no sé, pero la verdad es que me gusta que haya este optimismo. De alguna manera me sumo al deseo de que la selección haga lo que tiene que hacer con toda la crítica que ha recibido y demás. Que cierre hocicos, que nos demuestren a todos que sí traen con queso las quesadillas. Quisiera yo pensar que así sea.
4: Súbele, por favor. Eso sonaba hace 40 años por todo el país, en México 86. El equipo tricolor tiene mucho corazón.
5: y en la cancha lo demostrará. Bueno, pues ahí tienen, ojalá y suceda. Espero que estos vaticinios sean reales, que se materialicen. La verdad me
4: ya lo dijo gustaría. El hipnotizado, lo dijo Javier Aguirre y lo dice Paul Aguilar.
5: Ah, si lo dice un hipnotizado, yo creo, absolutamente.
4: El top 10 del día de hoy se va a llamar Búsquedas de Google que no debes hacer en la chamba.
5: ¿Hasta dónde va a llegar la selección mexicana en este
4: mundial? Esa sí la puedes.
5: Búsquedas de Google que no debes de hacer en la chamba. ¿Cómo hacerse pasar por homosexual para poder convivir con todas las amigas de la oficina en una pijamada? Búsquedas de Google que no debes de hacer en la chamba.
4: ¿Cómo confesarle a mi jefe que su esposa es ninfómana sin que me corra?
5: Ok. Lemon Party.
4: No
5: lo busquen, ¿eh?
4: No busquen Lemon Party. Es pésima idea. No, es la cosa más horrible que he visto, yo creo, de las más.
5: No lo busquen.
4: Lemon Party, con Y al final. De ninguna manera lo busquen. O sea, por ningún motivo lo hagan. Háganos caso, de verdad. Lemon Party, nunca.
5: Si quieren pasarla mal, búsquenlo, ¿eh? Lemon Party, búsquenlo y la van a pasar mal, pero no digan que no se les dijo.
4: Se les avisó. Claro y fuerte. Se les avisó. Bueno. @ La Corneta FM si quieren participar en el top 10 y nosotros venimos en un momento.
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1: Y bueno, llegamos a lo más asqueroso de La Corneta, después de la política, porque esto es poquito menos asqueroso, los espectáculos.
2: Bastante menos, aquí es gente que entretiene, que da show, digo, hay algunos personajes desagradables también en los espectáculos, ¿no?
1: Muchos,
2: no voy a decir nombres porque, uy, cómo chillan y cómo lloran y qué bárbaro. Y además luego nos hacen jetas feas cuando nos ven, güey. Porque además conoces a muchos y a muchas y te ponen jeta. ¿Qué? Todo el mundo está haciendo lo suyo.
1: Ni modo. Sí, a mí me ha tocado también que me volteé la cara y me huele mi shampoo.
2: Ay, ¿qué, güey? Si
1: grandes celebridades.
2: Güey.
1: La farándula mexicana. Métansele.
2: No, ya. Bueno, inconveniente, ¿no?
1: A ver, vamos a escuchar este punto en el que se tocan las dos asquerosidades, la política y los espectáculos. Se trata de Huicho Domínguez, conocido también como Carlos Bonavides.
2: Ajá. O el Lobo Fidencio.
1: El Lobo Fidencio, este simpático actor mexicano. Que interpretaba a un millonariazo en una telenovela.
2: Pero un millonario que había llegado a sus millones a través de la suerte, ¿no? Que había ganado una lotería y que se había hecho millonario. Y bueno, pues habla de todo lo que le sucede a este personaje que no sabe cómo manejar su riqueza repentina y pues las vicisitudes de una vida así, ¿no? Desenfrenada.
1: Hizo su carrera en Televisa durante muchos años, actuó en novelas ahí. Pero pues ahora... No a Televisa, pero sí odia a TV Azteca.
2: ¿Por qué?
1: Con odio, pues porque es cuatrotero, güey. Y ahorita hay pleito. Ya ves que la presidenta dijo no vean TV Azteca. Ajá. Y al día siguiente Salinas Pliego dijo, no, pues tuvimos el día de más rating gracias a la presidenta.
2: Y Huicho Domínguez, además de todo, pues ha tratado de conseguir su lugar en la política a través de la 4T, que le ha apostado a muchos de estos personajes que con su fama, ya sea televisivo, deportiva,
1: no, él ha buscado candidaturas, ¿no? o es nada más un
2: yo siento
1: apoyador.
2: Que es una voz palera, ¿no? Que está buscando de alguna manera sustento en la política, está buscando hueso. Pues no. Yo creo que sí, porque es que, ¿cómo más te explicas?
1: Es un actor con una gran trayectoria, ¿no?
2: La actitud tan arrastrada.
1: ¿Te parece croquetera su actitud?
2: Me parece migajera, croquetera y poquitera.
1: A ver, vamos a escuchar.
2: A más Domínguez. De pitera, también. Me faltaba otro era.
1: Trespecina.
2: Uh-huh. Ese bueno, ya no es con era. Yo no diría importa. Que culera viene.
3: Bueno, nuestra presidenta es un parteaguas histórico. Nuestra ¿sí? presidenta. Ante tanto chacal, ante tanto traidor, ante tanto ratero, ante tanto usurero como es el dueño de Televisión Azteca y el dueño de todas esas empresas, ante esas maldicencias de humanidad que dicen que no hay libertad de expresión, a la luz está que hay libertad de expresión. Ahí está el traidor de
2: Alarcón. ¿Qué es la expresión?
1: Jan, ¿por qué te detienes en esa minucia? Es expresión.
2: Pues expresión con X, ¿no?
1: La libertad de
2: expresión. Estúpido. Bueno, vamos a ver, sigue hablando, pues.
1: Esto es excremento.
2: Exacto, excremento es una actitud excrementicia.
1: Es una definición excelente.
2: A ver, ya le dijo traidor a cualquiera que critica al gobierno. Fíjense, esta cantaleta de que cualquier persona que de alguna manera no le aplauda a este gobierno es un traidor, me parece tan barata, tan chafa, tan arrastrada, sí, tan servil. Sí. O sea, me parece digna.
1: La disidencia ya no es válida, ¿o qué?
2: O sea, exacto. Resulta que no podemos criticar a nuestros gobernantes.
1: Es lo mismo también que decir todos los de la 4T son narcos.
2: Sin duda.
1: Es lo mismo.
2: Sin duda, pero me parece que estar expresando esto, o sea, no rendirle pleitesía a nuestros gobernantes es traición. Métanse el dedo. Pero a ver, vamos a seguir escuchando a este experto en política llamado Huicho Domínguez. Bueno, llamado Carlos Bonavides. Bueno, un güey que estaba en una botarga de lobo, el Lobo Fidencio, venga.
3: Que dicen que no hay libertad de expresión. A la luz está que hay libertad de expresión. Ahí está el traidor de Alarraqui. Ahí está el mentiroso de Carlos Loret. Ahí está el payaso de Broso, que simplemente están en contra porque se han vendido y han traicionado su ética profesional.
2: A ver.
1: Bonavides, ¿en qué te basas? ¿Tienes evidencias?
2: Carlos Loret de Mola es un periodista.
1: Carlos Alarraqui.
2: Sí, tiene derecho a su opinión, es una persona que no comulga con el gobierno, pero no, eso no lo convierte en un traidor, Bonavides.
1: En un vendido.
2: No, o sea, no se vendió a nadie, de hecho me consta porque conozco a Carlos, conozco a los dos, Carlos.
1: Si alguien apoyó a López Obrador fue Broso.
2: Además, ahí sí tienes razón, Broso es un payaso, sí, es un personaje de un payaso, pero eso no los hace traidores. Es que este tipo de güeyes sí me caen en la punta, cabrón. O sea, de verdad me parece ridículo que la disidencia de pronto es traición. Claro.
1: Él también tiene derecho a expresarse libremente de Carlos Bonavides.
2: Pues sí, y acaba, o sea, acaba pintándose a sí mismo como un idiota, porque lo que estoy viendo son idioteces, güey.
1: Pero
2: perdóname, pero es una opinión estúpida que estoy oyendo.
1: A esta descripción que hacen los cuatroteros de cualquiera que se oponga de traidores.
2: Lo único que está haciendo es regurgitando, guacareando el mismo discurso barato y populachero que ha oído en otros lados.
1: Tú mismo dijiste que él lo hace por hueso y croquetero.
2: Pues parecería, ¿no?
1: Claro, tiene derecho a decir lo mismo de Loret, de Grosso, de ti.
2: Fíjate que ahí sí, decir que Loret es un mentiroso me parece un exceso absoluto. Es un periodista que ha, de hecho, destapado una serie de escándalos, el huachicol y un montón de cosas que resultan ser verdad, que no son mentiras, Bonavides. O sea, ahí la verdad te la estás masticando y estás cayendo en una cosa que se llama calumnia.
1: Grosso apoyó muchísimo a Andrés Manuel López Obrador.
2: Correcto. Fue de los proponentes de la 4T.
1: En que llegó y empezó a implementar sus políticas de gobierno, no le gustó a Grosso y cambió totalmente. Ahora es uno de los mayores críticos de López Obrador y de la Cuarta Transformación. ¿Eso no lo convierte en traidor?
2: No.
1: Al movimiento.
2: Eso lo convierte en una persona que hace crítica política a través del humor en un canal donde se abordan noticias de la política.
1: Yo estoy de acuerdo contigo, no creo que sea un traidor. Sin duda. Sería un traidor a sus ideales si no lo hiciera. Pero bueno, a ver qué más dice este señor Bonavides.
3: Han traicionado la ética y han traicionado la objetividad al hablando solo las cosas que ellos consideran mal que hace nuestra presidenta. Y nuestra
2: ¿qué trabajo le cuesta hablar en español?
3: Les dice, no vean la televisión azteca, simple y sencillamente porque es una continuidad de lo mismo, de que todos los días critican al gobierno y lo critican de narcotraficante, cuando el problema del narco es un problema de muchos años. Yo no voy a hablar del narco porque Dios me libre, pero ese problema tiene muchos años, muchos sexenios, y ahora se culpa a la presidenta más bien preparada desde que se conquistó México.
4: Sin embargo, ellos acusan censura.
1: Pues qué difícil. ¿Dónde hay censura?
2: ¿Qué acabo de oír?
1: Qué tortuoso hablar.
2: Pero además de todo, o sea, sí, el problema del crimen organizado viene de muchos sexenios, pero ya llevamos 6 años gobernados por la 4T que hablaron hablaron de que mágicamente iban a desaparecer estos problemas, que los criminales iban a conseguir tractores.
1: Entonces es que este güey repite como periquito lo que dice.
2: Sin duda. ¿Sí? Lo que estoy oyendo es una persona que lo único que hace, ya lo dije, es guacarear, regurgitar, ahora sí que medio digerir y volver a aventar al mundo el mismo discursito barato, simplista, populachero y estúpido.
1: Sí, pero vamos con alguien que nos cae muy bien en este programa. Tenemos en la línea en estos momentos a Mamalucha. Adelante, Mamalucha.
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1: Muy bien, y ahora vamos a dar paso a nuestro queridísimo top 10 llamado Búsquedas de Google que no debes hacer en la chamba. Esta es la número 10.
2: Búsquedas de Google que no debes de hacer en la chamba.
1: ¿Cómo matar a mi jefe? A besos. ¿Eh? Ahí te voy, Julio.
2: ¿Qué regalo dejarle a mi secretaria en las teclas de la computadora?
1: ¿Cómo ponerle un clavel entre las teclas? Jefa.
2: Wow.
1: De la chamba, de la chamba.
2: Que no debes de hacer en la chamba la número
1: 9. Santo
2: Dios. Ok. Búsquedas de Google que no debes hacer en la chamba. formas de aparentar fielmente un accidente de trabajo para pensión de por vida por parte de la compañía. Hijo.
1: Aparentar. O sea, pues, los haces caer, pensión de por vida y tú sano, perfecto y sin trabajar.
2: Y ya, pues está bien. Digo, me parece maquiavélico, ventajoso absoluta. Y asqueroso, pero podría delictivo. Ser efectivo, ¿no?
1: ¿No? Pero qué sabroso.
2: ¿Cómo hablar bien del gobierno y cromarle el sable al sin federal para ver si te cae un dinerito porque eres un payaso? Ok.
1: La que sigue es la número
6: 8.
1: Búsquedas de Google que no debes hacer en la chamba. ¿Dónde comprar artículos para desintegrar un edificio de 3 pisos de oficinas de call centers sin dejar evidencia?
2: Dios mío. Pues es que sí, güey, es muy molesto. Las llamadas, los call centers automatizadas.
1: Ni siquiera están en México, güey.
2: A veces te hablan con acento de la India.
1: A veces, no, hombre, a veces son colombianos o
2: fíjate que, ¿sabes que se ha hecho una cuestión curiosa? Creo que por ahí, por el Monumento a la Revolución, hay algo que le dicen el pequeño Los Ángeles, y se ha llenado de gente que han deportado de Estados Unidos, mexicoamericanos o mexicanos que se fueron hace mucho tiempo a Estados Unidos, y precisamente uno de los grandes negocios para esta comunidad de mexicanos que regresaron a México a la fuerza es trabajar en call centers porque hablan bien inglés.
1: Hablan inglés.
2: Entonces mandan llamadas hacia Estados Unidos y son mexicoamericanos, o por lo menos mexicanos que vivieron mucho tiempo en Estados Unidos.
1: Sí, porque cuando dijiste de la India, pues en la India nadie habla español, todos hablan inglés.
2: Por eso luego te hablan así. ¿Quiere usted comprar una?
1: Allá en Chicago. Aquí nunca te contestan en
2: aquí
1: la India.
2: Aquí cada rato te contestan de la India, ¿eh? Le hablamos para que vea sus placas de Chicago. Al parecer usted no ha hecho el pago. Güey, no.
1: Bueno. La número
6: 7.
1: Búsquedas de Google que no debes hacer en la chamba. ¿Cómo explicarle a mi jefe que en realidad la dona que se comió en la mañana era una concha?
2: Y no estaba glaseada. Ok.
1: Wow.
2: Búsquedas de Google que no debes de hacer en la chamba. Vamos a la número
6: 6.
2: Esto está terrible. Búsquedas que no debes de hacer en la chamba. ¿Cómo embarazar a la hija más guapa del patrón y heredar la empresa? Documentos
1: feo.
2: Que tengo que firmar. Ahí está.
1: ¿Cómo dar el braguetazo empresarial?
2: Está terrible, ¿no? Intentar el braguetazo, ¿no se te hace lo más vil?
1: Se me hace vil, sí.
2: El braguetazo.
1: Trabajar, ¿no? Y que por lo menos tener la dignidad y saber que lo poco que tengas te lo ganaste bien.
2: Sí, porque estar ahí...
1: No embarazando a la hija del jefe.
2: Estar ahí de parásito de una familia, güey.
1: Que además
2: chupándole la lana al suegro.
1: Mirar.
2: No, bueno, además imagínate, tienes que aguantarle al suegro, beberle los alientos en las cenas, reírte de sus chistes, güey. Aguantar todo tipo de vejaciones nada más porque eres un pobre pendejo que nunca pudo hacer nada solo.
1: Exacto. Ya no dejaste nada, vamos a la número
6: 5.
1: Búsquedas de Google que no debes hacer en la chamba. ¿Cómo confesarle a mi jefe que su esposa es ninfómana sin que me amenace de correrme?
2: ¡Estás corrido!
1: No, corrida su esposa.
2: Sin aceite, hija. Qué bruto. Bueno,
1: está más recorrida que Reforma y esos dichos son horribles. Pero bueno, vamos a la número
6: 4.
2: Tan fácil como la gallina que aprendió a nadar para que se la cogiera el pato.
1: Pues muy bien. La gallina inteligente.
2: Y las gallinas
1: con recursos.
2: Nadan. Exacto. Bueno.
1: Solo las muy.
2: Las. Esa sí, si ves una gallina nadando es porque es.
1: Tísima.
2: Tísima. Ok.
1: ¿Qué número era nuevo?
2: La que sigue. ¿Qué es la número? ¿Qué es nuevo?
6: 3.
2: 3 búsquedas de Google que no debes de hacer en la chamba.
1: Video de mi jefe con la limpieza en su escritorio. Con la de limpieza, perdón, en su escritorio sin censura.
2: Con la de la limpieza, güey.
1: La que sea, ¿no?
2: ¿Cuánta gente le ha caído a la de la limpieza? Son muchos, güey. Yo conozco algunos.
1: Pues sí, yo también.
2: Es sí, que hemos tenido que muchos años. Me voy a quedar a trabajar tarde hoy en la noche. Ya está con la de la intendencia, que de paso estaba bastante bien. Pues sí, adelante, sí, así hay, ¿no? Gente, con la del archivo, la de contabilidad. Pero ¿sabes cuál es el que sale ganón?
1: ¿Cuál?
2: El que anda con la de RH, güey.
1: La de recursos humanos.
2: Sí, sí, la de recursos humanos, güey.
3: Y este recurso humano, ¿qué onda?
1: Para ti.
3: ¿Qué me toca?
2: viene.
1: Búsquedas de Google que no debes hacer en la chamba. Tips para verte ocupado sin hacer nada. Ay, a mí, mira. Caminar rápido con una hoja en la mano. Va.
2: Hacer como que traes prisa todo el tiempo y no ir a ningún lado.
1: Todo el tiempo
2: y
1: ir de un lado a otro sin hacer absolutamente nada. Pero eso da más hueva que trabajar, ¿no?
2: Yo creo, güey, pero habrá gente que hace lo que sea.
1: No va a estar haciendo pendejo por de un lado para el otro.
2: Pero así conozco gente, ¿no te acuerdas? Nosotros teníamos un compañero en la estación de radio que le cargaba la bolsa a la jefa y, o sea, no hacía gran cosa en todo el día, nomás andaba de lame.
1: El caracol.
2: Día, qué bruto.
1: Arrastrado y baboso.
2: Arrastrado y baboso, porque nunca lograba nada, nomás era andaba ahí de servir.
1: No, sí ha logrado. Hoy en día es un gran ejecutivo de los meses.
2: Sí, sí, pero en esos momentos no lograba nada más que
1: estaba chavo, güey.
2: Qué bruto. Qué bárbaro. Okay.
1: Vamos a la número.
6: ¿Dos?
1: Búsquedas de Google que no debes hacer en la chamba. ¿Cómo evitar que le tomen a mi juguito diluido con vodka?
2: De plano, estar chupando en el trabajo, güey. No se antoja. Nosotros lo hicimos, pero...
1: Sí, no, chupar en la chamba no es buena idea. Se hace el día mucho más pesado, me consta. ¿Qué es esto, güey? ¿Qué es esto? ¡La número! ¿Qué es esto?
6: ¿Uno?
2: Búsquedas de Google que no debes de hacer en la chamba. Explicaciones lógicas para cuando mi jefe diga por qué mi comida sabe a caca. No.
1: Ah, caray, ¿por qué sabe a caca mi comida?
2: Otra vez.

0: ¿Por qué la agarras contra el Huicho Domínguez?
1: Pues porque me cayó muy gordo lo que oí, güey.
0: Bueno, pero él también tiene derecho. Yo voy a pelear por el derecho que tiene Carlos Bonavides.
1: Qué manera de arrastrarse,
0: que él quiera.
1: Qué indigno, qué barbaridad. Pero bueno, cada quien le hace como quiere y puede. Ok, esto se acabó. Gracias de verdad a todos por su atención a la presente salvajada, a este ejercicio horrible y libertino, que seguramente en ojos de algunos es una traición a la patria, pero me vale madres.
0: Oye, mira, me están mandando aquí que Carlos Bonavides en efecto ha trabajado para el gobierno, ha tenido salario como concejal.
1: Te digo.
0: Carlos Bonavides Zamudio ganaba 28,568 pesos. Ya después de retenciones y demás. Netos.
1: Que la canción.
0: 28,568 pesos. Pues con razón dice lo que dice, ¿no?
1: ¿Con ese dineral?
0: Pues sí, pues le pagan, pues ni modo que él se empiece a quejar y a hablar mal.
1: Pues sí, ni modo, arrastrarse por 28,000 pesos, está bien.
0: Cada
1: así
0: quien,
1: sucede.
0: Cada quien.
1: Pues está bien, adelante.
0: Bueno, damas y caballeros, no se pierdan hoy al Estaca Pedo, ¿en qué importa? A las 11:05 de la noche. Ya que se va a celebrar, vamos a ver en qué condiciones llega. Por cierto, gracias por los ratings que nos han dado las últimas semanas. Estamos gratamente impresionados y muy agradecidos. Y tenemos también un top ten sensacional. No, un top ten, no, un podcast sensacional que se llama La Corneta Extendida. Puta, el que grabamos hoy estuvo brutal. Pero esto ya nos estrena.
1: Sí, sí, sí, buenísimo. Pero tenemos algo nuevo que se intitula ¿qué?
0: El mundo del sueño.
1: El mundo del sueño. Ah.
2: Échanse una dormidita.
0: Échense una dormidita.
1: Dormir es una de las necesidades fisiológicas básicas del cuerpo. Es el placer supremo. Es algo que tenemos que hacer y les vamos a decir todo acerca del sueño. ¿Qué pasa cuando no duermes lo suficiente? ¿Qué pasa cuando duermes de más? ¿Cuál es la mejor manera de conciliar el sueño? ¿Cómo le hacen, por ejemplo, los militares en la guerra para dormirse cuando están siendo asediados y bombardeados y están rodeados de enemigos que los quieren matar? Todo lo que usted quiso saber acerca del sueño está en este episodio de La Corneta Extendida.
0: Así es, el bien dormir.
1: Échense una dormidita.
0: No se lo pierdan. ¿Y qué más? Pues ya a la burger. ¿No?
1: A la Gaber.
0: Dijo Chups.
1: Pero bueno, sí, a la Gaber dijo Chups, así que nos vemos luego. Ya saben que se les quiere. Nosotros fuimos Eduardo Videgaray y José Ramón San Cristóbal. Mañana podríamos ya no serlo, podríamos ser otra cosa, podríamos transformarnos.
0: Estaría bien.
1: En Huicho Domínguez.
0: Imagínate que mañana amaneces y eres Huicho Domínguez por andarte pitorreando de él y sus...
1: O sea, estás hablando de que existe el karma y en otra vida... O sea, si voy a...
0: ¿Por qué no amaneces mañana siendo Kendall Jenner? Estaría increíble.
1: Creo que prefiero Kendall Jenner que Huicho Domínguez.
0: Sí, no, yo también.
1: La verdad.
0: Kendall Jenner, pero que hable español y pueda hacer la corneta aquí conmigo. Estaría increíble.
1: Estaría
0: encargo,
1: bien,
0: por
1: ¿no?
0: favor.
1: ¿Por qué no amaneces siendo entonces tú Scarlett Johansson? Y somos lesbianas. ¿Por qué no?
0: Con esa idea me arrullaré esta noche.
1: Con esa idea me arrullo, wow. Legendaria frase, ¿te acuerdas, nuevo?
0: Somos lesbianas, sí.
1: Maldito.
0: ¿Y tú crees que se hayan dado entre ellas?
1: Con esa idea me arrullo.
0: Buenas noches.
1: Adiós.
3: Bye. 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

Sara, yo soy Mónica Román. Son las 3 de la tarde con 5 minutos en este jueves 28 de mayo. Voy a estar contigo hasta las 5 de la tarde. ¿Y qué te parece que empezamos con algo del 2016? Esa es una colaboración entre Selena Gómez y Charlie Puth. Esta canción se llama We Don't Talk Anymore. La escuchas aquí en los 40. Me gustan muchísimo las colaboraciones que hace Selena Gómez porque tiene una voz muy dulce, muy particular y no sé, siento que combina súper bien. Te voy a poner otra más después de esta. Te voy a hacer un 2x1 de colaboraciones de Selena Gómez. Primero con Charlie Puth, We Don't Talk Anymore. 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

Chécate, esta canción es una colaboración entre Selena Gómez, Gracie Abrams y Benny Blanco. Esta canción forma parte del disco Tintrin, I Said I Love You First. Es algo del año pasado y me encanta. Se llama Call Me When You Break Up. Escucha.

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0: 28 de mayo, es tu cumpleaños, mil felicidades. Que tengas un día súper, súper genial. Estás compartiendo cumpleaños con la que ha sido mi obsesión los últimos días, Kylie Minogue. Ella está cumpliendo 58 años de edad. Ya sabes, ha sido mi obsesión porque vi el documental. Acaba de salir un documental en Netflix de Kylie Minogue. Son 3 episodios, está buenísimo. Y me ayudó a verla desde otra perspectiva increíble, o sea, la admiro como nunca en la vida. Entonces, bueno, pues ella está cumpliendo 58 años de edad y siempre renovándose y siempre buscando cosas nuevas, siempre con ganas de seguirle pegando golpes a la vida. Entonces está muy, muy padre, te lo super recomiendo. Y bueno, pues Kylie está cumpliendo 58 años de edad. También es cumpleaños de Colby Calais, que ella tiene una canción que a mí me gusta mucho que se llama Bubbly, que ella está cumpliendo 41 años de edad. Si no hubiera sido cumpleaños de Kylie Minogue, probablemente te hubiera puesto la de Bubbly, pero estoy en mi etapa Kylie Minogue. Entonces, ¿qué te parece si nos vamos con una canción que fue muy famosa en el mundo de Kylie Minogue en los 80s? Recordemos que Kylie desde niña está en el mundo del espectáculo. Ella era una actriz súper conocida en Australia y ya después en los 80s entró al mundo de la música. Y esta canción es originalmente de 1962. Checa.
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0: Esto se llama The Locomotion. La primera versión, ha habido muchas versiones, ¿eh? Pero bueno, la primera versión pertenece a Little Eva.

Ahora nos vamos con la cumpleañera. En 1987, Kylie sacó esta versión, sacó este cover, y no, hombre, fue un hitazo a nivel internacional. De Australia para el mundo, Kylie Minogue, hoy en su cumpleaños 58.

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1: Y de 1987, vámonos al 2026. Fíjate que Javi está sacando un nuevo disco. Se llama Dosis, es su segunda producción discográfica y son 19 canciones en donde tiene grandes colaboraciones. Tiene canciones con Karim León, ahí en este disco. Tiene canciones con Fuerza Régida, con Luis R. Conríquez, con Netón Vega, Omar Montes, Manuel Turizo. Y bueno, esta canción que vamos a escuchar a continuación es el título justamente de este segundo disco. Se llama Dosis y la escuchas aquí en los 40 90.7. Fresco, fresco de Javi, Dosis.

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el mundo de los espectáculos, no sé si has escuchado el término Blue Dot Fever. Es un fenómeno que está sucediendo primordialmente en Estados Unidos. Y bueno, así le están llamando a que, suponte, cuando entras a, suponte, a las páginas, no sé, Ticketmaster y demás, a buscar boletos para conciertos, cuando hay lugares disponibles, son bolitas azules. Entonces, hay muchos artistas que ahorita han tenido que cancelar sus giras porque justamente, pues, no están vendiendo tantos boletos y, pues, se ve el mapa primordialmente azul. Entonces, entre los que más se mencionan en que han sido víctima de el Blue Dot Fever está Meghan Trainor, Zayn Malik, Post Malone, las Pussycat Dolls, Jelly Roll y muchos más, ¿no? Algunos no aceptan que es porque no están vendiendo boletos, pero es una información que pues la tienes tú y yo y todo el mundo en la computadora y en el teléfono. Puedes entrar rápidamente a la venta de cualquier concierto y pues darte cuenta cuando un artista no está vendiendo. Entonces, la onda con esto es que después del COVID, pues todo mundo queríamos salir y vivir y estar en todos los conciertos y en todos los eventos. Pero ya después que, bueno, y cuando empezó todo esto, pues la industria dijeron de que, oh, sí, negociazo, esto va a durar para siempre. Entonces subieron un montón los precios de los boletos para los conciertos. Empezaron con esa onda de los precios dinámicos. Algunos artistas empezaron a reservar arenas gigantescas pensando de que no, fácil lo lleno. Y a la mera hora, pues resulta que no. Y pues ahorita ya está llegando el baldazo de realidad a muchos de estos artistas y de estas arenas y de estos conciertos. Por ejemplo, muchas personas están tomando como prioridad, no sé, festivales o eventos súper grandes como tipo Taylor Swift o algo así, ¿no? Entonces, cuando llega un artista tipo Meghan Trainor, que por supuesto tiene su base de fans y por supuesto tiene algunos éxitos, pues a lo mejor lo dejas para después y dices, no, esta gira medianita mejor me la voy a brincar. Entonces, pobre Meghan Trainor es una de las principales víctimas de el Blue Dot Fever. Vamos a escucharlo con esto que se llama Me Too, Meghan Trainor en los 40.

0: Moniclima.
1: El Moniclima, estamos a 29 grados Celsius, 84 grados Fahrenheit. Estamos, ¿cuántos? 9 grados abajo del promedio para un 28 de mayo aquí en Mexicali. Entonces, aprovechemos hoy y mañana, que son esos días de frescura que vamos a tener. Ya después ahí vienen los 30 y 40, y que ya después vamos a estar ahí súper sudando. Ahorita está fresquito, ahorita saque esas botas hoy y mañana para que las súper disfrutes. El Moniclima te avisa, a las 7 de la tarde regresa el viento. Así que trucha, no vale la pena que vayas, lleves el carro a lavar. ¿Para qué?
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0: 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Tutti frutti de notas.
1: Tutti frutti de notas. El más reciente invitado de Khloe Kardashian en su podcast Khloe in Wonderland. Y Wonderland es Tristan Thompson, que es el papá de sus dos hijos. Todavía no lo escucho, pero lo que he leído es que él ya está operado para no tener hijos, pero que si tienen listos embriones, por si acaso quisieran otra vez tener hijos, pero Khloe no quiere para nada. Entonces, bueno, parece que se llevan bien, pero nada romántico al parecer. Voy a escucharlo, a ver si el día de hoy. Tutti frutti en notas. Harry Styles, ya ves que está de gira, ¿no? Él siempre tiene... durante su concierto siempre está leyendo las cartulinas que llevan los fans, siempre intenta platicar ahí con los que están cerquita, incluso ha hecho llamadas telefónicas ahí mientras está en el concierto. Está muy padre la interacción que tiene con sus seguidores, pero el otro día estuvo súper emotivo porque había una seguidora que tenía un letrero que decía: por culpa de un tumor que tengo, este es mi último concierto, por favor firma mi muñeco, ¿no? Ella traía como que un monito ahí de Harry Styles, ¿no? Entonces Harry leyó la cartulina que traía una jovencita, fue por un plumón, bajó el escenario, le pidió que le pasara el monito, lo firmó y le mandó un beso. Entonces, bueno, fue un momento súper, súper bonito en esta gira de Harry Styles. Tutti frutti en notas. Los papás de los Jonas Brothers tenían un restaurante en Las Vegas que se llama Nelly's Southern Kitchen. De hecho, vi el restaurante ese cuando fui a la onda esa de la Fórmula 1 y estaba muy bonito y todo, pero sí, bien solo. Como que la onda de comida sureña en Las Vegas como que no llamó tanto la atención, y pues tuvieron que cerrar su local ahí en el MGM Grand en Las Vegas después de 3 años de haber estado ahí. Entonces, bueno, pues la crisis les llegó también a los papás de los Jonas Brothers. Tutti frutti en notas. La línea Benito Antonio, esta colaboración que hizo Bad Bunny con Zara. Si entras a la página de Zara, ya hay muchísimos artículos que ya están todos vendidos. Dice así de que sin inventario, un éxito en ventas, la línea Benito Antonio en Zara. Y ya para cerrar nuestro Tutti Frutti en notas, Diplo, ya ves que es este importante productor, DJ y demás. Total que la semana pasada subió una historia en donde él está tocando en un tipo, en un jardín, ¿no? Afuera de un edificio, no sé si era una escuela, una casa gigante o no sé, pues. Pero total que estaba tocando Diplo en un jardín como para 12 niños más o menos y 3 señoras que yo supongo que eran las maestras de los niños, ¿no? Y lo que puso Diplo en este mensajito, en este post, fue lo siguiente: agregando la graduación de jardín de niños de mi hijo a la lista de los eventos más importantes que he hecho en mi carrera. Entonces imagínate, eres hijo de Diplo, piden que ¿quién conoce un DJ que pueda tocar en el festejo? Pues mi papá es Diplo y toda la que, pues él fue el encargado de ambientar la fiesta de graduación de estos niños de jardín de niños, que te digo, eran bien poquitos, como 12 niños, pero imagínate las historias que van a contar los niños en el futuro de que, ¿sabes quién tocó en mi fiesta de jardín de niños? Diplo. Y bueno, pues ya, vámonos con Joe, eso se llama End of Beginning, y lo escuchas aquí en los 40.

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2: Muy buenas tardes a todos ustedes. Ahora yo soy Mónica Román. Les los saludo aquí en ausencia de mi compañero Moisés Rivera, que está ahorita en Ciudad de México. Fue a, ya sabes, pues a un tratamiento de lo de su situación médica. Y bueno, pues yo voy a entretenerte aquí hasta las 5 de la tarde con lo siguiente. Ya ves que te estaba contando un montón de lo del documental de Kylie Minogue. Sí, ya se quedó mucha lata, pero es que genuinamente me impactó. Está en Netflix, son 3 episodios, está muy bien contado, está muy bien llevada la historia. Si eres un fan, bueno, la vas a adorar con toda tu vida. Si eres alguien que pues no la considerabas como nada, o sea, no significaba nada en tu vida, la vas a adorar. Siento que yo estaba un poco en ese punto en donde no sentía gran cosa porque Kylie Minogue, pero wow, vaya que me abrió la mente ese documental. Entonces, bueno, te lo súper recomiendo. Y a lo que voy, no voy a hacer un especial de Kylie Minogue, aunque hubiera sido tal vez buena idea porque hoy es su cumpleaños. Hoy está cumpliendo 58 años de edad. Pero lo que vamos a hacer es un especial de Australia para el mundo. ¿Te has puesto a pensar cuántos artistas australianos has escuchado y han movido tu vida y tu corazón? ¡Hay un montón! ¿Se te ocurre alguno? Mándamelo, por favor, porque qué tal que no se me ocurrió a mí. Me encuentras en Instagram como Mónica Román. Vamos a empezar con Iggy Azalea. Ella nació en Sydney, Australia, que ahorita busqué en Google de que, pues, qué tan lejos está Australia, ¿no? Entonces, un vuelo de Los Ángeles a Sydney son 15 horas de distancia en un vuelo así sin escalas, ¿no? Entonces, bueno, pues total que justamente Iggy Azalea, ella se mudó a los Estados Unidos cuando ella tenía 16 años de edad para buscar, pues, un futuro en la música. Vámonos con esto que se llama Fancy. Es Iggy acompañada de Charlie XCX y la escuchas aquí en el especial de Australia para el mundo. Y dice...

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1: 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Estás aquí en el especial de Australia para el Mundo. ¿Se te ocurre algún artista o banda australiana? Mándamela por favor a mi cuenta de Instagram. Me encontrás como Mónica Román. Vámonos ahora con algo de The Kid LAROI. Él también es de Sydney, Australia. Él está súper chiquito, tiene 22 años de edad y le ha ido increíble. Ya tiene su primer número uno en el Hot 100 de Billboard. Y él, su nombre verdadero es Charlton Kenneth Jeffrey Howard. Él es The Kid LAROI. Esta canción que vamos a escuchar a continuación me encanta, es del 2021, se llama Stay. Es una colaboración de The Kid LAROI y Justin Bieber, que de hecho se presentaron en el segundo, no, no es cierto, en el primer fin de semana. Fue uno de los invitados de Justin Bieber ahí en su presentación en el Festival de Coachella 2026. Ellos tienen dos canciones juntos, de hecho, la de Unstable y esta que se llama Stay, que como te cuento fue la primera canción de The Kid LAROI en llegar a la posición número uno, la octava de Justin Bieber, y la escuchas aquí en el especial de Australia para el Mundo.

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12: Te estoy presentando un especial de, que se llama De Australia para el Mundo. Te pedí que si pues te acordabas de algún artista australiano que quisieras escuchar, que me lo mandaras a mi cuenta de Instagram. Y por ejemplo dice Larisa Borboa, dice: mi hija es fan de Five Seconds of Summer, que son australianos. Entonces bueno, pues ya aquí están anotados también. Dice Jaja Kiwis, dice: sí, es de Australia, ¿podrías poner alguna canción de ella, please? Claro que sí. También Ángel Cuevas dice In Excess, pero creo que ese ya lo tenías desde antes de hacer el especial. Definitivamente pues está en mi mente fuerte, súper fuertemente In Excess. Desde siempre, yo creo que son mi banda australiana favorita de todos los tiempos. Y más ahorita, después del especial, después del documental de Kylie Minogue, por supuesto que están muy frescos en mi mente. Vámonos ahora con algo de 1987. Empezamos muy frescos con The Kid LAROI y con Iggy Azalea, pero ahora vámonos a los tiempos un poquito antiguos. Esta canción, como te cuento, es de 1987, de una banda que siguen juntos hasta el día de hoy. Ya desafortunadamente algunos de sus integrantes han fallecido, pero pues los que quedan siguen juntos. Midnight Oil es la banda. Ellos empezaron en 1972 y esta canción, que forma parte de su sexta producción discográfica, llegó a este lado del mundo y era un hitazo, no sabes, en aquel 1987. Esto se llama Beds Are Burning, Midnight Oil, aquí en el especial de Australia para el Mundo.

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3: Esto se llama De Australia para el Mundo. Acabamos de escuchar Better Burning a cargo de Midnight Oil, algo de 1987. Yo soy Mónica Román y nos vamos ahora con un dueto que desafortunadamente ya no están juntos, pero dejaron grandes canciones como esto que vamos a escuchar a continuación. Me refiero a Savage Garden. Ellos estuvieron juntos nada más de 1993 al 2001. Esta canción que vamos a escuchar a continuación fue un exitazo en Estados Unidos y gran parte de ese éxito se debe, o sea, esto es verificado, se debe a que Rosie O'Donnell estaba obsesionada con la canción. Ella tenía un programa en la mañana, un day show, en donde a cada rato ponía esta canción que se llama I Want You. Total que, de hecho, es tan cierto esto que los mismos Savage Garden, de hecho está en YouTube, le dieron la

placa de su disco de oro, no sé qué se habían ganado, y se lo dieron a Rosie O'Donnell por el apoyo que recibieron de ella en Estados Unidos. Así, a cada rato la ponía, era una cosa loca, tenía como una grabadora ahí en su escritorio, y a cada rato le ponía la canción, la de I Want You. Le gustaba mucho la parte esa, la de Chica Cherry Cola. Eso se llama I Want You. Ellos son Savage Garden. Y los escuchas aquí en el especial de Australia para el mundo.

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2: 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Estás escuchando el especial de Australia para el mundo. Savage Garden con I Want You aquí en Los 40. Vámonos ahora con Sia. Ella tiene 50 años de edad. Se llama Sia Kate Isabel Furler. Ella empezó cantando jazz allá en Australia. Ella tenía una banda que se llamaba Crisp a mediados de los 90s. Se terminó la banda y ella decidió pues lanzar su disco debut. Ella ya como solista, ¿no? El disco se llamó Only Sea, lo lanzó en Australia. Después se dio cuenta que la onda estaba más viable en Londres. Se mudó a Inglaterra. Y ya después, en el 2005, se dio cuenta que donde realmente estaba el movimiento era en Nueva York. Así que se mudó el 2005 a Nueva York. Esta canción que vamos a escuchar a continuación se llama Titanium. Es una colaboración entre Sia, David Guetta. Y de hecho, ellos la escribieron. Y también Afrojack también fue uno de los escritores y de los productores. Esta canción es algo del 2011 y la escuchas en el especial de Australia para el mundo.

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Te estoy presentando aquí en el especial de La Dama sin el Vagabolas, un especial de Australia para el mundo, así le puse, solo artistas australianos. Ya escuchamos a Iggy Azalea, a The Kid LAROI, a Midnight Oil, a Savage Garden, a Sia, y ahora nos vamos con The Vinyls. The Vinyls era una banda que estuvieron juntos, empezaron en 1980 y terminaron en el 2009. Tuvieron varios cambios en su alineación, pero primordialmente eran dos integrantes, eran Chrissy y Mark. Desafortunadamente Chrissy Amphlett, la vocalista de The Vinyls, falleció en el 2013. Pero bueno, la personalidad que tenía, era súper sensual, súper sexual, y por supuesto que eso se nota en esta canción de 1990 que se llama I Touch Myself. Esta canción fue número 1 en Australia, número 4 en Estados Unidos y número 10 en el Reino Unido. En MTV tenía una rotación espectacular con todo y que era muy escandalosa para la época. I Touch Myself en el especial de Australia para el Mundo.

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2: 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Este es el especial de Australia para el mundo. Vámonos con algo que nunca he tocado aquí al aire, pero pues definitivamente hasta el día de hoy siguen siendo uno de los artistas australianos, una de las bandas australianas más importantes. Y seguro esto no lo vas a ver venir. Me refiero a The Wiggles, que ellos son un grupo infantil que, bueno, están juntos desde 1991 y pues definitivamente uno de los grupos australianos más famosos, más exitosos. De hecho, tienen el récord de haber sido los artistas australianos con más ingresos durante 4 años seguidos en los 2000. Hay una publicación que se llama Business Review Weekly. Y bueno, pues total que ellos eran los meros meros del 2005 al 2009. Ellos tienen, porque siguen súper vigentes, una onda de colores. O sea, los puedes identificar cada uno por su color. Son azul, rojo, amarillo, morado. Y total que ellos tienen conocimientos de jardín de niños, de educación preescolar, para hacer canciones educativas y que le lleguen a los niños. Lo que está muy padre con The Wiggles es que han ido creciendo con sus fans, con los niños, y ahora hacen conciertos en donde los niños, que ahorita ya son adultos, pues ya los pueden ver con una cheve disfrutando el concierto de sus ídolos de los 2000. Entonces, ¿qué te parece si escuchamos esto que se llama Hot Potato? Ellos son The Wiggles, en el especial de Australia para el mundo.

de Australia para el mundo. Acabamos de escuchar a Hot Potato con The Wiggles aquí en los 40. Vámonos, por supuesto, con mi banda australiana favorita de todos los tiempos. Ellos son In Excess. Ellos estuvieron juntos de 1977 al 2012. Desafortunadamente, la muerte de Michael Hutchence les pegó bien duro. Ellos intentaron seguir su camino buscando nuevos cantantes, pero nunca nadie tiene la misma magia de Michael Hutchence en el escenario. Esto se llama Need You Tonight, In Excess. Aquí en el especial, uf, de Australia para el mundo. ¿Sabes que In Excess fue la primera banda que se presentó en nuestro país? La primera banda internacional que se presentó en nuestro país. ¿Qué tal, eh?

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Se hace en el especial de Australia para el mundo. Y vámonos con la culpable, que sé yo ha sido obsesionada con Australia y con ella, Kylie Minogue, que hoy es su cumpleaños. Ella nació el 28 de mayo de 1968. Nació en Melbourne, Australia. Y te voy a dejar con esta canción que me encanta. Es una colaboración de hace 2 años que hizo Kylie Minogue junto a Bebe Rexha y junto a Chubby Lo. Y me gusta muchísimo la letra de la canción, porque pues habla de cuando estás conociendo a alguien, así como que estás coqueteando, ¿no? Y que te pregunta de qué, cómo te llamas, qué signo eres y demás, ¿no? Entonces dice: soy Kylie, soy Géminis. Bebe Rexha dice: me llamo Bebe, soy Virgo. Y Chubby Lo dice: me llamo Chubby y soy Scorpio. Así que, ¿qué te parece si nos vamos con esto que se llama My Oh My? Aquí en los 40.90.7. Espérame. Ay, como que se trabó la compu. Espera, hold it. Ahí estás.

canción australiana por excelencia. Esto se llama Down Under. Ellos son Men at Work. Y la escuchas aquí en el especial de Australia para el Mundo. Mil gracias por tu atención. Nos escuchamos mañana. Bye, bye.

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